0: Mensaje que ya se lo contaba hace un rato, estos dos puntos que pues parecen para todos los analistas los más importantes políticamente, hablando además de, bueno, lo de seguridad que presume y las cifras que ya sabemos que juegan con la cuerda de la narrativa de quien ocupa el poder en este momento o en el momento de los informes presidenciales. Y luego, bueno, pues ya la secretaria de Gobernación entregó hace una hora más o menos el mamotreto del segundo informe de gobierno. Llegó hace una hora ya a San Lázaro, lo entregó y empezó más o menos a las 5 de la tarde la sesión de Congreso General, en donde se inaugura el periodo legislativo, el año legislativo. Y en este momento está haciendo uso de la palabra en vivo Alejandro Moreno, el presidente nacional del PRI en San Lázaro.
1: Oposiciones debemos de sumarnos. Es cuando las oposiciones debemos de poner siempre a México por delante. No es de priistas, de panistas o de mesistas. Somos mexicanos antes que todo y hay que defender la patria. Y que lo tenga claro, Morena, jamás nos van a callar. Nos van a tener que matar para no denunciar lo que han hecho con este país. Tiempo al tiempo, esta lucha está ganada. Nuestra obligación es sobrevivir, no morir, porque esta guerra ya se ganó. Van a caer y el pueblo se lo va a demostrar. ¡Que viva México!
0: El 1 de septiembre, el día de los informes presidenciales, es el Día Nacional de la grilla, es el Día Nacional del discurso, es el Día Nacional de las palabras que no siempre se cumplen y que después, al pasar del tiempo, tenemos que contrastar con los datos. Eso significa el Día del Informe de Gobierno, entre otras cosas. Jaime Obrajero, ¿cómo está el ambiente allá en la Cámara de Diputados? Buenas tardes.
2: ¿Qué tal, Enrique? Buenas tardes al auditorio. Fíjate que sí está en un ambiente bastante intenso desde hace un rato. Y bueno, fíjate que algo que hay que destacar es que llegó la secretaria de Gobernación, Rosicela Rodríguez, un poco más temprano de lo que normalmente acostumbra. Llegó casi como 40 minutos antes de que diera inicio la sesión. Estuvo más o menos ese tiempo, entre 30 y 40 minutos, en el salón de protocolo donde se resguardan precisamente los funcionarios que van a aparecer en el pleno. Bueno, finalmente se... El pleno de la Cámara de Diputados será comandada por Raúl Bolaños Cacho, este diputado del Partido Verde, que a partir de hoy se está estrenando como nuevo presidente de la Cámara de Diputados. Él designó a una comisión de legisladores que fue por la funcionaria, esta comisión de cortesía le llaman, para recibir a la funcionaria y hacerla pasar al salón de plenos. Ya sabes, Enrique, ya conoce también nuestro auditorio, que a lo largo del pasillo, cuando va caminando rumbo hacia la mesa directiva, en este caso la secretaria de Gobernación, pues fue recibida con algunas muestras de afecto. La mayoría quería tomarse una foto con ella, quería saludarla, y bueno, finalmente se tardó más o menos por ahí 8 minutos en llegar allá a la mesa directiva. Finalmente entregó ya este segundo informe de gobierno de la presidenta Sheinbaum ante el pleno de Congreso General aquí en el salón de plenos de la Cámara de Diputados. Te decía, Enrique, la funcionaria tardó más en llegar a la mesa para entregar el documento que lo que tardó en hacer entrega en manos del nuevo presidente Raúl Bolaños Cacho, que solo duró 2 minutos esta entrega para hacerlo de manera física. También entregó un pequeño librito que es la edición de bolsillo de este segundo informe de gobierno, así como las memorias USB con el informe para que fueran distribuidas a todos los legisladores, en este caso diputados y senadores. Enrique, una vez recibido el informe presidencial, el presidente de la Cámara de Diputados, Raúl Bolaños Cacho, pues dio por cumplido el trámite. Todo esto que estamos platicando ocurrió en menos de 10 minutos. Vamos a escuchar lo que dijo Raúl Bolaños Cacho.
3: El Congreso de la Unión declara formalmente cumplida la obligación de la Presidenta de la República a que se refiere el primer párrafo del artículo 69 de la Constitución Política de los Estados Unidos Mexicanos. Túrnese a la Cámara de Diputados y a la Cámara de Senadores el segundo informe de gobierno presentado por la Presidenta de la República a fin de que se realice por separado el análisis correspondiente.
2: Enrique, fíjate que la funcionaria recibió, te decía desde el principio, los saludos de algunos legisladores, sobre todo de Morena. Incluso vimos cómo se tomó fotografías con algunos de ellos. Por ejemplo, el diputado Cuauhtémoc Blanco la saludó de beso a la secretaria Rosa Isela Rodríguez. Ella, pues con un poquito, un gesto, haciendo un poco que no le gustó mucho, lo saludó y finalmente siguió su paso por el resto del pasillo. En estos momentos, Enrique, ya están los posicionamientos de los grupos parlamentarios. Hace un momento tú nos ponías la parte donde estaba hablando Alejandro Moreno, que es el que posicionó a nombre del PRI, pero antes estuvo el senador Luis Donaldo Colosio. Él lo hizo a nombre del partido Movimiento Ciudadano. Vamos a escuchar parte de lo que él empezó, bastante fuerte, muy combativo, que incluso había tanto ruido que el presidente Raúl Bolaños Cacho tuvo que pedir que se calmaran las cosas, porque el senador estaba hablando bastante fuerte. Vamos a escuchar lo que estaba diciendo cuando fue interrumpido por el presidente de la Cámara.
4: 8 años en el poder. Por eso, con firmeza, hay que preguntarlo. ¿Cuántos años más? ¿Cuántos años más para que puedan surtir recetas médicas completas? ¿Cuántos años más para que la desigualdad
5: el orador
4: en las aulas deje permita, de reflejar
5: permita
4: la
5: el orador
4: desigualdad en las calles?
5: Permita el orador. Diputadas, diputados, senadoras y senadores, estamos dando comienzo a las intervenciones por grupo parlamentario.
2: Y bueno, Enrique, después de este el senador, Donaldo Colosio, siguió precisamente el senador del PRI, Alejandro Moreno, porque en esta ocasión hay que decir, los posicionamientos en este caso son de los senadores, sí. Pero en este momento empezó ya el posicionamiento del Partido del Trabajo. En este caso se trata del coordinador parlamentario de la Cámara de Diputados, Reginaldo Sandoval, quien es el que está tomando la palabra en estos momentos. Enrique, decir, sí, la secretaria de Gobernación únicamente llegó, entregó el documento, inmediatamente bajó la escalera de la mesa directiva y se salió del salón de plenos. Muchos de los reporteros trataron de seguirla. Ya no supimos finalmente qué fue lo que ocurrió con ella, pero su estancia aquí en la Cámara de Diputados, en el Salón de Plenos, duró aproximadamente 10 minutos, pero estuvo esperando cerca de 40. El reporte que tenemos, Enrique.
0: Estuvo más larga la fila que comprar las tortillas, pues.
2: Casi, casi, Enrique. Pues bien, fíjate que bueno, salió más caro el caldo. Porque fíjate que normalmente los funcionarios de la Secretaría de Gobernación que llegan a entregar el informe, incluso, pues toman la palabra, ya no a esta funcionaria ya ni le preguntaron. El año pasado le preguntaron, oiga, ¿usted quiere hacer uso de la palabra una vez que acaba de entregar el informe? Ella simplemente con un gesto dijo que no, y ahora ni siquiera le preguntaron porque ya se sabía que no iba a hablar, dado la amenaza, Enrique, por cierto, de que los periodistas iban a sacar algunos megáfonos y hacer bastante ruido, todo un escándalo cuando ella estuviera entregando. Parece ser que el acuerdo que hizo el legislador de Morena, el coordinador de Morena, Ricardo Monreal, con el senador Alejandro Moreno, funcionó y ya nos sacaron los periodistas.
0: O sea, querían hacer un Lili Téllez en San Lázaro, digamos.
2: Exactamente, y eran 40 justamente los legisladores del PRI, uno por cada uno. Imagínate, iban a hacer un ruido tremendo, solo con ese ruido como de sirena, y además los gritos que seguramente pretendían. Claro. Hacer, finalmente no se logró.
0: Enrique, bueno, espero que hayan pagado esos megáfonos con su propio dinero. Pues. Ya ni los usaron, imagínate.
2: Sí, se quedaron ahí prácticamente encerrados en las cajas en las que venían estos aparatos, Enrique.
0: En fin, gracias Jaime por el reporte y la crónica.
2: Gracias, buenas tardes.
0: Buenas tardes, Jaime Obrajero, reportero en W Radio. Y antes, pues sí, el informe de gobierno, segundo informe de gobierno de la presidenta Claudia Sheinbaum, como le decía yo al principio del programa, con para mí estos dos mensajes políticos claros. Un llamado a respetar la austeridad, a portarse bien, y el otro pues también a que se porte bien la familia, así como matriarca, ¿no? Del gobierno, Claudia Sheinbaum, diciendo, oigan, ya saben quiénes son, no voy a estar diciendo los nombres porque pues, se va a ver feo en el discurso, pero ya no anden viajando de lujo ni comprando botellas de 20 mil pesos. Y otra, no se anden dando entre ustedes. A ver, Mara, a ver, Mollinedo, pues ¿qué se traen en Quintana Roo? Y así. Verónica Méndez, ¿qué tal estuvo el protocolo en la mañana en Palacio Nacional? ¿Cómo estás?
6: Muy sereno, Enrique, ¿qué tal? Muy buenas tardes, te saludo con gusto. Fíjate que muy positiva, muy sobria la presidenta Claudia Sheinbaum, con un balance pues muy halagador de su propia administración, cero autocrítica, cero cuestionamientos a sí misma. No, no, no, un balance totalmente positivo y un llamado a todos los funcionarios públicos a la honestidad y a la sencillez. Así es como abrió su mensaje la presidenta de México, Claudia Sheinbaum, con motivo de este segundo informe de gobierno. Vestida de morado, fíjate, ocupó el color morado, un vestido morados, con mucha seriedad, sobriedad. La presidenta destacó que los delitos de alto impacto han disminuido 51%. Y fíjate que en ese momento pues pidió aplausos, aplausos, por favor, aplausos, ¿para quién? Para el Gabinete de Seguridad, para Omar García Harfuch, para el secretario de la Defensa, de la Marina, también para la secretaria de Gobernación y hasta para la consejera jurídica. Estuvo flanqueada por su gabinete legal y su gabinete ampliado. Sheinbaum Pardo presumió también las megaobras de la 4T, desde el Tren Maya hasta la refinería de Dos Bocas, y pues abiertamente se fue al asunto político. Dijo que nadie se equivoque, que no hay divisionismo en la 4T, que no hay rompimiento, y también lanzó una defensa de la soberanía nacional. Vamos a escuchar a la presidenta Claudia Sheinbaum.
7: Sabemos dialogar y nos entendemos como un país democrático. Somos parte del proyecto de la cuarta transformación de la vida pública. Que nadie se equivoque, aquí no hay divisiones, aquí no hay rompimientos, lo único que hay es la defensa del pueblo de México y su dignidad.
6: Fíjate, Enrique, que habló también de la relación con Estados Unidos. Al gobierno de Donald Trump le volvió a advertir que México siempre estará dispuesto a la coordinación, a la colaboración, pero jamás a la subordinación. Vamos a escuchar a la presidenta de nueva cuenta.
7: Queremos cooperación, diálogo y entendimiento con todas las naciones, pero cooperación no significa sometimiento. Amistad no significa renunciar a nuestros principios. Y mientras yo tenga el honor de servir como presidenta de la República, defenderé con toda firmeza nuestra soberanía, nuestra dignidad y nuestra independencia.
6: Y ya, Enrique, pues como lo comentabas, precisamente abrió su mensaje con este llamado a todos los funcionarios públicos a la honestidad y a la sencillez. Déjense de despilfarros, déjense de despilfarrar el dinero público, porque dijo, bueno, pues eso se hacía en gobiernos anteriores, pero también se sigue haciendo actualmente. Por eso, pues la presidenta se vio obligada a hacer este llamado. Vamos a escuchar.
7: Hemos ejercido el gobierno con honradez y austeridad republicana. Tenemos claro que los recursos públicos son del pueblo y deben ejercerse para su beneficio. Los servidores públicos tenemos la obligación de comportarnos con profunda responsabilidad, pero al mismo tiempo con sencillez y humildad.
6: Finalmente, Enrique, pues estuvieron gobernadores de todos los partidos, Mauricio Curi de Querétaro, el gobernador de Tamaulipas, Américo Villarreal, estuvieron los integrantes de la Suprema Corte de Justicia de la Nación, que llegaron juntos y juntos se fueron, encabezados por el ministro Hugo Aguilar. Y bueno, una hora, seis minutos duró este mensaje de la presidenta Claudia Sheinbaum en el patio de honor del Palacio Nacional, Enrique.
0: Verónica Méndez, gracias. Y por cierto que reapareció Insunza y lo cuestionaron y le pusieron atrás la escenografía de Morena, pues no que ya es independiente.
6: Pues fíjate que ayer, Enrique, en medio de esta sorpresa y esta parálisis en la que metió momentáneamente al Senado de la República Enrique Insunza, porque nadie esperaba que llegara, estábamos pues alistando la cobertura de la instalación de la mesa directiva, cuando de pronto de una camioneta de superlujo y de alta gama bajó el senador Enrique Insunza, y bueno, pues fue un corredero hacia el estacionamiento. Lo quisimos entrevistar, lo interceptamos, corrió por los pasillos y dijo, no, no, no, voy a hablar en el patio del federalismo. Y como los morenistas acababan de dar una conferencia de prensa relativa a su reunión plenaria, pues ya no les dio tiempo de quitar la escenografía, ya no les dio tiempo, y bueno, pues el senador Insunza se apostó en el atril, y muy envalentonado, ya te platicaba ayer, muy envalentonado, muy desafiante, casi casi regañando a los periodistas. ¿Por qué me preguntas de esa manera? Bueno, pues uno le insistió, si usted se dice que es inocente, ¿por qué no se pone a disposición de la autoridad? ¿Por qué no deja el fuero? Tú no me vas a decir lo que yo tengo que hacer, yo soy mi propio abogado, respondía, y tú ¿por qué me preguntas eso? ¿Tienes pruebas? ¿Quién te mandó? O sea, en un tono tan desafiante, tan grosero, tan prepotente es con el que reapareció después de 120 días de mantenerse alejado del Senado de la República, el senador Enrique Insunza. Y ya te comentaba, querido Enrique, que la senadora Paloma Sánchez pues se metió al pleno y sí puso un cartelito diciendo, miren, aquí está este es narcosenador, y aquí está su lugar. Aquí se va a sentar un narcosenador.
0: Oye, y ahora que dices la palabra que le dijeron los de la oposición, le preguntaron en la conferencia, ¿te parece si oímos lo que contestó?
6: Adelante, claro.
8: Escuchamos. Nunca he sido narco nada, nunca he sido narco nada. Ni narcobibliotecario, ni narcotaquero, ni narcomagistrado, ni narcolegislador.
0: Ah, eso de narcotaquero, pues, ¿qué pasó con mis amigos taqueros o los bibliotecarios? ¿Qué, no?
6: Claro, ¿sabes por qué? Bueno, pues porque él tiene, él presume que viene desde abajo, que él fue bibliotecario, que él fue taquero, que llegó casi casi descalzo a Culiacán y que el gobernador Rocha Moya casi casi le regaló su primer par de zapatos y que los de Baridaguato no todos son narcos. En ese discurso y en ese autohalago, de decir, vengo desde abajo, ustedes qué creen, que los que somos bibliotecarios somos narcos, los que somos taqueros somos narcos. Y ya, bueno, ya también un poco de chunga ahí mismo entre la fuente, pues ya nada más le faltó ponerse a decir, no soy narco, no soy narco, no soy narco, ¿no?
0: Como cierto programa de comedia. Bueno, gracias, Vero.
6: Te abrazo mucho, querido Enrique. Muy buenas tardes.
0: Gracias por la crónica. Igualmente, Verónica Méndez, reportera en W Radio. Una pausa y seguimos con el análisis.
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0: ¿Cómo entender lo que hoy vimos en Palacio Nacional? Roy Campos, analista, presidente de Grupo Mitofsky. ¿Cómo estás, Roy?
22: Muy bien, efectivamente la presidenta empezó hablando de austeridad, empezó diciendo hemos recaudado más y hemos gastado menos, ¿no? Y afuera estaba lleno de camionetas blindadas, choferes y guardias.
0: ¿Qué te dice eso de lo que está conteniendo la presidenta o del mensaje que está diciéndoles, oigan, pues este es un estate quieto, pero que si me lo permites en el tema de las formas, Roy, no la vi tan enfática, vamos a decirlo así.
22: Mira, te voy a decir la sensación que yo, cuando estaba oyendo el principio, efectivamente estaba mandando el mensaje de austeridad que uno dice, pues esto no se parece a lo que se ve, a lo que se reporta o a los escándalos que hay. No, esto no es, ¿no? Simplemente el verano del año pasado encontramos a cuántos en viaje a Europa y a Japón, ¿no? Por cierto, nadie a Estados Unidos, o sea, nadie a Estados Unidos, es a Europa o Japón, ¿no? Muchos escándalos, ¿no? ¿Te acuerdas que estaban Yunes y Monreal, ¿no?
0: Mario Delgado,
22: había muchos. Mario Delgado, y ¿no? Y en Japón estaba Andrés Manuel López Beltrán, y bueno. Y entonces este discurso, pues no se parecía a eso que vivimos. Pero luego cuando nos dice, ¿cuántos kilómetros ha recorrido? ¿Cuántos viajes en avión? Dije yo, pues ella sí tenía que haber gastado en eso. Es la presidenta. O sea, eso de tener, ella sí necesita tener un avión para hacer todas esas cosas y no puede ser en la austeridad y poner en riesgo a quien más representa a este país. Pues, o sea, yo siempre estuve de acuerdo cuando López Obrador quería vender el avión, pues que no tenía que vender, el presidente requiere un avión, ¿no? Hace poco se presentó, ¿no? Cuando iba a Nueva York a la clausura del Mundial.
0: Sí.
22: Que por la temperatura, no sé, por las lluvias, no podía aterrizar en Nueva York, se canceló el vuelo desde Cancún y tuvo que volar a otro lado y luego irse por tierra o algo así. No, voló por la Fuerza Aérea, creo, ¿no?
0: Exacto, le pasaron un avión de la Fuerza Aérea. Pues sí, es que la presidenta o el presidente o el titular del Poder Ejecutivo, pues tiene que tener un avión. O sea, una emergencia, sí, algo de última hora, una visita importante, lo que sea. ¿Cuánto, pues, vale, eso se entiende?
22: ¿Cuánto vale cada minuto de trabajo de la presidenta?
0: Ahora
22: vale
0: que
22: cada
0: demostraran
22: hora?
0: Que se puede viajar en el avión presidencial sin ir con todo un séquito de gente que no sirve para nada, ¿no?
22: Sí, los excesos son los que lastiman, ¿no? Pero los gastos necesarios son gastos necesarios, aunque sean muchos, son necesarios, ¿no? Y cuidar a la presidenta es necesario. Oye, pero bueno, hoy fue el mensaje. Y de repente oye uno el mensaje, termina uno a hablar el mensaje y va a las noticias del día y dice, bueno, ¿cómo es posible? Pues que parecen dos Méxicos distintos. Y luego cuando te dicen que está muy bien evaluada, dicen, oye, no sé si estemos hablando del mismo país, ¿no? El país es donde nos dicen, oye, y la corrupción, y que el gobernador, y que el senador, y que el huachicol, y que, ¿no? Por un lado, y que Zacatecas, y que, ¿no? Y de repente dicen, y la presidenta nos dijo qué bien estábamos, y está muy bien aprobada. Parecería que son cosas contrarias, y no son cosas contrarias. Y además sí tiene su explicación. O sea, sí tiene su explicación. La presidenta realmente, si a mí me hubieras dicho antes del mensaje qué se trataba, yo creo que sus mensajes eran, uno, la seguridad ha bajado, que es el principal problema de México para los mexicanos.
0: La inseguridad, ¿no?
22: Y que sí, y entonces ha bajado la mayoría de los delitos. Yo no voy a hablar en mi mensaje de los desaparecidos, voy a hablar de los delitos que han bajado. O sea, es el primer mensaje que mandaría. Dos, la economía. El problema real de este país es que no crece. Uh-huh. Ese es el problema, no crece, y no crece porque faltan inversiones, y faltan inversiones porque por el Estado de Derecho, uh-huh. y faltan por las calificaciones, o sea, lo que sea, faltan inversiones. Entonces yo hablaría de la economía mandando señales positivos, denme todos los datos buenos de la economía, control de inflación, generación de empleos, no me den los informales, denme el peso. Total, ¿no? la inversión extranjera récord, las exportaciones récord, el peso, las remesas, o sea, denme lo positivo y luego denme qué leyes se han hecho para motivar la inversión, porque quiero mandarle el mensaje a los inversionistas de que lléguenle. Aquí ya tenemos leyes para ustedes y hay un México listo para que lleguen. Y el tercer mensaje era el de unidad, porque hay un problema dentro de mi movimiento uh-huh. que pues me aparecen estos casos de no austeridad y pleitos, y tenemos que mandar un mensaje de unidad entre ellos, entre yo y López Obrador. Y le puso varios puentes a López Obrador, ¿no? Desde que cuando llegó López Obrador se acabaron los años de neoliberalismo, de que López Obrador puso las bases para, y de que el movimiento está unido. Entonces yo creo que los tres mensajes principales, además de programas sociales, del conteo de trabajo, o de su mensaje sobre Estados Unidos, no a Estados Unidos. O sea, esto no es mensaje para allá, es mensaje para México sobre Estados Unidos, uh-huh. pero yo creo que las tres cosas principales, pues las mencionó. Podemos decir muchas cosas que faltaron, pero porque no se pueden decir en todo el mensaje, sí. y porque es su mensaje. Y cuando lo diseñan, dicen, no nos vamos a cortar las venas. O sea, no, allá habrá los críticos, pero nosotros es el mensaje y vamos a hablar bien de México. Ya claro. El informe se tendrá que analizar de otra manera, habrá glosa, habrá discusión. Pero el mensaje alrededor del informe, pues sí va a ser muy positivo, como ha sido todos, en todos lados del mundo, de todos los niveles.
0: O sea que básicamente fue un mensaje para la gran familia morenista o cuatroteísta.
22: Sí, en principio sí. O sea,
0: y luego
22: es una
0: para
22: base
0: Estados
22: grande.
0: Unidos, ¿no? O sea,
22: No, para Estados Unidos no, no. No es de que le mandó un mensaje a Trump. No le mandó ningún mensaje a Trump, ni a Marco Rubio, ni a Landó. O sea, no mandó mensajes a ella. De hecho, no habló del T-MEC. O sea, no habló del T-MEC cuando es tal vez el instrumento de política económica y política más importante que se esté tratando en este momento para el futuro del país. Y no habló del T-MEC. ¿Por qué? Porque esta semana Marcelo Ebrard se reúne con el secretario de Comercio y pues ahí los mensajes que se digan, pues se los dicen en persona. Pero no va a mandarle un mensaje a Trump, salvo lo que dijo, que vivimos un momento complicado, sobre todo por las remesas, pero lo peor fue cómo tratan a los migrantes. Ese mensaje no era para Trump, es para los mexicanos. No crecemos porque o tenemos problemas económicos porque nos ponen remesas. Y la otra es, nosotros protegemos a los migrantes. O sea, sí estoy cuidando a tus parientes. Mira, más de la mitad de los mexicanos tenemos un amigo o un pariente en Estados Unidos.
0: Correcto. Oye, Roy, ¿cómo lees el momento de la presidenta Sheinbaum en el arranque de su tercer año de gobierno, después de lo que vimos hoy, lo que está pasando en el partido, la disputa, no solo en Morena, en todos los partidos, por los huesos que vienen en 2027?
22: Mira, yo te voy a decir así, la veo con más poder que con el que inició, pero con más desgaste, ¿no? Porque hay desgaste, ¿no?
0: Que eso
22: ¿no?
0: es normal en cualquier presidencia, ¿no?
22: Cualquier presidente, 2 años, ¿no? Y después de todos los escándalos y eventos, y Teuchitlán, y aranceles, o sea, claro que sí, ¿no? Ya los escándalos ya no se los puede achacar al PRIAN, sino ya son de su movimiento, los escándalos, ¿no? Y entonces, pues con todo ese desgaste, pues hay desgaste, pero más poder. Cuando ella llegó, el poder judicial no era de ella. No, o sea, hoy prácticamente las autonomías ya no existen, ¿no? Entonces, hoy tiene mucho poder y que va a estar en juego el año que entra, o sea, va a estar en juego, ¿no? Si conserva la mayoría calificada, si conserva el número de estados, o sea, y ser primera fuerza, que yo creo que va a ser primera fuerza.
0: Sí, a lo mejor no alcanza la mayoría, dicen algunos, otros que sí, pero bueno, veremos qué pasa. Mira,
22: yo creo que la mayoría sí la alcanza, pero la calificada no.
0: Exacto, exacto. Oye, Roy, esta parte que decías al principio de la popularidad alta y las críticas también, es decir, seguridad, economía, ta, ta, ta, ¿es una especie de repetición del fenómeno López Obrador en Claudia Sheinbaum? Es decir, que la mañanera está funcionando, digamos, como estrategia de comunicación política. ¿Cómo lo explicas?
22: Sí, hay algo de eso. López Obrador basaba mucho de su popularidad en culpar al pasado. Sí. Claudia Sheinbaum no, porque el pasado también es López Obrador.
0: Sí, en términos.
22: Entonces, ya no, sí. Ahí Claudia Sheinbaum tiene otro estilo, ¿no? Un estilo en donde ella se sale de los problemas y se vuelve la jueza de los problemas. ¿Hay problemas al interior del movimiento? Sí, pues yo recomiendo que renuncie. Yo recomiendo que no haga. O sea, ella se pone arriba de todos, como que ella es la solución de los problemas y no la generadora del problema.
0: O sea, es como la matriarca actual que dijo, pórtense bien, ya, pórtense bien todos. Alínense.
22: ¿Como la mamá? Como la mamá, vénganlo a acusar conmigo. Si alguien hace algo mal, díganmelo a mí, yo soy la que castigo.
0: Vaya. Pues interesante, interesante. Roy, estaremos platicando ya, está a punto de empezar el periodo electoral, sí, y ver cómo se van poniendo las 17 gubernaturas, sobre todo, que son los huesos más apetitosos junto con la Cámara de Diputados, ¿no?
22: Así es, el más apetitoso, más algunas alcaldías, ¿no?
0: Sí, claves, ¿no? De ciudades capitales, sobre todo, claves.
22: Exactamente.
0: Bueno, pues Roy, te mando un abrazo fuerte y gracias por la conversación, como siempre.
22: Igualmente, Enrique, hasta luego.
0: Hasta luego. Roy Campos es el presidente de Grupo Mitofsky, analista, comentando el segundo informe de gobierno de la presidenta Claudia Sheinbaum. ¿Usted cómo la vio? Bueno, ya me están mandando que hicieron hasta un corrido, como de estos tumbados. Bueno, al rato lo ponemos, ¿no? A ver qué tal. Bueno, 6:36 en el tiempo del centro. Pausa y volvemos con más.
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0: Seis de la tarde con 39 minutos en el tiempo del centro de la República Mexicana. También ya se entregó al Congreso de la Ciudad de México el segundo informe de gobierno de Clara Brugada. El informe vendrá después. Ella asume como jefa de gobierno más o menos dos semanas después del Poder Federal, del Ejecutivo Federal. Y en la línea saludo con mucho gusto al secretario de Gobierno de la Ciudad de México, al número dos de la Administración Capitalina, César Cravioto. César, ¿cómo estás? Buenas tardes.
7: Bien, Enrique. Muy buenas tardes. A la orden.
0: Te veo bien ahí en el Zoom, ¿eh?
7: ¿Perdón?
0: Ah, ¿estás en línea?
7: Sí, estamos aquí en línea.
0: Ah, sí,
7: no. Estamos aquí.
0: No te voy a decir quién estaba viendo en el monitor porque te vas a enojar, pero bueno.
7: Estamos en el Zócalo Ciudadano.
0: Oye, atendiendo, César, gente. ¿Cuándo es el informe de la jefa de gobierno, el mensaje?
7: Va a estar el 14 de octubre en el Congreso de la Ciudad de México para hacer su informe ante los diputados. Sí, en el Congreso de la Ciudad el 14 de octubre. Por ley tiene del 1 de septiembre al 15 de octubre hacer su informe. Y eligió el 14 de octubre porque ya es que en septiembre hay muchas cosas. Hoy fue el informe de la presidenta.
0: Las fiestas, el pozole.
7: Entonces por eso ya lo calendarizó para el 14 de octubre.
0: ¿Qué destacas de lo que entregaste hoy a las legisladoras, a los legisladores?
7: Bueno, entregamos justamente el informe general que por la gestión de este año, de septiembre del 25 a agosto del 26, un resumen ejecutivo, un anexo estadístico y el informe de las 16 alcaldías. Es lo que le entregamos el día de hoy a la presidenta del Congreso de la Ciudad de México.
0: Oye, ¿y el Mundial ayudó al final de este segundo año de gobierno? O sea, ¿van a presumir algo distinto en estas cifras? ¿Están incluidas ahí el impacto
7: mundialista? Bueno, sí.
0: ¿Ya?
7: Por supuesto que sí. La verdad es que el Mundial ayudó primero a detonar muchas obras, a acelerar muchas obras que ya teníamos previstas. También ayudó mucho al tema de la inversión, del empleo, del turismo en la ciudad. Gracias al Mundial avanzamos más rápido con la electromovilidad porque hicimos trolebús, mejoramos el tren ligero, las tres líneas del cablebús, también ya se empezó a trabajar las tres líneas del cablebús. Entonces la verdad es que el Mundial fue un detonante importante para la Ciudad de México.
0: Oye, César, ¿qué, digamos, termómetro tienen de la gente después del Mundial? ¿Hubo molestias antes con las obras de repente? Luego que si los candelabros en el Metro Bellas Artes, el mármol en el Metro Auditorio, y de repente en otras zonas de la ciudad decían, bueno, está bien que renueven el metro, que lo pongan bonito, pero ¿por qué no en Pantitlán? ¿Por qué no en Ciudad Azteca? ¿Por qué no en...? ¿Ya sabes?
7: Sí, bueno, se remodeló toda la línea 2, ya estaba remodelada la línea 1, ahora vamos a empezar con la línea 3 y así vamos a ir dando la remodelación pues a las líneas, digamos, que más antiguas, que ya llevaban algunas de ellas más de 50 años sin mantenimiento mayor, y eso por esas líneas estamos empezando, por la 1, la 2 y la 3, y no es otra razón más que el tiempo que llevan de construcción estas líneas.
0: Bueno, pues estaremos muy atentos para el próximo 14 de octubre con el mensaje de la jefa de gobierno Clara Brugada, y a ver si viene pronto acá a la cabina para que conteste llamadas del público, inquietudes del público, ¿sabes qué?
7: El día que me invites, pues el día que me invites.
0: Hay mucha audiencia en esta ciudad para este programa,
7: sí,
0: afortunadamente.
7: Tiene que haber un buen café.
0: Tiene que si haber no, un buen no café. Voy.
7: Un buen sí, café.
0: Por la hora, ¿no? Ya se fue más tardecito, pues ya.
7: Por la hora.
0: Porque luego ya te vi ahí en YouTube.
7: Hora, que, por la hora, que, me invito un buen café. Y ahí estoy en la cabina.
0: ¿Qué?
7: No, un cafecito ahí.

0: A lo mejor sí, a lo mejor no, a lo mejor yo estoy equivocado y estoy un poco miope, porque sí, las otras vías, ya se metió uno de Tlalpan a las callecitas, y pues si en Tlalpan te encuentras uno, dos, tres baches, ¿no? Digo, en algunas zonas, pues, la recorremos diario, pues sí hay algunos. En las calles aledañas, bueno, no hay unos, hay todos. Y esos, dice, son responsabilidades de las alcaldías. ¿Y quién es el partido que tiene más alcaldías gobernadas en la Ciudad de México? El mismo partido de la jefa de gobierno. Entonces, un poco decirles a sus propios alcaldes, oigan, shush, pónganse las pilas. Bueno, espero que eso estén entendiendo. 6:45 en el Congreso de la Unión. Está hablando ahora el representante del Partido Acción Nacional, el senador Ricardo Anaya, en los posicionamientos después del segundo informe de gobierno de Claudia Sheinbaum. Lo escuchamos.
1: No controlan en este país lo que se dice en voz alta. Van por callar toda palabra que le estorbe al poder, la diga un periodista crítico, un ciudadano valiente o un opositor. Porque claro, quieren mentir con impunidad. Dicen que corrigieron el lineamiento. ¡Mentira! Lean el artículo 10 de la ley, el 12 y el 53 de sus lineamientos. Le siguen dando al gobierno la facultad para multar hasta con el 1% de los ingresos a cualquier estación de radio, canal de televisión, por cualquier violación al lineamiento, incluyendo cada vez que se publique información que a juicio del propio gobierno sea falsa. Todavía no entran en vigor los lineamientos y ya publicaron sus listas fascistas de periodistas críticos y opositores. A mucha honra, en Acción Nacional somos mayoría en esa lista.
0: Bueno, y esto, pues ahí está parte del posicionamiento de Ricardo Anaya, el senador del PAN. Y interesante, porque finalmente el fin de semana, iba a decir sabadazo, pero ese era un programa, ¿no? Bueno, también es una tradición política. El sábado publicaron ya los lineamientos para la defensa de las audiencias en el Diario Oficial de la Federación. Irene Levy, por cierto, en sus columnas ha hecho una minuciosa desmenuzada de qué está ahí en esos lineamientos, dónde están los peligros y por qué a veces pareciera que esos lineamientos están por encima de lo que dice la Constitución, y eso no puede pasar. Ninguna norma, ninguna ley, ningún reglamento, vamos, ningún post-it en su oficina puede estar por encima de la Constitución política de los Estados Unidos mexicanos. Veremos, lo estaremos platicando estos días. 6:47.
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0: Oiga, y se sigue poniendo interesante el asunto. Ya ayer veíamos lo que publicó Héctor de Mauleón en el Universal de los hijos de López Obrador reunidos en un restaurante de la Condesa con tremendos empresarios tomando por ahí una botella, dice Héctor de Mauleón, como de más de 16,000 pesos, entre 16,000 y 22,000 pesos, con camionetas machuchonas, de esas que criticaba López Obrador afuera, esperando a esa comitiva, cinco camionetas, guaruras, esto que el otro. Bueno, pues se le pone la cosa más interesante. Usted recordará al amigo fiel, no estoy hablando de Toy Story, estoy hablando de Andy Story, sí, porque había un Andy en Toy Story, ¿no? Bueno, acá también, Andy tiene un gran amigo que es Amílcar Olán, su amigo fiel. Y reporta a Mexicanos contra la Corrupción y la Impunidad que ya extendió su red empresarial hasta Estados Unidos. Fíjese lo que son las cosas. Mientras el gobierno de Donald Trump elevaba la presión con este asunto de quitarle la visa a Andy López Beltrán, la carta que le mandó Andy López Beltrán, etcétera, Jorge Amílcar Olán Aparicio extendió su red de negocios hasta los Estados Unidos, y es una información que publica Mexicanos contra la Corrupción. Y está en la línea Iván Alamillo, que es periodista de investigación en esta plataforma. ¿Cómo estás, Iván?
3: Hola, Enrique, buenas tardes. Un gusto, como siempre, estar contigo.
0: ¿Qué implica que los tentáculos del clan, como le dice Loret y como lo han investigado en Latinus, qué implica que los tentáculos de Amílcar Olán y sus socios estén en Estados Unidos ya?
3: Pues mira, es la pregunta del millón. Una implicación a bote pronto que yo te podría decir es que Amílcar Olán ya sea testigo, colaborador, que ya esté cooperando con el Departamento de Justicia de Estados Unidos para declarar lo que sabe sobre Andy López Beltrán, sobre su cercano amigo.
0: O sea, estaría como preparando el propio terreno para estar.

0: Más cerca había una empresa como para, por si las dudas.
1: Es una posibilidad, porque a ver, ¿por qué otro motivo Amilcar Oland, sabiendo que Estados Unidos podría estar investigándolo a él y a los negocios que hizo con Andy López Beltrán, con el hijo del expresidente López Obrador, por qué abriría una, bueno, no solo una, fueron dos empresas en Estados Unidos, particularmente en Texas? Entonces, ese es un escenario. El otro escenario sería pues que esté usando a estas compañías. Que de hecho desde el nombre de las compañías se ve que su giro podría ser la venta de balasto o de materiales pétreos, podría ser que las vaya a usar para realizar exportaciones justamente de esta piedra, del balasto, que es por la que va por debajo de
0: De
1: las
0: las
1: vías
0: vías.
1: de exactamente del tren, ¿no? Pero bueno, un poquito para entrar en materia, lo que estamos dando a conocer ayer en mi caso contra la corrupción. Es que Amílcar Oland, el cercano amigo de Andy López Beltrán, constituyó en junio de este año dos compañías en Texas. Esto, pues, en el timing, ¿no? De un mes antes de que le quitaran la visa a Andy López Beltrán, su amigo estaba constituyendo empresa en Texas. Él constituye el 25 de junio una compañía llamada Stone Basáltico, LLC. Si te das cuenta, desde el nombre
0: Sí, no,
1: Stone
0: bueno, en el nombre
1: Basáltico,
0: está la
1: ¿no?
0: penitencia, bueno, el giro.
1: Exactamente. Exactamente, en el nombre está el giro o el posible giro, y él la constituye junto con su tía Teresa de Jesús Olán Rodríguez, funge como agente para recibir notificaciones judiciales y Amílcar Olán es el único accionista de la sociedad. Hay otro detalle que nos parece muy relevante. El mismo día en que Amílcar Olán constituye a esta empresa, a la par una mujer llamada Silvia Cárdenas Arias, a quien Latinus ha identificado como una operadora de Amílcar en la venta de balasto para el interoceánico, para el Tren Maya, constituía otra compañía, una segunda sociedad llamada Kincar LLC. Estas dos compañías, como te mencionaba, creadas el mismo día 25 de junio. Pues estas
0: Oye,
1: dos, com
0: sí, no, sigue, sigue, sigue.
1: pues estas dos compañías, Amílcar Oland y su operadora, su presunta operadora, las utilizaron, las emplearon para que el pasado 2 de julio crearan una tercera compañía llamada Stone Group LLC. Entonces, pues como te podrás dar cuenta, lo que hicieron fue usar dos empresas para asociarse y crear una tercera, ¿no? Ahora sí que una especie de matrioshka, como le llegamos a llamar nosotros, ¿no?
0: Sí, claro.
1: Obviamente esto lo que hace es que en esta tercera compañía, en Stone Group, pues si uno checa las actas de esta empresa, pues tiene como accionistas a otras dos compañías y llegar al beneficiario final, pues es más complicado, no vas ocultando de cierta forma quién es el accionista final de la empresa. Entonces, pues así es como pinta el panorama
0: No,
1: allá en
0: pues
1: Estados Unidos.
0: todo un engranaje. Ahora bien, las leyes en Texas te dan chance de crear compañías sin la presencia física de los accionistas. A lo mejor Amílcar no fue a Estados Unidos, ¿no? Por aquello de la visa quitarrisas.
1: Así es, así es. Y este detalle nos pareció muy, muy importante mencionarlo en la nota. Las leyes tejanas, como tú bien mencionas, te permiten crear compañías sin que los accionistas estén presentes físicamente. Lo pueden hacer
0: Un representante legal o lo que sea, ¿no?
1: de manera remota. De hecho, las tres compañías comparten a la misma organizadora, que es una abogada de McAllen, muy joven, que acaba de obtener su licencia el año pasado. Y ella lo pudo haber hecho por Amílcar en un portal que se llama SOS Direct. Entonces, pues sí, como tú
0: O
1: dices,
0: sea, ayuda
1: Amílcar
0: directa
1: no.
0: significa en inglés, ¿no?
1: Sí, exactamente, ayuda directa.
0: Bueno.
1: Esta abogada lo pudo haber hecho por Amílcar, ¿no? Pero aquí estas tres empresas, pues abren la interrogante, ¿no? De por qué Amílcar eligió este momento para constituir estas compañías en Estados Unidos, sabiendo la presión que ya existe sobre el gobierno mexicano y sobre Andy López Beltrán en múltiples temas, ¿no? Y sobre todo en el tema del huachicol fiscal, que es un tema que seguramente Estados Unidos está investigando.
0: Bueno, y no solo las piedras, ¿no? Que el mundo de Amílcar Stone Incorporation, sino bueno, pues hay que recordar que las empresas ligadas a él o propiedad de Amílcar Oland obtuvieron también en estos años de la cuarta transformación, vamos a decir desde que se iba Andrés Manuel, ¿no? Un año antes de que se fuera, diciembre de 2023, 490 millones de pesos de fondos del Insabi, 344 millones de pesos del IMSS, con sobreprecios de hasta 1000% para abastecer medicinas que luego no había, ¿no?
1: Sí, justamente estos dos reportajes los dimos a conocer en Mexicanos contra la Corrupción y la Impunidad. Ahora sí que las revelaciones que hemos hecho han sido un poquito latinos nosotros,
0: Sí.
1: y justamente, ¿no? O sea, vemos a este personaje, Amílcar Balán, que pasó de ser un azulejero, que trabajaba en Villahermosa, ¿no? Tenía una tienda muy modesta, a ser un empresario que se expandió al negocio de medicamentos, al negocio del balazo en el Tren Maya, que también está involucrado en la refinería de Dos Bocas,
0: Sí,
1: porque él...
0: curiosamente, cuando el papá de sus amigos llegó a ser presidente.
1: Exactamente, entonces justo, ¿cómo te explicas que este personaje, pues de la noche a la mañana, haya obtenido este acceso, ¿no? Ahora sí que acceso exclusivo a tantos sectores del gobierno federal.
0: Sí, imagínate, de vender azulejos a venderle medicinas al Insabi y balasto al Tren Maya, pues, órale, pues, qué historia de éxito, ¿va? En fin,
1: Así es.
0: Iván Alamillo, le estaremos dando seguimiento a tu investigación y gracias, como siempre, por compartir con el público.
1: A ti, Enrique, gracias. Un saludo.
0: Hasta luego. Iván Alamillo, periodista de investigación en Mexicanos contra la Corrupción y la Impunidad. Son 5 para las 7 en el tiempo del Centro de la República Mexicana. Pausa y regresamos con más.
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0: teatro. Están aquí los alumnos de La Salle, plantel Condesa, tercer semestre. ¿Cómo están, chicos? ¡Que se oiga su voz! ¿Sí van a pensar que es inteligencia artificial? ¿No? O sea, ¿qué te acuerdas cuando ibas a la universidad?
10: Sí, también vine a W.
0: ¿Sí te acuerdas?
10: Sí, también. Ay, fíjate, ya estaba W.
0: Ya fue tantos ayeres. Hace tantos algoritmos.
10: Hace tantos.
0: Sí. ¿Dónde estudiaste en la facultad, no?
10: En Ciencias Políticas y Sociales.
0: Igual que Salvador.
10: Sí.
0: Son tan grillos. Ay, son grillos. No. Yo en Acatlán, cuando era ENEP, imagínate. Ya para cuando digas, era ENEP, ahora ya es FES. Uh-huh. Es Facultad de Estudios Superiores. Acá estudiaste en la FES Aragón también, ¿verdad? Somos muchos unamitas. ¿Tú, Pedrosa? Ah, no, tú
10: te quedaste. En la Escuela de la Vida.
0: Trunco se quedó. UNAM, ¿verdad, Ricky? Rick, sí. No lo sé, Rick, parece falso. Cintia.
10: También es de la
0: Universidad Nacional Autónoma de México.
10: Sí, también de Ciencias Políticas.
0: Corno. No, tú eres de la Ibero, ¿no?
10: Es
0: por eso lo traje de productor, para que nos encauce por el mundo de la...
10: De Fifilandia.
0: De la abundancia. Para administrar la abundancia, diría el perro José López Portillo. Bueno, pues muy contentos de recibirlos, muchachos, muchachas, muchaches, aquí en el salón, a su maestra, por supuesto, y saludos a La Salle Condesa. Que me queda bien cerquita de donde vivo, ahí como a 3 cuadras. Saludos, hay unos pizzas ahí al ladito y está, oye, las copias del ploteo, buenísimas, no, buenísimas.
10: Salvan la vida.
0: Es barrio, ¿no? Todavía es barrio esa zona. Sí, ya para el otro lado como que ya hay más antros ahí donde van los...
10: Les han contado.
0: Los PG Juniors, dicen. Bueno, Carla Santillán, ¿qué traes?
10: Yo traigo información y música.
0: ¿Y nos va a gustar la música?
10: Seguro sí.
0: Me urge, porque hoy sí como que me dio como un sueño. Me desvelé un poco trabajando ayer. Entonces como que despertarte a las 7 de la mañana, porque ya pues uno se despierta con el reloj biológico, no con la alarma, y normalmente es antes de la alarma. ¿Ya te pasa eso?
10: Es que es la edad. La edad.
0: ¡Vamos! ¡Ay, ya no hay tiempo, Carla! Vamos a lo más cierto. Vamos a la información y a la música.
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10: El Congreso de la Ciudad de México recibió el segundo informe de la jefa de gobierno Clara Brugada, quien el 14 de octubre se presentará ante los legisladores. El encargado de entregarlo fue el secretario César Cravioto, quien en W Radio destacó el impacto que tuvo el Mundial de Fútbol 2026 en la capital del país.
11: Va a estar el 14 de octubre en el Congreso de la Ciudad de México para hacer su informe ante los diputados, sí, en el Congreso de la Ciudad. Sí, la verdad es que el Mundial ayudó primero a detonar muchas obras, a acelerar muchas obras que ya teníamos previstas. También ayudó mucho al tema de la inversión, del empleo, del turismo en la ciudad. Gracias al Mundial avanzamos más rápido con la electromovilidad, porque hicimos trolebús, mejoramos el tren ligero, se empezó a trabajar las 3 líneas del cablebús. Entonces, la verdad es que el Mundial fue un detonante importante para la Ciudad de México.
10: Y fue despedida una colaboradora del presidente municipal de Uruapan, Carlos Manso, asesinado en noviembre del año pasado. La información la tiene Yasmín Ferreira, corresponsal de W Radio en Michoacán. Adelante, Yas.
12: Carla, muy buenas noches. Efectivamente, Yesenia Méndez Hernández, quien fuera la secretaria particular de Carlos Manso y quien ampliara su declaración hace unos días ante la Fiscalía Estatal para que se investigue a la alcaldesa de Uruapan, Grecia Quirós, por su vínculo con uno de los detenidos del homicidio de Carlos Manso, pues fue despedida este martes del Ayuntamiento de Uruapan. A través de su cuenta de Facebook, Yesenia Méndez acusó que su despido ocurre después de haber declarado contra Grecia Quirós y advirtió que no permitirá que sea usado un asunto laboral para intimidarla u obligarla a guardar silencio. Pidió a la autoridad investigar y dar con la verdad en el caso del homicidio de Manso. Aseguró no tener miedo y verse las caras con Grecia Quirós en los tribunales y en la Fiscalía Estatal. Carla, hay que señalar que también fueron despedidos este día 150 policías municipales en una acción, dijo el Ayuntamiento de Uruapan, de depuración de la corporación. Es parte de la información desde Michoacán.
10: Gracias, Jazz. La Comisión Reguladora de Telecomunicaciones informó que las líneas de telefonía celular con terminación 1, que fueron suspendidas por no cumplir con su vinculación, podrán recuperar el servicio una vez que los usuarios realicen el registro correspondiente. El organismo señaló que la inhabilitación de las líneas será gradual durante 72 horas posteriores al 31 de agosto, que fue el límite establecido para los números con terminación 1. Sin embargo, obviamente aclaró que la suspensión no implica la pérdida definitiva de la línea. Así que si usted...
0: Es un regístrate o regístrate.
10: Pues sí, pero no
0: si
10: pierdes tu
0: línea. Si quieres recuperar ese número.
10: Exactamente.
0: Ahora, si compras otro, pues vas a tener que
10: registrar. De todas maneras lo vas a tener que registrar.
0: No faltará quien diga, ay, voy a comprarme el del 9 para tener hasta diciembre ahorita.
10: No, qué caso tiene.
0: Pues línea. Al final pues sí, de cuentas. ¿Y luego en enero qué?
10: Exactamente. A partir de hoy en el Metro de la Ciudad de México se reforzará la vigilancia en los accesos de las estaciones como parte del operativo Cero Pirotecnia para evitar el ingreso y la comercialización de este tipo de materiales. A estas acciones se sumarán elementos de los grupos Fuerza de Reacción y Estratégicos, quienes van a realizar recorridos en trenes, pasillos y zona de distribución para detectar a personas que transportan o pretendan vender pirotecnia. Y ya sabemos quién se va a presentar el 15 de septiembre en el Zócalo.
0: Ajá, a ver, adivine, adivinador. Fuerza Regida.
10: No.
0: Cristian Castro.
10: No.
0: Los Tucanes de Tijuana. A ver,
10: no.
0: A ver, súbele.
10: Bueno. Intocable será quien se presente en el Zócalo de la Ciudad de México con motivo del 210 aniversario del inicio de la independencia el próximo 15 de septiembre. La presentación comienza a las 9 de la noche. 2 horas después, pues habrá una pausa porque inicia la ceremonia oficial a las 11 de la noche que preside la presidenta Claudia Sheinbaum. Y luego, pues en una de esas sí hay todavía más concierto de Intocable en el Zócalo.
0: A lo mejor presentan un line-up también para el posgrito, ¿no?
10: Pero el punto es que a las 9, sí o sí, Intocable.
0: O sea, el precopeo de grito es con Intocable.
10: Exacto.
0: Después luego viene Claudia Sheinbaum a las 11 de la noche. Estelar, en balcón.
10: Exacto.
0: Y luego a lo mejor un poscopeo, ¿no?
10: Exactamente. Okay. Pues lo que se arme.
0: ¿Sí nos va Intocable, chamacos de la generación Z?
10: Pues no muy animados. No,
0: no le pusieran a Peso Pluma porque.
10: Ya en 15 de septiembre, ¿no? Y con unos tequilitas.
0: Ya en 15 de septiembre bailas lo que te pongan.
10: Lo que sea.
0: Es como fiesta de pueblo. O sea,
10: pero yo creo que Intocable es
0: la mejor fiesta, además.
10: Intocable es una buena opción, ¿no?
0: Sí,
10: a mí también me parece.
0: ¿Cuál bailamos en tu boda? Capaz de la Sierra. Esa era buena.
10: Era entonces el
0: credo, ¿no? Mi credo.
10: Fíjate.
0: Ahí dice, acá el joven que va a estudiar música dice, efectivamente, señor Enrique. Bueno, pues nos vamos con tantita musiquita y tenemos lluvia, tenemos granizo, tenemos más.

0: Ciudad Capital.
1: Víctor Sandoval, semana de regreso a clases y semana de regreso de la lluvia en la tarde. ¿Cómo ha estado el día?
2: ¿Qué tal, Enrique? Pues ha estado nublado, ha estado un poquito de calor, pero sobre todo ya la lluvia, que se igual que el día de ayer a esta hora, pues no ha dejado de caer. Quiero decirte que sobre todo la alcaldía Tlalpan, la zona de Coyoacán, parte de Xochimilco, Milpalta, hacia la zona de Mandarina Contreras, y muy fuerte, de hecho la carretera Picacho-Ajusco, con lodo y mucha agua en este momento, prácticamente complicada la movilidad en esta parte. Pero lo que sí es un caos en este momento es desde la zona de Lerma, el Estado de México, hasta la zona de Cuajimalpa, principalmente Lerma y la Marquesa, cubierta por bloques de hielo, donde prácticamente ha caído una granizada desde la zona de Jalatlaco, la zona también de Santiago Tlaquistengo. Toda esta zona del Estado de México está cubierta por hielo, incluso en algunos tramos se lo ha cerrado ya tanto la Policía Estatal como Municipal, así como también hay operativos de seguridad tanto en la autopista como en la carretera libre a Toluca por esa fuerte granizada que ha afectado esta parte del Estado de México. Así que mucha precaución, y a consecuencia precisamente de la fuerte granizada, también se reporta en algunos puntos niebla precisamente por el descenso de temperatura en esta zona que limita la Ciudad de México de Cuajimalpa y hacia el Estado de México hasta Lerma. El reporte, Enrique.
1: Gracias, Víctor.
2: Buenas tardes.
1: Maneje con precaución, Víctor Sandoval, reportero en W Radio. Y en el Estado de México, granizada tamaño, ya viene Navidad. Mario Rodríguez, ¿cómo estás?
3: Enrique, excelente tarde, te saludo con mucho gusto. Fíjate que sí, las bajas temperaturas pues están presentes en el Valle de Toluca y de manera muy particular en la carretera México-Toluca. Lo que es el tramo a la Marquesa, totalmente con una situación bastante compleja. Alrededor de las 2 de la tarde, bueno, pues hubo una intensa granizada, lo cual causó, bueno, pues severos encharcamientos, pues con dirección tanto a la capital del país como a la entidad mexiquense. Todavía hasta hace unos minutos continúa la lluvia, se encuentra moderada justo en este tramo, Enrique, y bueno, pues la recomendación que hacen en este caso las autoridades es, pues, es el manejar con precaución. Específicamente en este tramo de la Marquesa no solamente se registra esta lluvia, sino que también estos encharcamientos, la granizada, bueno, pues también deja unas postales bellísimas. Sin embargo, pues también la baja de temperatura pues provoca algunos bancos de neblina. En esta tesitura es que, bueno, pues las autoridades pues hacen ese llamado a los ciudadanos a que conduzcan con precaución. En lo que respecta al Valle de Toluca, municipios como Toluca, Metepec, San Mateo Atenco, bueno, pues están a la espera, toda vez que, bueno, pues puede haber lluvias durante las próximas horas. Ya la Coordinación de Protección Civil del gobierno mexiquense advirtió que habría precipitaciones en las próximas horas, y bueno, pues estaremos pendientes sobre cómo se va a desarrollar la jornada, específicamente durante la noche y las primeras horas de la madrugada del miércoles. Pero hasta el momento todo está todavía bajo control, a pesar de que, te repito, se encuentran estos encharcamientos en la carretera México-Toluca, en el tramo de Ocoyoacac, ya con dirección al Valle de Toluca. Y bueno, pues la recomendación a los automovilistas, pues a conducir con extremada precaución.
1: Bueno, Mario, gracias por el reporte.
3: Gracias, excelente tarde.
1: Granizadota. 7:10 p.m. ¿Somos o nos hacemos? Esa es una gran pregunta. Y vamos a platicar de esto último que le reportaba yo desde la semana pasada. Hablábamos con Marco Baños, el representante del partido Somos, bueno, del ex partido Somos México y ahora partido Solo Somos, pero pues somos o estamos. Le quitaron la chance de usar el color rosa mexicano como color mayoritario, le quitaron la chance de usar el Somos MX, Somos M.X.ICIO, acento ICIO como Timbiriche. No, no le dejaron hacer nada de eso. Está aquí Emilio Álvarez y Casa en la cabina. ¿Cómo estás, Emilio?
4: Muy contento de saludarte, y veo que está aquí, y hay una invasión acá.
1: Aquí es la juventud.
4: Son la las juventud toma lugar.
1: Van a estudiar comunicación y periodismo, lo estoy convenciendo para que estudien ingeniería.
4: No, sí.
1: No, para nada. Pero después de la pausa, platicamos ya con Emilio Álvarez y Casa sobre este día, que además es el día de la marcha de Zacatecas por tradición en este país.
4: Es obligado el besamanos.
1: De la grilla, de la verborrea, de las cifras alegres, no importa en gobierno que sea, todos lo han hecho y todos lo seguirán haciendo desde mi punto de vista. Y platicamos de Somos, este nuevo partido, al regresar.
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1: Que creó Pedro Aces. ¿Dónde este era? Liderazgo ejemplar del mundo sindical y obrero que lucha por los derechos de los trabajadores mientras él tiene su rancho y hace fiestas, ¿no? Pero bueno. Y ellos usan el rosa mexicano.
4: Mira, la verdad es que esto es un culebrón vergonzoso.
1: Por no decir algo
4: por
1: feo.
4: Por no decir algo feo, tengo que limitarme. Hay aquí estudiantes, no hay que dar mal ejemplo.
1: Y los lineamientos.
4: Los lineamientos, van a multar, papá. Fíjate que, en realidad, yo pienso que esta decisión del INE, primero de prohibirnos usar Somos México, y ayer de retirar una prohibición para usar el nuevo emblema que presentamos, que es la palabra Somos, con la silueta de la República.
1: O sea, la silueta de la República se las mandaron directo a Palenque.
4: Es correcto, allá donde está aquel. Ahí nos la mandaron.
1: ¿Por qué? Ha habido otros partidos que tienen la silueta de México.
4: Y hay,
1: nacionales, ¿eh?
4: Mira, está el Partido Verde Ecologista de México, o Fuerza por México, o México Posible, o el Partido Socialista Unificado de México. Ya se ha usado
1: el nombre de
4: México. Es más, Morena tiene como lema la esperanza de México. La presidenta dijo el jueves que eso no se podía.
1: ¿Qué diría Alberto Castillo?
4: No, hombre.
1: Que le cedió su candidatura presidencial a Cuauhtémoc Cárdenas cuando surge el Frente Democrático Nacional en el 87,
4: y ha habido 88. Frentes, ha habido alianzas. Yo o se malinformó o en realidad manifestó el interés de bloquearnos. Y venía, fíjate qué interesante, el proyecto del INE venía a nuestro favor. Venía para así aprobar nuestro nuevo nombre y nuestro nuevo emblema. Pareciera que en Tlalpan oyeron las voluntades de la presidenta
1: en
4: el jueves.
1: Tlalpan, pero allá.
4: Tlalpan periférico, sí, no, el INE.
1: Esta
4: honorable institución. No, Tlalpan INE. Yeah. Y lo convirtieron entonces en un nuevo bloqueo. Yo pienso, Enrique, que esto es un reflejo de los tiempos autoritarios que vivimos. Me sorprende mucho que la jefa de Estado dedique tiempo como de esas preguntas sembradas y, ¡ay, no venía preparada! Hizo una presentación, un PowerPoint, sentencias, imágenes, fotos, y dijo que no deberíamos usar ese nombre.
1: O sea, digamos una exposición que la preparas, ¿no?, en 10 minutos.
4: No fue una cosa así espontánea, ¿no? Pero lo que refleja es tres cosas. Primero, se creen dueños de México. ¿Creen que son los únicos que pueden tener la palabra México? Segundo,
1: ¿el eslogan llevan la palabra México Morena?
4: Lo lleva.
1: Y si el Movimiento de Regeneración Nacional,
4: solo nosotros, la esperanza de México.
1: Y así aparece, ¿no? En
4: así
1: las
4: aparece.
1: Boletas electorales.
4: Segundo, Yo sí pienso que tienen todavía una especie de herida con la marea rosa. No les gustamos, les molestamos, les indignamos. Pero eso a la presidenta no le debe significar más que garantizar nuestros derechos. Si le gusta o no le gusta, ese no es su papel.
1: Si le hubieran puesto Rosa de la Pantera Rosa.
4: Por lo
1: rosa
4: menos. También tú.
1: Pues también es que también ustedes.
4: O sea, ¿cómo te pones?
1: ¿Cómo se llama el color? ¿Rosa mexicano?
4: Rosa mexicano.
1: Así se le conoce.
4: Así es.
1: Bueno, le dirán de otra forma en otros países.
4: Correcto.
1: Pero es
4: Mexican
1: aquí,
4: Pink.
1: Aquí se conoce como... Tampoco te pases.
4: Bueno, no, pues pero, es que así se están poniendo. Y la tercera es que sí me parece un gesto muy autoritario porque el INE no tiene atribuciones para verificar o hacer lo que hizo. Puede decir que no porque hay un símbolo religioso o racista. No les preocupa que la Virgen Morena se signifique con Morena. Eso no les preocupa. No les preocupa, fíjate qué increíble. Hay campañas adelantadas. Hay corcholatas, taparroscas y corcholatitas.
1: No, son coordinadores.
4: Son coordinadores, pero pagan espectaculares, pautas, mantas, mines, mítines.
1: Usan
4: todo
1: su
4: eso
1: en los espectaculares. Eso
4: todo.
1: Está prohibido, ¿no? También
4: en y momento. Eso no les parece inequidad, pero dice que por el nombre Somos México, vamos a generar inequidad y vamos a tener ventaja, ¿no?
1: O sea, ustedes lo resumirían en una palabra. De línea a ustedes, hay... tirria.
4: Hay tirria.
1: Por la marea rosa, por haberse apropiado del Zócalo, que hasta la bandera nacional les mandó bajar.
4: La quitaban cada vez que íbamos.
1: Nunca la quisieron poner.
4: No, fíjate.
1: Y en los mítines de Morena y es, si estaba ahí.
4: A mí sí me preocupa porque la última vez que pasó esto fue en 1989 con la Comisión Federal Electoral. Parece que el espíritu de Bartlett, nadie de los que está aquí escuchándonos en la cabina probablemente sabe que estoy hablando. Antes del INE, el gobierno controlaba las elecciones a través de la Comisión Federal de Electricidad. Y el secretario de Gobernación era el dirigente.
1: No, la CFE no.
4: Perdón. Después ya es la misma CFE, pero es electoral, no electricidad. Es sí, que también
1: por Bartlett, eso le gustó, por eso lo nombraron de
4: la CFE. Por eso lo nombraron la CFE.
1: Es que identifico con las siglas.
4: Ahora, si le caen los sistemas, el electoral y el de la electricidad.
1: Sí, pues, puros apagones.
4: Es consistente.
1: O sea,
4: no, aunque ya no
1: es
4: está.
1: Es un nombre congruente.
4: Congruente.
1: Eso
4: pero
1: que ni qué.
4: Nunca había pasado que le bloquearan a un partido político dos veces su nombre. Y sus colores, nunca, Y eso es un signo de la regresión, Enrique. Es un signo, lo que tendría que ser de trámite, que la gente se organice como quiera, que se llame como quiera, que se ponga el color que quiera.
1: Porque vamos a decirlo, en el grueso cumplieron con las asambleas,
4: ¡hombre!,
1: con las firmas, con todos los demás requisitos que exige el INE para que una organización política se vuelva partido PPN, que es Partido Político Nacional, en el Código Federal de Procedimientos e Instituciones Electorales, COFIPE.
4: Hay una canción de Juan
1: muy nerd.
4: De Juan
1: pero,
4: Luis,
1: ¿no? Juan Luis Guerra y su 440.
4: Sí, Juan Luis Guerra dice cruzar el Niágara en bicicleta.
1: Ah, como no es un gran rola.
4: Así es hacer un partido político en México. Es una cosa complicadísima.
1: Y les voltearon la tortilla nada más por lo del México, por el ni siquiera MX les dejaron usar.
4: Ni siquiera MX.
1: Y lo habían plantado, ¿no? Ahí traes un fistol, ¿no? Que dice, somos MX.
4: Ahora va a ser vintage. ¿No? Eso va a ser de recuerdo.
1: Sí, sí,
4: ¿no?
1: Sí.
4: Porque no
1: se va a cotizar, mételo ahí en el deepfake.
4: Sí, no, y además lo vamos a seguir usando porque, mira, yo creo, Enrique, que esto es un abuso, es una arbitrariedad. Pero va a pasar como con el Estadio Azteca, ¿eh? Le cambian el nombre y la gente le sigue diciendo Estadio Azteca.
1: Ya van tres.
4: Ya van.
1: No, dos.
4: Bueno, tres, porque ahora la FIFA tampoco los dejaron.
1: Ah, sí, es cierto, porque el Estadio Ciudad de México.
4: Y creo que lo que toca es denunciar el abuso, pero también decir muy claramente que somos. Somos madres buscadoras, somos mujeres, somos jóvenes, somos cambio, somos orgullo, somos dignidad. También es una buena oportunidad para demostrar lo que queremos hacer y lo que somos. Porque quienes estamos en este proyecto, su gran mayoría no venimos de partidos políticos. Es la primera vez que yo me filio a algo. Y sí, hay un componente ciudadano muy importante, pero también hay experiencia política. Y me da mucho gusto porque ya nos están midiendo las encuestas. México Elige nos dio el 7.9.
1: ¿7.9?
4: Sí.
1: Roy Campos. Ni el verde en su primer año, creo.
4: Roy Campos nos dio 6.6. Nosotros tenemos encuestas internas con el 6. Para darle un comparativo a la gente de así las cosas que nos escucha, buena suerte con el tráfico, paciencia con la lluvia, serenidad y paciencia, hermanos. A mí me costó trabajo llegar. Morena, la primera vez que apareció, tuvo el 8%. Entonces creemos que es una extraordinaria oportunidad para la gente que no se siente representada, para la gente que no se quiere quedar cruzada de brazos y ver la destrucción del país, y para la gente que está buscando una nueva opción.
1: Ahora, Morena fue el clímax de 30 años de trabajo de una persona, de un fenómeno, diría yo. Correcto. Te caiga bien, te caiga mal, tú lo sabes. ¿Tú estuviste cerca de él en algún momento?
4: Él era jefe de gobierno y yo presidente de la Comisión. De la Comisión de Derechos Humanos. Y cuando me dicen, ¿por qué no estás en Morena? Porque los conozco. Porque cuando
1: más allá de eso, es el fruto del esfuerzo político, hay que reconocerlo, de Andrés Manuel López Obrador, que llevaba 20 años en campaña antes que surgiera Morena.
4: Tienes razón.
1: Somos... ¿De dónde viene? O sea, si ¿sí hay gente ahí identificada con el PRD, hay algunos identificados con el
4: PAN? Sin la potencia de quien había estado...
1: Centro Democracia Social,
4: ¿no? Sin la potencia de quien habían estado ya en una jefatura de gobierno, si siguen las cosas como vamos a tener el mismo porcentaje o más cuando empecemos, lo cual es un signo de los tiempos, porque hay un desgaste Morena significativo. ¿De dónde viene la gente que está en Somos? Antes Somos México. Uno, de lo que era antes el árbitro electoral y que por los tiempos autoritarios ya no pueden o no quieren ser. ¿Quién era el presidente del IFE? Leonardo Valdés. ¿O quién fue su secretario ejecutivo 15 años con Leonardo, con Lorenzo Córdoba? Edmundo Jacobo. Dos, una vertiente ciudadana.
1: Marco Baños,
4: Arturo Sánchez, Rodrigo Morales, mucha gente que tiene una enorme experiencia electoral.
1: Y que sabe de la entraña de elecciones.
4: Sabe. Okay. La segunda es la vertiente ciudadana. Gente que viene de la Marea Rosa, organizaciones ciudadanas o intelectuales, ahí está, comunicadores como Amado Avendaño, o está Macario Schettino.
1: Adina Chelminsky. Que se me hace que ella fue la que dijo, Rosa Mexicano, ¿por qué
4: esa,
1: no? Como
4: esa.
1: Mi pelo.
4: Ella puso
1: como mi pelo y ahora mira, se la regresa.
4: El modelito.
1: Ahora sí que le sacaron el rastrillo ahí a mi querida Adina.
4: Sí, pues. Y el tercero es gente que ya estuvo en experiencia de representación política. Está Guadalupe Costa Naranjo, estoy yo, y en nuestro consejo tenemos gente que estuvo en el PAN, el PRI, o en otras expresiones de antes.
1: Bueno, Rufo Appel. Estaba en el Consejo Consultivo, está en el Consejo Consultivo antes de que lo aprendieran.
4: Este número es el número de preso de Ernesto Rufo.
1: Es su Jean Valjean.
4: ¿Por qué lo empezamos a usar? Porque en la cárcel le empezaron a decir Rufo Mandela, los presos. No. Le dijeron, tú eres Rufo Mandela. Y difundían el número de preso Mandela. Por eso empezamos a usar esto, porque los presos le decían Rufo Mandela. Y él está en nuestro consejo, pero también está gente como Ceci Flores, está gente como Gema Santana, o están exministros de la Corte. No tienen que ser miembros del partido, no queremos que sean miembros del partido, queremos un control ciudadano. Y que opinen lo que quieran.
1: O sea, que ese Consejo Consultivo Ciudadano sea el que diseñe, apruebe estrategias, opine, oigan, esto está de la fregada, ¿cómo vamos a hacer esto? Si llevan las madres buscadoras años pidiendo esto otro, no se confundan. Ese tipo de vigilancia
4: y también regaños. Mira, tomamos una decisión que es muy importante. Los lugares más seguros de la Pluri no van a ser para gente de Somos, van a ser para externos de causas. Madres buscadoras, ecologistas, feministas, empresarios, maestras que defendieron escuelas de tiempo completo, médicos que defendieron el COVID, que nos protegieron. Esos cinco lugares son para gente de causas.
1: Ahora, el Congreso es una cumbre borrascosa de colmillo político.
4: Correcto.
1: Bueno, ya veremos quién llega, cómo llega, si llegan, en fin. ¿La apuesta de ustedes qué será? ¿Aspiran a un 10%?
4: Nos hemos puesto como piso 5% y aspiremos al 10%. Si tenemos el 5%, vamos a tener al menos un grupo parlamentario de 20 personas.
1: Y conservar el registro.
4: Ah, claro.
1: Esa es la primera meta.
4: Se requiere al menos el 3%.
1: El 3.
4: Eso quiere decir más o menos, para la estimación de participación del 27, 1,5 millones de votos. Y no tengo duda que lo vamos a conseguir. Si logramos el 10... vamos a tener un grupo parlamentario de 50. Y va a ser potentísimo. Y por mi propia experiencia.
1: De 550. Sí. O sea, el 10% así, literal, pues sí.
4: Fíjate,
1: que es importante estudiar matemáticas.
4: Yo estuve en el Senado. Primero como independiente, luego hicimos el grupo plural. Éramos 5.
1: ¿Con Germán?
4: Germán Martínez, Gustavo Madero, Nancy de la Sierra, Alejandra León y yo. Y la potencia de la voz en una instancia como el Senado o la Cámara de Diputados, es muy poderosa. 5, logramos hacer una diferencia en los debates. No tengo duda que va a ser el caso de Somos. No tengo duda.
1: Pues ya va a empezar la campaña, estamos a la vuelta de la esquina.
4: Hoy es día 1.
1: Hoy es 1 de septiembre.
4: El día 10.
1: En 9 días.
4: Empieza la campaña y todavía no tenemos nombre. Y dicen en el INE que nuestro nombre nos da ventaja. Mira, un dato. O sea,
1: ¿Somos todavía no está aprobado? Ahorita no, que estamos platicando. Ya,
4: no.
1: O sea, ¿también ya lo batearon?
4: El jueves.
1: O sea,
4: a ver si lo aprueban.
1: Yo entendí que somos y ya.
4: Todavía no somos. Somos lo que somos, pero todavía no somos. Es un desmadre.
1: Somos los que estamos, pero no sabemos cuándo.
4: Mira,
1: o cómo.
4: Ayer se votó aprobar nuestro nombre, pero rechazar nuestro emblema. Entonces, a las 11:30 de la noche fuimos a presentar una nueva solicitud para no perder más tiempo. El jueves hay sesión del INE y esperamos que lo aprueben. Y todavía tenemos que pasar 4 días para que no haya impugnaciones. Es decir, fíjate los contrastes. Morena va a tener 7.200 millones de pesos. Nosotros 400. Ya tienen a los siervos de la nación. Ya tienen a la presidencia en la mañanera. Ya tienen el dinero del narco.
1: Bueno, los alcaldes,
4: y todo los gobernadores. Eso. Y nosotros todavía no tenemos ni nombre y dicen que nosotros vamos a generar ventaja.
1: Ahora, eso puede ser una ventaja. A ver, pueden hacer un Andrés Manuel con el desafuero.
4: Pues,
1: o sea, Fox le costó carísimo. Yo soy de los que piensa que López Obrador debería
4: hacerle un monumento a Vicente Fox y a Diego, a Fernández Ceballos,
1: debería ser una, y a Maceo de la Concha y a todos acetatas. Esos güeyes que dijeron,
4: sí.
1: ¿Por qué no lo desaforamos y ya lo quitamos del medio? Porque yo cubría la presidencia con Fox.
4: Sí.
1: Lo puedo revelar, yo creo que ya pasó mucho tiempo, pasaron más de 20 años.
4: Pues se ve.
1: Estábamos en una cena de estas de la prensa al final de año y
4: la
1: el
4: fuente.
1: Presidente, la fuente, ¿no? Y alguien le preguntó, oiga, ¿cómo ve al jefe de gobierno? No sé cómo chingado está en primer lugar. Ahí sí hay que bajarlo como sea.
4: Pues mire.
1: O sea, no era algo que no se supiera que le claro. incomodaba, pero en
4: mucho.
1: Entre bota y bota,
4: sí.
1: La cosa sea loca.
4: Fueron sus promotores y aunque no lo quieran...
1: Lo hicieron más fuerte.
4: Yo creo que los duros...
1: Bueno, más que lo que tenía Andrés Manuel, que no era poca cosa.
4: El comité está alineado en Morena, el comité Pol Pot, que a veces tiene los más duros cerca de la presidenta, se han equivocado. Nos han proyectado. Los últimos días hemos sido tendencia gracias a estos actos tan autoritarios. Pero sobre todo lo que refleja es que le tienen miedo a la competencia democrática, lo cual hace contradictorio su mensaje. Que la gente decida, dicen. Bueno, que la gente decida. Tan, se acabó. Pero lo que no es admisible es que haya todo el aparato y que el INE se preste para eso. Eso no es admisible.
1: Que se haga ojo de chícharo, pues.
4: Pues mira, se hace...
1: Que la Virgen Morena le habla.
4: Se hace ojo de chícharo para las campañas anticipadas y está revisándonos con microscopio el nombre. O sea, hay doble rasero y eso no se vale.
1: Bueno, pues veremos en qué acaba esta historia y cómo empieza, porque van a ser las dos cosas al mismo tiempo.
4: Simultáneamente.
1: Esta semana tendría, o la próxima por lo menos, que terminar esa historia del nombre y empezar la campaña.
4: Con todo y todo, yo estoy muy claro que hay un bien superior. Somos es un medio, no es un fin, es un instrumento, porque habemos muchas personas que estamos dispuestos a dar la batalla por este país que tanto queremos. Jamás pensé a esta altura de mi vida, Enrique, estar haciendo un partido, pero es un signo de los tiempos. Veo con mucha preocupación, tú sabes, yo he trabajado muchos años en derechos humanos, nunca he visto un fenómeno de personas desaparecidas como el que veo hoy, nunca he visto el fenómeno de homicidios como el que veo hoy. Me duele que la presidenta el día de hoy en su informe, ni siquiera una sola vez, haya mencionado madres buscadoras o personas desaparecidas. No
1: pues
4: se
1: es
4: vale.
1: La narrativa, así como Peña no mencionaba la pues corrupción sí. En su Casa Blanca.
4: Pues sí, pero o sea, una cosa es la llegan, corrupción y otra cosa es un tema tan doloroso.
1: Pero manipulando, o sea, los políticos son especialistas en manipular.
4: Tienes razón.
1: Todos,
4: pero
1: ¿eh?
4: Yo creo que si lo mostrara una señal de empatía, inclusive sería mejor para ella y para el país.
1: Pero cuidan mucho el costo, ¿no? Y más frente a un proceso electoral que ya va a empezar.
4: Les va a salir más caro no atenderlo.
1: Bueno. Veremos cómo se ponen las peras. ¿Cómo era la frase? Ahora sí se pusieron las peras de a 20.
4: De a 20.
1: Estos chamacos hoy de la generación Z ya no conocieron ni los 20.
4: Hay que platicarles qué era y a dónde caían.
1: Dicen, ¿qué es esto que está aquí en
4: les cayó
1: en la calle,
4: el 20.
1: Dice Telmex.
4: ¿Usted sabe qué significa teléfono. Le cayó el 20?
1: Ahorita les explicamos en
4: ahorita
1: el corte.
4: Ahorita les explicamos.
1: Emilio Álvarez y Casa va a dar una cátedra de nostalgia mexicana.
4: De nostalgia.
1: .com.mx.
4: Bueno, pero,
1: no, punto MX no. Nostalgia.com.
4: Somos México. Somos. Quien quiera todavía meterse a la página, somosmx.org.mx.
1: Ahora van a tener que cambiar también. Imprimieron papelería y logos y eso, gastaron ya una lana.
4: Hijos de su madre.
1: ¿Cuánto es dinero de ustedes? Porque no les han dado prerrogativas.
4: Nos han chiquiteado. Pero sí nos han detenido para
1: ¿cuánto publicar. Han perdido de dinero? Por cambiar de logo, de imagen.
4: No le hurgues la herida.
1: No, bueno, es información que la gente le gustaría saber, pero
4: mira, lo que más hemos perdido
1: han perdido dinero.
4: Es tiempo, recordaciones, identidades, imagen.
1: ¿Pero de dinero?
4: No te puedo decir una cantidad.
1: ¿Prox?
4: Porque lo que ha pasado es de todos los equipos estatales.
1: Pero no, es que todos le han metido y eso, pero pues más o menos como cuánto
4: no
1: han perdido.
4: No tengo una cantidad, pero lo que más me duele es que hemos perdido tiempo. Y hemos perdido libertades. Eso es lo que más me duele.
1: Emilio, gracias, como siempre.
4: Gracias, Enrique.
1: Gracias
4: buenas
1: por
4: tardes.
1: La conversación de Emilio Álvarez y Casa, parte del Consejo Consultivo.
4: Consejo Nacional.
1: Consejo Nacional, perdón, de...
4: Somos.
1: Somos, ¿serán? ¿Fueron? ¿O son? ¿Usted qué dice ahí en casa? Pausa, volvemos con más.
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1: Pero miren, estoy aquí platicando con la muchachada y Alejandra Pérez Molina, que ¿cuántos años tendrás de diferencia con la generación que nos visita de tercer semestre de comunicación de la Salle Condesa?
19: Tal vez unos 9 años.
1: Te ves más chica, ¿eh? Sí la calculaba al menos, ¿verdad?
19: No. Ay, híjole, no mientan por convivir.
1: ¿Viste la cara de los... Bueno, Alejandra Pérez Molina otra vez nos trae las tendencias y estábamos platicando ayer de un caso que va a ser nuestro tema toda la semana. Uh-huh. ¿Qué es el tema
19: de
1: dilo tú.
19: Lindsey Clancy.
1: Lindsey Clancy. Y todo esto que hay alrededor del posparto, de la psicosis posparto. Algunos lo llaman baby blue.
19: No, son diferentes.
1: Se llamaba el baby blue.
19: Son diferentes.
1: Hay otros que dicen, no, esto ya es baby purple. Y hay casos como el de Clancy, el caso Clancy, que es terrible. Y que ha sido también ella incluso víctima de un montón de insultos. Pero que es algo que sucede. Incluso, lo decíamos ayer, después de que una mujer tiene un hijo, una hija, tiene un bebé, 5, 6, 8 años después puede presentarse una psicosis posparto de este tipo. ¿Cómo le pasó?
19: Sí, así es. Y hoy vamos a hablar de la parte social, de todas las opiniones que están circulando en redes sociales.
1: Lo escuchamos.
20: Lindsay Clancy.
21: El juicio de Lindsay Clancy.
22: Hoy fue el día 25 del juicio contra Lindsay Clancy.
19: Si bien el juicio de Lindsay Clancy se desarrolla dentro de una corte en Massachusetts, Estados Unidos, fuera de ella la discusión se ha apoderado de las redes sociales. El jurado en el juicio lleva 4 días deliberando sin llegar a un veredicto. Incluso hoy, los miembros del jurado se retiraron a casa tras haber comunicado previamente al juez que estaban en un punto muerto, es decir, les resulta difícil alcanzar una decisión unánime. Y en redes sociales no es distinto. Hay opiniones de todo tipo. Por un lado, están quienes consideran que el centro de la conversación debe permanecer en los 3 niños. Para este grupo, ninguna condición médica debería eclipsar a las víctimas y el comprender una enfermedad mental no significa necesariamente eliminar la responsabilidad por las consecuencias de los actos.
23: Esta mujer acabó con la vida de sus 3 hijos pequeños y ahora cientos de personas se están manifestando para apoyarla. ¿Cómo puede ser esta locura? ¿Es una asesina o una demente?
19: También tenemos a quienes ven la tragedia desde una perspectiva diferente. Durante el juicio comenzaron a aparecer manifestaciones y mensajes con una misma frase. Ella necesitaba ayuda. Miles de mujeres compartieron experiencias personales relacionadas con depresión, ansiedad y trastornos posteriores al parto. Para muchas de ellas, el caso se convirtió en un reflejo de conversaciones que rara vez se tienen de manera abierta sobre la maternidad y la salud mental.
24: 57 llamadas al 911, 9 llamadas a la línea de prevención del suicidio, 18 psiquiatras consultados, 28 visitas a urgencias y 19 medicamentos psiquiátricos recetados al mismo tiempo. Lindsay Clancy no era una madre que un día simplemente colapsó en silencio. Era una mujer gritando por ayuda de todas las formas humanas posibles.
19: Conforme avanzó el juicio, las redes sociales comenzaron a poner la atención sobre otra figura, Patrick Clancy, esposo de Lindsay al momento de los hechos y padre de los 3 niños. Usuarios en TikTok, Facebook y Reddit empezaron a analizar videos familiares publicados antes de la tragedia. Algunos señalaron que Lindsay parecía asumir gran parte de las responsabilidades relacionadas con el cuidado de los hijos y cuestionaron hasta qué punto contaba con apoyo suficiente dentro de su entorno familiar. También surgieron conversaciones sobre decisiones tomadas por Patrick después de la tragedia, incluyendo el hecho de que a los 4 meses se trasladó a Manhattan, Nueva York. 7 meses después tramitó el divorcio y finalmente se volvió a casar. La polémica aumentó cuando comenzaron a circular datos sobre una campaña de GoFundMe creada tras la tragedia, la cual reunió más de $1,000,000 para gastos funerarios, médicos y legales relacionados con la situación que enfrentaba la familia.
25: ¿Y quién podría ponerse de acuerdo cuando la mitad de las pruebas son Patrick dijo, Patrick vio, Patrick inventó y acomodó las cosas para que todo apuntara hacia que Lindsay lo cometió, pero tanto pruebas como testigos se contradicen y dejan ver que Patrick miente?
19: Y tenemos un claro ejemplo de hasta qué punto este caso salió de la corte y llegó al mundo digital. En pleno juicio apareció una posible testigo desde TikTok llamada Emily Thorndike, una trabajadora social clínica que había trabajado años atrás en el hospital McLean, donde Lindsay Clancy recibió tratamiento psiquiátrico antes de la tragedia. Emily publicó un video viral acusando a la fiscalía de presentar una imagen exageradamente positiva del hospital y cuestionando la calidad de la atención que recibían algunos pacientes. Logró contactarse con el abogado defensor Kevin Reddington, quien intentó incorporarla como testigo de la defensa. Pero aunque fue escuchada por el juez, finalmente no se le permitió declarar ante el jurado porque ya no trabajaba en el hospital cuando Lindsay estuvo internada. No participó en su tratamiento y además había expresado públicamente opiniones sobre el caso en redes sociales. Ahora tenemos que preguntarnos, ¿qué sabemos realmente sobre los trastornos que pueden aparecer después del parto y qué tan preparados estamos para detectarlos?
2: Así las cosas.
1: Buena pregunta, ¿eh?
3: Sí. Y bueno, mañana a hablar con una especialista que nos va a contar, pues, un poquito más sobre el tema.
1: O sea, desde el punto de vista médico, el diagnóstico, etcétera, de...
3: Nos va a hablar de las dos cosas, desde por qué nos causa tanto... tanta estrés, división este caso, como de la depresión postparto.
1: Sociológicamente y médicamente. Sí. Bueno, Alejandra Pérez Molina, gracias.
3: Gracias.
1: Las tendencias del mundo digital, ¿pausa? No. ¿Cuál pausa si es 1 de septiembre? Y 1 de septiembre, déjeme contarle, más allá de lo del informe, que la marcha de Zacatecas y de la grilla, el discurso, la política, hoy empiezan las fiestas patrias. Hoy empieza el pozole calabaza o el pozole calavera, ¿no? Digamos, vamos a decirlo así. Hoy empieza el mes patrio, septiembre, mes de la independencia de México, y empieza otra vez, pues, a sonar el mariachi, las fiestas, con mucha prudencia, eso sí se los pedimos, pues lo del tequila, el alipús, el mezcal, con prudencia, no maneje cuando esté bebiendo alcohol, o no beba alcohol si va a manejar, y si bebe alcohol, pues quédese en la casa del compadre, ¿no? Es lo mejor y lo más seguro. Y para festejar, justamente, porque además no solo estamos festejando que empiezan las fiestas patria, sino 16 años, ¿verdad?
5: 16 años
1: de carrera. Ya habías venido por acá con nosotros con la hija de don Pedrito Infante. Y dijimos, ¿por qué no? Está festejando 16 años Adrián Bedoya, el jilguero. ¿Cómo estás?
5: Hombre, bien contento, bien agradecido, porque como bien dice, se abre el espacio nuevamente a nuestra música tradicional mexicana, y no solo en septiembre, que se abra todo el año. Y mira qué bonito tener este cuadro de jóvenes, que también es importante que se enamoren de nuestra cultura, de nuestra identidad, de nuestro deporte.
1: Te van a echar un grito
5: nacional
1: de mariachi. ¿Cómo grita el mariachi?
5: ¿Cómo grita?
1: 1, 2, 3.
5: ¡Eso! Les faltó en

0: 70s, 80s, en esas caravanas del Teatro Blanquita. Uy. Y es por eso que decidimos hoy tocar en este teatro tan importante en Coyoacán, donde queremos enaltecer y defender lo que por derecho es nuestro, y sobre todo rendir homenaje a las grandes canciones, a los grandes autores, y como te digo, sobre todo sembrar esta semilla a las nuevas generaciones. Vas a disfrutar de un coro monumental, vas a disfrutar de nuestro deporte nacional, tenemos ahí niños, jóvenes, adultos mayores también.
1: Charrería.
0: Charrería en el espectáculo, vas a encontrar muchas cosas.
1: O sea, y el lazo.
0: Sí, claro, el floreo no puede faltar. Y canciones desde lo más emblemática hasta canciones latinoamericanas que han sido también muy conocidas en la parte mariachera.
1: Ahora, está la música tradicional vernácula, el mariachi, en riesgo por esta otra parte de la música tradicional que está en boga, como es el corrido tumbado.
0: Mira, honestamente yo creo que no, porque cada vez sabemos más gente que estamos defendiendo esto, más gente que está portando el traje nacional, porque de repente hubo una cierta confusión entre lo que es la música tradicional con la música regional mexicana. Al no haber tantos intérpretes comerciales, lo que hicieron diferentes premios, pues fue envolver precisamente esta parte de la música de mariachi al regional, lo cual es equivocado. Sin embargo, fíjate que hemos tenido experiencias muy bonitas. Hace 8 días estuvimos en Puebla y jóvenes y niños se nos acercan a pedirnos chance de subir al escenario a cantar con nosotros.
1: Todos nos la sabemos.
0: Y todos nos la sabemos.
1: Todas las cantamos, todos los cantamos en las fiestas.
0: Exactamente.
1: En las bodas. O sí, en las tornabodas.
0: Ahí no pueden faltar. Ahí,
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0: Ahí es donde está el reto, sí.
1: O somos novios, o la que me digas, en mariachi.
0: No, y se andan dolidos, por ejemplo, yo te apuesto a que te sabes esta.
1: A ver, échale.
0: Cuando lejos me encuentro.

0: Sí hay con queso, dice. Oye, qué cosa, no, hasta, no, es que me voy como yo, solito en tobogán.
1: No, pues estuvo bien, mira qué bonita segunda. De hecho, el 4 ahí te esperamos. Para que nos hagan no el 4 de septiembre. No, hombre, nada de eso. Ahí el 4 de septiembre ahí te esperamos.
0: Teatro Coyoacán.
1: Teatro Centenario de Coyoacán. Ahí lo vamos a estar.
0: O sea, usted puede ir al espectáculo y de ahí se va a la fiesta.
1: Sí, y de ahí si quieren nos la seguimos porque el 5 estamos también aquí en el Lienzo Charro de Constituyentes. Ah, y si mira, ya no alcanzaron boletos para el Lienzo Charro de Constituyentes, el 15 estamos en la Alcaldía Escapotzalco. También
0: oye, qué suave. Oye, chato. A ver, traes al maestro. Maestro no lo presentó.
1: El maestro Sergio Guerrero, jefe del mariachi, Expresión de México. El mariachi que acompaña aquí a su servidor.
0: A ver si les gusta el mariachi o no, digan la verdad.
1: Digan la verdad, ¿eh? ¿Sí o no?
0: Obvio, a ver, ven. ¿Cuál es tu canción favorita de mariachi? A ver, nombre y cargo.
2: Isabela, mi canción favorita, yo creo que Paloma Negra.
0: ¡Qué oh, vale! ¿La trae qué maestro, Paloma Negra? ¡Trae la Paloma Negra!
1: Que nos cante ella un pedacito.
0: No, empiézale y le
2: pero
0: seguimos,
2: pero sí,
0: ¿no?
2: La traen en mi tono.
1: Ver, claro, a ver, ¿quién es tu tono?
0: A ver, ¿para qué te acomodas?
2: A ver.
0: ¿En mi tono, ya viste? La traen en mi tono, maestro.
1: A ver, échele. Ahorita aquí el maestro es. A ver. Va.
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0: Uy. Ahora vas.
1: No, ahí está, es un tonito. ¿Para qué la movemos? ¿Para qué la movemos?

0: No, bueno, ya estamos en esta noche se improvisa.
1: Ahora, ¿quién sigue? A ver, ¿quién sigue? Aquí vamos a ver.
0: Pues, a ver tú. ¿Cuál traes en tu repertorio
1: no, hombre,
0: que te
1: pues
0: pide?
1: Traemos...
0: ¿Cuál es la canción que más te pide tu público?
1: Fíjate que hay varias, pero ahorita con esta fusión que estamos haciendo con la música latinoamericana, yo creo que también te la sabes.
0: Vamos el a Cóndor pasa. Esta, no, no es cierto.
1: No, ahí te va, verá. Te prometo.

0: A ver. ¿Quién dijo que el karaoke de despecho empezó hace un par de años? No manches, el mariachi lleva toda la vida cantándole al dolor y al amor.
1: Sí, claro. Y también
0: y al campo cosas, y a las flores.
1: Exactamente. Hay cosas
0: la vida.
1: Muy pícaras también. Por ejemplo, de Don Pedro, cuando me tocó interpretarlo, me tocó ser el primer intérprete oficial de Pedro Infante y me tocaba hacer estas canciones de cuando recibas esta carta sin razón. Ese tipo de canciones sirve, cantábamos esto, cantábamos evidente lo clásico. Amorcito corazón, yo tengo tentación de un beso. ¿Qué pasó?
0: Pinche chiflido ni...
1: ¿Qué? Ni se oyó.
0: Ni casa. No manches. A ver, tres, dos, haga de cuenta que no pasó.
1: Vamos a hacer que estamos de acuerdo en la película.
0: Acérquese al micrófono, chiflen bien, no sean así. No me la chiflen que es cantada. No la chiflen que es cantada.
1: ¿La repetimos o qué?
0: Tres, dos.
1: Amorcito corazón, yo tengo tentación de un beso. Que se prenda en el calor de nuestro gran amor, mi amor. Ese tipo de canto. ¿Le seguimos? 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

0: ¡Qué barro! Damas y caballeros, en este espacio decretamos ya inaugurado el mes patrio y vayan a ver al jilguero.
1: Se los vamos a agradecer.
0: En el Teatro Centenario.
1: Teatro Centenario de Coyoacán a las 9 de la noche. Y si no alcanzaron.
0: ¿Qué día? Boleto, ¿qué día?
1: El viernes, ya este viernes.
0: ¿Este viernes?
1: Este
0: ya?
1: Viernes.
0: A la,
1: el sábado nos vemos en el Lienzo Charro de Constituyentes. Y el 15 de septiembre regresamos aquí a la alcaldía Azcapotzalco, a la Ciudad de México.
0: No, bueno, pues ya. Agenda llena.
1: Agenda llena ya hasta febrero del próximo año, gracias a Dios.
0: Adrián Bedoya, el jilguero. ¿Dónde te siguen en tus redes?
1: Igual así. Adrián Bedoya, el jilguero. En todas las redes ahí nos encuentran.
0: Sí, pues como para qué moverle, ¿verdad?
1: Para qué moverle.
0: Si está funcionando.
1: Exactamente.
0: Muy bien. Oye, ¿qué? ¿Nos da tiempo? Ya no nos da tiempo de otra rola, ¿va? Bueno, nosotros nos quedamos cantando aquí. Y vayan a acompañar a mi gran y querido, admirado periodista deportivo Alejandro Gómez, que trae toda la información al momento en AS en W. Soy Enrique Hernández Alcázar. Excelente noche.
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1: Olvídate del atún de todos los días. Para preparar el platillo sabio del mes, nos acompañaron Leos y Cha, que nos compartieron una receta ideal para variar el menú de la semana. 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
0: Además, en nuestra sección, Nuestra Voz, te contamos cómo es que el teléfono del consumidor ha sido un pilar de la Profeco desde los años 80 hasta el día de hoy. 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
2: Bienvenidas y bienvenidos a Revista del Consumidor Radio. Yo soy Leos.
3: Yo soy Chav. Y hoy estamos aquí con todos ustedes para cocinar el platillo sabio de Profeco.
2: Les traemos una receta que combina sabores dulces, ácidos y saladitos. Atún a la vizcaína.
3: Tome nota. Para preparar nuestro platillo necesitaremos 5 latas de atún, ya sea en agua o aceite, pero bien drenadas. Medio kilogramo de jitomate, una cebolla, 2 dientes de ajo finamente picados, 3 papas medianas cocidas y cortadas en cubitos y media taza de puré de tomate.
2: También vamos a utilizar aceitunas verdes, alcaparras y chiles güeros en escabeche al gusto. Además, 3 cucharadas de aceite de oliva, 2 hojitas de laurel, sal, pimienta y un poquito de sazonador de hierbas a la italiana. Y si le quieren dar ese toquecito crujiente, 1/4 de taza de almendras fileteadas. ¿Vamos a la preparación?
3: Para iniciar, en una cacerola u olla grande calentamos nuestro aceite de oliva y sofreímos la cebolla junto con el ajo hasta que estén transparentes y bien doraditos. Después agregamos los jitomates cortados en cubos pequeños y salpimentados.
2: Añadimos el puré de tomate, agregamos un poquito de sal, el sazonador de hierbas al gusto y las hojas de laurel. Dejamos cocinar a fuego medio por unos 10 minutos hasta que el jitomate reduzca un poco.
3: Pasado este tiempo, agregamos las aceitunas sin hueso y las alcaparras. Y aquí va un paso que es opcional, pero que le da un toque muy rico, la verdad. Unas almendras fileteadas. Mezclamos todo muy bien y lo dejamos al fuego unos 5 minutitos más para que todos los sabores se integren a la perfección.
2: Ahora vamos a agregar la papa precocida para que termine de cocinarse con el calor del guiso. Después incorporamos el atún y lo mezclamos con muchísimo cuidado. El secreto aquí es hacerlo suavemente para que no se nos bata la papa ni se nos deshaga el atún.
3: Y para el toque final, sazonamos con sal y pimienta al gusto, pero mucho ojo aquí. Les vamos a pasar un tip muy importante. Recuerden que las aceitunas y las alcaparras ya son bastante saladas, así que prueben su guiso primero para que no se les vaya a pasar la mano con la sal.
2: Para cerrar, vamos a agregar chiles güeros enteros al gusto. Y un secretito es que le podemos poner un chorrito del mismo vinagre con el que vienen los chiles, que le va a dar un poco de acidez muy característica y muy deliciosa. Tapamos después la olla y dejamos a fuego medio por 10 minutos para que ahora sí todos los sabores se integren por completo.
3: Y listo,
2: ya quedó.
3: Ya podemos disfrutar de este espectacular atún a la vizcaína. Para presentarlo, decoren con unas hojitas de perejil fresco, un poquito más de almendras fileteadas y, por supuesto, acompáñenlo con unas buenas tostadas, puede ser también un bolillito.
2: Lo que quieran, galletitas, queda buenísimo. Anímense a prepararlo y cuéntenos en nuestras redes sociales cómo les fue. No se les olvide que también pueden ver esta receta en el canal de YouTube Profeco TV. Yo soy Leos.
3: Yo soy Chay y fue un gusto cocinar con ustedes aquí en Revista del Consumidor Radio.
2: ¡Hasta la próxima!
3: ¡Bye, bye!

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1: 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Hay números de teléfono que se te quedan grabados para toda la vida. Y otros que además de recordarlos, te sacan de un apuro. ¿Te suena esto?

0: 22.
1: Ese es el spot musical que en los años 80 identificaba al teléfono del consumidor para dar a conocer los servicios de la Profeco a la población consumidora.
2: El teléfono del consumidor comenzó sus operaciones el 5 de febrero de 1980 como apoyo al programa ¿Quién es quién en los precios?
1: En ese entonces, un equipo de 16 telefonistas se encargaba de informar los precios de 40 productos básicos de la canasta básica en 31 mercados y cadenas de autoservicio de la Ciudad de México y el área metropolitana.
2: Pero además en periodos de alto consumo como la Cuaresma, el Día de Muertos, regreso a clases o fin de año. El servicio ofrecía información sobre los precios de artículos de temporada.
1: Desde sus primeros años, el Telcón logró que incrementara la confianza de la población. Inicialmente, en 1983, se atendían 273,561 llamadas. En cambio, en el 2025, se recibieron aproximadamente 1,262,672 llamadas. ¿Te imaginas?
2: Con el paso del tiempo, este espacio dejó de ser un simple módulo de consultas para transformarse en un escudo legal. Al comunicarte al teléfono del consumidor, no solo recibes asesoría jurídica y orientación general,
1: sino que también es posible presentar quejas y denuncias contra proveedores y prestadores de servicio que incumplan la Ley Federal de Protección al Consumidor.
2: Se atienden quejas como fallas o rechazos en la entrega de un bien o servicio, descripciones poco claras, incumplimiento de plazos establecidos, modificación o rescisión de contrato sin aviso o autorización y la negativa al realizar algún cambio o devolución.
1: También se busca solucionar las inconformidades de manera ágil con establecimientos registrados en el mecanismo Concilia Express. Este servicio te brinda orientación sobre la instancia gubernamental a la que debes acudir cuando la Profeco no tiene competencia legal en el asunto.
2: Además, ayuda a que puedas ubicar cualquiera de las 38 oficinas de defensa del consumidor del país y gestionar la inscripción al registro público para evitar publicidad para usuarios de telecomunicaciones.
1: No olvides que Telcón está de tu lado y que su equipo está capacitado para brindarte información en tiempo real sobre las diversas herramientas de la Profeco.
2: ¿Quieres saber si tu proveedor de bienes o servicios tiene quejas? Revisa el Buró Comercial para conocer el número de quejas y los motivos de reclamación.
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¿Qué tal? Muy buenos, bendecidos y madrugadores días, Oaxaca. Gracias a Dios por la vida, por la salud, por cada uno de todos ustedes. Le damos la más cordial de las bienvenidas a este espacio informativo a través de la gran cadena nacional e internacional W Radio, transmitiendo en vivo y en directo desde la muy leal y noble Verde Antequera, desde el corazón de Oaxaca, desde la tierra donde Dios nunca muere. Aquí estamos en vivo y en directo, acompañándole. Sean bienvenidos también a esta capital mundial del chocolate, sí, del mejor chocolate de mesa del mundo. Es de Oaxaca y es para el planeta entero, para disfrutar de esta bebida ancestral, de esta bebida única. Y aquí, como siempre, ya sabe, tenemos esta costumbre de disfrutar chocolate mayordomo todas las mañanas.

0: de mayordomo.
1: Y aquí estamos como todos los días, con toda la actitud, con toda la energía. Sean bienvenidos a este espacio informativo, un espacio para despertar conciencias, para despertar con dignidad, para comenzar bien informados. Y también comenzamos con lo mejor de la música. Sin más ni más, las 5:03 en esta mañana de miércoles. Esto es Despierta Oaxaca y estamos en toda la entidad.

0: ustedes escuchan y ponen atención a esta canción que habla de un amor profundo, completo, incondicional, es John Legend, y expresa quien ama a su pareja no solamente por sus virtudes, sino también por sus defectos, por sus cambios de humor, por esas inseguridades que a veces aparecen, por todo aquello que hace única a la persona que está enfrente, ese mensaje central que es poderoso, que es amar de verdad, que significa entregarse por completo, aceptar tal y como es a la otra persona. Y ahí está esta versión que se convirtió en una declaración de amor sin reservas. Dos personas que se entregan con virtudes y una balada que nos recuerda que el amor más profundo no busca protección, solamente busca la verdad. Y este fue un hitazo a nivel mundial y se ocupa hoy para muchas de las declaraciones, para muchos de los pensamientos, para muchas de aquellas palabras románticas que se dicen acompañadas de All for Me to John Legend. Bienvenidos, y quien también se pone a veces poético, también desde el santoral, desde el primer segundo, inspirado, el licenciado Jesús Bamán Lick. Muy buenos días.
1: ¿Qué tal, Iván? Buenos días, estimados amigos, muy buenos días. Pues fíjate que sí, ese es el romanticismo de la música, ese es el romanticismo de los sentimientos, pero imagínate ser una pareja tóxica, o tener una pareja tóxica, o ser tú un hombre tóxico, o usted que nos escucha, que todo lo trastocamos con los malos pensamientos y ya en la relación de pareja pues somos, la verdad, no tan comprensivos que digamos. Así es que nos llama profundamente a una reflexión. Hoy es miércoles 2 de septiembre del 2026. Se han ido los días, pero volando. Estamos en el día 245 y por transcurrir 120 días de este año 2026. La temperatura ambiente en estos momentos aquí en la capital, 14 grados centígrados y con una sensación térmica de 15 grados centígrados. Un día muy especial para Teodoro, para Agrícola. Mire usted qué nombre tan bonito, Agrícola. Saludos también para El Pidio, hoy está de fiesta. Ingrid está también de manteles largos. Pues todo listo, la buena música, los buenos pensamientos, los buenos deseos para arrancar, como siempre, con este programa de información. Este servicio informativo que llega hasta donde usted no puede imaginarse, hasta más allá de nuestras fronteras a través de las diferentes aplicaciones. Ahora con Alexa, pues estamos, caramba, al alcance de su mano.
0: Bienvenidos, pues, a este espacio informativo en este ya 2 de septiembre. En Despierta Oaxaca le presentamos la información que marca la agenda nacional y estatal. Decisiones que afectan a los usuarios de telefonía, movimientos políticos que usted ya sabe cómo se las gastan estos funcionarios. Hablaremos de seguridad, de salud, de transporte, los hechos que ocurren en Oaxaca y sus regiones. Sean bienvenidos. Vámonos con los titulares de las 5, las noticias más calientitas que el comal de las clayudas. Y aquí comenzamos con este resumen. Comenzó la suspensión de líneas celulares con terminación en 1 que no fueron registradas. Conozca usted, pues, qué deben hacer ya los usuarios para recuperar el servicio de telefonía. Ponga mucha atención durante estas 2 horas de información.
1: En otro orden de información, el segundo informe de la presidenta Claudia Sheinbaum estuvo marcado por ausencias y señales de tensión dentro del propio Movimiento de Regeneración Nacional.
0: La música y las tradiciones de las mujeres indígenas de Oaxaca llegarán al Palacio de Bellas Artes. Le tendremos los detalles.
1: Además, el pronóstico del tiempo para Oaxaca y sus regiones, las condiciones que habrán de imperar durante las próximas horas de este día, miércoles 2 de septiembre.
0: En la autopista Cuacnopalan, Oaxaca, atacan a pedradas un autobús de pasajeros. Los usuarios denunciaron un posible intento de asalto.
1: Trabajadores del Hospital Materno Infantil de Juchitán de Zaragoza iniciaron un paro de labores y exigen cambios en la dirección de este hospital.
0: Atención, atención, amigos transportistas. El Congreso de Oaxaca analiza establecer cobros para el registro, renovación y reposición de constancia para mototaxis.
1: Mientras tanto, la caravana migrante Sueños sin Fronteras avanza hacia los límites de Oaxaca después de recorrer cerca de 150 kilómetros desde Tapachula, Chiapas.
0: Sigue sin ser localizado el pescador de Puerto Ángel, desaparecido desde el pasado 31 de agosto. Hoy se reanuda la búsqueda, ya en unos minutos más. La Secretaría de Marina, las autoridades y pescadores de Puerto Ángel, Mazunte y San Agustinillo participan en dicha búsqueda.
1: ¿Y qué tal? ¿Cómo le fue con las torrenciales lluvias de ayer? Mire usted, tendremos información desde Tlaxiaco, donde las lluvias provocaron tremendos daños materiales.
0: Y por segundo día consecutivo, los jubilados del Colegio de Bachilleres del Cobao, pues, mantuvieron su protesta en Avenida Universidad para exigir el pago a su finiquito. Todo esto y más aquí, donde la información se cuenta de frente y sin rodeos. Esto es Despierta Oaxaca, despierta con la verdad, despierta con dignidad. En esta mañana ya de miércoles, mitad de semana, estamos en vivo y en directo, transmitiendo para toda la entidad, parte de Veracruz, Chiapas y Guerrero, en Alexa a nivel mundial. Solamente díganle: Alexa, sintoniza Despierta Oaxaca.

0: Y aquí estamos como cada mañana, es miércoles, avanza pues el mes de septiembre y nuevamente con usted. Esperemos que esté con toda la energía, con todo el ánimo y con muchas ganas de acompañar precisamente su actividad en este amanecer. A nuestra gente trabajadora, a nuestra gente madrugadora, a quienes ya están de pie desde muy temprano, a quienes salen de casa para ganarse el día con esfuerzo, con dignidad, con la frente en alto, a nuestra gente de raíces, de comunidades, de la ciudad, de cada rincón de nuestro estado de Oaxaca, sean ustedes bienvenidos. Aquí estamos para llevarle la información, para contarle lo que está pasando en todo Oaxaca, los temas de sobremesa que sí importan y sobre todo despertar juntos, pero con dignidad y con verdad. Así que súbale el volumen a su radio y vámonos directamente ya con toda la información que tenemos para usted en esta mañana de miércoles, mitad de semana.
1: Crónicas de Antequera. Ignacio Fernández Esperón Tatanacho nació en la ciudad de Oaxaca en 1894. Se dice que aprendió a tocar el piano de la sobrina de Macedonio Alcalá. Tatanacho empezó a componer en los tiempos de la Revolución. La mayoría de sus canciones nos recuerdan este capítulo de la historia, quizás por su sencilla estructura musical. Y se puede comprobar escuchando su primera composición, Adiós, mi chaparrita.

0: el apodo Tatanacho viene de una ocasión en que sufrió una terrible caída en la escuela y perdió la dentadura completa. Mientras le preparaban una postiza, los demás niños en la escuela se burlaban de él por el modo en que hablaba como un anciano y le pusieron el apodo de Tatanacho, el cual se le quedó para toda la vida.
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0: Radicó en Estados Unidos y Europa, donde aprendió música de los grandes maestros y se hizo de famosas amistades. A su regreso al país fue nombrado director de la orquesta típica de la Ciudad de México. Y resulta sorprendente ver cómo aún después de haber conocido tantos países, las obras de Tatanacho siempre nos remontan a su tan anhelada tierra natal. Compuso cerca de 200 canciones en toda su vida. Muchas de ellas fueron muy conocidas y populares alrededor del mundo, como Serenata Ranchera, Que Sí, Que No, Reproche, entre otras.
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0: Tatanacho murió en la Ciudad de México el 5 de junio de 1968 y sus restos descansan en la sección de compositores del Panteón Jardín.
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2: Para Despierta Oaxaca, en W Radio, Alejandro Eddy Rivera.
3: Muchas gracias, maestro Alejandro Eddy Rivera. A las 5 de la mañana con 17 minutos, que no se le haga tarde, es miércoles mitad de semana, es 2 de septiembre. Y nos vamos con toda la información.
4: Bueno, pues fíjese usted que está dando mucho que decir esta nueva información que surge a los medios, a la sociedad en general. El periodista Ernesto Rojas alertó por nuevas amenazas en su contra y pidió reforzar las medidas de protección ante el riesgo que enfrenta por el ejercicio de su labor periodística. El comunicador ha señalado actos de intimidación y busca que las autoridades garanticen su seguridad profesional. Vamos con la información que nos tiene nuestra compañera Adriana García.
5: El periodista oaxaqueño Ernesto Rojas Ayuso solicitó reforzar las medidas de protección para él y su familia, luego de denunciar ante la Defensoría de los Derechos Humanos del Pueblo de Oaxaca un incremento en las amenazas y actos de hostigamiento en su contra durante las últimas semanas. Rojas señaló directamente al secretario de Gobierno, Jesús Romero López, y manifestó su preocupación por un oficio enviado el pasado 20 de agosto por la Secretaría de Gobierno a la Fiscalía de Oaxaca, mediante la cual solicitó conocer si existía alguna denuncia penal presentada por el periodista contra el propio Romero, así como si había solicitado medidas de protección. El periodista consideró que esta solicitud genera preocupación debido a que previamente ha señalado al titular de la Secretaría de Gobierno como responsable de presuntas acciones en su contra. Afirmó además que meses atrás recibió información sobre un supuesto intento de fabricar delitos en flagrancia para detenerlo, acusación que no ha sido acreditada públicamente. Rojas también recordó que anteriormente denunció una campaña de desprestigio en redes sociales y otras acciones que, según su versión, buscaban afectar su trabajo periodístico. Señaló que hasta ahora desconoce el avance de aquella denuncia ante la Fiscalía. Ante el nuevo escenario, presentó otra denuncia penal contra Jesús Romero y solicitó medidas de protección. Indicó que entre las medidas autorizadas se encuentra vigilancia en su domicilio, aunque afirmó que esta únicamente se ha realizado en tres ocasiones. También pidió ser incorporado al mecanismo de protección para personas defensoras de derechos humanos y periodistas. Por su parte, Jesús Romero López negó haber ordenado fabricar delitos, detener o perseguir al periodista. Aseguró que Rojas tiene derecho a cuestionarlo, criticarlo y publicar lo que considere pertinente, y sostuvo que el oficio enviado a la Fiscalía tuvo como objetivo conocer la existencia de denuncias y medidas de protección para coordinar acciones institucionales. El caso permanece bajo denuncia y confronta dos versiones. Por un lado, el periodista advierte un escenario de riesgo y solicita mayor protección. Por otro, el secretario de Gobierno rechaza las acusaciones. Para Despierta Oaxaca, Adriana García.
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3: Muchas gracias, Adriana García. Gracias por este reporte. Pues ahí está otro periodista más haciendo este señalamiento. Nuevas amenazas en su contra y da nombre y apellido. Por su parte, el funcionario pues niega todo lo relacionado con respecto a esa acusación. Pero pues lo están señalando de actos de intimidación, de pues simple y sencillamente estar detrás de cualquier cosa, inclusive si le llegara a pasar algo a él o a su familia, pues está denunciando, imagínese usted, al secretario de gobierno del estado de Oaxaca.
4: Muy fuerte la acusación, muy fuerte la acusación. Y bueno, no es que exactamente el secretario vaya y esté amenazando de manera directa y personal, porque mire, para eso se las gastan solos, buscan, contratan, hay amigos que incluso, gente arrastrada que dice, mira, yo te hago el favorcito. De eso se trata, de que el funcionario, con la fuerza y el poder que tiene, pues amarre a los perros, porque si no, nos vamos a meter en más graves problemas. Y de por sí ya tenemos los que tenemos, ahora imagínese usted otro problema encima.
3: Maestro, imagínese usted, estamos en el ojo del huracán. Estamos con los ojos del mundo, de todos los medios de comunicación a nivel internacional, inclusive de todas aquellas instituciones que hablan de derechos humanos. Estamos, pues, en la mira del planeta entero. Si sucediera algo a cualquier otro periodista, las cosas se vienen a poner todavía color de hormiga. Porque esto hablaría, pues, de, inclusive, como lo señalaron tanto Alejandro Leiva como Ayuso, como también lo hizo el corresponsal de Proceso, como también lo hizo otro compañero de comunicación allí en el Istmo, porque han sido ya 4 o 5 los que han...
4: Y una compañera también que hizo lo propio al denunciar que también estaba siendo hostigada.
3: Pues imagínese, maestro. Sí. Si esto se llegara a comprobar, o si esto llegara a traspasar esa línea del respeto hacia los medios de comunicación, siento que inclusive hasta la presidenta Claudia Sheinbaum tendría que estar aquí para solucionar ese tema. O sea, así de delicado es.
4: Pues por el bien de Oaxaca, por el bien de todos, ahora sí, tenemos que hacer esfuerzos institucionales y demostrar en los hechos que la libertad de expresión es la garantía plena del ejercicio de nuestra democracia. Porque sin el periodismo, sin los medios de comunicación, los gobiernos no son absolutamente nada. Gracias a la comunicación y gracias a ese puente que se establece entre la sociedad y los gobiernos, ya sean municipales, estatales, federales, gracias a los medios y al trabajo profesional de los reporteros, de los periodistas, de los comentaristas y demás, es que se tiene el soporte fundamental del ejercicio pleno de nuestros derechos.
3: Estaremos pues muy atentos a qué es lo que sucede con este señalamiento y a ver cuál es el actuar de nuestras autoridades. Las 5:23, desde algún punto, ya sabe que viaja mucho, que hace su reporte siempre a esta hora de la mañana, el Gallito Feliz. Gallito, muy buenos días.
7: Muy buenos días, ahí nomás para el reporte vial, por allá pues hay mucho encharcamiento, la Experimental, la Avenida Universidad, del lado de San Martín, San Juanito, mucha piedra, mucho encharcamiento, lo que es de aquel lado de Viguera también, por las obras, ya ven cómo se pone, y por ahí pues nos están reportando desde Huatulco, por ahí se sueltan las fuertes lluvias y mucho aire, precaución en la carretera, por las ramas, por todo, también de esa parte de la supercarretera, y hay parte de agua, Puerto Escondido, Mazunte, Ventanilla, Escobilla, Puerto Ángel, Guatunalco, Huatulco, y etcétera, etcétera, ya están muy fuertes las aguas y mucho aire. Pues el que reporta para cabina, desde cabina móvil, Gallito Feliz para Despierta Oaxaca. Muy buenos días.
3: Muy buenos días, Gallito. Gracias, muy amable. Así es que, maestro, ¿cómo le agarró, no el temblor, no, cómo le agarró la lluvia? ¡Qué barbaridad! Ayer se cayó el cielo.
4: Se caía a pedazos el cielo en Oaxaca. Fuerte, muy fuerte. A mí me tocó en el centro histórico. Pero las calles de nuestra ciudad de verdad que se convierten en verdaderos ríos. No sé allá en su colonia, en su barrio, en su pueblo, cómo le haya ido, pero mire usted qué bonita lluvia cayó. Bueno, diremos los males, ¿no? Cayeron árboles y demás, pero de que estuvo bonita y que vino también a refrescarnos, estuvo muy buena esa lluvia.
3: Bueno, pues nos vino a demostrar una vez más que como ciudadanos, pues básicamente sabemos que no somos tal vez los más respetuosos con nuestro medio ambiente, con nuestra naturaleza, pues ya sabe que siempre la naturaleza nos devuelve lo que le damos y bueno, pues algunas calles terminaron completamente inundadas, las coladeras tapadas de tanta basura que tiramos en la calle como si fuera nuestro patio, inclusive si fuera el patio de la casa de su vecino, no importa, donde sea. La gente avienta bolsas, vasos, botes, frascos de vidrio, de plástico, botellas de refresco, de agua. Bueno, somos de verdad
4: muy desordenados, muy irrespetuosos con nosotros mismos. No solamente con nuestra ciudad, con nosotros mismos. Esos temas de la basura, esos temas del comportamiento ciudadano frente a la responsabilidad de mantener nuestro hábitat, de mantener nuestro entorno. Pues aquí lo demostramos justamente cuando se tapan las coladeras y empiezan los problemas con estas lluvias torrenciales, que ahora sí parece que vamos ya en serio y hay que tomar muchas precauciones en las carreteras, los deslaves, las piedras en el camino, porque aparte son las piedras esas que ponen los delincuentes en la carretera Oaxaca-Cuagnopalan, que es noticia nacional de que algunos tipos ponen piedras, avientan piedras para que se paren los automovilistas y puedan atracar. Ese es otro tipo de piedras en el camino. Pero mire usted, las lluvias vendrán fuertes, dicen los pronósticos.
3: Muy bien, vámonos con más información. Detienen a un policía municipal acusado de robar en notarías aquí en Oaxaca. El agente señalado por su presunta participación en diversos robos registrados en notarías de la capital oaxaqueña. El caso ya es investigado por las autoridades. Adelante, Esteban Vázquez, con los detalles.
8: Un elemento de la Policía Municipal de Oaxaca de Juárez fue detenido por sus propios compañeros luego de ser sorprendido presuntamente participando en un robo en dos notarías ubicadas sobre la avenida Independencia, en el centro de la ciudad. De acuerdo con la información oficial, se trata de Gerardo C., quien se encontraba asignado a un servicio fijo en el mercado de abasto, pero se habría ausentado de su puesto para trasladarse hasta las notarías 51 y 91, donde presuntamente intentó cometer el atraco junto con otros sujetos. El hecho fue reportado por vecinos, quienes alertaron a la policía municipal sobre la presencia de personas que pretendían ingresar a las oficinas. Elementos del operativo Luciérnaga acudieron al lugar y lograron detener a la gente, mientras que sus presuntos cómplices consiguieron escapar. El policía fue puesto a disposición de la Fiscalía General del Estado de Oaxaca, que deberá determinar su situación jurídica y establecer las responsabilidades correspondientes por estos hechos. De manera paralela, la corporación informó que su área de asuntos internos inició una investigación para determinar si el elemento incurrió en faltas administrativas y, en caso de encontrar elementos suficientes, el expediente será turnado a la Comisión de Honor y Justicia. La detención ocurre mientras el agente enfrenta una investigación por su presunta participación en el robo. La autoridad municipal sostuvo que el hecho de pertenecer a una corporación de seguridad no exime a ningún elemento de responder ante la ley. Para Despierta Oaxaca, reportó Esteban Vázquez.
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3: Muchas gracias, Esteban. Bueno, fue detenido por sus propios compañeros. Dijeron, ahí va. ¿Quién es el criminal? A ver, es policía, es de los nuestros. Ah, caray.
4: Es el Chompiras.
3: Resulta que era el mismo compañero. Resulta que era la misma autoridad. Resulta que era otro policía. Ahora sí que la autoridad fue detenida
4: por la autoridad.
3: Por la autoridad.
4: Pues ahí se actualiza eso de la policía mañosipal. La policía mañosipal.
3: Maestro, creo que se están perdiendo valores, se está perdiendo el respeto, se está perdiendo la dignidad. Se está perdiendo muchas cosas que antes se tenía. Observe usted a las personas de antes, salvo sus contadas excepciones. Pero yo, por ejemplo, recuerdo una generación, maestro, por ejemplo, si usted revisa a sus compañeros de escuela de usted, de unas generaciones antes o después, la gente que estudió, que tuvo las posibilidades de ir, por ejemplo, a un internado, a una escuela, o simplemente trabajar desde pequeño, que es lo que se nos enseñaba.
4: Sí, el trabajo y la honestidad. La honestidad como de los grandes valores, la honestidad, el respeto, el hacer más allá de lo que normalmente te toca hacer, porque justamente en el más allá, en dar el poquito más allá, es en donde está el progreso, donde está el desarrollo, donde está el ahorro, y bueno, pues desafortunadamente esos valores los hemos trastocado muchas veces por el dinero como el patrón que rige todas las conductas. Pero mire, en el tema social, los funcionarios de todos los niveles, o los políticos, los artistas, los hombres públicos, también comportan esos valores que transmiten, y muchas veces las malas actuaciones pues son también los malos ejemplos para las nuevas generaciones. Así es que ahora pues tenemos que remar toda la sociedad en su conjunto pues para poder restablecer esos valores que estamos perdiendo.
3: Las 5 de la mañana con 30 minutos.
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3: Muchas Despierta gracias a usted Oaxaca. Que nos acompaña a través de Alexa, desde cualquier parte del mundo. Bueno, nos siguen enviando fotos y videos del aguacero que cayó ayer en la ciudad capital. Vemos muchos videos. Por ejemplo, nos envían uno desde San Martín, Mexicapan. Caramba, ahí se les vino abajo como si fuera un río impresionante por las principales calles. Nos envían también videos de lo que sucedió en Tlaxiaco. Las calles se convirtieron en ríos también.
4: Sí.
3: Y más adelante vamos a ver si le pueden marcar a nuestro compañero Héctor Bautista Mairén para que nos dé el reporte sobre las lluvias, para que nos actualice la información de cuáles fueron los daños que se dieron el día de ayer allá, por ejemplo, en la región de la Mixteca, y a toda la gente que también nos sigue enviando cómo llovió. A ver si pueden poner ese video que tenemos aquí en pantalla. Pero la esto fue en San Martín, Mexicapan. Ya sabe, no solamente es agua, vino con piedras, con lodo, con esa tierra que de repente dejan con los trabajos. Pues bueno, se la llevó el agua como si fuera cualquier cosa.
4: Precisamente por eso nos explicamos por qué justamente cuando empiezan las lluvias, empiezan algunas obras. Si hemos tenido los momentos en los que se puede construir, se puede hacer una oquedad, se puede poner un registro y demás, pero ¿por qué justamente cuando empiezan las lluvias? Mire usted, en San Martín, Mexicapan, hay un pequeño arroyo que cruza justamente por la agencia municipal, que baja de esa parte de Monte Albán y demás, pero es un verdadero arroyo, es un verdadero río que baja con esas lluvias intensas, y creo que es muy, pero muy peligroso.
3: Escuche usted lo que está describiendo en este video.
10: Aquí la Cerdán ya se inundó por su bloqueo que hicieron acá en la construcción.
3: Pues bueno, pusieron unos montones de tierra, el agua llevó y se los llevó. ¿Dónde terminó? Pues evidentemente en las casas, inundándose. Ahí vemos llegando también a una considerable altura la lluvia, el agua que iba corriendo en estas calles. En fin, las 5:33, le recordamos que estamos en vivo y en directo transmitiendo desde Oaxaca capital para toda la entidad, y ya lo sabe, aquí como cada mañana, como todos los días, nosotros nos refrescamos con una rica bebida deliciosa para niños y grandes, que además tiene promoción en todas las sucursales. 40 pesitos el chocomío, 2 por 60. 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

0: Y nos vamos con información nacional. Arrancamos pues con esto que afecta a miles de usuarios de la telefonía móvil en nuestro país. Desde el 1 de septiembre comenzó ya la suspensión gradual de las diferentes líneas, ahora cuyo número termina en 1 y que no fueron vinculadas con los datos de su titular. Vamos a escuchar todos estos reportes, todas estas notas referente a lo que pues ya la autoridad dijo que se tiene que hacer. Y se tiene que hacer. Empezaron con el número, con la terminación 0. Y ahora nos vamos con...
1: El 1.
0: El 1. ¿Qué número tiene usted?
1: Pues yo tengo el 9, afortunadamente. Pero ya está ya está dado de alta. Compré un nuevo aparato y pues ya me pidieron los datos y con eso fue suficiente.
0: Bueno, pues vamos a escuchar. Adelante con los detalles, Héctor.
2: Telecomunicaciones comenzó este 1 de septiembre con la suspensión gradual de las líneas de telefonía móvil, cuyo número termina en 1 y que no fueron vinculadas antes del 31 de agosto. La autoridad precisó que las compañías telefónicas cuentan con un plazo de hasta 72 horas a partir del primer minuto de este martes para aplicar la suspensión. La medida forma parte del nuevo esquema de identificación de líneas móviles, mediante el cual los números deben quedar asociados a una persona. El trámite se realiza directamente con la compañía telefónica y requiere vincular la línea con los datos del titular. La CRT señala que el objetivo es reducir el anonimato en el uso de teléfonos celulares, particularmente en delitos como fraude, extorsión y secuestro virtual. La suspensión no significa que el número sea cancelado o que se pierda la línea. Los usuarios que no hicieron el registro todavía pueden realizarlo, incluso si el servicio ya fue suspendido. Una vez completada la vinculación, la compañía deberá restablecer llamadas, mensajes y datos móviles. Además, durante la suspensión se mantienen las llamadas de emergencia al 911, así como números de atención ciudadana y la recepción de alertas sísmicas. El registro puede hacerse desde el propio teléfono, a través de la plataforma de la compañía o de manera presencial en sus centros de atención. La CRT señala que no es necesario contar con saldo y que el acceso a las plataformas de registro no consume datos móviles, por lo que el trámite puede realizarse aun cuando la línea ya esté suspendida. El proceso continuará de manera escalonada. El próximo 15 de septiembre corresponde a las líneas con terminación 2, el 30 de septiembre a las terminadas en 3 y posteriormente continuarán los demás dígitos hasta llegar al 9, cuyo plazo será el 31 de diciembre. La recomendación para los usuarios es no esperar al último día y verificar con anticipación la situación de su línea. Para Despierta Oaxaca, Héctor Montiel.
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0: Bueno, pues está bien que la autoridad de repente pida pues este tipo de datos vinculado a cualquier línea telefónica. Nada más quiero pedirle una explicación a la autoridad. ¿Cómo le va a hacer con todas estas líneas que nos hablan a los diferentes números y que nos quieren extorsionar? ¿Cómo le va a hacer la autoridad? ¿Cómo le van a hacer las telefonías? ¿Cómo es que ellos brincan todo esto? ¿O ellos son más listos o ellos tienen cantidades incontables de números telefónicos? ¿Cómo es que hacen llamadas si se supone que deben registrarlos con los datos personal de alguien? Bueno, ¿cómo pues, es que tienen tantas líneas y por qué carambas no han podido bloquear a números que llaman para extorsionar a miles de personas todos los días?
1: Pues tal parece que, bueno, ya sabes que los delincuentes se las gastan por sí solos y van inventando y van creando y van poniendo otros nombres, pero ya a partir de ahorita las telefónicas, que son las que van a mantener los datos de los usuarios, pues son los que tendrán la enorme responsabilidad de resguardar toda la información, porque bueno, desde los penales se hacen llamadas telefónicas para extorsionar a la gente, desde los penales se están cometiendo delitos. Y sí, como tú dices atinadamente, la autoridad debe estar o en un momento, en un punto, en esa transición de la información que se genera a partir de una llamada telefónica. Bueno, pues la autoridad y los C5 y demás que están pendientes de cómo se mueve la delincuencia, pues tendrán también datos para poder ubicar en tiempo real. Creo que ese es el objetivo también, atacar a quienes están cometiendo esos delitos vía telefónica. Y recibe uno decenas de llamadas todos los días de gente que quiere extorsionarlo.
0: Pues sí, entiendo la intención, nada más que lo que queremos es acción, lo que queremos es que se solucione el tema. No queremos que nos digan para qué sirven o para cuál es la intención. Lo que queremos saber es, y sigo preguntando, ¿cómo es que la autoridad y cómo es bajo este filtro? A usted sí le pueden cancelar su línea, pero a los delincuentes no. No saben cómo detenerlos, no tienen la tecnología, no tienen el método, no saben cómo bloquear sus propias líneas que ellos mismos venden. ¿Cómo es posible, pues, que una persona normal se le suspenda su línea por no registrarla, pero las llamadas para extorsionar siguen como si no pasara nada? Entonces, ¿de qué sirve todo esto que se está haciendo si al final de cuentas van a seguir las llamadas? Si no van a terminar, si no van a dar con la persona. Esto de verdad es una contradicción. Vamos ahora con Isabel Aranda con el tema de la presidenta.
1: Bueno, pues en el asunto del segundo informe de gobierno de la presidenta Claudia Sheinbaum, ¿qué cree usted? Varias de las figuras cercanas al expresidente Andrés Manuel López Obrador no estuvieron presentes. Se notó, bueno, lógicamente era de notarse si no llega Adán Augusto López Hernández, pero tampoco llegaron sus hijos. Así es que de este tema de la telefonía pasamos ahora a este escenario político. Es la información que nos presenta nuestra compañera Isabel Aranda.
4: El segundo informe de gobierno de la presidenta Claudia Sheinbaum estuvo marcado no solo por el mensaje de unidad que presentó desde Palacio Nacional, sino también por las ausencias de figuras vinculadas al núcleo fundador de Morena y al expresidente Andrés Manuel López Obrador. A diferencia del año pasado, cuando acudió Andy López Beltrán, esta vez no estuvieron presentes ni él ni sus hermanos José Ramón y Gonzalo López Beltrán, tampoco Beatriz Gutiérrez Müller. Otra ausencia fue la del senador Adán Augusto López Hernández, quien sí había asistido al primer informe. En contraste, estuvieron gobernadores, legisladores, integrantes del gabinete y representantes empresariales, entre ellos Carlos Slim y Germán Larrea. También acudió la gobernadora interina de Sinaloa, Graciela Domínguez, en sustitución de Rubén Rocha Moya, quien solicitó licencia. Al concluir el acto, varios integrantes de Morena evitaron responder preguntas sobre las ausencias y las versiones de división interna. El coordinador morenista en el Senado, Ignacio Mier, sostuvo que el movimiento está más unido que nunca, mientras que la dirigencia nacional llamó a mantener la unidad rumbo a las elecciones de 2027. La escena contrastó con el discurso oficial. Mientras desde Palacio Nacional se insistía en la cohesión de Morena, varios de sus principales representantes abandonaron el recinto sin detenerse ante los medios y evitaron hablar sobre las diferencias dentro del partido. Para Despierta Oaxaca, Isabel Aranda.
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0: Muchas gracias, Isabel Aranda. Gracias por este reporte. Bueno, pues lo que podemos observar, evidentemente, es que hay una ruptura, hay una división. Aunque se quiera negar, ellos tienen que seguir las formas, tienen que seguir disimulando como que todo está bien, como que todo en su partido está perfecto, como que Morena va a ganar las próximas elecciones. Tienen que seguir simulando. Mire, vienen los candidatos a las diferentes gubernaturas. Y de una vez le anticipo. Habrá nombres que usted vea que son expriistas. Ahora con Morena. Son los mismos nada más que con otro colorcito. Es la misma burra, pues, pero revolcada. Va usted a ver candidatos que los quiere imponer Andrés Manuel López Obrador. Va a ver al otro grupo de candidatos que los quiere imponer la propia presidenta Claudia Sheinbaum. Va a ver usted los propios candidatos de los gobernadores en función que quiere que continúe alguien de su línea política. Es un verdadero cochinero. Todos en busca del poder, todos en busca del dinero, peleándose entre ellos, metiéndose el pie, exhibiéndose, mostrando de lo que están hechos y de lo que realmente son. Pobres políticos, unos políticos pobres en busca de un hueso. El que usted me diga, que si senador, que si diputado, ¿de qué sirve si no solucionan nada, no hacen nada, no legislan nada? Que el candidato del Presi, que el candidato de Gober, que el candidato del dirigente, bueno, es un cochinero, maestro.
1: Es un cochinero la política. Y bueno, pues ahora los grupos internos de este movimiento. Lo mismo ocurre con los demás partidos, ¿eh? Lo mismo ocurre, que están compitiendo, poniéndose trabas unos a otros, hablando mal unos de otros, pues para ir posicionándose. Pero bueno, la política es, por definición, creo que el arte supremo de la negociación, de la palabra, del llegar a acuerdos, de tomar acuerdos y llegar a la acción. Pero bueno, en el caso nuestro, y más de este tema de elecciones, pues cada quien va buscando lo propio, porque aquí buscan el dinero más que servir al pueblo, buscan la lana, buscan crear sus propias empresas para tener las obras que quieran. Ese es el gran tema.
0: En fin, entonces, prepárese usted para ver a un desfile de candidatos de uno y del otro lado, todos, inclusive hasta del mismo partido, destrozándose, y vamos a ver al final de cuentas quién manda. Si López Obrador, si la presidenta o los candidatos de cada uno de los gobernadores actuales que quieren dejar a alguien en el puesto. El próximo año hay elecciones, hay varias gubernaturas y hay varias figuras que ya comienzan a moverse. Información internacional, Paco Ortiz desde la Unión Americana. Paco, muy buenos días, adelante con tu reporte, te escuchamos en vivo y en directo.
5: Hola, ¿qué tal, compañeros de Despierta Oaxaca? Muy buenos días. Informarles esta mañana que en medio de una creciente reestructuración dentro del Pentágono, el Departamento de Defensa de Estados Unidos enfrenta un nuevo remezón tras confirmarse la dimisión de un alto funcionario civil. La Casa Blanca ratificó que la renuncia se produce en un escenario de fricciones internas con el secretario de Defensa Pete Hegseth. La salida del secretario del Ejército, Dan Driscoll, se formalizó tras meses de desacuerdos estratégicos y discrepancias sobre la destitución de altos mandos militares de carrera. Analistas señalan que este movimiento evidencia las profundas fracturas en la cúpula del Pentágono respecto a la modernización de las Fuerzas Armadas y la gestión de la cadena de mando. El cese voluntario marca la baja de mayor perfil en la administración actual dentro del sector de defensa nacional, sumándose a una serie de reemplazos inesperados en las jefaturas de las distintas ramas de las Fuerzas Armadas. Mientras la Casa Blanca prepara el nombramiento de un sucesor interino, miembros del Congreso expresan preocupación por la estabilidad institucional y el impacto operacional que esta vacante puede provocar en la seguridad internacional. Mi reporte esta mañana para Despierta Oaxaca, Paco Ortiz.
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0: Muchas gracias, Paco Ortiz, gracias por este reporte. Desde la Unión Americana, como siempre, muy pero muy al pendiente. Le recordamos que estamos en vivo y en directo, transmitiendo desde Oaxaca capital para toda la entidad, a través de 6 estaciones de Grupo Encuentro Radio, llegando a parte de Veracruz, Chiapas y Guerrero, a través de www.despiertaoaxaca.com y a través de Alexa. Estamos en cualquier lugar, en todas partes, con este servicio informativo conectados en vivo y en directo.

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3: Muchas gracias, como siempre, a toda la producción que nos acompaña a esta hora de la mañana. Hacemos contacto hasta la Ciudad de México, Arely Paz, con información al momento. Adelante, Arely, desde la CDMX, la voz oficial de Despierta Oaxaca.
4: Se siguen comportando como si tuvieran un manto de impunidad. La reunión entre Andy, Bobby y Asaf tiene estos tintes, así lo dijo en W Radio el periodista Héctor de Mauleón, quien reveló esto en su columna hoy, el cónclave de la Condesa, hoy en el diario El Universal.
5: Para, pues, para platicar o para celebrar por algún motivo, y piden estos vinos caros, se quedan 5 o 6 horas en ese taller gastronómico, como le llaman al magazino, con un chef australiano que va preparando según se le va ocurriendo, y los ingredientes más frescos que tiene ahí en la barra, va preparando los platillos, y de repente hay un momento en el cual la cámara capta cómo Gonzalo López Beltrán comienza a revisar su teléfono, y en el teléfono aparece el rostro de Fausto Corrales. Vuelve a aparecer esta sensación de impunidad, esta sensación de que son primos.

0: los hijos de López Obrador, algunos empresarios, algunos políticos, pues pareciera que es un mensaje, porque ellos bien pudieron reunirse en privado, en cualquier lugar, sin que nadie los viera, sin que nadie los molestara, pero decidieron hacerlo en un lugar público. Me imagino que tiene una intención. Se habla mucho que si del vino, que una botellita que costaba 20 mil, que si no sé qué, que si la austeridad republicana, que es lo contrario a los principios de Morena, eso es lo de menos. Lo de menos es el costo de la cena, lo de menos es el costo del vino, lo de menos es eso. Aquí lo que no, lo que queremos que usted sepa es que ¿qué hay de fondo? Primero querían que el hijo de López Obrador fuera candidato, no pudo. Lo dejaron a la dirigencia de Morena, perdió allá en Coahuila, no pudo. Después vienen los escándalos y que lo bajan. Se quitó también de la dirigencia nacional. Y hoy lo único que quiere es el fuero y quiere ser candidato a diputado por Tabasco. ¿Hasta dónde ha llegado?
1: Pues yo creo que no le va a alcanzar, no le va a alcanzar para nada. Yo pienso que este joven pues está mal enfocado en lo que
0: es
1: en lo
0: el
1: que
0: mismo
1: está
0: maestro,
1: sí,
0: que le exigió a Donald Trump que despidiera a dos de sus mejores funcionarios nada más porque le quitaron la visa
1: y que los despide Donald Trump.
0: No, pues sí, corriendo hizo lo que hizo. ¿Quién es el hijo de López Obrador?
1: No, pues no es nadie, es don nadie. Nadie, es don nadie. Pero mira, cuando se pierde el piso de dónde estamos, de lo que somos y hacia dónde vamos, la gente es capaz de hacer eso y otras cosas peores, pensando que como su papá tuvo el poder, pues también él tiene esas prerrogativas del poder, porque el poder da eso precisamente, da la posibilidad de hacer, da la posibilidad de estar. Pero bueno, eso de, también ha sido combatido incluso por López Obrador, pero ya ve usted que también hay contradicciones en la misma familia. Así es que yo creo que él es también un aborto de esa política, de esa forma de pensar, porque hay que ver también a la persona en el dinamismo del pensamiento, de cómo se concibe, de cómo es, de cómo se presenta, de cómo fluye, porque eso de estar diciendo a la sociedad, miren cómo me gasto la lana, oye, ese es un mal mensaje para su propio prestigio.
0: Maestro, pues yo lo único que veo es que han perdido la dignidad. Hoy son descarados, son groseros, se han robado todo lo que han podido y lo increíble es que la gente aún así siga votando por ellos. O somos muy tontos o de verdad son muy chingones como para poder seguir creyendo en el discurso de que no hay corrupción, de que ellos son austeros, de que no roban. Maestro, está a plena luz del día el tema del huachicol fiscal. Hay testimonios, gente que habla de los nombres y apellidos de la gente involucrada y las autoridades no investigan.
1: Pues vamos a exigirle desde este espacio de comunicación a la Secretaría de Gobernación, a la Fiscalía General de la República, que bueno, pues dé un informe de cómo van las investigaciones. Igualmente en el tema Rochamoya, que debe clarificarse ante la sociedad en general de cómo está el tema de este señor, porque pues nada más lo bajaron de la gubernatura. Después de todo lo bajaron, pero bueno, tampoco se ha clarificado cuál es el papel que ha tenido dentro de este magno problema de su relación con los grupos del crimen organizado.
0: Bueno, vámonos con los deportes antes de irnos con el tema cultural. Adelante, Alfonso Benítez de Ajijo.
2: Hola, ¿qué tal, Iván Jesús? Muy buenos días. Vámonos con la información deportiva en el primer tiempo, porque el día de ayer la noticia más destacada del deporte nacional fue el informe de la presidenta Claudia Sheinbaum sobre el apoyo histórico de más de 1,000 millones de pesos al alto rendimiento y semilleros deportivos. Señaló que estos millones serán para becas, campamentos y atención médica de atletas de alto rendimiento. Esto, por supuesto, de cara a los Juegos Olímpicos de Los Ángeles 2028 y también para el próximo ciclo de los Juegos Olímpicos. Además, en el fútbol mexicano, Sebastián Cáceres deja la América para fichar con el Celta de Vigo en España y Lucas Ocampos asegura que Rayados busca llegar a la gran final. En lo que se refiere a las bajas y los retiros, el defensa Julio César El Cata Domínguez oficializó su retiro del fútbol profesional tras ser el jugador con más partidos del Cruz Azul. En el mercado europeo, el mediocampista Eric Lira sigue analizando opciones para continuar su carrera en Europa mientras los mercados sigan todavía abiertos.

0: Además, también sobresalió la noticia de que Santiago Jiménez es el nuevo refuerzo del Porto, dejando la Serie A y ya estará reportando con su nuevo equipo. Hasta aquí el reporte del primer tiempo de las notas deportivas. Vámonos al descanso y regresamos más adelante con el segundo tiempo.
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2: Muchas gracias, Alfonso Benítez, con los deportes. Vámonos ahora con la cultura.
3: En efecto, de Oaxaca para el escenario nacional, fíjese que la música, las tradiciones y las voces de mujeres indígenas oaxaqueñas llegarán este próximo sábado al Palacio de Bellas Artes en la capital de la República Mexicana en un concierto que reunirá sonidos de las comunidades mije y mixteca con música experimental y tradición oral. Toda la información con mi compañera Vero Carrasco. Adelante, Vero, buenos días.
4: La música y las tradiciones de las mujeres indígenas de Oaxaca llegarán este sábado 5 de septiembre a la sala principal del Palacio de Bellas Artes en la Ciudad de México con un concierto que combinará música experimental, tradición oral y sonidos de las comunidades oaxaqueñas. La presentación estará a cargo del colectivo Tego y el ensamble del Centro de Experimentación y Producción de Música Contemporánea CEPRO Music. El colectivo está integrado por 6 violinistas originarios de las regiones Sierra Juárez y Mixteca, quienes durante una década han trabajado en la preservación y difusión de la música de tradición oral. El programa incluirá piezas inspiradas en las culturas mije y mixteca, entre ellas tres sones de danza de malinches mije, interpretada por la violinista mije Denny Flor, Tomás Rodríguez y Yacuzún Cuati, un arrullo mixteco interpretado por la soprano Edith Ortiz. También se presentará el estreno mundial de Tuuni, palabra sagrada de Rubén Luengas. La propuesta incorporará además elementos de la vida comunitaria, como telares de cintura, piedras y petates, utilizados como instrumentos dentro de la obra Cuerpo Telar. El concierto concluirá con Tego, una pieza que evoca la historia de una violinista mixteca y que será narrada y dramatizada por la actriz Mónica del Carmen. La dirección estará a cargo de Patricia García, considerada la primer etnomusicóloga oaxaqueña, junto con Rubén Luengas y José Luis Castillo. La propuesta busca llevar al escenario nacional las voces y sonidos y expresiones culturales de las mujeres indígenas de Oaxaca. Para Despierta Oaxaca, Verónica Carrasco.
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2: Muchas gracias, Vero Carrasco. Bueno, gracias por sus mensajes. Son muchísimos mensajes que nos están enviando la gente al 951-306-6574. Nos dicen, ustedes, mis estimados, están lamentablemente al servicio del PRIAN. Son prianistas.
3: ¿Y el PRI? ¿Existe todavía el PRI?
2: Pobrecito partido. Terminó 70 años gobernando el país. Lo sacaron de los pinos. Le dieron chance al PAN. Luego volvió a regresar el PRI. Sí. Y luego pues le dieron chance a Morena. Esto habla de una alternancia. Y eso es bueno para cualquier país, para cualquier democracia. Pero nadie se puede eternizar. Nadie puede quedarse a gobernar más allá de lo que le corresponde como responsabilidad. Y lo que quería López Obrador de reelegirse o después de dejar a sus hijos en el poder, eso es descarado y grosero.
3: Bueno, pero ¿sería la intención de López Obrador dejar a sus hijos?
2: Claro, por eso lo dejó ahí como futuro candidato. Que no le haya alcanzado al pobre chamaco, eso es otra cosa. Que lo haya dejado al frente de Morena, que no lo haya podido, eso es otra cosa. Y ahora que lo quieran hacer como un simple diputado ahí de su natal Tabasco,
3: pues quién sabe si le alcance. Oye, en el caso del Acción Nacional, tan bajo está, tan alejado está de la sociedad que, mire usted, hasta están solicitando candidatos. Están solicitando candidatos los que quieran con el PAN. Mire, usted venga. Y ya sabe cómo se las gastan también en esos partidos. Están, no tienen gente. Vámonos, el tiempo se acaba.
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5: ¿Qué tal? Muy buenos, bendecidos y madrugadores días, Oaxaca. Gracias a Dios por la vida, por la salud, por cada uno de todos ustedes. Aquí estamos en vivo y en directo en esta mañana. Seguimos con usted. Gracias, Oaxaca. Ya estamos en la segunda hora de noticias y qué gusto volver a encontrarnos en este miércoles mitad de semana, cuando siempre, ya sabe, sigue el mes de septiembre avanzando. Nosotros también comenzamos con toda la información para todos ustedes, a toda nuestra gente trabajadora, madrugadora, de raíces, de esfuerzo, de corazón. Gracias por estar aquí en sintonía, en su casa, su negocio, en el taxi, en la oficina, donde quiera que se encuentre. Bienvenidos a la segunda hora. Vámonos con los titulares de las seis, las noticias más calientitas que el comal de las tlayudas a esta hora de la mañana. 951-306-6574. Además, estamos a través de www.despiertaoaxaca.com y desde luego con Alexa para que usted nos acompañe en este miércoles. Sin más ni más, vámonos con las noticias. En la autopista Cuagnopalan, Oaxaca, atacaron a pedradas a un autobús de pasajeros. Los usuarios denunciaron un posible intento de asalto.
6: Trabajadores del Hospital Materno Infantil de Juchitán de Zaragoza iniciaron un paro de labores y exigen cambios en la dirección de este nosocomio.
5: Atención, atención, transportistas. El Congreso de Oaxaca analiza establecer cobros para el registro, la renovación y la reposición de constancias para mototaxis.
6: Mientras tanto, la caravana migrante Sueños Sin Fronteras avanza hacia los límites de Oaxaca después de recorrer cerca de 150 kilómetros desde Tapachula, Chiapas.
5: Sigue sin ser localizado el pescador de Puerto Ángel, el quien fue desaparecido desde el pasado 31 de agosto. Hoy se reanuda la búsqueda. Ya la Secretaría de Marina, los pescadores de Puerto Ángel, Mazunte y San Agustinillo participan en esta búsqueda de este pescador.
6: Lluvias torrenciales en Tlaquiaco provocaron daños materiales.
5: Y por segundo día consecutivo, jubilados del Colegio de Bachilleres, es decir, del COBAO, mantuvieron su protesta en Avenida Universidad para exigir el pago de su finiquito. Muchas gracias a todas las estaciones, a nuestros compañeros locutores, productores de las diferentes estaciones de Grupo Encuentro Radio en toda la entidad. Las estaciones que están en diferentes puntos, llegando a parte de Veracruz, Chiapas y Guerrero. 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

0: Las 6:05, bienvenidos a Despierta Oaxaca, esta segunda hora.
1: Vamos con más información, pero antes el saludo cordial y cariñoso para nuestros amigos que nos escuchan allá en Pinotepa, la ciudad, amigos de Cuchitán, amigos de Salina Cruz, de Matías Romero, los saludamos desde la capital del estado. Aquí la temperatura ambiente, 14 grados centígrados, con una sensación térmica de 15 grados. Y bueno, ya nos vamos con Carolina Juárez para que nos presente el pronóstico de las condiciones para las próximas horas. Caro, buenos días.
2: Buenos días, Oaxaca. Para este miércoles 2 de septiembre se mantendrán condiciones de lluvias y tormentas en distintas regiones de Oaxaca, principalmente durante la tarde y noche, debido al ingreso de humedad y a sistemas de baja presión que mantienen inestable el tiempo en el sur del país. En los valles centrales, incluida la capital, se espera ambiente fresco por la mañana, aumento de nubosidad y posibilidad de lluvias por la tarde. En la Mixteca también pueden presentarse chubascos y actividad eléctrica. Para la Sierra Norte y Sierra Sur, se mantiene la posibilidad de lluvias, niebla en zonas altas y reducción de visibilidad. En la costa habrá ambiente caluroso, lluvias y tormentas aisladas, mientras que en el Istmo de Tehuantepec y la cuenca del Papaloapan también se prevén precipitaciones, con temperaturas más elevadas y sensación de bochorno. El Servicio Meteorológico Nacional advierte que las lluvias pueden generar encharcamientos, crecida rápida de arroyos y deslaves en zonas de ladera, por lo que se recomienda precaución al circular por carreteras, especialmente en las regiones serranas. Cuídese mucho y nos escuchamos para la próxima.
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0: Muchas gracias, Carolina Juárez, gracias por este reporte. Mientras tanto, le damos a conocer que el regreso a clases presiona el bolsillo de las familias oaxaqueñas. Este regreso a clases representa un nuevo golpe para la economía de las familias en Oaxaca. Preparar a un estudiante para el ciclo escolar, inclusive para algunos, puede representar un gasto así mínimo entre 3.000 y 5.000 pesos, considerando útiles, mochila, uniforme, calzado. Vamos, la cantidad va aumentando cuando hay dos o más hijos en esta edad escolar. A esto se suman el incremento que ya se registró de algunos productos. Reportes locales señalan aumento entre el 5 y el 16% en el costo de los útiles. ¿Qué me dice del calzado escolar? Lo que obliga a los padres y madres de familia a comparar precios, a reutilizar inclusive materiales de ciclos anteriores para reducir este desembolso. Pero este gasto también representa una temporada importante para el comercio. A nivel nacional se estima que el regreso a clases va a generar una derrama económica de 144.450 millones de pesos. Esto por la compra de útiles, uniformes y demás. En Oaxaca el inicio del ciclo escolar se traduce así en un doble efecto económico. Mayor actividad para los pequeños comercios, pero también una fuerte presión sobre los presupuestos familiares que comienzan este mes de septiembre. Le decía yo, maestro, ¿qué si la cooperación? ¿Qué si para los eventos? ¿Qué si traiga su gel? ¿Qué les piden a los niños? ¿Papel higiénico? ¿Qué toallitas húmedas? ¿De cuándo acá las escuelas particulares y públicas comenzaron a pedir todo esto? ¿Sabe a partir de cuándo? Desde la pandemia. Pero se les quedó ya. Ahora resulta que tienes que llegar con tu papel de baño, con tus toallitas y con todo lo demás que te piden, con gel antibacterial, con alcohol que te piden. Y sepa Dios cuándo lo utilizan.
1: Pero eso porque lo permite la autoridad. Lo permite la autoridad.
0: Pero si es que hay autoridad. Si no hay autoridad.
1: Precisamente por eso. Bueno, los comités de padres de familia también tienen que actuar en este tipo de abusos.
0: Lo increíble es que si usted no lo hace, lo condicionan a la entrega de sus papeles, de sus documentos, de las cooperaciones y demás. Por eso le digo, no hay autoridad, porque la autoridad solamente es, ¿cómo decirlo? Pues nada más está ahí.
1: De parapeto, nada más así, cultivando relaciones, cultivando esa amistad para que me apoyes y para que yo te apoye en un momento dado, y somos cuates y somos amigos, y pues ahí la llevamos tranquilamente. Y bueno, quienes se están fregando en este tema de los gastos y de todo lo que implica, pues son los padres de familia, porque ahora tienen que ver no solamente la parte de la economía de la familia, sino del gasto que tiene que ser constante.
0: Ahora entiendo que hay un apoyo de 2.500 pesos, esos 2.500 pesos nada más te alcanzan como para medio uniforme, entre el pantalón, la camisa, el suéter.
1: Pues es un apoyo.
0: Es un apoyo,
1: sí.
0: Pero no alcanza ese apoyo. O sea, no hay forma de que ese apoyo cubra el regreso a clases de cada niño.
1: Pues sí, ese es un ahí hecho. Está, es parte de este calvario de inicio de actividades, pero también otra forma de ahorrar es reciclar los útiles escolares. No es necesario que compre usted los nuevos colores si tenemos a la mitad de los del año pasado. Vamos a reutilizarlos, no podemos tirarlos a la basura. Los útiles escolares, las libretas que están a la mitad, vamos a terminarlas. Yo creo que ahí hay un gran ahorro que tenemos que ver los padres de familia con los maestros para que se les permita a los alumnos reciclar esos útiles.
0: Nos comentaba un padre de familia que ahora en las diferentes escuelas les están pidiendo un cambio de uniforme. Es decir, si el día de ayer era azul, lo van a poner verde.
1: Pero ese tipo de determinaciones no es unilateral, se consensa con los padres de familia, señores.
0: O sea, que si usted tenía dos hijos en la misma escuela y dice, no, pues el de tu hermano lo vas a ocupar, ya no sirve, porque ya cambiaron de uniforme. Y la escuela te vende el uniforme.
1: Ese es el gran detalle.
0: Hay un abuso muy grande por parte de escuelas privadas, y hay que decirlo, de estas escuelas que de repente te sacan hasta la sonrisa. ¿Cómo dice, maestro? Pues sí, no queda ni siquiera ganas de reírse, o si te ríes, nada más es como del dolor.
1: De dolor, ¿no? Pues también de dolor se canta, hombre, carambas. Oigan, quienes la están pasando muy, pero muy mal, y es eterno el calvario, son nuestros amigos trabajadores jubilados del Colegio de Bachilleres de Oaxaca. Por segundo día consecutivo se manifestaron, los inconformes volvieron a las calles, que es la única manera de protestar porque nadie hace caso, exigen el pago de su finiquito. Adelante con la información que nos presenta Alondra Olivera.
4: Por segundo día consecutivo, trabajadores jubilados del Colegio de Bachilleres de Oaxaca mantuvieron su protesta frente al edificio de la Dirección General del Subsistema Educativo y realizaron un bloqueo sobre Avenida Universidad para exigir el pago de su finiquito. La medida, señalaron, es debido a que hasta el momento no han recibido atención a su exigencia cuando se trata de un reclamo justo luego de que ya prestaron sus servicios al subsistema educativo. Señalaron que hay pagos de finiquito rezagados de 2024-2025 que se suman a los que tendrían que pagarse este año.
5: Desde la primera semana de marzo empezamos a solicitar el pago de los finiquitos de los compañeros del 2026, pero hay 9 rezagados, 2024 y 2025. Sumados a los 24 del 2026, somos 33 jubilados que estamos pidiendo a la maestra.
4: Los trabajadores manifestaron su inconformidad debido a que solo reciben largas y promesas de pago sin que se concreten. Debido al bloqueo que instalaron, la movilidad en esta carretera se vio severamente afectada. Más tarde, el bloqueo fue retirado luego de que uno de los trabajadores jubilados se sintió mal y fue necesario su atención médica y traslado a un hospital. Para Despierta Oaxaca, Alondra Olivera.
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0: Muchas gracias, Alondra Olivera. Gracias por este reporte. Pues ahí está, esta eterna lucha. Y pasan directores, directoras del COBAO y nadie les resuelve nada. Ahí siguen y ahí van a seguir. No van a ser atendidos, no les van a dar el dinero, no les van a resolver nada. Una de dos, o es falta de voluntad, o simple y sencillamente, pues no les interesa.
1: Falta de voluntad política para solucionar los problemas que hay en esa institución. Como bien lo dices, directores van, directores vienen, y la misma porquería porque no solucionan los problemas. Ojalá que nos escuche también el secretario general de gobierno para que mueva sus hilos y se apresuren los pagos en esta institución. Carambas, ¿qué está pasando con esas glorias de la otrora institución? Esos maestros que se están jubilando y que exigen el pago son los que llevaron al COBAO a las grandes glorias internacionales, en premios internacionales en física, en matemáticas, en creatividad. Así es que no puede ser que se les pague de esta forma, prolongando su retiro, su finiquito y los pagos que están pendientes.
0: Muy bien. Dice, buenos días, disculpen, una pregunta, ¿sabrán si siguen tomadas las oficinas del COBAO? Ayer sí estaban tomadas, antier también. Vamos a ver si hoy, por tercer día consecutivo, deciden manifestarse ahí a las afueras de estas oficinas que están sobre Avenida Universidad. Vamos con las efemérides. Adelante, maestro Eddie Rivera.
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6: Hoy es 2 de septiembre y estas son las efemérides. Un día como hoy, 2 de septiembre de 1945, finalizó oficialmente la Segunda Guerra Mundial con la rendición de Japón a bordo del acorazado Missouri. En 1966 nació la actriz mexicana Salma Hayek, quien brilló en Hollywood y alcanzó una nominación al Oscar gracias a su interpretación de Frida Kahlo. En el mundo del cine, un 2 de septiembre de 1953, se estrenó en Italia la película Vacaciones en Roma, protagonizada por Audrey Hepburn y Gregory Peck, cinta que se convirtió en un clásico del séptimo arte. En la música, en 1970, falleció Alan Wilson, guitarrista y vocalista de la legendaria banda Canet Head, parte fundamental del blues rock de los 60. Y en la televisión, en 1969, se transmitió por primera vez el programa infantil Sesame Street en Latinoamérica bajo el nombre de Plaza Sésamo, marcando generaciones enteras.

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1: Muchas gracias, maestro Alejandro Eddie Rivera, al más puro estilo de Despierta Oaxaca, las efemérides. Vamos a una pequeña pausa, regresamos con más en esta hora del chocolate, sí, del mejor chocolate de mesa. 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
2: Las 6 de la mañana con 21 minutos, aquí estamos de regreso. Gracias por estarnos acompañando en este, pues ya, miércoles 2 de septiembre del 2026. Hay llamados del auditorio.
3: Buenos días, amigos de Despierta Oaxaca, estimados amigos, muy buenos días. Ojalá y con esta regulación de los celulares controlen a los de Telcel, ya que cómo molestan, carambas, para que uno se cambie con ellos. Gracias, que sigan los éxitos. Muchas gracias a la gente que se reporta con nosotros esta mañana. Buenos días, amigos. Los que están en sistema de plan no necesitan otro registro, porque cuando hicieron el contrato con la compañía ya se registraron. Se registró toda la información y ahora tienen en sus manos. Ayer lo confirmé, me llamaron de Telcel y me dieron, según ellos, beneficios. Les dije, no me interesa. Me contestaron, entonces hablaremos con el señor fulano de tal. Y dijeron el nombre de mi esposo, o sea, que ya tienen todos los datos, nada más, para que vea. Buenos días, amigos. Favor de felicitar. Le están solicitando aquí, que felicitemos a la contadora Rebeca Torralba por ser su cumpleaños este día, de parte de su compañero y amigo Alberto Herrera Jiménez, que nos sintoniza todos los días en Jojocotlán, la hermosísima ciudad de Jojocotlán.
2: Saludos y felicitaciones.

0: Estas son las clásicas serenatas de despierta. Nadie se las pone más temprano que nosotros, somos los más madrugadores, pero lo hacemos porque usted también madruga, porque usted trabaja desde muy temprano, porque usted está muy activo. No vaya a pensar que porque somos muy trabajadores, no. Nosotros estamos aquí a lo que usted diga como auditorio. Bueno, pues vámonos con más información y hacemos contacto ya en este momento con Esteban Vázquez. Atención para quienes utilizan la autopista Coacnopalan, Oaxaca, prácticamente, específicamente durante la noche o madrugada. Hay pasajeros de un autobús que viajaban de Puebla hacia Oaxaca y denunciaron un ataque a pedradas. Hubo daños, por supuesto, a la unidad, generó momentos de temor entre los ocupantes. Y aquí está la información a detalle con Esteban Vázquez.
1: Un autobús de pasajeros que salió de Puebla con destino a Oaxaca fue atacado a pedradas durante la madrugada de ayer martes cuando circulaba por la autopista Coacnopalan, Oaxaca, a la altura de Tehuacán. De acuerdo con los pasajeros, alrededor de las 2:30 de la mañana, una piedra rompió uno de los cristales de la unidad y otro proyectil terminó dentro del pasillo del autobús. Los pasajeros difundieron videos en redes sociales en los que mostraron las piedras y los daños ocasionados al vehículo. Ninguna persona resultó lesionada, aunque el ataque generó temor entre los ocupantes. Ante la agresión, el conductor aceleró para atravesar la zona y evitar que el autobús tuviera que detenerse. Los pasajeros señalaron además que no recibieron apoyo de corporaciones de seguridad después del incidente, aunque hasta el momento no se había emitido una confirmación oficial sobre el hecho. Los afectados consideraron que pudo tratarse de un intento de asalto, debido a que lanzar piedras contra los autobuses sería utilizado para obligar a los conductores a detenerse y posteriormente despojar a los pasajeros de sus pertenencias. El caso ocurre después de otro hecho registrado horas antes en la misma autopista. Según reportes, un autobús ADO que viajaba de Tehuacán hacia la Ciudad de México fue interceptado por sujetos a bordo de una camioneta, quienes dispararon y lanzaron piedras contra la unidad. El conductor tampoco se detuvo y logró continuar su recorrido. En ese caso no se reportaron pasajeros lesionados, aunque algunos presentaron crisis nerviosas. Los dos hechos han generado preocupación entre usuarios de esta vía, particularmente entre quienes utilizan el transporte de pasajeros durante la noche y madrugada. Para Despierta Oaxaca, reportó Esteban Vázquez.
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0: Muchas gracias, Esteban Vázquez. Gracias por este reporte. Vamos a ir ahora con Adriana, nuestra compañera Adriana García, quien tiene más información sobre lo que está sucediendo también en la zona del Istmo de Tehuantepec.
3: Bueno, pues fíjese que allá en el Istmo de Tehuantepec, los trabajadores del Hospital Materno Infantil, bueno, pues están solicitando la intervención de las autoridades, por eso iniciaron un paro de labores, exigen cambios en la dirección de este nosocomio. Adelante, Adriana García, con esta información.
0: Adriana, te escuchamos, muy buenos días. Adelante con los detalles.
4: Trabajadores del Hospital Materno Infantil de Juchitán se declararon en paro de labores para exigir la destitución de los directivos del nosocomio, a quienes responsabilizan de presuntas violaciones a sus derechos laborales. Durante la movilización, personal médico y de enfermería se concentró en la sala de junta de gobierno del hospital, donde se colocaron pancartas para expresar su rechazo a la situación que aseguran prevalece al interior de la institución. Entre las consignas se pudieron leer mensajes como basta de acoso laboral y respeto a nuestros derechos laborales. Los trabajadores señalaron presuntos actos de abuso de autoridad, hostigamiento laboral, trato desigual y otras irregularidades que, de acuerdo con sus denuncias, han generado inconformidad entre distintos sectores del personal. Uno de los principales reclamos está relacionado con las condiciones laborales y con el reconocimiento y respeto a la representación del sindicato mayoritario. Los inconformes demandaron que sus planteamientos sean atendidos y que se revise la actuación de los responsables de la administración del hospital. El paro ocurre en un hospital que brinda atención a población de Juchitán y municipios de la región del Istmo, por lo que los trabajadores también pidieron que se busquen mecanismos para evitar que el conflicto laboral termine afectando a los pacientes. Los manifestantes solicitaron la intervención de las autoridades del sector salud para establecer un diálogo, atender las denuncias y encontrar una solución al conflicto. Hasta el momento, el reclamo central de los trabajadores se mantiene en la destitución de los directivos y en la garantía de condiciones laborales que aseguran respeten sus derechos. Para Despierta Oaxaca, Adriana García.
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0: Muchas gracias, Adriana García. Muchas gracias por este reporte. En más información, continúa la preocupación en la costa de Oaxaca. Sigue sin ser localizado el pescador de Puerto Ángel, que desapareció desde el pasado 31 de agosto, luego de salir a realizar sus actividades en el mar. Vamos a escuchar desde el lugar de la noticia, desde el lugar de los hechos, a nuestro corresponsal Henry Santiago.
5: Hola, ¿qué tal? Iván, Jesús, auditorio, buenos días. Se han cumplido 48 horas de la desaparición del pescador Héctor Márquez Martínez, quien zarpó el pasado 31 de agosto a bordo de su embarcación Yosmarcito en busca del sustento familiar. En esta embarcación, conocidas como barrileteras, es una embarcación pequeña de 23 pies con un motor 60 caballos fuera de borda, zarpó el pasado 31 de agosto. Platicamos con Aurelio Rojas, un pescador de Puerto Ángel, quien nos dice que quizás una de las causas que pudo motivar la desaparición de su compañero de oficio es que ese día sí, las condiciones del mar eran óptimas, sin embargo amaneció seminublado y con una pequeña bruma marina. La bruma marina impide la visibilidad de la costa. Sin embargo, con la experiencia, los pescadores se hacen a la mar y regresan a puerto seguro. Él menciona que quizás pudo atrapar algún ejemplar grande, sea marlin o sea vela, que lo jaló millas náuticas adentro. Y esto quizás imposibilitó que tuviera la visibilidad más segura de la costa de Puerto Ángel y por ende su desaparición perdió quizás el rumbo de la navegación este pescador. Se han hecho a la mar 20 embarcaciones aproximadamente de Puerto Ángel, Mazunte y San Agustinillo, que se han sumado a la búsqueda, además de aeronaves proporcionadas por el gobierno del estado y una embarcación Defender de la Secretaría de Marina. Cabe mencionar, según Aurelio Rojas, que salió el día de ayer también con otros compañeros, alcanzaron cerca el puerto de Salina Cruz en búsqueda de su compañero de oficio. Otros pescadores más lo hicieron en el sentido de la costa hacia Pinotepa Nacional. Lamentablemente no obtuvieron resultados positivos. El día de hoy continuará la búsqueda en espera y con la fe y la esperanza de poder encontrar a este pescador Héctor Márquez Martínez. Lamentablemente no tuvieron éxito. Entrada la noche regresaron a puerto seguro todas las embarcaciones, porque así, por supuesto, fueron las indicaciones de las autoridades marítimas. Se retoma la búsqueda desde el día de hoy, muy temprano, de nueva cuenta, insisto, con la esperanza de encontrar a este pescador Héctor Márquez Martínez, quien lamentablemente sigue desaparecido. Así las cosas en Puerto Ángel, un pescador más que se encuentra desaparecido, quien buscaba el sustento familiar y hoy sus familiares tienen fe y esperanza de que regrese a casa. Para Despierta Oaxaca, en W Radio 95.7, reportó desde Puerto Ángel, Oaxaca, Henry Santiago.
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0: Muchas gracias, Henry Santiago, nuestro corresponsal desde el lugar de los hechos. Aquí les contamos las historias con nuestros corresponsales, comunicadores que viven ahí, que radican ahí o se trasladan ahí. No crea que nos sentamos aquí a conducir, así como el Lick, con su traje elegante, bien perfumado.
3: Y mi taza de chocolate a un lado, todos los días, oye, ¿no?
0: Desde aquí. Pues,
3: caramba.
0: No.
3: Allá están ellos.
0: Hay todo un equipo profesional trabajando en todas las regiones, en toda la entidad. Pues esperemos por el bien del pescador que se pueda dar con él.
3: Fíjate que cuando ocurren este tipo de sucesos, pues toda la sociedad lo siente.
0: Claro.
3: Siente. Bueno, fíjese que en otras ocasiones que se han dado, han aparecido, en este caso yo mantengo una esperanza firme, ya que no se han encontrado indicios, por ejemplo,
0: de la embarcación.
3: Entonces, es probable que haya sido arrastrado mar adentro, como lo comentaba el pescador
0: y
3: amigo.
0: Es cierto.
3: Que, sí. Ya ves, aquellos pescadores que después filmaron una película y que fueron llevados a la pantalla grande, que fueron a aparecer miles de kilómetros en el Océano Pacífico. Es decir, se perdieron el rumbo, perdieron el norte y allá fueron encontrados.
0: Muy bien, esperemos, le vamos una oración para que encontremos a este pescador que salió a hacer su chamba, que salió en busca de la papa y bueno, pues cualquier situación de clima, pues que no contemplaba, tal vez es lo que lo mantiene extraviado. Esperemos pues que se dé el día de hoy con el paradero de este amigo pescador. Las 6:33 a.m. En información de último minuto, durante la madrugada, durante la noche, balearon una vivienda de un funcionario estatal en Juchitán. La violencia alcanzó también a este funcionario del gobierno de Oaxaca, una vivienda ubicada en la quinta sección de Juchitán de Zaragoza. El inmueble es propiedad de Albino Pérez Vázquez, subdirector de servicios educativos del Instituto Estatal de Educación Pública. De acuerdo con los primeros reportes, no hubo personas lesionadas ni víctimas por dicha agresión. Hasta este punto, ahí usted puede ver el grado de violencia que está azotando a Juchitán. Vamos a la pausa, regresamos con más en esta hora de la mañana, como siempre en vivo y en directo, transmitiendo desde Oaxaca capital para todo México y el mundo. 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
0: Las 6 de la mañana con 39 minutos. Aquí estamos, en vivo y en directo, transmitiendo desde Oaxaca capital para toda la entidad. Bueno, elevamos pues nosotros una oración desde este espacio informativo para que encuentren a Héctor Márquez Martínez, 48 horas desaparecido luego de salir a pescar la mañana del lunes. Esperemos que se dé con el paradero, está su familia esperándolo, sus amigos, sus vecinos, toda la gente de Puerto Ángel con su embarcación Josmarcito. Vamos, esperemos que el día de hoy lo encuentren. Ánimo, vamos gente de la costa, vamos juntos. Hay ya no sé cuántas embarcaciones, nos decía Henry, que salieron a buscar desde muy temprano, sí, también, y ya está la Marina también apoyando. Qué bueno que entra la Marina en acción. Se tendrán de estas embarcaciones fuertes y potentes. Ellos tienen toda la tecnología con estas embarcaciones.
2: Bueno, yo creo que lo más viable en este caso, pues, la Marina nos ayudaría con los helicópteros, con sí, las naves para ir mar adentro.
0: Sí, digo, si se tienen, adelante, que sí, salgan dos o tres unidades, si las hay. Si no las hay, pues con lo que haya.
2: Pues que le pidan al secretario general de gobierno.
0: El
2: una de sus naves, una de sus naves, de sus helicópteros. Buenos días, amigos, excelente noticiero. Mi queja es con las autoridades de San Jacinto Amilpas. El segundo día de clases y mire, no hay agentes de tránsito, no hay policías que ayuden al tráfico. Es un verdadero caos. Desde las 6 de la mañana no podemos pasar. Esto pues se requiere también mucho por parte de los conductores. Ahora, les mando fotografías. Según las autoridades de Santa Lucía del Camino, pues se habilitaron salidas alternas por las obras que están realizando en esta zona. Pero no hay agentes de tránsito. Los urbanos, los conductores de esos carros viejos, pues andan por todos lados. No respetan a los conductores de los vehículos pequeños y pues cada quien ahí hace lo que quiere. Incluso hasta hay pipas salchichas que van con combustible y no hay agente de tránsito para ordenar el tráfico en esta zona. Buenos días, amigos. Iván y para todo el equipo, saludos cordiales, felicidades. Los invito para que vengan a Salina Cruz. Bueno, por ahí estaremos. Muchas gracias. Oiga, podrían poner unas mini serenatas, porque hoy cumpleaños mi esposo, el señor José Carmen Hernández, cumple 71 años. Felicidades y que Dios le dé muchos años más de vida. Felicidades y nos piden la serenata.
0: Con todo gusto, muchas, pero muchas felicidades.

0: Hay un montón de mensajes de nuestro auditorio. Dice, amigos, esta situación no es, queremos aclarar el tema. En la esquina de la calle Álvaro Carrillo, ahí se hace un caos vial. Se refiere a la zona en donde los vehículos que vienen de las colonias de Santa Rosa tienen dos carriles para subir al Cerro del Fortín. Pero a fuerzas quieren dar la vuelta en la esquina en ex Álvaro Carrillo para incorporarse al Cerro del Fortín. El problema es que hacen caos, se estacionan ahí e impiden que pasen los vehículos. Es necesario que las autoridades pongan un señalamiento al dar ahí la vuelta, que es vuelta prohibida, para que no se haga más caos. Es una denuncia que hacen los vecinos de esta zona bajando el Cerro del Fortín. Buenos días, ya sabemos que todos los políticos de todos los partidos son oportunistas. Solo quieren llegar al poder para servirse, para llenarse los bolsillos, sean del PRI, del PAN, de Morena, de PT, de Movimiento Ciudadano, en todos en general. No pierdan el tiempo hablando de lo que ya sabemos, dice. Amigos, mejor hablen de las lluvias, de las inundaciones, el tráfico, qué barbaridad, de norte a sur, de norte a poniente, 2 horas, dice, literal. No es posible que las autoridades no hagan nada. Bueno, el señor se aventó aquí como 3 reclamos. Los 3 reclamos son escuchados aquí en Despierta Oaxaca, son válidos. Y lo que sí le decimos es que efectivamente las lluvias y las inundaciones dejaron afectaciones. Por ejemplo, allá en la zona de la Mixteca, en Tlaxiaco, hubo daños que estas lluvias dejaron el día de ayer. Adelante con nuestro corresponsal Héctor Bautista Mayer.
1: ¿Qué tal? Muy buenos días. Desde la Mixteca, esta es la información. Diversos daños materiales dejó una lluvia torrencial que se registró la tarde de este martes en la ciudad de Tlaxiaco. Eran aproximadamente las 4 de la tarde con 30 minutos cuando una lluvia intensa acompañada por ráfagas de viento y relámpagos cubrió el centro de Tlaxiaco. Enseguida, las calles se llenaron de agua, dificultando la movilidad tanto de personas como de vehículos. En la calle Hidalgo, la corriente tiró motocicletas que se encontraban estacionadas en batería. En esa misma calle, una tienda de autoservicio sufrió una inundación como consecuencia de la precipitación pluvial. En el Parque Porfirio Díaz y el Auditorio Municipal también quedaron inundados por el agua de lluvia. La colonia Benito Juárez, que se encuentra en la parte más baja, padeció encharcamientos en sus calles. El gobierno municipal informó que ante la tromba registrada se activaron los protocolos de atención y prevención para salvaguardar a la población. Las corporaciones municipales realizaron el retiro de árboles afectados durante la tormenta y auxiliaron para sacar el agua de algunas viviendas en las que hubo acumulación de esta agua de lluvia. Para Despierta Oaxaca, desde la Mixteca reportó Héctor Bautista Mairén.
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0: Muchas gracias, Héctor Bautista Mairén. Bueno, pues aquí ya hablábamos de lo que pasó en San Martín, de lo que pasó en el centro, en algunas colonias. Ya en nuestras redes sociales hemos posteado algunos de los videos y fotografías de las inundaciones que dejó el fuerte aguacero del día de ayer. Vámonos ahora con más información.
3: Más información. El Congreso del Estado está analizando una reforma que podría establecer cuotas para trámites de registro y renovación para los mototaxis en nuestra entidad. Vamos con toda esta información y los detalles con Mónica Mota.
4: El Congreso de Oaxaca analiza una propuesta para establecer cuotas por el registro, renovación y reposición de documentos de mototaxis que operan en la entidad. La iniciativa plantea que la expedición de la constancia de registro tenga un costo de 23 unidades de medida y actualización, mientras que la renovación, que deberá realizarse cada 2 años, tendría una tarifa de 20 unidades de medida y actualización. Para reponer el documento, se propone un pago de 10 unidades de medida y actualización. El planteamiento será sometido a consideración del Pleno del Congreso. Aunque el registro de estas unidades ya está contemplado mediante disposiciones administrativas emitidas durante este año, la reforma busca incorporar formalmente estos trámites al catálogo de servicios por los que el gobierno estatal puede cobrar derechos. La medida busca avanzar en la identificación, registro y ordenamiento de los mototaxis que brindan servicio de transporte local. Estas unidades ya se encuentran reconocidas dentro de la legislación estatal en materia de tránsito y movilidad. Por ello, la propuesta se enfoca en establecer específicamente los costos relacionados con su documentación y registro. Para Despierta Oaxaca, Mónica Mota.
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0: Muchas gracias, Mónica Mota. Bueno, pues ahora resulta que el Congreso dice hay que pagar. Ahora les van a cobrar a los mototaxis. El problema es uno, ¿a dónde va a parar todo el dinero que le van a cobrar a los mototaxis? por su registro, por no sé qué, por no sé cuándo. Y segundo, hay ahorita un problema muy grande. ¿Y dónde está la autoridad? ¿Dónde está Semovi? ¿Dónde está la titular? Que le avisen que están a punto de confrontarse pobladores de Guadalupe Hidalgo, allá en lo que le llaman Ciudad Salud. Que le avisen también a todas las autoridades, porque resulta que se están peleando los mototaxis, la parada y el pasaje. ¿Sabe quiénes? Bueno, la Semovi dice que dio entre 25 y 35 unidades de mototaxis a Guadalupe Etla. Llegaron y se instalaron. Pero después llegó el ASAEO y dio otras 35 unidades a más pobladores de ese lugar de Guadalupe Hidalgo, y ahora los dos se paran uno enfrente del otro, uno bloquea al otro, son los mismos pobladores, uno con un sindicato, el otro con la Semovi, y simple y sencillamente están a punto de confrontarse.
3: Pues sí, justamente porque no se tiene el tino en este tipo de situaciones, y cuando hay abusos, pues ya ve usted, todo el mundo quiere sacar ventaja.
0: Pues hacemos responsables a las autoridades en dado caso de que haya alguna confrontación, algún herido, algún arma de fuego, algún arma punzocortante o algún enfrentamiento, porque aquí lo estamos diciendo con tiempo. Si nadie actúa, esto va a terminar mal. Y entonces, como son incapaces y como no tienen ustedes la capacidad de solucionar problemas, pues mejor que se hagan a un lado. Mejor renuncien y dejen que otra persona capaz resuelva los problemas que ustedes no pueden. Porque esto ya se les salió de control, ya los rebasó. Solamente ustedes en su burbujita, en su mundo, piensan que están bien las cosas, pero la realidad es otra. Alguien se los tiene que decir. Y la gente aquí lo está diciendo a través de nuestros mensajes y a través de nuestras redes sociales, enviándonos fotografías. Maestro, así se paran, mire, maestro, para que usted sí vea cómo se paran.
3: Es una competencia.
0: Es una competencia. De este lado, dura, unos.
3: Tremenda.
0: Y del otro lado,
3: los otros.
0: Ahí están. Sí. A punto de agarrarse.
3: Pues ojalá que la cordura, la mesura llegue, la inteligencia, la lógica de la razón impere en este tipo de cuestiones.
0: Vamos a la última pausa, regresamos con más en esta hora del chocolate de Chocolate Mayordomo, porque sabe y emociona.

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8: Las 6 de la mañana con 52 minutos, 6:52. Estamos llegando a la recta final y no se imagina usted la cantidad de mensajes que tenemos. Y nos da muchísimo gusto que la sociedad participe, que nuestros radioescuchas participen con sus opiniones, con sus puntos de vista. Mire, por ejemplo, este. Buenos días, amigos de Despierta Oaxaca. Está pasando lo mismo en Xachila, la situación que acaban de comentar en Ciudad Salud, allá en Guadalupe Hidalgo. Hay muchos mototaxis piratas que el sindicato y el de enfrente, algunos están aliados, otros no aliados con otros sindicatos. Sacaron mototaxis que no tienen permiso de la CEMOVI. El presidente del Frente Único de Mototaxis es el señor Toño, que supuestamente está para apoyar a los demás sitios, pero que no están aliados al sindicato. También es presidente de otro sitio, y ya sacaron nuevos mototaxis con un nuevo rótulo al nombre de su sitio. Entre ellos, pues ya tienen más de 2 concesiones por persona. Es decir, pues maestro,
9: así se las gastan, así se las gastan esos líderes. Y hay que preguntarle en cuánto les vendieron la oportunidad de tener ese trabajito ahí. ¿En cuánto? Porque los líderes son los que sacan ventaja y sacan ganancia. En este
8: qué barbaridad. Asunto. Sacaron 60 mototaxis piratas rotulados con el nombre de su nuevo sitio. Dice, ¿qué acaso la CEMOVI no sabe? ¿No está enterada?
9: O ve para otro lado, pues para no enterarse. Qué barbaridad. Los papás de escuelas públicas se quejan de gastos y ya desde hace un mes les llegó una tarjeta de 2.500 pesos para gastos escolares. Es lo que nos opinan por este lado. Muy buenos días, amigos. Miren, del finiquito que está establecido en la Ley Federal del Trabajo, por tanto, es la Secretaría del Trabajo quien debería estar a hacer válido este derecho. Mi comentario es por lo que están pasando los maestros del COBAO.
8: Muy buenos días, amigos de Despierta Oaxaca. Felicidades por su noticiero. Qué bueno que llueve en la capital, porque aquí en Teotitlán del Valle no quiere llover. Ya se perdió muchas de nuestras cosechas de los campesinos por esta falta de lluvias.
9: Por otro lado, buenos días, amigos de Despierta Oaxaca. Miren, con todo respeto, con relación al enorme gasto que hacen los padres de familia para ingreso a clases, pienso que todo depende de la organización económica. Si ya sabemos que al tener hijos implica muchos compromisos y gastos, pues no vamos a esperar a que el gobierno nos dé todo. Pues, ¿por qué no tenemos la cultura del ahorro desde antes, ir previendo los gastos, aunque sean pequeñitos gastos, pero bueno, requiere el ahorro? No esperar a última hora y claro que se resienten esos gastos que no sabemos prevenir. Así está la opinión.
8: Buenos días, amigos de Despierta Oaxaca. Por favor, que las autoridades de San Jacinto Amilpas pongan a sus agentes de tránsito desde las 6 de la mañana. No es posible, el puente está imposible de pasar. Más de 15 minutos y nadie respeta a nadie. Cada quien pasa como se le pega en gana.

0: Ojo, autoridades de San Jacinto de Milpas y de la ciudad de Oaxaca de Juárez. Sigo insistiendo, nada más están de puro lujo. Van cuando, pues, se les da su regalada gana, pero cuando se les necesita no están. Ah, pero para multar, para eso sí están buenos.
1: No, pues sí, hasta el más chimuelo, más catuercas. Bueno, saludos, amigos de Pachutla, los escuchamos acá todos los días. Miren, solamente fue un tronadero, pero no llovió casi nada.
0: Alfonso Benítez, con información deportiva. Alfonso, buenos días, adelante con el reporte. Hacemos contacto con Alfonso Benítez en el área deportiva. Eduardo Núñez Lotito, le mandamos un saludo allá a la zona del Istmo de Tehuantepec. Está malito de la garganta, pero ya próximamente estará de nueva cuenta. Mientras tanto, vámonos con Ajijos y el mundo del deporte.
2: Gracias, amigos, de nueva cuenta los saludo, ahora con el segundo tiempo de la información deportiva, y vámonos al ámbito local porque mañana jueves la Colura de Matamoros por primera ocasión estará dando a conocer a los ganadores del Premio Municipal del Deporte en los rubros de Mejor Deportista, Mejor Entrenador y también el Fomento y el Impulso a la Práctica Deportiva. Es la primera vez que este municipio convoca a esta distinción y hay que comentar que el Premio Municipal del Deporte está instituido en la Ley de Cultura Física y Deporte del Estado de Oaxaca, donde se ha invitado a los 570 municipios de la entidad para que instauren este reconocimiento mediante sus órganos municipales del deporte, los ONDEP. Sin embargo, no existe un padrón o registro unificado público, el cual detalle cuáles de los 570 municipios lo han concretado de manera continua, ya que la realización depende de la autonomía, recursos en su dado caso y acuerdos de cabildo de cada uno de los ayuntamientos. Lo que sí podemos destacar es que en el caso de Oaxaca de Juárez, este sería ya el cuarto año que lo estarán haciendo de forma consecutiva y también se tiene el dato que Huajuapan de León lo hizo en alguna ocasión. No se sabe también si lo han hecho de manera consecutiva. Por lo pronto, la Colura de Matamoros lo estará haciendo por primera vez este próximo jueves, en el cual está ya el jurado sabedor de lo que tiene que hacer para poder designar a los ganadores de este 2026 por primera ocasión. Y de ahí, pues hacer la invitación para que los demás municipios de Oaxaca puedan hacer este reconocimiento a los deportistas y no solo que estén contemplados en el Premio Estatal del Deporte que convoca la CONADE, sino que cada uno de los municipios pueda reconocer a lo más destacado del deporte, que sabemos que en Oaxaca hay muchísimo talento y cada uno de los municipios también lo tienen. Hasta aquí la información para Despierta Oaxaca, W Radio, Alfonso Benítez de Ajijos, el mundo del deporte.
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0: Muchas gracias, Alfonso Benítez. Gracias por este reporte. Bueno, buenos días, amigos. Una denuncia en la esquina de Calzada Héroes de Chapultepec con Díaz Quintas, ahí donde está el IMSS. Se hace mucho caos vial en doble y luego hasta en tercera fila se ponen a dar la vuelta en Díaz Quintas. Por favor, que manden a ya sabe quién, a un elemento de la Policía Vial Municipal para que ponga orden. Saludos y felicitaciones.
1: Buenos días, amigos, les envío esta fotografía para demostrar que el Bini va en carril contrario, no respetan, miren, si tiene su lugar para conducirse en las calles, va en sentido contrario. Buenos días, amigos, es muy importante que pasen los vectores a fumigar a las escuelas, ya que siguen los zancudos y con esto las enfermedades.
0: Muy bien, denuncia ciudadana. Usuarios de la ruta de San Pablo Etla están denunciando retrasos en el servicio del Binibús pese a que ya iniciaron las clases. Señalan que el Binibús no está pasando en los horarios establecidos durante estos días, ha llegado mucho más tarde. Ya no sale a las 6 de la mañana, sale 6:30. Con eso retrasa pues a toda la gente, todo, dejando a usuarios esperando durante las mañanas. Piden al sistema de Binibús respetar los horarios anunciados, que habían dicho que cada 20 minutos, ya que muchas personas dependen de este servicio para llegar a tiempo a sus actividades. Y ayer que les agarró el aguacero, mucha gente esperaba el Binibús, esperaron 5, 10, 15, 20, 30, 40 minutos y no pasó nunca. Les agarró el aguacero en el crucero de Viguera y toda esa zona, porque no pasaban. ¿Qué está sucediendo?
1: No, pues algo está fallando por ahí, tal vez no hay unidades o qué está pasando.
0: Pues ahí una vez más a la gente que dirige el Binibús y a la CEMOVI, a ver si ya se ponen las pilas, pero van de tache en tache. Si hubiera nuestra sección que usted ha solicitado de abucheos, ellos serían uno de los primeros.
1: Fíjate que va en la curva de declive, sí, pues, mucha gente está haciendo muchos reclamos al respecto. Llegó el punto en el que estaban hasta arriba con el aplauso, pero va en declive.
0: Buenos días, pueden mandar un saludo para mi sobrina Azul Noemí Luz Cruz, que hoy está cumpliendo años, está de manteles largos de parte de su abuelita, tíos y hermanos que queremos, la queremos mucho. Saludos, excelente mañana en la colonia Vistahermosa de la segunda sección. Muchas felicidades y con esto nos vamos. Así es que ahí está el saludo para Azul Naomi Luz Cruz. Muchas, pero muchas felicidades en este miércoles 2 de septiembre. Está de fiesta, está de plácemes, está de manteles largos y aquí está la serenata.

0: Las 7 de la mañana en punto, nos vamos, pero la información continúa en www.despiertaoaxaca.com, en nuestras redes sociales, siguen creciendo, siguen aumentando los likes, los me gusta, los comentarios, y bueno, muchísimas gracias. Sigue en sintonía de todas las estaciones de Grupo Encuentro Radio.
1: Deseamos, como siempre, lo mejor de lo mejor para usted y los suyos. Hasta mañana.
0: Su servidor Iván González, que Dios los bendiga.
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6: Destaca lo que dijo el día de ayer la presidenta y sobre todo dos mensajes. Uno, el que tiene que ver con si hay divisiones o no. La presidenta en el cierre de su mensaje, y ahorita escucharemos a mi compañera Verónica Méndez, que cubrió este informe de la presidenta Sheinbaum, pero al final del mensaje la presidenta dijo, aquí no hay divisiones ni rompimientos. Ya estaré analizando yo también parte de lo que dijo la presidenta el día de ayer, pero ese, sin lugar a dudas, es uno de los mensajes destacados. Aquí no hay divisiones ni rompimientos. ¿A quién le estaba hablando la presidenta con este mensaje? ¿A los de afuera o a los de adentro? Esa es la pregunta que nos tenemos que hacer, porque así fue como cerró la presidenta. Y el otro tiene que ver con México no se detiene, dice por ejemplo el diario Excelsior, el país avanza con dignidad, descarta divisiones en la 4T, y sí, lo que también fue resaltando a lo largo de este discurso que duró 1 hora con 10 minutos. Pero les digo, los dos temas políticos son el arranque de su discurso cuando se refiere a los lujos y a los no lujos, a la honestidad y a la austeridad, pero sobre todo arrancó su mensaje con la palabra lujos y el cierre cuando dice aquí no hay divisiones. Ayer, ustedes lo saben, lo estuvimos conversando en estos micrófonos con el doctor Carlos Elizondo, nuestro colaborador de los martes, y decíamos, pues sí, ya veremos de qué habla la presidenta, qué es lo que va a querer presumir de este año de gobierno, pero siempre en estos mensajes, y más cuando tenemos una presidenta como la presidenta Sheinbaum, que diario está en una conferencia mañanera y donde ya es raro que nos pueda sorprender con algo, lo importante va a ser el mensaje político. Y yo me quedo en el mensaje político y les digo, lo analizaremos más a fondo por ahí de las 8 de la mañana, pero me quedo con el arranque y el cierre. En fin, hoy destacado en todas las primeras planas, dice el diario Milenio, de plano con una fotografía casi de plana completa, Claudia, que nadie se equivoque, en la 4T no hay rompimientos. El diario El Financiero destaca lo que corresponde, que ya estaremos revisando, por supuesto, con el maestro Enrique Quintana, dice compromiso de Sheinbaum con la disciplina fiscal. Todos con esta fotografía, además, hay que decir que tanto El Financiero como Milenio como La Jornada se van con esta fotografía en donde la presidenta levanta el puño y lo que dice tal cual es vamos mejor y tenemos rumbo. Así es como lo destaca el diario La Jornada. Y bueno, quienes pues en realidad le dedican muy poquito espacio en su primera plana al discurso el día de ayer la presidenta es el diario Reforma. Y llama la atención además que dicen discurso ignorado. ¿Por qué? Porque ya les decía, la presidenta arrancó el día de ayer su mensaje diciendo los servidores públicos tenemos la obligación de comportarnos con profunda responsabilidad. ¿Pero qué creen? Hoy destapa el diario Reforma a otra funcionaria del gobierno federal, pues a la que le gustan los lujos. Y en esta ocasión no estamos hablando, ya olvídense de si Andy López Beltrán el otro día estaba en un restaurante y que si tomó un vino de no sé cuántos miles de pesos y que si estuvo no sé cuántas horas y que si llegó en sus camionetas machuchonas. Olvídense de Andy López Beltrán. Olvídense de la gobernadora de Quintana Roo, a la que le gusta volar en aviones privados porque pues tiene que atender a sus hijos. Ella es una mamá muy responsable, como dijo en su propio comunicado, y por lo tanto tiene que volar muchísimo en aviones privados. Olvídense de todo eso. Ahora, ¿quién creen que es? Es la secretaria de Turismo del gobierno federal. Pide Sheinbaum humildad y en turismo puro lujo. En una foto a bordo de un yate, la secretaria de Turismo federal, Josefina Rodríguez, y su novio Iván García, procurador ambiental de Tlaxcala, muestran un doble discurso. En privado, ella exhibe un reloj Cartier de 140 mil pesos y él un Rolex Jagdmaster de 400 mil y un short Moncler de 7,000. En público solo presumen su amor, porque las fotografías que suben a sus redes sociales en privado traen estos relojes, las que ponen en público están borrados los relojes. Así que hoy el diario Reforma es el único que prácticamente no se va con el discurso el día de ayer de la presidenta de la República, salvo ese momentito donde habla de austeridad, de humildad, de no lujos, pues para resaltar que ahí sí, la secretaria de Turismo pues anda con algunos lujitos por ahí. En fin, así las cosas esta mañana. Esa es una de las notas destacadas, ahora sí que en todas las primeras planas. Lo otro de lo que también estaremos hablando en unos minutitos más, la instalación del Congreso. Ayer por ahí del mediodía andaban muy preocupados, sobre todo el equipo de Ricardo Monreal. ¿Por qué? Porque los priistas llegaron con cajas llenas de megáfonos y decían que iban a convertir la instalación del Congreso en una sesión infernal. Bueno, pues ahora sí que se aplicaron, ¿eh? Se aplicaron por ahí en el manejo político. Ya nos lo contará nuestro querido Jaime Obrajero, que estuvo por ahí. Pues finalmente los megáfonos no salieron. Sí salieron discursos, sí salieron posicionamientos, pero los megáfonos no salieron. Lo que sí sucedió, que también se esperaba, pues es que llegó la secretaria de Gobernación, Rosa Isela Rodríguez, a entregar el informe de la presidenta, ahora sí a llevar los tomos. Y fue muy rápido, ¿eh? Llegó, entregó y se fue. Ahora sí que llegó, se bajó de la camioneta, dijo aquí está, pum, y se fue. Y bueno, pues ya le tocará, por supuesto, al Congreso, al Legislativo, revisar este informe de gobierno. Así las cosas, estaremos también, porque ya en los próximos días se tendrá que entregar el paquete económico. Ayer lo dijo también la presidenta de la República. Y bueno, pues como cada año se tendrá que entregar el paquete económico para su revisión en el Legislativo. Será tema, por supuesto, también que abordaremos en su momento con el maestro Quintana. Y en otros asuntos, nada más no lo quiero dejar pasar. Ya lo estaremos revisando con mucho detenimiento, pero una nota que ahí se empieza a colar también a la información es el filtro militar a la inversión extranjera directa. Hay una propuesta de reforma a la ley de inversiones extranjeras. Esto ya lo habíamos conversado con nuestro experto Javier Tejado, nuestro analista de todos los viernes, pero hoy ya se empieza a destacar que en esta propuesta de reforma a la ley de inversiones extranjeras, lo que se busca es que aumente el número de integrantes de la Comisión de Inversiones Extranjeras, así como los sectores e industrias sujetas al tope de 49% de capital. ¿Y cuál es la propuesta? Agregar como participantes permanentes a la Secretaría de la Defensa, a la Secretaría de Marina y a la Secretaría de Seguridad y Protección Civil, así como habrá invitados con voz, pero sin voto, la Unidad de Inteligencia Financiera, el SAT, la Fiscalía General de la República, el Centro Nacional de Inteligencia, entre otros. Y sí, a expertos comienza a preocupar este filtro militar a la inversión extranjera directa. Ya estaremos, por supuesto, deteniéndonos en esto para tratar de entender por qué. ¿Podrán negar las Fuerzas Armadas que externos tengan más de 49% de capital en inversiones? De eso estaremos hablando. ¿Eso le sirve al país? ¿No le sirve al país? ¿Por qué meter también en esto a las Fuerzas Armadas y a la Secretaría de Seguridad? En fin, les digo, empiezan por ahí ya a perfilarse algunos temas de los que estaremos hablando aquí, por supuesto, en este programa. Así que, así las cosas esta mañana, les digo, el informe de la presidenta, la instalación del Congreso, lo que viene también en agenda legislativa, lo que ya hemos estado hablando, por supuesto, aquí en estos micrófonos, y sí, estos lujos que van brotando, pareciera que quienes hoy están en el gobierno, en los gobiernos, quienes están en Morena, pues hay muchos a los cuales esto de que no hay lujos no les gusta, así que siguen y siguen brotando estas imágenes. Y rápidamente, en temas internacionales, muy importante decirles, está en estos momentos discutiéndose la posibilidad de un cese al fuego nuevamente entre Irán y Estados Unidos, aunque no está fácil la solución. Estados Unidos volvió a bombardear a Irán por segunda vez en esta semana. Hay un saldo de varios muertos y decenas de heridos. La República Islámica reviró con ataques a bases del Pentágono en Jordania, Bahrein, en Kuwait e Irak. Por supuesto, los precios en el mercado internacional del petróleo volvieron a subir. Y hoy se empieza a hablar de un posible cese al fuego. A Trump le urge un cese al fuego. A Trump le urge que comiencen a bajar ya los precios del petróleo y sobre todo los precios de la gasolina. Pero bueno, pues la situación por allá sigue francamente complicada. Irán dice, pues órale, podríamos hablar de un cese al fuego siempre y cuando Estados Unidos cumpla con lo que ha dicho que se iba a comprometer, y eso no ha sucedido. Así que bueno, pues los ojos puestos también por allá en el mundo, en un conflicto que se alarga y se alarga. Recuerden, a principios de noviembre, el primer martes de noviembre, son las elecciones en Estados Unidos, elecciones que sí, la gasolina sigue alta, sí, la inflación sigue como está, sí, la situación económica sigue como está en estos momentos en Estados Unidos, pues ponen aprietos no solamente al presidente Trump, sino en general al Partido Republicano. Así que, así las cosas, y hablando de Estados Unidos, me acaban de hacer llegar la nota allá precisamente desde ese país. Marcelo Ebrard participa el día de hoy en la reunión de ministros de innovación del G20 que tiene lugar en Chapel Hill, en Carolina del Norte. El secretario Ebrard inició sus actividades con un encuentro bilateral con el secretario de Comercio estadounidense, con Howard Lutnick, con quien abordó temas como el desarrollo tecnológico de la región de América del Norte, así como asuntos de la agenda comercial entre ambos países. La reunión en Chapel Hill ha sido convocada por la presidencia estadounidense del G20 y se va a hablar de varios temas. Se va a hablar de innovación, de despliegue de tecnologías para la prosperidad, desarrollo de mano de obra especializada, inteligencia artificial e innovación industrial para las cadenas de suministro. Y ahí hay una fotografía donde están echando rostro y muy sonrientes tanto Marcelo Ebrard como el secretario de Comercio Howard Lutnick. Esto está sucediendo en estos momentos allá en Estados Unidos. Así que así la narración de cómo arrancamos esta mañana. La fotografía casi de plana completa de la presidenta con ese traje color, pues entre jacaranda subido, ¿no? Un poco lila, jacaranda subidón, que es el traje que el día de ayer portó a la hora de su informe. Esa es sin lugar a dudas la foto que domina el día de hoy. Verónica Méndez, ¿qué fue lo que sucedió? Adelante, Vero, muy buenos días.
4: Querida Gaby, muy buenos días. El patio de honor del Palacio Nacional perfectamente decorado con pendones tricolores ya anunciando el mes de la patria. A las 11 de la mañana con 4 minutos, un paso poco lento, lento, pausado. Así apareció la presidenta de México, Claudia Sheinbaum, para enviar este mensaje con motivo de su segundo informe de gobierno al frente de nuestro país. Abrió con un balance positivo, Gaby, hablando pues de un país de maravillas, cifras muy positivas en todos los sectores y una voz, Gaby, hasta un poco romántica. De pronto la escuchabas estaba dando cifras en materia de salud y con cierto romanticismo la voz de la presidenta. Y bueno, pues sí, abrió este mensaje haciendo un llamado a todos los funcionarios públicos a la honestidad, a la sencillez, a dejar los lujos, a manejarse con austeridad. Esas fueron las primeras frases que emitió en este mensaje en el Palacio Nacional, donde estuvo flanqueada por su gabinete legal, por su gabinete ampliado. La presidenta Claudia Sheinbaum presumió las mega obras de la 4T, desde el Tren Maya y los millones de pasajeros que han transitado, que lo han usado, hasta la refinería de Dos Bocas, que según la presidenta de México ha sido un punto de desarrollo en el contexto internacional. Y ya lo decías, Gaby, con este vestido morado, mucha sobriedad, un chongo a la cabeza. La presidenta destacó que los delitos de alto impacto han disminuido en 51% y ahí pidió abiertamente un aplauso para su gabinete de seguridad, y la secretaria de Gobernación se puso de pie, y Omar García Harfuch y los secretarios de la Defensa, de la Marina. Dijo también la presidenta que el país va avanzando, está creciendo, se está desarrollando, y en este mensaje, Gaby, pues pudo más el contexto político que vive el movimiento de la 4T, el movimiento que la llevó a ella al poder, y bueno, pues fue cuando dio prácticamente el manotazo al decir que nadie se equivoque, en la 4T no hay división, no hay fracturas. Vamos a escucharla.
7: Sabemos dialogar y nos entendemos como un país democrático. Somos parte del proyecto de la cuarta transformación de la vida pública. Que nadie se equivoque, aquí no hay divisiones, aquí no hay rompimientos. Lo único que hay es la defensa del pueblo de México y su dignidad.
4: Y en ese sentido, la presidenta también le advirtió al gobierno de Donald Trump que México va a seguir colaborando, México va a seguir apoyando. Dijo, mucha coordinación, claro que sí, pero jamás subordinación. Escuchemos.
7: Queremos cooperación, diálogo y entendimiento con todas las naciones, pero cooperación no significa sometimiento. Amistad no significa renunciar a nuestros principios. Y mientras yo tenga el honor de servir como presidenta de la República, defenderé con toda firmeza nuestra soberanía, nuestra dignidad y nuestra independencia.
4: Y pues, como te comentaba, Gaby, arrancó haciendo un llamado a la honestidad, a la austeridad y a la sencillez para todos los funcionarios públicos. Ayer por la mañana, flanqueada por gobernadores, por los integrantes de su gabinete, por los integrantes de la Suprema Corte, así hizo el llamado la presidenta.
7: Hemos ejercido el gobierno con honradez y austeridad republicana. Tenemos claro que los recursos públicos son del pueblo y deben ejercerse para su beneficio. Los servidores públicos tenemos la obligación de comportarnos con profunda responsabilidad, pero al mismo tiempo con sencillez y humildad.
4: Querida Gaby, 1:06 duró este mensaje de la presidenta Claudia Sheinbaum previo a que la secretaria de Gobernación, Rosa Isela Rodríguez, acudiera al Palacio Legislativo de San Lázaro para presentar en físico el informe del estado que guarda la nación, Gaby.
6: Así es, gracias, querida Verónica Méndez. Así fue el día de ayer. Luego salió también, por cierto, un desplegado de los gobernadores. Ahora sí que como en los viejos tiempos priistas, los gobernadores todos aplaudiéndole también a la presidenta su informe. Y bueno, pues ahora sí que formas y fondos lo que sucedió el día de ayer en Palacio Nacional. Y después por la tarde, mi querido Jaime Obrajero, pues habían dicho, parecía que los priistas iban a reventar la sesión a golpe de megáfono, pero pues creo que finalmente se pudo llevar a cabo la sesión. Cuéntanos, Jaime, ¿cómo estás? Buenos días.
8: ¿Qué tal, Gaby? Buenos días al auditor. Sí, efectivamente se desactivó esa intención. Y bueno, efectivamente, después de este mensaje en Palacio Nacional, la secretaria de Gobernación, Rosa Isela Rodríguez, entregó de manera impresa y digital el segundo informe de gobierno de la presidenta Sheinbaum ante el Pleno del Congreso de la Unión en el Salón de Plenos de la Cámara de Diputados. La funcionaria, Gaby, entregó el documento y se fue sin decir una sola palabra, igual que el año pasado cuando llevó el primer informe presidencial. Eso sí, se tardó casi 10 minutos en ingresar al salón, recorrer el pasillo en medio de saludos, aplausos, fotografías y abrazos. Incluso saludó de beso a algunos legisladores, algunos lo hizo a regañadientes, como fue el caso de Cuauhtémoc Blanco, quien se le acercaba, finalmente logró plantarle un beso a la funcionaria. Bueno, Rosa Isela solamente tardó 2 minutos en entregar al nuevo presidente de la Cámara de Diputados, Raúl Bolaños Cacho, este grueso texto de color verde, así como una pequeña edición de bolsillo, un pequeño librito, y las memorias, tanto digitales, para donde contiene, por supuesto, el informe, a todos los legisladores, a los 128 senadores y 500 diputados. Por lo menos al principio no llegaron todos, había nada más 91 senadores y 325 de los 500 diputados. Bueno, el presidente de la Cámara de Diputados dio por cumplido este trámite y de inmediato iniciaron los posicionamientos de los partidos sobre el segundo informe presidencial. Aquí ya había cierta tensión porque el PRI había amenazado con hacer un escandalito. Bueno, por el partido Movimiento Ciudadano posicionó el senador Luis Donaldo Colosio, quien acusó a la presidenta Sheinbaum de proteger más a su movimiento, incluidos los morenistas señalados por estar vinculados con el crimen, que atender los intereses de la República, y además criticó que Morena concentre tanto poder en tan pocas manos. Por el PRI posicionó el senador Alejandro Moreno, quien, por cierto, no sacó estos altavoces, estos megáfonos y también un ataúd que tenían ya preparados para romper la sesión, como había amenazado. Y es que poco antes de subir a tribuna, dialogó con el diputado morenista Ricardo Monreal y ambos lograron un acuerdo de no agresión, una especie de acuerdo de civilidad. Bueno, el líder nacional priista repitió su discurso de que el narcogobierno de Morena lo quiere callar, pero que no lo van a doblar, pues para hacerlo tendrían que matarlo. Además, reiteró también su insistente llamado a la oposición a conformar un gran bloque para enfrentar al partido guinda y derrotarlo en los comicios del 2027 y 2030. Les dijo que si se unen al PRI, pues el PRI va a tratar de ya no incurrir en los errores del pasado, y si no, se van a convertir en esquiroles y en traidores al servicio del gobierno. Vamos a escuchar lo que dijo Alejandro Moreno Cárdenas.
9: Y los llamamos a unirnos en un solo frente gran opositor para que en una alianza para defender a México ganemos las elecciones y regresemos la paz, la armonía y la tranquilidad a nuestro país. No es momento de mezquindad ni de cálculos políticos. Cuando México y la patria están en juego, no hay espacio para la indiferencia. Hay que dar la batalla por la gente. Vamos todos juntos a recuperar la paz. Los errores que cometió el PRI en el pasado no los volveremos a cometer.
8: Así lo prometió el líder nacional del PRI, y bueno, por el PAN subió a tribuna el coordinador de ese partido en el Senado, Ricardo Anaya, quien hizo varias recomendaciones para atender los problemas de narcotráfico, violencia, aplicar la justicia en México. Incluso propuso conformar una comisión plural de legisladores para que investiguen el caso del huachicol fiscal, y hasta recomendó empezar por indagar a una empresa vinculada con este delito. Vamos a escuchar.
10: Una comisión especial para investigar el huachicol fiscal, integrada de manera plural, presidida por la oposición, con acceso irrestricto a padrones, pedimentos, cuentas. Y yo les digo por dónde podemos empezar, porque lo dice una carpeta de investigación de su fiscalía. La empresa se llama Portacelis.
8: Cabe, de inmediato tuvo respuesta de la senadora de Morena, Marta Lucía Mícher, quien subió a tribuna a nombre de su partido. Les dijo que pues el Morena no acepta lecciones ni recomendaciones de la oposición porque son unos vendepatrias. Vamos a escuchar.
11: Que nadie pretenda reescribir la historia. El cártel de Sinaloa, los Zetas, la familia michoacana, el cártel Jalisco Nueva Generación surgieron o se consolidaron durante los gobiernos del PRI y del PAN. Desde 1984, 83, 87, ningún cártel ha nacido con el gobierno de la 4T. Se crearon mucho antes de que Morena llegara al poder. No son producto de la transformación.
8: Gaby, así con estos fuertes debates comenzó este nuevo periodo de sesiones
12: en el Congreso de la Unión. El reporte que tenemos.
6: Gracias, gracias, querido Jaime Obrajero. Así sucedió también el día de ayer en el Congreso. Y bueno, por aquí hay varios comentarios que voy a retomar. Sergio, por ejemplo, me dice... con todo respeto al mensaje de la presidenta, no fue un mensaje para el país, fue un discurso de una jefa de partido. Y dice, te escucho muy emocionada. ¿A mí? ¿O a la presidenta? No, hombre, yo ya para que me emocione con un informe. Creo que nunca me he emocionado con un informe de gobierno, pero así me hicieron reír. Te escucho muy emocionada. No, a mí, mi estimado Sergio, ni un informe me quita el mal humor, porque la verdad es que la vida está un poquito más allá de detenernos en estos asuntos. Y aquí vamos a revisar muchísimas cosas. Muchísimas cosas, como lo hemos hecho con todos los gobernantes del color que sean. Así que, nada, emocionada estoy porque la vida me parece emocionante, pero no por un informe de gobierno. Ahora sí me hiciste reír, pero me hiciste reír en serio. En fin, así las cosas. Por cierto, el día de ayer también, y me sorprendió muchísimo que la senadora Marta Lucía Micher, Malú Micher, no solamente este audio que ponía Jaime Obrajero, sino también otro más, en donde la senadora, pues en este tono también desafiante y un poco de burla hacia los demás partidos, pues se refirió a los programas sociales de los que habló también la presidenta de la República y que sabemos bien, los programas sociales son de lo mejor evaluado que tiene este gobierno por parte de la población encuestada. Lo hemos visto en la encuesta del Financiero, hoy también está la encuesta de Encol y sí, los programas sociales son de lo mejor evaluado. Pero ayer la senadora Malú Micher se atrevió a decir esta joyita, vamos a escucharla.
13: Y ya estuvo bueno que anden diciendo que es que ese dinero es de nuestros impuestos. ¡Mentira! Es de una austeridad republicana que logró que tuviéramos a 42 millones de familias en bienestar.
6: Y pues hay que decirle a la senadora Marta Lucía Micher que sí, sí son nuestros impuestos. Sí, sí son los impuestos que pagamos todos, todos los mexicanos, ya sea por consumo o por lo que sea, son nuestros impuestos los que permiten, entre otras cosas, los programas sociales. Si además se manejan con austeridad, perfecto, pero no crean que la austeridad produce dinero por sí misma. Entonces, bueno, con tal de defender, me parece que de pronto hay algunas afirmaciones que son muy lamentables y lo voy a decir siempre, la verdad, yo... respeto a la senadora Malú Micher, le reconozco una trayectoria feminista de lucha por las mujeres, pero sí me parece que últimamente las declaraciones dejan mucho que desear y una de ellas es esta. En fin, así las cosas. Gracias a toda la banda que ya nos está escribiendo, que te escribe hoy desde muy temprano. Vamos a tener varias voces de senadores de oposición. Vamos a conversar también con analistas, con Viri Ríos y demás. Y en un momento más vamos a hablar también de otros asuntos el día de hoy para ir abriendo la agenda informativa. Pero por lo pronto, ya están ustedes informados. En unos momentos más comenzará seguramente la conferencia matutina. Y nosotros, con Queen, nos vamos al corte que todavía nos queda mucho por delante. ¡Súbale!
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36: Precauciones, ya que hallará bloqueo en el eje 1 Oriente Vidal Alcocer, esto a la altura de eje 1 Norte. Puede utilizar como alternativa vial Paseo de la Reforma y Eduardo Molina. Por otra parte, eje 3 Oriente presenta avance constante en ambos sentidos, entre el Metro Patlaco y Avenida Plutarco Elías Calles. El avance es complicado sobre la carretera México-Pachuca, de anillo periférico hacia el paradero de Indios Verdes. carga el cruce con semáforos presente Avenida Universidad, provenientes de Avenida Copilco y con dirección a Río Churubusco. El tránsito es lento sobre Calzada Legaria de Avenida Marina Nacional hacia Casa de la Moneda. Hasta aquí mi reporte desde el Centro de Orientación Vial de la Secretaría de Seguridad Ciudadana.
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1: Bueno, son las 7 de la mañana con 37 minutos. Rápidamente nada más paso por acá a felicitar a Itán Alfaro. Hoy van a participar en un modelo de la ONU en la Escuela Bancaria. Pues a todos los que participan en ese modelo de la ONU en la Escuela Bancaria, que les vaya muy bien y un abrazote, por supuesto, a Aitana. Bueno, ya lo escuchaban hace rato con mi compañero Jaime Obrajero el día de ayer. Como suele suceder al arranque del periodo legislativo, pues hay posicionamientos de diferentes partidos políticos. Escuchábamos ya a algunos y me da mucho gusto saludar en la línea a Luis Donaldo Colosio, senador de Movimiento Ciudadano. Senador, ¿cómo estás? Muy buenos días.
2: Buenos días, Gaby, ¿qué tal? Qué gusto saludarte.
1: Igualmente, pues a ver, el día de ayer te escuchábamos, Luis Donaldo, hablando, pues sobre todo me llamó la atención, y por eso tenía también ganas de platicar contigo, hablando de la concentración de poder. Pero a ver, cuéntanos un poco dónde te paraste ayer y dónde está parado ahorita Movimiento Ciudadano en el Senado.
2: La reflexión que llevé el día de ayer a la tribuna es que Morena y sus aliados el día de hoy concentran más poder y han acumulado año con año cada vez más poder, prácticamente más que cualquier otro proyecto de gobierno en nuestra historia contemporánea. Llevan 8 años en el poder. Han tenido ya 2 presidencias de la República, 2 congresos, ya los últimos 2 años con una mayoría calificada, artificialmente construida, si quieres, ¿verdad? Pero como quiera que les ha permitido reescribir la Constitución a su antojo. Tienen la mayoría de los congresos locales, desaparecieron los contrapesos de los organismos autónomos. Ahora sí que, de nuevo, nunca antes tanto poder se había concentrado en tan pocas manos. Y en todo este tiempo, pareciera que el mensaje sigue siendo hacia el país es, por favor, ténganos paciencia, por favor, ténganos paciencia, por favor, ténganos paciencia. Y la verdad es que ya es una falta de respeto. Que después de 8 años y nosotros podemos ver toda esta destrucción institucional que se ha estado llevando a cabo, uh-huh, y siguen presumiendo números felices cuando sabemos que la realidad es otra, cuando sabemos que hay señalamientos gravísimos a miembros importantes de su movimiento, de su, uh-huh, partido. Uh-huh. Y esas son las partes que no se mencionan en los informes. Esas son las explicaciones que la gente está pidiendo y que no se nos está dando. Y vemos cómo estos ejercicios de, pues, digamos, de informar números felices de una forma muy, pues, muy paraca, la verdad, sí, sin un mensaje político, pues nos dan cifras que sabemos que no concuerdan con la realidad.
1: Pero, a ver, Luis Donaldo, es cierto, y lo vamos a estar revisando, por supuesto, aquí en estos micrófonos a partir de ahora, pues como lo hacemos cada año, pues lo que se informa y sobre todo las cifras, etcétera. También lo comentábamos que, pues, parte de los ejercicios de informar, pues siempre tienen un poco estos vicios, ¿no? De quién pone, quién dice y demás asuntos. A mí lo que me ocupa cuando te escucho es, ok, ¿y qué sigue hacia adelante? Porque es cierto, hay una concentración del poder artificial en el caso del legislativo, eso queda muy claro por esta mayoría que les dieron a Morena y a sus aliados, pero bueno, está, digamos, esta concentración y viene el próximo año, Luis Donaldo, y si algo pueden hacer la oposición es que el próximo año, por lo menos en el legislativo, legislativo, pues no se tenga, digamos, esta concentración del poder, así sea artificial. Veía yo la encuesta que publica el día de hoy Encol, esto sobre la aprobación de la presidenta de México, y más allá de los cifras específicamente de la presidenta, vemos que sí, Movimiento Ciudadano es uno de los partidos que más está creciendo, aunque todavía está muy por abajo, pero que más está creciendo. Pero también es cierto que lo que crece muchísimo es la gente que no se identifica con ningún partido, con ningún partido. Entonces, estamos frente a una posibilidad el próximo año de otro tipo de movilización, senador.
2: Eso, la verdad, si lo analizas fríamente, Gaby, es algo que a mí me entusiasma bastante. Sí es un hecho que cada vez hay más gente que no se identifica con ningún partido, y eso no necesariamente es algo malo, porque quiere decir que la gente, al momento de elegir por quién votar, pues va a ejercer un voto mucho más crítico, va a evaluar de todas las posibilidades y todas las candidaturas, bueno, realmente, quiénes son las personas detrás de esas candidaturas y cuál es su propuesta política en lo individual. Y yo creo que eso es un paso necesario hacia alcanzar una madurez política como sociedad mexicana, que creo que hace falta. Pero ahí es un arma de doble filo, porque queremos ese pensamiento crítico político en la gente de México, pero que no venga acompañado de un desinterés o de una desidia al momento de participar en nuestra vida política. Entonces, yo espero que cada vez que crezca este número de gente que no se identifica con un partido, sea porque crezca pues su sentido crítico, pero no a costa de su participación ciudadana.
1: Pues veremos, insisto, lo que camina, sobre todo para estos próximos meses, Luis Donaldo, para la agenda legislativa. ¿Qué van a poner ustedes como prioridades?
2: Nosotros vamos a continuar empujando una agenda que busque productividad, que busque derechos laborales, que busque poder proteger nuevas formas de energéticas de forma renovable, energías limpias. Queremos buenos gobiernos municipales, es decir, queremos que la agenda pública nacional se concentre en reivindicar lo local, porque ahí es donde está la vida de la gente. Tú no tienes una vida federal, yo no tengo una vida federal, pues todo el mundo vivimos en una localidad, y precisamente ahí es donde tenemos que meterle todos los kilos.
1: ¿Cuándo decides qué vas a hacer? ¿Si vas a ir a alguna gubernatura? ¿Cuándo vas a decidir esto, Luis Donaldo?
2: Bueno, mi decisión está tomada. El tema es que estamos esperando los tiempos que marca la ley para poder hacer el anuncio, ¿verdad? Yo ya dije que a finales de año iba a anunciar mi siguiente paso político, pero mientras tanto tenemos una responsabilidad en el Senado que cumplir.
1: O sea, tu decisión está tomada, por lo tanto, imagino que sí irás a una gubernatura.
2: Pues en su momento lo haremos de comunicar.
1: Bueno, ahí queda claro. A veces lo que no se dice también comunica, pero bueno, ya lo estaremos conversando. Y bueno, ¿cómo viste, por cierto, ayer el ambiente ahí en el arranque? Parecía que iban a romper la sesión, sobre todo los priistas que traían ahí cajas llenas de megáfonos. Finalmente eso no sucedió. ¿Cómo viste el día de ayer, incluso la operación?
2: Pues sí, me llevó al principio todo ese run que tenían planeado hacer toda la sesión un zafarrancho, pero fíjate que al final la sesión se condujo con tranquilidad, con relativa tranquilidad, cosa que me dio mucho gusto. Los mensajes fueron respetuosos. En general también los compañeros de la oposición nos permitieron a nosotros también dar nuestros mensajes sin mayor menoscabo. Fue una buena sesión. Bueno. A diferencia de otros años que me ha tocado más.
1: Sí, más. Sí. Sí, la verdad es que ayer que decían van a entrar con cajas, exacto, con cajas con megáfonos, dije, ay, se va a poner intenso, pero bueno, pues finalmente no sucedió. Gracias, Luis Donaldo, que sea una buena legislatura. Gracias. Es el senador Luis Donaldo Colosio, senador del Movimiento Ciudadano. Pues sí, seguramente irá para gobernador. Eso queda muy claro. Y bueno, pues ojalá, está bien, dicen, pues no queremos más, no queremos concentración de poder. Híjole, pues necesitamos que tengan más pila también un poco, ¿no? Y se emocionen un poco más y emocionen a la gente a la que están escuchando, porque si no, pues nos vamos a quedar un poco como estamos. Así las cosas, ya comenzó ahora sí la conferencia de todas las mañanas. Ahí está la consejera jurídica hablando de algunos temas de los que, si hubiese algo que destacar, aquí se los decimos. ¡Vámonos!
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10: Las fechas memorables del día están aquí. Hoy 2 de septiembre se conmemora el Día Internacional de la Crianza Respetuosa. Esta fecha promueve una educación basada en el amor, la empatía, la igualdad y el respeto mutuo entre adultos, niños y niñas. Es una oportunidad para reflexionar sobre las prácticas de crianzas actuales y considerar los cambios necesarios para mejorar la relación con los hijos y las hijas. La crianza respetuosa es un modo de educar basado en el amor, la empatía y los derechos de la infancia. 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
1: 7:50 a.m, mi querido Enrique Quintana, ¿cómo estás? Muy buenos días.
17: Muy buenos días, Gaby, muy bien, afortunadamente.
1: Qué bueno, querido Enrique. Pues a ver, de lo que dijo el día de ayer la presidenta en materia de economía, ¿qué resaltarías, Enrique?
17: Mira, primero que no hubo sorpresas.
1: Sí, totalmente.
17: Ni alguna cifra novedosa que no conociéramos, ni tampoco algún anuncio que nos sugiera algún giro, algún cambio en la política económica. Es decir, se reiteró lo dicho, pero bueno, de lo relevante, se subrayó que la economía pues resistió mejor de lo esperado, se planteó que hemos tenido un entorno internacional sumamente complicado, lo cual es cierto. No habíamos tenido una etapa con guerra en el Medio Oriente, alza de precios del crudo, aranceles,

0: los temas en los cuales su administración y en general la 4T pues puede presumir que ha habido resultados muy exitosos en el crecimiento real de los salarios, en el crecimiento del consumo. Algo relevante, la estabilidad, y es relevante porque la próxima semana se entrega al Congreso de la Unión el paquete económico para 2027. Y adelantó la presidenta, lo subrayamos en la nota principal del Financiero, que vendrá con el mismo criterio, es decir, consolidación fiscal. Se señaló que el déficit público seguirá bajando en el 2027. Esto será lo planteado en el paquete económico, lo cual pues puede dejar un poco más tranquilas a las agencias calificadoras, que están muy atentas a el paquete, a lo que marquen las cifras en materia de ingresos y gastos para el 2027. Y finalmente, un tema polémico, el asunto de Pemex.
1: Claro.
0: Señaló que pues está avanzando, que la refinería Dos Bocas produjo una cantidad tal de barriles de gasolina que redujo la dependencia. Es cierto, no, obviamente lo que no señaló es el costo, ni tampoco cuál era la expectativa previa respecto a la producción, pues ya a estas alturas de operación de la refinería. En resumen, en realidad, pocas sorpresas y pues lo esperado, una posición que no es nueva, esta defensa de la estrategia económica por parte del gobierno.
1: Y en este caso, en lo de Pemex, es decir, lo que dices es, no es que se mintiera con la cifra, nada más que no tiene contexto o no tuvo contexto.
0: Sí, finalmente, en materia económica, Gaby, pues el contexto es todo.
1: Claro, pues sí. Sí.
0: Es mucho, poquito, regular, pues depende.
1: Claro.
0: Si antes no producía, si era cero hace 5 años, porque apenas estaba construyéndose, pues hoy es mucho, los 180 mil o algo así, barriles de gasolina al día. Respecto a lo que se esperaba que produjese, pues a lo mejor todavía le falta y todavía tiene muchos problemas operativos, como frecuentemente ocurre ahí con incidentes diversos en la refinería.
1: Bueno, oye, y sí, a ver si luego le entramos más a esto del filtro,
0: sí, claro,
1: militar,
0: de la ley,
1: ¿no? A la, porque no me queda muy claro. A ver si le podemos entrar para que nos lo expliques con mayor detenimiento después, querido Enrique. Oye, y el otro tema, pasando del informe a datos que da a conocer el INEGI. Les recuerdo además a todos que estamos muy contentos porque arrancamos una sección con el INEGI. Tanto mencionamos el INEGI que ya vamos a tener al INEGI también aquí en el programa.
0: El INEGI en casa.
1: El INEGI en casa a partir del viernes a las 9 de la mañana con su propia presidenta y con otros funcionarios ahí del INEGI. Pero bueno, a ver, hoy nuevamente ventas de autos al mes de agosto.
0: Mira, para usar lenguaje automotriz, desaceleró, pero sigue adelante. El crecimiento en agosto fue de 2.3% respecto al año pasado. En meses anteriores los crecimientos habían sido superiores. Digamos que estábamos en tercera velocidad. Ahora vamos en segunda, pero continúa la marcha de las ventas automotrices. Fueron 129 mil coches, también récord. Ya nos acostumbramos a los récords en este rubro, en la venta de coches. En los primeros 8 meses del año ya se superó el millón de vehículos vendidos en México, 1,014,832 coches vendidos en el país, casi 5% de crecimiento si no tomamos solo agosto, sino los primeros 8 meses del año. Y las razones pues son las que siguen presentes, Gaby. La disponibilidad de crédito, sí, la oferta, la competencia entre las agencias distribuidoras, todo eso conduce a que el consumidor, el que aspira a adquirir un vehículo, pues encuentre oportunidades en todos, sí, los sentidos, y además tiene todavía pues la certeza de que puede conseguir ingresos en el futuro para pagar los créditos que pide o el crédito que pide para comprar su vehículo. Así que una buena señal que seguramente anticipa lo que vamos a ver en materia de consumo en los próximos indicadores. Es decir, todavía en el tercer trimestre, que es el que se está reportando con el mes de agosto, pues un impulso

0: si quieres, ya más moderado, pero un impulso en la venta de coches.
1: Sí, pues sí, fíjate que ya lo había comentado, pero yo estoy en la adquisición de un automóvil y lo que más me ha sorprendido es la cantidad de, no solamente la cantidad de oferta que hay, sino también los créditos, la cantidad de créditos y todos te ofrecen y todos, o sea, en fin, como que se te hace más fácil, la verdad, la adquisición
0: Sí,
1: de un
0: mira, y
1: coche.
0: tienes opciones finalmente.
1: Muchas, sí, muchas.
0: Tantos que ya te meten en problemas,
1: Sí,
0: ya luego te haces bolas.
1: exactamente,
0: ¿Por
1: sí.
0: dónde me voy?
1: Te digo,
0: Pero sí, el
1: sí.
0: consumidor que tiene esas opciones, a diferencia de hace 5 o 6 años, que eran muchas menos, pues se inclina más fácilmente por si sí adquirir un vehículo. Entonces, tal vez te sumes tú a la estadística.
1: Sí,
0: Vamos a ver.
1: exacto. Vamos a ver si se logra, pero bueno. Oye, veo el precio del petróleo, del crudo, había subido. No sé si hoy siga todavía alto, pero no sé si también nuestra moneda tuvo alguna afectación. ¿Cómo estamos?
0: Mira, en petróleo se estabilizó por lo
1: Okay.
0: pronto, pero está caro, $94
1: Sí,
0: el
1: está
0: petróleo
1: caro.
0: Brent. Ya había bajado de los 90 y los nuevos enfrentamientos en el Medio Oriente lo volvieron a subir. Y el peso, pues ni ve,
1: Ni
0: ni
1: nada,
0: oye, ni
1: ni nada.
0: siente. Ya volvió otra vez, como ayer empezaba a ubicarse, abajo de los 17. Está en 16.97. En este momento, 16.97.
1: Bueno, pues así las cosas. Gracias, querido Enrique, que sea un bonito miércoles.
0: Igualmente para todos, un abrazo.
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6: Un gusto poder estar con ustedes. Muy buen día, auditorio de Encuentro. Gracias, muchas gracias porque ya nos permiten acompañarles en este día 2 de septiembre 2026, justo a la mitad de esta semana, para poder llevarles información que se ha generado en horas recientes en el panorama nacional, particularmente aquí en el estado de Oaxaca, lo que es noticia relevante también para justo esta mañana de miércoles en la entidad oaxaqueña. Gracias de verdad para que podamos tener este encuentro a través de las radiodifusoras que al interior del estado nos permiten llegar a tantas personas que amablemente nos brindan su confianza, su preferencia desde la ciudad de Oaxaca 95.7 de FM a ustedes que nos escuchan en Pinotepa Nacional 98.1 de FM, Matías Romero Avendaño 90.5. Juchitán de Zaragoza 91.7, Ciudad de Puerto de Salina Cruz 97.1 de FM. Ha sido una tarde lluviosa la de ayer y de inmediato se ven pues los inconvenientes. Dicen que el fenómeno realmente como tal, es decir, una lluvia, un fuerte viento, una sequía incluso, de estos llamados fenómenos naturales, incluso los movimientos telúricos no causan necesariamente el desastre. Es la condición de vulnerabilidad lo que termina por afectarnos. Estas zonas de encharcamiento, pues es que el trazo de las calles o el deterioro de las vialidades muestra, o sea, se evidencia, se revela con una lluvia. Y las zonas inundadas, un árbol, la vulnerabilidad, ya sus raíces muchas veces con mucha antigüedad, de muy poca profundidad, el peso del agua que van absorbiendo mientras llueve, quizá después de varios días, quizá la primera lluvia, los fuertes vientos que acompañan las precipitaciones, en fin, la condición de vulnerabilidad. Y hay muchas zonas vulnerables en la capital oaxaqueña, en valles centrales, en los municipios conurbados, qué decir, al interior del estado de Oaxaca. Este septiembre promete, advierte lluvias importantes, por lo que habremos de tomar algunas precauciones, las necesarias, siempre privilegiando la integridad física, ¿no? Por supuesto, siempre las personas, el patrimonio, las condiciones de nuestro medio ambiente, en fin. Incluso en el país hay zonas que tuvieron granizada en los efectos que desde las primeras horas de septiembre ya se están comenzando a observar en la República Mexicana. Bueno, hay muchos otros efectos y hay muchos otros fenómenos no necesariamente naturales. La actividad humana, y qué decir de la actividad política, también genera fenómenos, también se genera efectos, también genera reacciones, también tiene condiciones vulnerables. Y aquí es donde estamos dándoles a conocer lo que ha ocurrido en horas recientes en el panorama nacional. Ahí tiene usted que la agenda política nacional sigue dominada por las reacciones al segundo informe de gobierno de la presidenta Claudia Sheinbaum, la entrega del documento al Congreso y el mensaje pronunciado desde Palacio Nacional provocaron un intenso debate entre Morena y la oposición, que convirtió la sesión legislativa en un espacio de confrontación sobre el rumbo del país. Mientras legisladores de Morena defendieron los resultados presentados por el gobierno federal en materia de seguridad, programas sociales, empleo o infraestructura, senadores y diputados del PAN, PRI y Movimiento Ciudadano cuestionaron los resultados en temas como violencia, crecimiento económico, salud y transparencia. La oposición acusó al oficialismo de intentar minimizar problemas como la inseguridad y el debilitamiento institucional, mientras que Morena respondió señalando los rezagos heredados de administraciones anteriores. En su mensaje, la presidenta Sheinbaum destacó la reducción de homicidios, el aumento al salario mínimo, el fortalecimiento de los programas sociales y la defensa de la soberanía nacional frente a presiones externas, particularmente de Estados Unidos. Además, reiteró que la llamada Cuarta Transformación mantendrá su ruta política durante la segunda mitad del sexenio. El debate cobra relevancia porque marca el inicio del nuevo periodo ordinario de sesiones del Congreso de la Unión, donde se discutirán reformas estratégicas y el paquete económico para el próximo año. Analistas consideran que el informe también sirvió para medir la fuerza política de Morena rumbo a las elecciones intermedias de 2027. Y el Pleno de la Cámara de Diputados aprobó en votación económica el acuerdo de la Junta de Coordinación Política que establece las normas y el calendario para el análisis del segundo informe de gobierno de la presidenta Claudia Sheinbaum. El análisis se desarrollará durante 3 jornadas y estará dividido en 4 rubros. El próximo martes 8 de septiembre, política interior. El miércoles 9 de septiembre, política exterior. El lunes 14 de septiembre, política económica y política social. Durante las sesiones ordinarias, se abrirá espacio para que los grupos parlamentarios fijen su posicionamiento con intervenciones de hasta 5 minutos. El examen de la gestión federal se desarrollará a lo largo de 3 sesiones ordinarias divididas en 4 ejes temáticos. El orden de participación será ascendente conforme al número de integrantes de bancada: Movimiento Ciudadano, el PRI, el Partido del Trabajo, el Verde Ecologista de México, PAN y Morena. Concluidas las intervenciones, la Cámara de Diputados continuará con el desarrollo de las sesiones ordinarias para desahogar los demás asuntos previstos. Tras fijar el calendario de la glosa, el presidente de la Mesa Directiva de la Cámara de Diputados, Raúl Bolaños Cacho Cue, levantó la sesión y citó a los legisladores para hoy miércoles 12 de septiembre a las 11 de la mañana en modalidad semipresencial. Ahí es donde se escucharán, pues, el tronar, ¿no? El rugir de la política, el encuentro en la glosa de gobierno entre quienes defiendan, entre quienes no estén del todo convencidos de que en el segundo año de administración de la presidenta Claudia Sheinbaum, pues tengamos un país con la tersura política, con la tersura económica, con la tersa seguridad que todos hubiéramos deseado. Y en muchos otros servicios y en muchas otras materias, en muchos otros rubros. Habrá que estar atentos. Mire, más allá de la discusión que se dé en el ámbito político, en los discursos, en este encontronazo, que seguramente va a ocurrir, ¿no? Y bueno, tenemos que asumir también que en México, allí, en la Cámara de Diputados, en el ir y venir de los discursos, en el ir y venir de las acusaciones, en el ir y venir de los reclamos y reproches, pues eso es lo que al final de cuentas termina por procurar, ¿no?, construir el México que deseamos. No lo que ocurrió recientemente en Zacatecas, no lo que está ocurriendo en Sinaloa, no lo que tenemos en Tamaulipas, no lo que cotidianamente está sufriendo Durango, no lo que en Oaxaca también significa la violencia extrema. Mientras se busquen los canales de comunicación, de entendimiento, que no a todos los mexicanos terminan convenciéndonos, ¿verdad? Que nuestros flamantes representantes en el Congreso Federal, tanto en la Cámara de Diputados como en la Cámara de Senadores, sean realmente a favor de nuestros intereses ciudadanos, del bien común, pero bueno, ahí se tiene que centrar la discusión. Todo lo demás es bastante reprochable. Todo lo que significa la falta de garantías para la ciudadanía es todavía bastante reprochable a todos, ¿eh? No solamente a los que están hoy en el gobierno, sino a todos los que, incluso por omisión, ¿no?, han sido parte de esto que estamos sufriendo en el país. Son las 8:10. Andy y Gonzalo López Beltrán en derroches y escándalos, mientras Morena pide en plenaria guardar silencio al puro estilo de la mafia, dice Héctor de Mauleón. El periodista y columnista Héctor de Mauleón detalló la lujosa reunión sostenida por Andy y Bobby López Beltrán con un selecto grupo de empresarios en donde Fausto Corrales salió a reducir. Esta es parte de la conversación en la emisión del noticiario Así las Cosas. Vamos a escuchar.
3: El hecho de pedir esta botella, que en algunas tiendas llega a estar en 24,000 pesos según la añada, y que en la carta del magazino aparecen 22,000 pesos, pues habla de la afición incontenible al lujo que tienen los hijos de López Obrador. Una persona que le recomendaba a la gente conformarse con un par de zapatos y con 200 pesos bastaba para alcanzar la felicidad, etcétera, y pues continúan los derroches de los mismos que hicieron el escándalo de Tokio en 2025 pagando cenas de 47,000 pesos. Bueno, ya se entiende, si piden botellas de 24,000, pues ya uno entiende que las cuentas sean de 47,000 pesos y noches de hospedaje de 22,000. Ahí estaba Asaf y ahí estaba Andy López Beltrán, fue un escándalo. Pues parece que esa incontenible proclividad al lujo pues no se apaga. La otra era pues que iban a separar el poder político del poder económico, y están pues con uno de los hombres más ricos de México. Es uno de los 15 hombres más ricos del país, el señor Beckman, y aumentó o se metió en ese círculo selecto precisamente durante el gobierno de Andrés Manuel López Obrador. Y la otra cosa es que se hace esta reunión en medio de un clima, de una verdadera tormenta política que estaba sacudiendo por esos días al país. Estaba relacionado, estaba muy cerca la fecha de esta reunión, el lunes 24, con la detención de Fausto Corrales Rodríguez, el chofer y asistente personal de Héctor Melesio Cuen, que fue el que lo llevó a la reunión donde el Mayo Zambada fue traicionado y secuestrado por su ahijado, el hijo del Chapo Guzmán, y entregado a las autoridades Estados Unidos, es la reunión donde asesinan a Héctor Melecio Cuen. Esto desata el intempestivo regreso de Rocha Moya de su licencia temporal, que a unas horas de la detención va corriendo a escudarse en el fuero, provocando un huracán, porque pues resulta que la presidenta se entera por las redes sociales, comienzan las especulaciones de quién le dio el espaldarazo, luego viene el deslinde desde cuando la presidenta dice no hay nombres que estén por encima de la nación y del pueblo, comienza el deslinde en cascada desde la Secretaría de Gobernación, Morena, los legisladores, los gobernadores que le habían gritado no está solo, callados, y luego pues la renuncia unas horas después de Rocha. Pero estaba también la llegada a México del exalmirante Fernando Farías Laguna, que antes de abordar el avión se entrevistó dos horas con dos agentes del FBI y está acusado de formar parte de la red de tráfico de huachicol encabezada por altos mandos de la Marina, y en una investigación, en una carpeta en la cual ya apareció mencionado precisamente Andy López Beltrán otra vez. Entonces, en medio de todo ese clima, pues, se da esta reunión para platicar o para celebrar por algún motivo, y piden estos vinos caros, se quedan 5 o 6 horas en ese taller gastronómico, como le llaman al magazino, con un chef australiano que va preparando según se le va ocurriendo, y los ingredientes más frescos que tiene ahí en la barra, va preparando los platillos, y de repente hay un momento en el cual la cámara capta cómo Gonzalo López Beltrán comienza a revisar su teléfono, y en el teléfono aparece el rostro de Fausto Corrales. Es la noticia en la que Fausto Corrales está siendo vinculado a proceso por la falsedad de declaraciones, porque él fue el que declaró que habían matado a Héctor Melecio Cuen en una gasolinera en un intento de robo, no como se supo después y como la misma Fiscalía General de la República comprobó en la finca donde ocurrió la traición al Mayo. Entonces vuelve a aparecer esta sensación de impunidad, esta sensación de que son príncipes y que no, y que pues pueden exhibir esta clase de cosas en lugares públicos, esta lección que nada más no les entra, de que un dinero que les va a costar mucho trabajo explicar, una ostentación que no cesa, rodeados por escándalos.
6: Vamos a los anuncios, son las 8:15. Bienvenidos a la primera emisión Encuentro.
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6: Muchísimas gracias, gracias, muy buen día. Avanzamos en la cobertura de Noticieros Encuentro. En este momento nos están dando las 8 de la mañana con 17 minutos y tenemos, por supuesto, la información que se ha generado también aquí en la entidad oaxaqueña. Cuando le decía que las lluvias registradas ayer provocaron encharcamientos severos y afectaciones a la circulación en distintas zonas de la ciudad de Oaxaca, toda la zona metropolitana, en San Martín Mexicapan, por ejemplo, en Mártires y Chicago, en la unidad habitacional Infonavit Primero de Mayo, en inmediaciones de Santa Cruz, Jojocotlán. Le digo, esto de inmediato nos revela cómo hay condiciones ya de deterioro en las vialidades de la capital, en las arterias principales de los municipios conurbados. Muchas veces, de un año a otro, hay no solamente el deterioro del pavimento, en algunos casos del propio asfalto, hay nuevas construcciones, lo que nos permite y lo que desafortunadamente nos lleva también a sufrir, ¿no? Evidentemente, estas consecuencias nos permite ver estas consecuencias del cambio, muchas veces bastante brusco, desordenado, que tienen nuestras ciudades. Y no necesita llover durante todo el día, o 5 o 6 horas. No, con una lluvia fuerte en algunas zonas de la capital, que no en todo Valles Centrales. Tampoco está lloviendo en todo el estado de Oaxaca. Todavía persisten las altas temperaturas, como la que el día de ayer reinó, ¿no? Prevaleció en la región del Istmo de Tehuantepec, en la costa, en la sierra sur de Oaxaca, por arriba de los 40 grados centígrados. Extenuante, agobiante el calor. Pero bueno, en la capital, Valles Centrales, la acumulación de agua generó complicaciones para automovilistas, para peatones, tuvimos caída de árboles. Bueno, de inmediato se implementa un operativo por parte de las instancias que, por un lado, pues van al auxilio, por otro lado, prevén alguna situación, y la ciudadanía, pues, sabe, en la mayoría de los casos, qué hacer para evitar también mayores problemas. Ante esta situación, bueno, se atendieron los puntos afectados, se esperó recuperar las condiciones de movilidad. Hay zonas en las que no se puede o no se debe ni siquiera intentar cruzar cuando las calles ya acumularon una cantidad importante de agua, no con el automóvil, no con la motocicleta, ni siquiera caminando. Podrían ser arrastradas las personas por la fuerte corriente. Para este día miércoles, también se prevén condiciones de inestabilidad atmosférica. No se descarta que se puedan presentar más lluvias, más tormentas en la capital y otros municipios del estado. Ahí observamos también cómo las descargas eléctricas, los rayos, pues, como tal, son otro espectáculo aparte, pero también resultan un aspecto que hay que cuidar en todo momento para evitar pues sufrir daños. Así el tema, y le decía, pues arranca septiembre, así, justo con estas condiciones del clima, y según hemos tenido el dato desde el Departamento de Meteorología aquí en Oaxaca, pues septiembre advierte con ser de muy alta, de muy importantes precipitaciones, ¿no? De una alta condición de lluvia, así que tomémoslo en cuenta. Vamos a continuar para traerles más información en esta mañana de encuentro, y vamos a tener el primer reporte de mi compañero Álvaro Morales, que tiene que ver con lo que está sucediendo en Cimatlán, donde ejidatarios se pronunciaron en contra del corredor vial Zapoteco, mientras habitantes acusan al gobierno de realizar una consulta amañada. Está dividiendo muchas opiniones, pero la gran mayoría al parecer coinciden en que este corredor vial Zapoteco no debería realizarse por todas las implicaciones que tiene, y porque esto que señalan, son de forma ventajosa amañada, no de manera amplia, libre, informada, como deberían ser estos procedimientos por parte de las instancias oficiales. Vamos a escucharte con atención con este dato, Álvaro, buen día.
7: Francisco, buenos días, efectivamente, puntos encontrados, Francisco, puntos encontrados en esta población importantísima de los valles centrales de Oaxaca, una de las principales cabeceras, como es el caso de Tzimatlán de Álvarez, donde el comisariado ejidal de este municipio se pronunció en contra de la construcción en aquel asentamiento del corredor vial zapoteco. Las autoridades agrarias colocaron una lona a las afueras de sus oficinas, donde se lee el ejido de Tzimatlán de Álvarez, Oaxaca, dice no al corredor vial. Este posicionamiento, Francisco, fue divulgado desde el pasado domingo, día en que la cabecera municipal llevó a cabo una consulta convocada por autoridades estatales. Hubo una coordinación entre autoridades municipales, estatales, e incluso, según lo que se ha establecido, tuvo este ejercicio de consulta la intervención de otros organismos públicos del estado de Oaxaca. Pero ante esta situación, Francisco, habitantes del municipio de Tzimatlán de Álvarez informaron este martes que los resultados de la consulta realizada el domingo por las autoridades dio como vencedor a la respuesta sí a favor de la construcción del corredor vial zapoteco. Sin embargo, este mismo sector de habitantes acusó que en el ejercicio efectuado el fin de semana únicamente participaron 2,415 personas, que equivalen al 10.9% de la población total del municipio, que en 2020 esta población total era de 22,093 ciudadanos, según el Instituto Nacional de Estadística y Geografía, el INEGI. Los habitantes inconformes con la consulta indicaron que en el ejercicio participaron básicamente trabajadores del ayuntamiento y en algunos casos sus familiares, así como personas movilizadas por el Partido Morena y también personas movilizadas por autoridades municipales y estatales. Ante ello, el sector ciudadano sostuvo que la encuesta no cumplió con los lineamientos que exigen las instancias internacionales. Sin embargo, Francisco, hasta ayer por la tarde-noche, ninguna representación de ciudadanos había notificado si impugnarían o no estos este proceso de encuesta, aunque vale la pena también recordar que hace una semana un grupo de, pues al menos una veintena de organizaciones no gubernamentales y una decena de autoridades agrarias o representantes agrarios de diversos municipios habían hecho un pronunciamiento conjunto en contra de proyectos mineros, pero también en contra de la construcción del corredor vial zapoteco, al considerar que afectaba los intereses tanto naturales como culturales de estas poblaciones. Es el reporte que tenemos.
6: Gracias, Álvaro. Gracias, buen día. Continuamos, son las 8:25. La Universidad Tecnológica de los Valles Centrales de Oaxaca tiene nueva rectora. Edith Santibáñez fue designada para encabezar la institución en sustitución de Saúl del Toro Sapien, en medio de las inconformidades y protestas que durante las últimas semanas realizaron docentes de esa casa de estudios. La decisión fue tomada por el gobierno estatal luego de que un grupo de catedráticos mantuviera un paro de actividades para exigir cambios en la administración universitaria. Con este relevo, las autoridades buscan restablecer la estabilidad académica y administrativa de esta institución. Edith Santibáñez cuenta con experiencia dentro de la administración estatal, ya había fungido como titular de la Secretaría del Trabajo, ahora pues con este reto de administrar esta universidad que atiende a más de 1,600 estudiantes. Durante la presentación de la nueva rectora, el gobierno estatal pidió fortalecer el trabajo institucional. El relevo ocurre en un momento clave donde esta universidad, con sede en San Pablo Huixtepec, pues está precisamente buscando ampliar su matrícula o mantener por lo menos la que hoy tiene y, claro, procurar de todas las formas posibles, de las mejores formas posibles, generar, ¿no?, al interior de esta institución un ambiente tan hostil como el que se ha vivido en las últimas semanas, precisamente lo que obligó al cambio de rector o rectora. Y ahí tiene usted el dato esta mañana de miércoles 2 de septiembre. 8 de la mañana con 27 minutos, 8 con 27. Vamos a darles a conocer de otros temas en esta mañana de miércoles. Estamos en el 951-308-1361. Gracias de antemano porque participan con nosotros a través de sus mensajes WhatsApp. Siempre son bienvenidos. Siempre la participación de nuestro auditorio será parte importante de esta emisión Encuentro. Mientras tanto, el activista Raimundo Alfonso Flores denunció que ha recibido llamadas de amenaza y advirtió que su seguridad está en riesgo, al tiempo que reclamó una respuesta por parte de la Defensoría de los Derechos Humanos del Pueblo de Oaxaca ante la solicitud de medidas de protección que presentó. Flores Ita señaló presuntas omisiones y retrasos en la atención de su expediente por parte del organismo defensor. Aseguró que pese a haber solicitado medidas cautelares, no recibió una respuesta oportuna y cuestionó que se pretenda esperar a que ocurra una agresión para actuar. El activista también señaló presuntas irregularidades en el desarrollo de investigaciones y afirmó que existen violaciones al debido proceso en algunos de los casos que ha denunciado. Por ello, recurrió a instancias nacionales para solicitar seguimiento y pidió que garanticen su seguridad, el acceso a la justicia, la reparación del daño y garantías de no repetición. Flores Ita aclaró que su señalamiento está dirigido a la responsabilidad institucional de la titular de la Defensoría Estatal y no contra el personal que ha dado seguimiento a algunos de sus expedientes. Ante las amenazas que afirma haber recibido, exigió que las autoridades activen de manera inmediata los mecanismos de protección para evitar que la situación escale a una agresión. Entre muchos otros expedientes, entre muchos otros casos de personas, en este caso activistas, defensores de pues los derechos de las mujeres, de la comunidad LGBT, de comunicadores, reporteros, etcétera, etcétera, etcétera. Un ambiente, un clima tanto hostil ya al interior del estado de Oaxaca. ¿Y sabe cuál es la mayor preocupación? Cuando una persona se siente en una condición de alta vulnerabilidad ante un acoso, un hostigamiento y hasta una amenaza, que se llegue a concretar precisamente la agresión, porque ya han habido casos. Eso es lo que nos hace pensar, ¿no? Que incrementa, que hay un nivel de exigencia porque la gente se sienta protegida o se sepa protegida por parte de las instancias correspondientes. Y cuando esto no ocurre en la primera, en la segunda, en la tercera, que se está solicitando la atención, las garantías, el respaldo, pues va creciendo, quiero entender, ¿no?, la situación de las personas que piden las medidas cautelares, protección, va creciendo la desesperación, el nivel de ansiedad, porque, insisto, desafortunadamente, hay casos en los que las amenazas se han consumado y después solo lamentaciones, que ya no solucionan absolutamente nada. 8:31, vamos a los anuncios, volvemos con más noticias en esta mañana de Encuentro.
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6: 8:33, 8:33. Vamos con más noticias en esta mañana de encuentro. Y para darles a conocer que el día de ayer, trabajadores del Hospital Materno Infantil en Juchitán, y esta manifestación y esta exigencia continúa en este miércoles, ¿eh? Un paro de labores se están realizando para exigir cambios en la dirección del nosocomio al señalar presuntas irregularidades administrativas y violaciones a sus derechos laborales. Lo que son las cosas, ¿eh? Para que llegáramos a tener este hospital funcionando o medio funcionando, con sede en la ciudad de Juchitán de Zaragoza, tuvieron que pasar una de situaciones. Desde finales de la administración de Enrique Peña Nieto, imagínese usted. Le doy el dato, el contexto así rapidito. Este lugar que ocupa, este sitio que ocupa el hoy Hospital Materno Infantil, que no se llama así al final de cuentas, fue ocupado durante muchos años por la arrocera, se le conocía, las oficinas de una empresa que cosechaba, que comercializaba arroz en la región del Istmo de Tehuantepec. Y el lugar fue abandonado, estuvo bajo litigio durante mucho tiempo. Cuando se logra la recuperación de ese sitio, de ese predio, que estaba edificado con unas oficinas, bueno, pues se pone ya a disposición del ayuntamiento y de pronto también de la autoridad federal y del gobierno del estado. En ese lugar, el gobierno del estado que encabezó Alejandro Murat ofreció precisamente la construcción de un hospital con 350 millones de pesos en aquel entonces. ¿Sabe qué hizo? ¿Sabe hasta dónde avanzó Alejandro Murat con la construcción de ese hospital? Ni siquiera el cimiento. Pusieron la primera piedra y esperaron que con las lluvias aquello creciera y se convirtiera en el hospital de 350 millones de pesos. Que quién sabe a dónde fueron a parar. De verdad se lo digo. Y después se vino la pandemia, se vino el terremoto y luego la pandemia. Bueno, con decirles que Grupo México, ¿sí? Grupo México donó la construcción del hospital. Grupo México se aventó la construcción del edificio. Y se supone que el gobierno federal lo equiparía. El propio expresidente López Obrador hizo una visita a esas instalaciones, hizo el anuncio ya del funcionamiento de ese nosocomio, con bombos y platillos, ya sabe usted, un evento encabezado por el presidente en su momento, gobernador, funcionarios, hombre, una fiesta. Y el anuncio del funcionamiento de este hospital. A las pocas horas de haberse retirado el entonces presidente de la República, los equipos que habían sido exhibidos al interior de ese edificio eran retirados porque fueron rentados solamente por unas horas. Imagínese usted qué tamaño de engaño, ¿no? Y bueno, la historia es un poquito larga, termina siendo no un hospital con tres especialidades como se ofreció, termina siendo un hospital de especialidad, 30 camas, no se llama materno infantil, medio funciona, esa es la verdad, y quienes ahí hoy trabajan, pues ya se andan agarrando de chongo. Hágame usted el favor. Las prioridades de los agremiados al sindicato de quién sabe quién son las que imperan al interior de ese nosocomio, más allá de pensar en el servicio, en la atención que deberían estar ofreciendo. Están protestando porque se sienten hostigados, están protestando porque dicen que trabajan de más, están protestando porque dicen que hay favoritismos, y están pidiendo la salida, la remoción de la actual directora de la institución, de nombre Silvia Rojas Pinal, así como el respeto a la representación sindical mayoritaria. Eso es lo más importante para quienes ahí laboran. Si da servicios de calidad, si medio da servicios de calidad, eso es lo menos importante. y la ciudadanía desafortunadamente siempre termina pagando las consecuencias de este tipo de políticas al interior de los nosocomios. Estaremos atentos. Vamos hasta la ciudad y puerto de Salina Cruz con el reporte que nos tiene mi compañero Antonio Villaseñor. Buen día, Villaseñor, te escuchamos.
19: Gracias, Francisco. Buenos días. Es un gusto poderte saludar desde el puerto de Salina Cruz. Te comento rápidamente que ayer, alrededor de las 10 de la noche, trabajadores de la empresa Ica Industrial, que están en el campamento ubicado cerca de esta refinería, ingeniero Antonio Dovalí Jaime, protestaron más de 200 trabajadores, esto derivado a que no contaban con el suministro de energía eléctrica en este campamento, esto derivado a un apagón, y toda esta colonia conocida como César Linton y parte también de la Porfirio Díaz se quedó sin energía eléctrica ayer por la noche, lo que generó también el descontento de estos trabajadores, ya que habían salido de la guardia de la hora de trabajo y si querían asear, y bueno, las bombas que suministran agua a los rotoplas de este campamento, pues no estaban en funcionamiento porque no había energía eléctrica. Además, pues no podían ellos descansar con estos calores que están haciendo en estos últimos días, pues también se les hacía un poco complicado. Los señores bloquearon, quemaron algunas llantas en este lugar conocido como la parada de Huerta, la entrada principal de esta colonia César Linton Rodríguez, y bueno, ahí estuvieron más o menos una hora con 20 minutos después de ser atendidos por el personal del municipio, así como el personal de los delegados de paz que llegaron hasta esta zona, pues pudieron atender la problemática también el personal de las cuadrillas de la Comisión Federal de Electricidad y restablecieron el servicio en el lugar. Después de las 10:30 de la noche, 10:40, pudieron levantar esta manifestación. Después de ahí también llegaron elementos del heroico cuerpo de bomberos a sofocar el incendio que se había generado por la quema de estas llantas que estos señores agarraron en este lugar para poder alimentarse. Habían señalado, Francisco, de que estos manifestantes estaban un poco agresivos, tirando piedras a través de redes sociales. Había dicho esta noticia que estaban tirando piedras, un poco agresivos contra los traileros, pero no fue así. Afortunadamente, solo transcurrió en una sola petición, que era el restablecimiento de la energía eléctrica, y bueno, después de esto ya los señores volvieron a sus campamentos, a sus lugares para poder descansar, abrieron la circulación nuevamente en esta importante vía de comunicación, que es la que permite que los autotanques, los trailers, pipas puedan entrar a la refinería, cargar diferentes combustóleos y llevarlos a diferentes partes del sur-sureste del país. En otras noticias también te comento, Francisco, que bueno, ya volvieron a ingresar los jóvenes del CONALEP 155, plantel 155 aquí del puerto de Salina Cruz a clases. Esto después de que el día lunes se incendiara el área de la cocina o la cafetería de esta institución educativa. Los maestros tuvieron que el día de ayer suspender las labores derivado a que estaban haciendo la limpieza de esta área y pues tuvieron que poner otro punto para poder atender a los jóvenes. Son más de 700 jóvenes que van a los dos turnos, tanto matutino como vespertino, a recibir clases, y ellos están, por supuesto, brindándoles el servicio para que los jóvenes tengan un espacio para poder desayunar, comer en esta institución. Tuvieron que improvisar una área abierta para poder atender a estos jóvenes, y tanto a los jóvenes como al personal docente que también consume sus alimentos en este lugar. Mientras tanto, ya vuelven a recuperar las clases los jóvenes del CONALEP plantel 155 aquí del puerto de Salinas.
6: Gracias, muchas gracias a Antonio Villaseñor por la información. Nos están dando las 8:41, las 8:41. Vamos a tener más de nuestra cobertura al interior del estado y también con mi compañero Romualdo Santiago, que nos está reportando desde Matías Romero Avendaño en esta cobertura que nos permite la señal 90.5 de FM, precisamente en esa zona del Istmo de Tehuantepec. Romualdo Santiago, muy buen día, te escuchamos.
20: ¿Qué tal, Francisco? Amigos del auditorio, muy buenos días. Desde Matías Romero, esta es la información. Pese a los operativos de concientización que ha venido llevando a cabo la Policía Vial del Estado en esta ciudad ferrocarrilera sobre el manejo de motocicletas, al igual como a los conductores del manejo a la defensiva, siguen ocurriendo accidentes mortales de motociclistas. Ayer, antes del mediodía, ocurrió un accidente en la carretera transísmica, muy cerca a la entrada de Matías Romero, donde un sedán y un motociclista fueron los protagonistas. La peor parte la llevó el conductor de la moto, quien se impactó con el coche y aunque fue trasladado al IMSS de esta ciudad para su atención de urgencia, ahí perdió la vida cuando recibió atención médica. Según los reportes policíacos, esto debido a que sufrió traumatismo craneoencefálico severo. Por otro lado, te comento también que ayer habitantes de Pozo de Agua, sobre la carretera transísmica, donde desde hace ya semanas atrás la Policía Vial del Estado, la Policía Preventiva Estatal, así como la Agencia Estatal de Investigaciones han estado llevando a cabo operativos en ese lugar y donde pues se ha acusado a la Policía Vial del Estado de levantar motocicletas y que de alguna manera también afectar a automovilistas. Pues ayer vecinos tomaron una determinación y les pidieron que se retiren de ese lugar, que ya no lo van a permitir que lo hagan, porque también les afectan. Ahí hay negocios, hay comedores y de alguna manera pues con sus camionetas obstruyen el acceso, no solamente de los restaurantitos, sino también de las viviendas de las personas en ese lugar, por lo cual de manera amable les piden que se retiren, que ya no se instalen en ese punto y que definitivamente si insisten van a llevar a cabo un bloqueo carretero o van a elevar las protestas, porque no se vale que pues con sus operativos también afecten sus accesos y también estén afectando a la gente en ese lugar. Por esa razón estaremos al pendiente ver qué es lo que ocurre más adelante. Es la información, Francisco. Buenos días.
6: Muchas gracias. Gracias a Romualdo Santiago por el dato en esta mañana de encuentro. Vamos a los anuncios y regresaremos de inmediato con más información. Hay una serie de temas al interior del estado. Mire, tiene que ver con lo que ocurre en la región del Istmo de Tehuantepec y específicamente con lo que están teniendo que lidiar varias comunidades al interior del estado. Le hemos informado sobre lo que ocurre con lo que antes era el Libramiento Sur, cómo hay un rechazo de varias comunidades, el más reciente en Cimatlán de Álvarez, en donde ya comienza a haber división de opiniones, de criterios, en torno al corredor vial zapoteco, que insiste el gobierno del estado y el gobierno federal seguramente en llevar a cabo. Pero ya hay un rechazo de varias poblaciones que en asamblea han decidido darle un no a este proyecto. Ahí tiene usted el caso de los Chimalapas, donde lograron que un juez federal les otorgara un amparo para frenar por el momento un acueducto que llevaría a la zona de los Uxpanapas, que podría extraer agua de la zona de los Chimalapas para llevarla a Veracruz. Y eso tampoco les parece algo que los vaya a beneficiar en absoluto. Otro tema tiene que ver con los límites territoriales entre Oaxaca y Chiapas, en donde se supone que existe un acuerdo amistoso entre los gobiernos de ambas entidades para dejar establecidas ya las colindancias, pero los pobladores, los activistas, los defensores de este territorio, pues están alertando en el sentido de no avalar precisamente este acuerdo amistoso de límites territoriales entre los gobiernos de Oaxaca y Chiapas. Y hay varios temas más al interior del estado, Coatlán exige frenar proyecto de presa y advierte riesgo de nuevo conflicto. La presa Mujer Solteca están exigiendo detener los trabajos relacionados con este proyecto y están convocando de manera urgente a una mesa de diálogo para atender el conflicto agrario que mantienen con Villa Sola de Vega. Un juez federal suspendió provisionalmente la obra del acueducto, le digo, de Coatzacoalcos, Veracruz, tras un amparo promovido por autoridades de Santa María Chimalapa. Y algo también reciente que ocurre en la región del Istmo de Tehuantepec y en Jalapa del Marqués: la contaminación por agroquímicos y metales de minería que ponen en jaque la producción de pesca. Además, que comienzan a observarse con cierto nivel de riesgo al interior del estado de Oaxaca. Vamos a los anuncios y volvemos con esto y más en esta mañana de encuentro.
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6: Gracias. Avanzamos en la cobertura de Noticieros Encuentro para este 2 de septiembre. Le decía, vamos con información que nos tiene mi compañero Álvaro Morales. Es en relación a la contaminación que están pues denunciando, están descubriendo por agroquímicos y metales de minería en la presa Jalapa del Marqués. Por otro lado, un juez federal suspende provisionalmente la obra de acueducto de Coatzacoalcos, Veracruz, tras un amparo promovido por autoridades de Santa María Chimalapa. Los datos de estas notas contigo, Álvaro, adelante.
7: Efectivamente, Francisco, buenos días de nueva cuenta. Pues resulta que la contaminación por agroquímicos y metales provenientes de la minería continúan agudizando la crisis entre el sector pesquero de Santa María Jalapa del Marqués en la región del Istmo de Oaxaca. Desde 2009, cuando comenzó a funcionar la mina Arista y Mirador Altagracia de la empresa David Gold en San José de Gracia, esto en el municipio de Totolapan, en los límites de los valles centrales, ya con la región de la Sierra Sur de Oaxaca, el tamaño de la tilapia, que es la especie predominantemente que explotan los trabajadores de la pesca ya en la presa de Jalapa del Marqués, pues resulta que comenzaron a reportar una disminución drástica, una disminución evidente del tamaño de la tilapia. Y ellos lo atribuyen, Francisco, a consecuencia de la contaminación proveniente de la industria minera, de este punto de Totolapan, de acuerdo con un trabajo elaborado, un trabajo periodístico retomado por Servicios para una Educación Alternativa Educa. En este sentido, se indica que los pescadores intuyen, prevén que la explotación de oro, que principalmente predomina en este punto de los valles centrales, pues no solamente termina en extracción de este metal precioso, sino que también se redunda en la extracción de otros componentes como plomo, el zinc, el cobre, el hierro y demás materiales que con esta sustracción del subsuelo oaxaqueño, pues estos residuos, principalmente plomo y otros agentes altamente nocivos para el medio ambiente, se filtran en el cauce de uno de los ríos que desemboca justamente en la presa Benito Juárez de Jalapa del Marqués, que se encuentra esta mina, la actividad de esta mina, a aproximadamente 2 horas de donde se encuentra la presa de Jalapa del Marqués en la región del Istmo de Oaxaca. Esta situación, esta filtración o este dominio de agentes nocivos que se van al cauce del río se suma, de acuerdo con los pescadores de este punto del estado de Oaxaca, a los agroquímicos, a los fertilizantes, a todos estos materiales que se ocupan en los campos de siembra principalmente.

0: de ir liberando de esta alta contaminación a este sector del estado de Oaxaca, pero ellos indican que la condición es compleja para ellos, porque entreven que el desarrollo del Istmo de Tehuantepec en el marco del corredor interoceánico, lejos de ayudarles, va a contaminar aún más su presa, y esto va a seguir afectando a lo que en alguna vez se le conoció como el imperio de la mojarra. Así se le conocía a Xalapa del Marqués, incluso su producto llegaba a cruzar océanos, llegaba a probarse en continentes como el asiático, incluso en países como China. Hasta ahí llegó a la exportación del producto de Xalapa del Marqués en algún momento, cuando este punto florecía justamente a raíz de esta explotación, de esta producción pesquera que en algún momento llegó a ubicar a este punto como uno de los líderes a nivel nacional. Esta condición que están denunciando en Xalapa del Marqués se suma a una batalla jurídica que también mantienen otras poblaciones del mismo. Es el caso de Santa María Chimalapa. En este sentido, el juzgado sexto de distrito con sede en Salina Cruz, Oaxaca, suspendió de manera provisional las obras del acueducto que el gobierno federal pretende construir sobre la cuenca de Alta del río Uxpanapa, en el corazón de la selva zoque oaxaqueña, de la selva chima. El juzgado federal ordenó que las condiciones del proyecto permanezcan como se encuentran hasta que la autoridad resuelva en definitiva el caso, luego de que la comunidad de Santa María Chimalapa, a través de sus representantes agrarios, promovieron un juicio de amparo. El proyecto, este proyecto federal, combate la construcción del acueducto del sistema de agua potable de Coatzacoalcos, Veracruz, en el que se adjudica el contrato de obra pública al grupo Impulsot Pájeme SADCB en participación conjunta de Planación Sistemas y Control SADCB. La obra, según las proyecciones iniciales, tendrán un costo de 1,242 millones de pesos más los impuestos respectivos y un plazo de ejecución de 540 días naturales. Este juicio de amparo fue promovido en contra de la presidenta de México, Claudia Sheinbaum, la Comisión Nacional del Agua, Conagua, la Secretaría del Medio Ambiente y Recursos Naturales, la Semarnat, y contra la gobernadora de Veracruz, Rocío Nale. La audiencia incidental de este juicio de amparo fue programada para el 1 de septiembre, es decir, ayer, y ya continúa avanzando este juicio, pero de entrada el juez sexto de distrito ha suspendido estas obras del acueducto luego de que los comuneros de los Chimalapas de Santa María también acusaron que lo que pretenden es beneficiar el corredor interoceánico a costa del sistema agrario ecológico, la reserva natural, vamos, de la selva de los Chimalapas, pues este río es uno de sus afluentes más importantes y que en este caso estaría desviándose para el consumo humano y lejos de, además, el consumo humano también para el consumo de actividades económicas de gran escala, como es el caso del corredor interoceánico, y esto lo han afirmado una y otra vez, no lo permitirá la comunidad de Santa María Chimalapa. Es el reporte que tenemos.
1: Gracias, muchas gracias, Álvaro. Ya para ir cerrando nuestra emisión Encuentro, déjeme saludar a mi compañera Susy Cruz en esta mañana de miércoles. Mire, algunos datos sobre lo que este mes de septiembre representa en materia de días feriados, tanto por la Ley Federal del Trabajo como por el calendario de la Secretaría de Educación Pública. Se pone interesante. Hay días de descanso obligatorio, otros que por tradición, que por costumbre, fiestas patrias, ya sabe usted. Vamos a escuchar este dato que nos parece interesante contigo. Susy, muy buen día.
2: Buenos días, Francisco. Así es, con el inicio del ciclo escolar 2026-2027 y la llegada del noveno mes del año. Bueno, una pregunta que comienza a rondar entre trabajadores y estudiantes es que si habrá megapuente en este mes de septiembre 2026. El calendario de este mes tiene varias fechas importantes que podrían modificar las actividades habituales, pero no todas representan un descanso. El mes también incluye una de las principales fechas históricas de México, la conmemoración de la independencia, por lo que el 16 de septiembre será una fecha importante dentro del calendario de actividades laborales y escolares. Y en el caso de los trabajadores, septiembre no tendrá un megapuente generalizado. La fecha establecida como descanso

0: Obligatorio será el miércoles 16 de septiembre como tal, debido a la conmemoración de la independencia de México. Aunque el 16 de septiembre es día de descanso obligatorio, algunas empresas y establecimientos necesitan mantener sus operaciones durante las fechas festivas. Si un trabajador debe prestar su servicio ese miércoles, la ley contempla una compensación económica, además del salario correspondiente al día de descanso, deberán recibir un pago doble por el servicio realizado. En cuanto al calendario escolar de la SEP, que contempla sus propias fechas de suspensión de clases para los alumnos de educación básica, es decir, preescolar, primaria y secundaria, el miércoles 16 de septiembre tampoco habrá clases, por lo que los estudiantes regresarán a las aulas el jueves 17 de septiembre. Pero hacia el final del mes aparece otra fecha relevante en el calendario escolar, Francisco. El viernes 25 de septiembre de 2026 se realizará la primera sesión ordinaria del Consejo Técnico Escolar, y debido a esta actividad, los alumnos no tendrán clases durante esa jornada. Los profesores, por su parte, sí deberán acudir a los planteles para participar en la sesión de actualización docente. Así que esta suspensión pues permitirá que los estudiantes tengan un periodo de descanso que abarcará el viernes 25, sábado 26 y domingo 27 de septiembre, antes de regresar a clases el lunes 28 de septiembre. Así, aquí está la respuesta para los que se estaban preguntando sobre los megapuentes, dependiendo pues del calendario que corresponda a cada persona. Pero mientras la legislación laboral contempla el 16 de septiembre como día de descanso obligatorio sin recorrerlo a un lunes, el calendario escolar de la SEP establece además una suspensión de clases el 25 de septiembre. Ya tendrán oportunidad de descansar un poquito más, Francisco.
1: Así es, Susi. Gracias. Para ir cerrando, vamos a escuchar con Lilo Martínez el dato sobre las condiciones del clima.
2: Luego de las lluvias muy fuertes que se registraron el día de ayer en la entidad oaxaqueña, las condiciones de inestabilidad continuarán este día miércoles y podrían volver a generar tormentas en diferentes regiones del estado. El escenario meteorológico se mantiene complicado por el paso de la onda tropical número 35 en combinación con la vaguada monzónica y un canal de baja presión. Para este día se esperan lluvias de ligeras a moderadas con periodos de tormentas localmente fuertes, acompañadas de actividad eléctrica y rachas de viento, principalmente para la tarde y la noche. Aunque el pronóstico general no habla de lluvias generalizadas de gran intensidad durante este día, sí existe la posibilidad de que algunas tormentas sean fuertes y descarguen una cantidad importante de agua en poco tiempo. Y esto es importante después de lo ocurrido el día de ayer, ya que en Oaxaca de Juárez y municipios de la zona metropolitana se registraron encharcamientos severos y afectaciones a la movilidad, por lo que nuevamente habrá que tener muchísima precaución en las calles y puntos donde suele acumularse el agua. También debe mantenerse vigilancia en zonas cercanas a ríos, arroyos y laderas, particularmente en comunidades donde las precipitaciones pueden provocar escurrimientos o deslaves. Las temperaturas máximas tendrán un ligero descenso, mientras que las mañanas serán un poco más frescas. El cambio será perceptible principalmente en las zonas altas del estado. Y para la costa también hay condiciones que requieren muchísima atención, ya que continúa el oleaje elevado y mar picado a lo largo del litoral oaxaqueño. Esto debido a la amplia circulación de la tormenta tropical Marí, que se desplaza al suroeste de Baja California Sur. Por ello, se recomienda muchísima precaución para quienes realizan actividades marítimas y para quienes acuden a las playas. Así que este día miércoles, el mayor potencial de tormentas estará nuevamente para la tarde y la noche. Y después de las precipitaciones del día de ayer, conviene mantener especial atención a los avisos de protección civil y a las condiciones en cada región. Cuídese mucho y que sea un excelente día miércoles.
1: Muchas gracias a Lilo Martínez, muchas gracias Auditorio de Encuentro. Así estamos cerrando nuestra primera emisión de este 2 de septiembre. Nos escuchamos por la tarde, 15 horas por estas mismas frecuencias. Soy Francisco Vázquez Jiménez. Hasta pronto.
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0: 9 de la mañana con 7 minutos. Muy buenos días, bienvenidas, bienvenidos. Estamos iniciando una emisión más de Contenidos W a través de la frecuencia de Encuentro W Radio 95.7 FM en esta mañana de miércoles 2 de septiembre de este año 2026. Vaya sorpresitas del día de ayer. Nadie se esperaba tremenda lluvia y aguacero en muchos puntos de la capital oaxaqueña. Alrededor de la 1 de la tarde ya se preparaba. Y vaya que la tormenta, híjole, dejó mucha situación para ir planeando, para seguir compartiendo las estrategias, la forma de que en vez de actuar de manera reactiva, habrá que considerar preventiva para las autoridades. De nuevo el llamado. Estamos iniciando pues esta mañana con mucha información, actualizaciones de lo último que va ocurriendo en la capital oaxaqueña, lo que está trascendiendo también en el panorama nacional. De aquí hasta las 10 de la mañana nos quedamos a generar los contenidos juntos. Yo soy Susy Cruz, gracias a usted que nos acompaña en esta mañana, la voz inconfundible de Lionel Richie, que por cierto, bueno, también nos ha preocupado en cuanto a la música se refiere. El cantante que sin duda alguna pues ha dado de qué hablar en estos últimos días, por cierto, la preocupación por el ícono del pop, pues con esa indisposición después de una presentación que tuvo allá en los Estados Unidos y que hoy día seguimos reviviendo su música. Hablemos entre tú y yo, y eso es lo que queremos, que también usted se sume a la conversación a través de nuestros medios de contacto 951-516-3896, en el 951-308-1361, esto vía WhatsApp. Compártanos cómo le fue con la lluvia de ayer, dónde le agarró, cómo le fue también con el tráfico, bastante afectación en diferentes puntos de la capital oaxaqueña. Compártanos vía WhatsApp, ya sea a través de la línea directa o en un mensajito, una notita de voz, ¿por qué no? ¿Cómo estuvo el tráfico por sus colonias, por las agencias? Vamos a platicar de qué fue lo que causó este tormentón, las zonas que resultaron afectadas y pues qué tenemos que hacer para prevenir también en esta temporada de lluvias que hemos venido compartiendo. Afortunadamente, ya se preveía también para este mes de septiembre, después de que los meses anteriores, bueno, nos quedó a deber en las lluvias, afectaciones que se han tenido también en este sentido, sobre todo para el sector agrícola, con pérdida en los cultivos. Ayer, justamente después de todo lo que se vivió, las redes sociales pues se inundaron de fotos, de videos en diferentes puntos, la afectación. Y pues vaya, dice, muchos se quejan, pero cuando nos hace falta el agua, pues todos la queremos. Y efectivamente así es. El fenómeno meteorológico principal responsable de generar estas tormentas intensas sobre los valles centrales fue la onda tropical número 35, panorama que le estaremos abundando también en cuanto al dato con Lilu Martínez al cierre de esta emisión. De esto vamos a estar compartiendo los severos encharcamientos que se generaron aquí en la capital, la caída de árboles, pues los automóviles varados en diferentes puntos, por ahí una afectación a un taxista en la avenida Símbolos Patrios, un percance que provocó severas complicaciones y asentamientos viales en esta zona, pues al paso, así como vamos, ya nada es, pues no hay una zona ya segura, ¿no? Más bien de menor riesgo, dice la Protección Civil, y que por cierto de esto vamos a estar también compartiendo en este miércoles que corresponde hablar de educación. Vamos a aprender en otro punto sobre inseguridad, cómo podemos evitar y estar muy alertas para pues prevenir algún robo de vehículos, que por cierto en la carretera, allá en la autopista Oaxaca-Cuacnopalan, hubo una afectación. Eso se está denunciando a través de las redes sociales. Si usted ha viajado, ¿cómo le fue en esta temporada vacacional? ¿Tuvo alguna complicación? Compártanos a través de nuestros medios de contacto, a través de las redes sociales. Estamos presentes y activos como W Radio Oaxaca, a través del portal en internet, donde vamos también transmitiendo completamente en vivo. Síganos donde sea que usted nos escuche. Gracias. www.encuentroradiotv.com. Antes de abundar con toda la información que traemos el día de hoy y los contenidos que vamos a ir generando, vamos a conocer también cómo está la vialidad en la capital oaxaqueña para que usted vaya considerando sus tiempos de traslado. Si ya salió de casa, compártanos también a su paso cómo va todo. Recordarle que, bueno, hay afectación a la circulación. estos dispositivos de seguridad y apoyo vial que se están llevando por obras allá en la Exgarita, en Jojocotlán, en el crucero de Viguera también, de este lado hacia Etla, la salida a Etla, en la avenida El Rosario, en Santa Lucía del Camino. Hay que planear de verdad la ruta, salga con tiempo y circule con extrema precaución. En otro punto de la capital oaxaqueña, se mantiene el cierre total a la circulación sobre la calle Jazmines, entre Eucaliptos y Almendros. Esto que también está pues afectando en la colonia Reforma debido a los trabajos de rehabilitación de la red de agua potable. También considere alguna ruta alterna. Se mantiene restringida la circulación de la calle Morelos a la altura del mercado Cuarto Centenario debido a la presencia de un socavón que, por cierto, no le han dado solución. Como medida preventiva, se implementa el desvío de vehículos pesados en Morelos, esquina con Tinoco y Palacios. Se está reportando carga vehicular sobre las riberas del río Atoyac, esto a la altura del crucero de San Jacinto a Milpas. Hay que conducir también con precaución y evitar accidentes. Les recordamos que hay corte de la circulación en la calle Francisco Zarco, esquina con Eulalio Gutiérrez, derivado de las obras que ya se iniciaron allá en la Exgarita, en Santa Cruz, Jojocotlán, y por esto mismo también hay corte a la circulación en la calle Constituyentes y la avenida Riberas del río Atoyac. Así que considere pues estas indicaciones del personal vial y conduzca con extrema precaución. Le recordamos también a respetar los límites de velocidad, no usar el celular mientras se conduce, evite conducir cansado o bajo los efectos del alcohol, use el cinturón de seguridad y revise el vehículo previo a salir de casa. Ya en el trayecto, si así se requiere, también hay que buscar un lugar seguro. Para los motociclistas hay que evitar accidentes. Si viaja acompañado, recuerde que ambos deben portar el casco. Recuerde que no viajan menores de 12 años en motocicleta. De verdad, le invitamos a que usted vaya tomando todo esto en consideración. En otro punto y en otro dato, inició septiembre y reportan ya 2 sismos de 5.5 y 4.5 de magnitud en Chiapas. Ambos movimientos ocurrieron al sureste del municipio de Huixtla y hasta el momento no se han reportado daños materiales por estos sucesos. Es lo que está reportando el Servicio Sismológico Nacional, estos 2 sismos. ¿Usted sintió alguno? La noche de ayer también se reportaba. Sabemos que constantemente tenemos estos movimientos telúricos, aunque no son perceptibles para nosotros. Hay una situación, inicia el mes de septiembre y ya pareciera que lo agarramos también para mofarnos después de las situaciones que se han vivido en diferentes momentos. El mes de septiembre suele estar cargado de mitos, de creencias populares y el temor colectivo hacia los terremotos. Esta percepción usualmente pues es alimentada por los sismos ocurridos en fechas emblemáticas en México, como el 19 de septiembre de 1985 y de 2017. Ante esto le aclaramos que no existe ninguna evidencia científica que respalde la idea de que este mes concentre una mayor actividad sísmica en comparación con el resto del año, pero de acuerdo, bueno, con estudios, se ha también exhortado a la ciudadanía a evitar pues la desinformación, sobre todo a través de las redes, de las plataformas digitales. Se ha descartado cualquier relación con factores climatológicos, fenómenos atmosféricos, la llamada ley de atracción o los simulacros preventivos. Recordarle también que los sismos de gran magnitud han sacudido al país en distintas épocas del año y no precisamente solo en septiembre. Como ejemplo, recordará usted, tendrá el dato también, el ocurrido en julio de 1957 o el movimiento de marzo de 1979, que también, bueno, dejó por ahí situaciones lamentables. Y otro más registrado en junio de 2020, ¿lo recuerda? Pero no hay que pues también alertarnos en este sentido, no hay que entrar en pánico porque de pronto viene a complicar la situación. Sin embargo, hay que estar muy pendiente. Recuerde que hay simulacro nacional para que usted también vaya considerando y vaya apartando la fecha. Le vamos a ir también dando el dato en este sentido. En otro tema le compartía hace un momento, es el miércoles de educación. Hoy vamos a aprender sobre un tema importante que ojalá usted también tenga lápiz y papel a la mano para ir considerando todo lo que conlleva el viajar, el salir a carretera. Iván Ivanovich nos va a ofrecer consejos prácticos para reducir los riesgos de sufrir asaltos o robos de vehículos en entornos urbanos. El mensaje principal es que el movimiento es clave para la seguridad y la importancia de la prevención. Además, en otro tema, también le vamos a compartir un dato importante para que usted lo vaya considerando. Él está iniciando ya algo que ha fomentado también el Instituto Nacional Electoral, que comenzó a producir un nuevo modelo de credencial para votar a partir del 1 de junio de 2026. Esto no significa que deba renovar su identificación ni que su plástico actual pierda validez, pero recordarle que la credencial para votar tiene una vigencia de 10 años contados a partir del año de su emisión. En la esquina inferior derecha el documento encontrará su vigencia. Le vamos a abundar sobre esto para que también usted vaya considerando. De pronto queremos realizar algún trámite y pues resulta que ya la credencial no está vigente. Hay que tener muy en cuenta también este dato para que también usted lo vaya revisando. De esto le vamos a abundar en un ratito más. Mientras tanto, hacemos pausa. Regresamos con más datos de interés. Le invitamos a que usted participe con nosotros. ¿Cómo le fue con la lluvia de ayer? ¿Qué afectación tuvo en su calle, en su colonia, en su municipio? ¿Qué habrá que voltear a ver? Y hacer también el llamado para las autoridades, que de pronto decimos, sabemos perfectamente cada año, sobre todo en temporada de lluvias, cuando se viene a visibilizar las afectaciones que se tienen, y de pronto, pues pareciera que nos tenemos que acostumbrar a que así tiene que ser. Pero no, definitivamente no debería ser. 9 de la mañana, 18 minutos, pausa. Regresamos con más contenidos W.
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0: 9:21, regresamos con más contenidos W, agradeciendo que se quede usted con nosotros en sintonía del 95.7 FM a través de internet. Estamos transmitiendo completamente en vivo en www.encuentroradiotv.com. Agradecemos sus llamados. Nos están solicitando por acá, dice, ¿cuándo, cómo va el calendario de la pensión bienestar? En un ratito más le damos el dato. Agradeciendo que se comuniquen desde San Nicolás Yaje, dice, en Ocotlán de Morelos. Gracias. Bueno, vamos a avanzar con los datos importantes, lo que ha ocurrido en las últimas horas en la capital oaxaqueña. La tarde de ayer, vaya afectaciones que se dio por la lluvia que tuvimos. Pues bastante fuerte en muchos puntos de la capital oaxaqueña, severos encharcamientos y caída de árboles por esta lluvia, lo que pues se exhortó en su momento por parte de la Coordinación Estatal de Protección Civil y Gestión de Riesgos, pues que derivado de las lluvias registradas este martes se reportaron algunas afectaciones en la zona metropolitana de Oaxaca, sobre la calle Mártires de Chicago, en la primera etapa de la unidad habitacional Infonavit Primero de Mayo. Elementos de Protección Civil del municipio de Oaxaca de Juárez atendieron el reporte de un árbol caído, pues con esta lluvia, las rachas de viento de esta tarde de ayer martes. De acuerdo también con reportes ciudadanos, se solicitó el apoyo también de la CFE, ya que cables de conducción de electricidad fueron afectados y quedaron sobre la calle, además de que un poste de luz pues estaba en riesgo de caer en aquella zona. Mientras en Santa Cruz, Jojocotlán, se reportó otro incidente similar. En ese municipio conurbado cayó un árbol en símbolos patrios sobre un taxi foráneo del sitio de Ciudad Judicial, dejando una persona lesionada. En esta unidad, el chofer pues presentaba golpes en la pierna izquierda y el tórax, que fue trasladado a la clínica allá en Santa Cruz, Jojocotlán. Se presentaron encharcamientos en severos en inmediaciones de Plaza Oaxaca, sobre la calle Bernardo Balbuena, allá en San Martín, Mexicapam, que por cierto circularon bastantes videos en San Martín, donde dicen, bueno, esto ya son ríos. Se presentaron también en otras afectaciones que fueron atendidas por pues estas dependencias, con el objetivo también de restablecer las condiciones de seguridad y movilidad en zonas afectadas. Habrá que ir considerando, le decía, extremar precauciones, evitar zonas con acumulación de agua y mantenerse también atentos a los avisos oficiales. De pronto nosotros también vamos compartiendo la información, le invitamos a que nos siga en el canal de WhatsApp, donde también le alertamos de todo lo que ocurre a través de nuestras diversas redes sociales, para que esté también al pendiente de todo esto que de pronto pues nos vino a sorprender esa tormenta que fue detonada principalmente por el paso de la onda tropical número 35, interactuando con una vaguada e inestabilidad atmosférica, además de que pues la Coordinación Estatal de Protección Civil y Gestión de Riesgos mantenía ya bajo vigilancia una zona de inestabilidad, y aquí se lo compartimos puntualmente con Lilu Martínez. Estas lluvias en la capital oaxaqueña que generaron diversos incidentes pues, y que al final de cuentas le comparto, y en diferentes momentos hemos hablado de todo esto, cómo nos vemos afectados en diferentes puntos donde sabemos que cada año es lo mismo. ¿Cómo le fue si usted circuló en estas vialidades neurálgicas que sufrieron severas acumulaciones de agua allá en el paso, tanto en el centro histórico como en la calzada Niños Héroes, en la calzada Madero, en los cruceros del periférico y entre periférico y símbolos patrios, del lado del Parque del Amor? También donde fue, pues también se le dio mantenimiento apenas a esta calle, que al final de cuentas viene a complicar la circulación. Y luego los conductores que no tienen esta precaución o que dicen no pasa nada y el automóvil queda varado. Las rachas de viento que provocaron también el colapso de árboles y ramas gruesas en colonias de la zona metropolitana, lo que pues sí requirió la intervención rápida de cuadrillas de bomberos y protección civil para despejar vialidades. En colonias de la zona norte y sur del municipio, en agencias como Pueblo Nuevo, en Santa Rosa, en San Martín Mexicapan, que también se reportaron estas anegaciones en las calles, la entrada de agua a viviendas y el tráfico varado por los altos niveles de agua, que no había manera de salir, no había manera de avanzar. Y con todo esto, le invitamos a que usted se mantenga muy atento, porque de pronto no consideramos qué hacer, no sabemos qué hacer en estas situaciones. Y otra cosa que habrá que ir considerando y que sí nos toca como ciudadanía, más allá de que también el llamado es para las autoridades, nosotros, el factor humano, inmediato, toneladas de plásticos, bolsas, desperdicios que son arrastrados por las corrientes hacia las coladeras y las alcantarillas, tapando el desagüe. Al estar en valles centrales, pues sin duda alguna, la situación que se genera, lo que viene de San Felipe del Agua, lo que está también en Santa Rosa, desciende rápidamente al centro, partes bajas, y esto viene a saturar también la red en pocos minutos. El sistema de drenaje pluvial, que fue diseñado para densidades de población y volúmenes de agua de hace décadas, esto es lo que le compete a la autoridad. La marcha urbana, que ha reducido también los suelos permeables donde el agua solía filtrarse de agua de forma natural, pues ahora no se tiene. Pero ¿qué podemos hacer nosotros? Si usted va manejando o va en el transporte, y habrá que estar muy pendiente porque esto va a continuar, aunque la corriente parezca baja o poco profunda, puede arrastrar vehículos o esconder alcantarillas sin tapa. Esto también. Se vieron por ahí colapsados algunas tapaderas del drenaje, y esto también fue situación de denuncia ciudadana, donde en el pleno centro histórico pues estaba corriendo también las aguas negras. La visibilidad que disminuye drásticamente durante los chubascos. Si el agua empieza a subir rápido, habrá que apagar el automóvil. Preferible que llegue usted un poquito tarde, unos minutos después, a no llegar. Salga del vehículo, resguárdese en un lugar seguro. ¿Y qué podemos hacer en nuestros hogares, en nuestros centros de trabajo? No tirar basura en la calle, barrer el frente de su casa, mantener limpias las coladeras de su cuadra. Por lo menos es una medida efectiva para evitar que el agua se meta a las viviendas. Habrá que también que revisar los techos, las coladeras internas, limpiar hojas secas y escombros que puedan obstruir las bajadas de agua. Y en otro punto, y que también esta es una forma de prevención, de tener este protocolo de protección civil, tener a la mano una mochila de emergencia, que muchas veces no lo consideramos, pero es de suma importancia. Documentos importantes en bolsas plásticas, una linterna, radio de baterías y directorio de emergencias de protección civil estatal y municipal. ¿Cómo le va en su colonia? ¿Cómo estuvo la situación? ¿Colapsó el drenaje? ¿Ya lo reportó? ¿Resistió el aguacero de ayer? Mándenos, adjúntenos sus fotografías, sus videos. Estamos en el 951-516-3896 vía WhatsApp, en el 951-308-1361. ¿Considera usted que el problema de los encharcamientos es solo falta de infraestructura o también falta de cultura al tirar basura? ¿A quién le compete todo esto? Porque sí, al final de cuentas se tiene que, pues, acudir por parte de las dependencias, de las autoridades correspondientes, ya de forma reactiva, cuando ya se está viviendo la situación. Pero vamos de nuevo. ¿Por qué no se tiene esta medida de prevenir lo que ya sabemos que va a ocurrir? 9:30, hacemos pausa, regresamos con otra información para dar paso también a los mensajes, los llamados que nos están haciendo llegar a través de nuestros medios de contacto. Le recordamos que puede usted comunicarse, reportarse a través del 951-516-3896, en el 951-308-1361. Si usted va a circular por la carretera 190, le damos a conocer el dato en estos días de lo que se está viviendo también. Durante los trabajos del paso a desnivel Monumento a Juárez, se mantiene habilitado un paso peatonal para que todos puedan circular, sobre todo estudiantes, personas que transitan por la zona, que puedan desplazarse de manera ordenada. Habrá que utilizar, es la recomendación, los cruceros señalizados y respetar también las indicaciones del personal vial, así evitar ingresar a las áreas de construcción, seguir estas medidas que al final de cuentas también ayuda a prevenir riesgos mientras la obra continúa avanzando. Le reiteramos el dato. Únicamente usar los pasos señalizados, respetar las indicaciones del personal vial y no cruzar dentro de las áreas de construcción. Habrá que tener pues esta precaución si usted circula por esta zona. 9:31, volvemos con más.
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0: 9:35, regresamos y compartimos contenidos W en esta mañana de miércoles 2 de septiembre, iniciando el mes con mucha información, datos de interés y todo lo que se va generando de último minuto, agradeciendo su participación en el 951-516-3896, 951-308-1361. Por acá le damos salida a la petición que nos hacían llegar sobre los pagos de la pensión del bienestar. Le compartimos el dato. Inició este calendario de pagos que va con la inicial del primer apellido el día de ayer, martes 1 de septiembre, correspondiente a la letra A. Para este miércoles 2 de septiembre corresponde a la letra B. Para la C, jueves 3 y viernes 4 de septiembre. La D, E y F, el lunes 7 de septiembre, el día martes 8 y miércoles 9 de septiembre corresponderá a la letra G. Para la letra H, I, J y K, el jueves 10 de septiembre. Para el día viernes 11 de septiembre será este apoyo para la letra L. La M corresponderá el lunes 14 y martes 15 de septiembre. La N, O, el jueves 17. Recordarle que el 16, bueno, es inhábil. Este dato para que usted lo tenga en la mano, para la letra correspondiente a P y Q, el viernes 18 de septiembre. Letra R, el lunes 21 y martes 22 de septiembre. La letra S corresponderá a la entrega de este apoyo el miércoles 23 de septiembre. T, U, V, el jueves 24. W, X, Y y Z será correspondiente al el viernes 25 de septiembre. Si usted tiene alguna duda, escríbanos en el WhatsApp 951-308-1361. Pasando a otros temas, antes de pasar con otra información, tenemos ya mensajes a través del WhatsApp, agradeciendo de verdad que usted vaya compartiendo con nosotros. Envíenos cómo le fue el día de ayer. Estamos compartiendo este dato de las afectaciones que se tiene, pero que también es bien recibido su aporte, que ya decíamos, nos hacía falta las lluvias. Dice por acá, demos gracias a Dios porque llovió, era lo que los oaxaqueños del centro y lugares aledaños esperábamos desde hace un mes o más, que no llovía, al contrario, pues ojalá y sigan estas lluvias. No basta con la de ayer, porque todavía hay lugares donde no llueve, por ejemplo, en Teotitlán del Valle, es lo que nos están haciendo llegar por acá. Muchísimas gracias. Sí, efectivamente, le decíamos, pues al final de cuentas, el sector que se ve más afectado, y no solamente un sector, que es el agrícola, quienes se dedican pues específicamente a diferentes pues alimentos, a generar, a producir, que al final viene repercutiendo también en que posteriormente viene el incremento de precios. ¿Por qué? Porque no se tiene en abundancia, o por lo menos suficiente. Otro mensaje que nos hacen llegar por acá dice: buenos días, ojalá en las nuevas vías de comunicación y en las antiguas se consideren semáforos peatonales, ya que los puentes no considerarán a las personas mayores, independientemente de que no son, de que son cueva de ladrones. Esto es lo que nos están compartiendo por acá, sí, hablando de las obras que se están realizando en diferentes puntos de la capital oaxaqueña. Esto en cuanto a los comentarios que nos van haciendo llegar vía WhatsApp, agradeciendo su participación. Tenemos reporte vial de última hora, personas afectando la circulación vehicular en el kilómetro 30 de la autopista Barranca Larga Ventanilla, a la altura de Santa Catarina Coatlán. Si usted circula por esta zona o circulará más tarde, tome como ruta alterna por la carretera 175, Pochutla, Miahuatlán, Oaxaca, para que usted también lo pueda considerar. Y comparte el dato con algún familiar, algún conocido que vaya pues transitando por esta zona. Vamos a otro tema, le compartía hace un momento en otro aspecto, y también lo que está pasando, lo que nos compete a la ciudadanía, estar informados, estar al tanto de lo que ocurre, de lo que viene próximamente, que no se le pase. El INE inicia campaña para renovar 5.4 millones de credenciales antes de las elecciones del 6 de junio 2027. Con esta jornada electoral, pues que está próxima, la estrategia se aplicará desde este 1 de septiembre de 2026 al 15 de marzo de 2027. Y busca pues que la ciudadanía actualice su registro antes de las fechas límite establecidas. Además de la renovación por vigencia, la campaña contempla otros servicios registrales para quienes la necesiten. Esto puede ser atención domiciliaria para personas que no puedan acudir a un módulo, inscripción a la lista nominal de voto anticipado, reposición de credencial por extravío o robo, actualización de domicilio para votar cerca de casa. Actualmente la lista nominal federal cubre el 97.68% del padrón electoral, por lo que pues el INE busca cerrar esa brecha antes de la elección. Y ante esto también, la campaña incluirá acciones específicas para comunidades indígenas y afromexicanas, con difusión de lenguas maternas y apoyo de instituciones locales para facilitar el acceso a la información. El INE estará difundiendo alertas sobre plazos y fechas límites a través de redes sociales, radio, televisión abierta, perifoneo y materiales impresos distribuidos en módulos y espacios públicos. Así que esto es lo que también está sucediendo, para que usted tenga a la mano el dato. Le compartí hace un momento, de pronto pues no nos percatamos cuándo es la vigencia de nuestro INE. Esta campaña pues que está iniciando, así que si a usted ya le compete actualizar, hay que ir a hacer la cita también en los diferentes módulos aquí en la capital oaxaqueña. En otro tema, le compartimos la información, en un ratito más estaremos abundando sobre estas recomendaciones, estas estrategias que podemos ir implementando en cuanto a lo que ocurre también y no podemos dejar de lado en Oaxaca, en las carreteras, en las autopistas. Luego de que pareciera que en el panorama nacional tienen otros datos como regularmente, porque la presidenta Claudia Sheinbaum en su informe dice que hay una reducción del 46% de los homicidios dolosos en todo el país, en la seguridad, o sea, que se ha implementado esta Estrategia Nacional de Seguridad, detenido a 59.582 personas por delitos de alto impacto. Y con todo esto, bueno, cuatro ejes de seguridad y estrategias, atención a causas, consolidación de la Guardia Nacional, fortalecimiento de la inteligencia e investigación, coordinación con entidades federativas. Sin embargo, ocurre en Oaxaca. Dos autobuses de la línea ADO fueron blanco de presuntos intentos de asalto en menos de 24 horas mientras cubrían la ruta Puebla-Oaxaca. En ambos casos, los operadores lograron continuar la marcha y llegar a puntos seguros, por lo que no se reportaron personas lesionadas. Afortunadamente, el primer incidente ocurrió cerca de Tehuacán, Puebla, cuando sujetos que viajaban en una camioneta presuntamente intentaron cerrar el paso al autobús. Ante esta situación, el conductor aceleró y consiguió pues llegar hasta el arco de seguridad ubicado en Palmar de Bravo, donde pudo ponerse a salvo. Horas después, se registró un segundo hecho también contra un autobús que circulaba por este corredor carretero. En esta ocasión, presuntos delincuentes habrían colocado o arrojado objetos sobre la carretera con la intención de obligar al operador a detenerse. El conductor decidió mantener la marcha y logró avanzar hasta una zona considerada segura. Bueno, aunque ninguno de los dos casos dejó personas heridas, los hechos vuelven a poner bajo atención las condiciones de seguridad en este tramo carretero, que ha sido recurrente de denuncia, por cierto, utilizado diariamente por pasajeros que se trasladan entre Puebla y Oaxaca, particularmente durante la noche. Los incidentes también generan pues preocupación entre quienes utilizan el transporte foráneo, debido a que la estrategia de los agresores, según estos reportes, habrían ya consistido en interceptar o hacer detener los autobuses mediante obstáculos en la carretera, exponiendo tanto a pasajeros como a los operadores. Hasta el momento, estos hechos son reportados como presuntos intentos de asalto, mientras las autoridades correspondientes pues deberán determinar qué ocurrió y establecer las medidas de seguridad necesarias en este corredor. Esto también está pasando en Oaxaca y en diversos estados de la República Mexicana. Si usted ha transitado por alguna carretera, ¿cómo percibe este nivel de seguridad o de inseguridad? Que al final de cuentas, pues se viene también a exponer esta brecha entre el discurso oficial y la experiencia cotidiana de automovilistas, de transportistas, mientras que el gobierno federal defiende que los índices delictivos van a la baja. Las cifras oficiales del propio Secretariado Ejecutivo, de la Guardia Nacional y del sector privado, pues refleja un escenario donde la violencia al momento del asalto se ha intensificado, afectando tanto a unidades de carga como a particulares. Solo en este 2026, ¿cuántos reportes se han tenido? ¿En qué carreteras? ¿Cuál es la percepción ciudadana que definitivamente no coincide con los datos oficiales? porque aunque la Guardia Nacional reporte menos carpetas de investigación abiertas, los delincuentes pues han migrado a tácticas más agresivas, a estos retenes falsos con patrullas clonadas que también se tiene, y sobre todo en temporada vacacional, las balaceras para obligar a detener los mismos automóviles y, en este sentido, los secuestros express. ¿Qué pasa en otro punto? El tema de que, pues de pronto los delitos no son denunciados. Por eso pareciera que las cifras bajan. En el caso de conductores particulares que sufren despojos de pertenencias o extorsiones menores en carretera, pues la tasa de denuncia es baja debido a la falta de agilidad en ministerios públicos lejanos a pues su residencia. Y estos modos operandi, que también ha sido parte de, y que aquí mismo en la capital oaxaqueña nos lo han reportado y lo compartíamos en una emisión, los montachoques y los retenes, ahora los grupos delictivos que han también diversificado sus métodos de accesos, tanto metropolitanos y en autopistas de cuota, incrementando el riesgo perceptivo para las familias de viaje. Esto también está ocurriendo. Así que, ¿qué hay que hacer? Desafortunadamente nos toca a nosotros pues tener en cuenta los datos, evitar traslados entre las 20 y 6 horas, la ventana que también de tiempo donde se concentra cerca del 46% de los delitos en carretera, justamente por las noches. Priorizar las vías de cuota sobre las libres, aunque pues la preocupación debe mantenerse en casetas y paraderos. Y consultar las alertas en tiempo, y sobre todo en tiempo real, de la Guardia Nacional Carretera antes de salir a ruta. Nos toca, desafortunadamente, tener precaución hasta para circular. Cuando de pronto tienes que trasladarte por alguna cita médica a otro estado de la República, inclusive a la Ciudad de México, por trabajo, porque simplemente querías aprovechar un buen momento para estar de vacaciones y te topas con esta situación que preocupa y ocupa más para las autoridades. 9:46, hacemos pausa, regresamos ya con la información y el dato que también nos va a compartir Iván Ivanovich, dando seguimiento a este tema de la inseguridad, sobre todo para evitar pues que nos roben el automóvil. Estos puntos claves sobre seguridad vehicular que habrá que ir considerando. Y el punto principal es que el movimiento es clave para la seguridad y la importancia también de la prevención.
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0: 9 de la mañana, 50 minutos, estamos de regreso y vamos cerrando esta emisión, no sin antes compartir datos de interés que también nos compete estar al tanto de lo que está sucediendo en cuanto si salimos a carreteras. Iván Ivanovich nos comparte algunos tips, estrategias que habrá que ir tomando en cuenta. Tome lápiz y papel, porque de verdad que esto nos puede funcionar y no solamente para salir a carretera, autopistas, aquí en pleno centro del lugar donde nos encontremos.
15: Realmente la parte de seguridad en y alrededor de los vehículos tiene que ser la parte más importante de nuestro plan de seguridad personal y familiar. Decimos de qué hacer para que no te asalten o cómo le hacemos con tema de seguridad. Bueno, seguridad en sí no existe. Únicamente podemos hablar de gestionar riesgos. Incluso cuando vemos temas de protección civil, antes decía zona segura, ahorita dice zona de menor riesgo. Ahora sí que vamos a ver qué hacer para aminorar los riesgos dentro de todo lo que tiene que ver con los vehículos. Vamos a dar muchos tips a nuestro radio escuchas, pero bueno, sabemos de que tips no siempre se pueden aplicar para todos, pero sí les vamos a dar dos importantes principios. Primer punto, el movimiento es vida en tema de protección, especialmente dentro de los vehículos. ¿Qué quiere decir esto? Mientras yo mantengo mi vehículo en movimiento, estar a velocidades normales, permitidas por la ley, mis riesgos son menores. Y una de las cosas más peligrosas que podemos hacer es permanecer en el vehículo estacionado. Ahí donde ocurre el mayor número de asaltos, de robos de vehículo, de personas. Primer punto es, bueno, permanecer en vehículo estacionado. Vehículos nos sirven para trasladarnos de un lugar a un lugar B. En este momento llegamos, observamos el área y salimos de manera de inmediato. Incluso los choferes profesionales, lo que tienen que hacer por procedimiento, siempre cuando sea posible, estacionan vehículos, se bajan del vehículo, no ven Netflix, ni mucho menos, ni el teléfono. Salen y observan alrededor de su vehículo. Así que ese es el primer punto donde se disparan los riesgos. Segundo, hemos hablado mucho sobre el tema de ciclo del delito, porque primero te observan. Ellos vieron, está estacionada. Entonces ya la vigilancia, ¿verdad? Hostil que hemos comentado, te ven una vez, te ven otra vez, ya te ubicaron y entonces ya proceden a asaltar. Checando qué es lo que tiene el vehículo, cómo se comporta, qué es lo que hace, estaban entre ellos probablemente, porque generalmente son dos. Ese es uno de los puntos sobre el cual hay que tener mucho cuidado. Aunque te termina asaltando uno, si ves a uno, siempre tienes que saber de que de menos hay uno más. Así que por eso no hay que ponerse muy, muy bravo en estos casos. Y el segundo punto, y muy importante, tema de la intuición que hemos insistido mucho en ella. Gavin DeBaker hizo un gran libro sobre la intuición, The Gift of Fear, el don de miedo, que nos dice todos los fundamentos científicos de la intuición. Y cuando platico con varias personas, con mucha frecuencia escucho esto, dice, es que veo a esta persona y me va a asaltar, y sí me asaltan. Entonces, eso es una de las primeras recomendaciones que podemos tener en cuanto a la seguridad del vehículo. No permanecer en vehículo estacionado.

0: abierto y con menor riesgo. ¿Dónde abordo el vehículo? Y cuando estoy llegando, ¿dónde salgo del vehículo? También es un punto donde ocurre el mayor número de asaltos en el momento de subir y de bajar del vehículo. Por eso es muy importante. Siempre lo mejor es estacionarse en los lugares que son, de menor riesgo, en los estacionamientos públicos, plazas comerciales, etcétera. Obviamente siempre tener cuidado y medir qué tanto tengo que caminar después, si no me expongo o sí, pero siempre es de mayor riesgo un momento de subir y de bajar de vehículo, que es una cosa que tenemos que tener mucho cuidado. Dentro de la escala de colores de la conciencia situacional, estás en blanco, no pones la atención y eso aparece de que los asaltantes nada más ahí están de la nada y de que tienen poderes mágicos. No es así. Entonces, ¿dónde entro en el vehículo? ¿Dónde salgo en él? ¿Me han seguido? ¿No me han seguido? Y tener un control completo de los alrededores. No se fija qué es lo que está en los alrededores. Si me están esperando en lugar, no me están esperando. También tengo que ver si en el momento que me estoy acercando a mi garage puedo estar de alguna manera peinando visualmente la zona para detectar, porque también yo tengo que saber qué es lo normal alrededor de mi casa o alrededor de mi lugar de trabajo. Si veo las personas que permanecen ahí por un tiempo prolongado, básicamente si son más de uno, si son hombres entre 18, 45 años, son las cosas que llaman la atención, así que en este momento puedo optar por no entrar, tratar de dar una vuelta si me es posible y a lo mejor continuar si considero. También durante los traslados, el movimiento es vida. Cuando estoy estudiando mi ruta, siempre tengo que tomar en cuenta topes, baches, semáforos y todo alto obligado. ¿Por qué? Porque estos son los puntos en los cuales yo tengo que reducir la velocidad. Cuando reducimos el movimiento, crece el riesgo. Así que nosotros en nuestra ruta lo tenemos que saber y tenemos que estar conscientes, tenemos que estar en amarillo dentro de la escala de Cooper que habíamos comentado, ¿verdad? Uh-huh. De conciencia situacional, alerta. Cada vez que disminuyo la velocidad, ¿qué es lo que está pasando en los alrededores? Y ponerme muy atento. Si estoy en un semáforo, siempre tengo que dar suficientemente espacio para ver las llantas del vehículo que está adelante, porque eso me da un espacio para moverme, movimiento es vida, para moverme en el caso de que algo va a suceder. Primero, pues no puedo estar, como decimos, en blanco, no puedo estar texteando, no puedo estar distraído. Ya tengo que estar consciente de que el momento que me estoy deteniendo, crecen los riesgos. También hay una ley que es la ley de asalto, la ley de sorpresa. ¿Qué es lo que está buscando el delincuente? Él está buscando sorprenderme, aparecer de la nada. Entonces, mientras yo observo el entorno, mientras yo lo veo de lejos, en mí, digamos, su factor sorpresa pues ya se reduce y también mis riesgos a su vez también se reducen. No quiero decir de que es imposible que lo hagan, pero los riesgos disminuyen porque van a buscar a otra persona. Es lo más probable. Ahora, si yo tengo un espacio con el vehículo que está adelante que me permite ver las llantas del vehículo, me permite que si es necesario poder hacer cualquier tipo de movimiento. Este movimiento pues también me va a dar esta ventaja, siempre y cuando yo puedo a lo mejor detectar de lejos esta persona, no me parece, a lo mejor voy a empezar a mover vehículos, llamar la atención, a lo mejor tocar el claxon o lo que sea, obviamente aclarando, no si estás ya encañonado.
1: Eso es lo que tenemos que tomar muy, muy en cuenta. Le compartimos estos puntos clave sobre seguridad vehicular. Habrá que ir considerándolo si usted sale aquí mismo, en sus alrededores, donde usted conduce diariamente. Así que nos quedamos con esto. Mantener el vehículo en movimiento reduce drásticamente las posibilidades de ser asaltado. Y la recomendación, a permanecer dentro del coche estacionado, ya que pues es el escenario donde ocurre la mayoría de los incidentes. Hay que considerar esto. El movimiento es vida, dice Iván Ivanovich. Próximo miércoles aprendemos sobre algún otro tema. Nos vamos a conocer cómo estarán las condiciones del clima. Lilu Martínez nos comparte este dato también para que usted vaya tomando previsiones.
2: Luego de las lluvias muy fuertes que se registraron el día de ayer en la entidad oaxaqueña, las condiciones de inestabilidad continuarán este día miércoles y podrían volver a generar tormentas en diferentes regiones del estado. El escenario meteorológico se mantiene complicado por el paso de la onda tropical número 35 en combinación con la vaguada monzónica y un canal de baja presión. Para este día se esperan lluvias de ligeras a moderadas con periodos de tormentas localmente fuertes, acompañadas de actividad eléctrica y rachas de viento, principalmente para la tarde y la noche. Aunque el pronóstico general no habla de lluvias generalizadas de gran intensidad durante este día, sí existe la posibilidad de que algunas tormentas sean fuertes y descarguen una cantidad importante de agua en poco tiempo. Y esto es importante después de lo ocurrido el día de ayer, ya que en Oaxaca de Juárez y municipios de la zona metropolitana se registraron encharcamientos severos y afectaciones a la movilidad, por lo que nuevamente habrá que tener muchísima precaución en las calles.

0: y puntos donde suele acumularse el agua. También debe mantenerse vigilancia en zonas cercanas a ríos, arroyos y laderas, particularmente en comunidades donde las precipitaciones pueden provocar escurrimientos o deslaves. Actividades marítimas y para quienes acuden a las playas. Así que este día miércoles el mayor potencial de tormentas estará nuevamente para la tarde y la noche, y después de las precipitaciones del día de ayer conviene mantener especial atención a los avisos de Protección Civil y a las condiciones en cada región. Cuídese mucho y que sea un excelente día miércoles.
1: Muchísimas gracias, Lilu Martínez. Tenemos el dato a la mano para que usted también vaya considerando y tomando previsiones en este sentido. Estamos llegando así al cierre de esta emisión de Contenidos W, agradeciendo que se quede en sintonía de Encuentro W Radio 95.7 FM. Recordarle que estamos presentes y transmitiendo completamente en vivo en www.encuentroradiotv.com. Agradecidos de verdad por su amable sintonía. Y nos quedamos también atentos a su comunicación. Sus denuncias ciudadanas las recibimos en el 951-308-1361. Antes de despedirnos, les dejamos, como todos los días, recordándoles que hoy es un excelente momento para recordar que los grandes cambios en nuestra comunidad no empiezan con acciones extraordinarias, sino con la suma de pequeñas acciones cotidianas hechas con buena voluntad. Así que regalemos una sonrisa, escuchemos a quienes lo necesitan y tendamos la mano al alrededor. Hagamos pues que este día valga la pena o valga la vida, no solo por lo que recibimos, sino por lo que aportamos al mundo. 10 en punto.

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0: Oye, que el otro día,
1: ajá,
0: estábamos creo que aquí al aire, o no sé si sí, estábamos al aire, y de pronto,
1: sí,
0: un mensaje de nuestro querido Fer Galaz. Ahorita vas a, obviamente, a presentar como se debe a nuestro panel del día de hoy. Y de pronto escuché una canción de Luis Miguel. Ah, mira qué cool nuestro doctor. Veo el video y está operando con Luis Miguel.
2: Siempre.
0: Lo dije. Pero además la de Luis Miguel, no, ni siquiera la de sabor a mí. No, era casi, no, cólpese la nacha. A un volumen que yo dije, se va a parar. El de la,
2: camillas.
0: El de la gasa bariátrica o el balón gástrico. Hacer, hey, mi mariachi.
1: El balón gástrico.
0: Bariátrico, gástrico. Del mundo mundial. Oye, qué padre. Porque te voy a decir una cosa. Bueno, cuando me operaron y cuando me han medio sedado. Cuando
1: no me imagino a De Canini poniendo.
0: No, cero. Cuando De Canini, cero. Pero sedaciones y eso, sí oyes un poquito.
2: Sí. Y sabes que, a ver, la música te tranquiliza. Y a mí, en el caso de solamente escuchar el mismo ajá, tono de música, o en este caso a Luis Miguel, que solamente operando escucho a Luis Miguel, es que ya lo oigo como ruido blanco.
0: Claro.
2: No me
0: claro.
2: jala. Y cuando me ponen otra música, que hemos puesto otros playlists, ahora que pusimos en otro, el que pusieron del Bengala, el Matame este Bengala, no sí, me puedo sí, concentrar sí. porque estás queriendo pues moverte, ¿no?
0: O sea, entonces, si quieres algo muy acá arriba.
2: Sí.
0: Ya ves, Marta, no podrías pues no. tú poner la música con Pérez Galaz, porque
2: no,
0: tú dirías,
2: no,
0: a ver, va a operar una hernia,
1: sí,
0: entonces voy a ponerle a, no sé, a Anita Baker, ¿no?
1: No, a esto de fondo.
2: ¿Por qué no hacen una playlist de cirugía?
1: Pero te digo
0: eso
1: una
0: sí,
1: cosa.
0: Sí,
2: un matamesta de cirugía.
0: Pero los vamos
1: cosa,
0: a combinar a todos.
1: Fíjate que el Bengala el viernes, cuentavientes, que de hecho el playlist está arriba,
0: está
1: se
0: arriba.
1: Llama Mátame Esta con Ben Galamán.
0: Sí.
1: Puso una canción espectacular de Kindred the Family Soul, que siento que nadie peló.
0: No, y la de Mott tampoco nadie peló y es brutal.
1: No, la
0: también.
1: De Welcome to My World. Y se me hizo una falta de respeto.
0: Pero la de Patty Austin, ¿o cuál
1: no,
0: dices?
1: No, se llama Welcome. Kindred.
0: Ah, claro, sí, es cierto.
1: Es Welcome to My World del Boogie Rack.
0: No,
1: remix.
0: yo sí.
1: Pero ¿saben qué? No me gustó que esa canción pasó desapercibida.
0: ¿Crees?
1: Siento.
0: Bueno, voy a poniendo.
1: ¿La puedo poner?
0: Sí, ponla.
1: ¿Pero la pueden respetar?
0: ¿Pondrías esto,
1: espérate,
0: Fernando?
1: Espérate.
2: No podría operar.
1: A ver, calma, a Fernando. Ver, calma.
2: También
1: calma.
2: Me tiembla la mano,
0: Fernando,
2: me tiembla
0: ya.
2: La mano.
1: Abre tu corazón, dale una oportunidad. Ok. Quiero que escuchen esta canción. Pero no escuchen la canción ya presionándome. A ver, por eso ya empieza el programa.
0: Sí,
1: ahorita
0: no,
1: vamos a empezar.
0: Aguanten, porque viene heavy.
1: Estamos en el momento en que uno llega a la oficina, abre el Excel, te vas a servir el café, saludas a Bedoya,
0: bajas a Recursos Humanos,
1: averiguas en qué pasó por fin con el pleito entre Sutana y Fulano.
0: Luego pasas por las copias y le preguntas a Susi, ¿ya sirve la copiadora?
1: Exacto.
0: A ver, dime qué pasó. Platicas exacto, ahí con tu tacita y tu cafecito en mano.
1: Exacto.
0: Es este recorrido virtual por la oficina Godín.
1: Exacto. Sacas punta lápiz.
0: Oye, me faltó darle la tanda a Rosita, la de acá. Ay, voy para abajo.
1: Exacto.
0: Exacto.
1: Ves y llegó la que vende joyería.
0: Claro.
1: ¿No?
0: Luego, oye, a las 11 voy a ir al 7. ¿Alguien quiere algo?
1: Exacto.
0: Apuntas lo que quieres.
1: En ese momento estamos.
0: Exacto, es este momento.
1: O sea, ya, si quieren que empecemos ya a dar la. No, todavía no.
0: Qué depresión.
1: Y entonces, por favor, respeten esta canción.

0: Te va a antojar un martini a la mitad de la cirugía.
1: Claro, claro, claro, exacto.
2: Con esto operaría yo.
0: No, bueno.
2: O sea, yo también. Perdón, es que operas de otra manera. Yo no sé cómo operas tú. Yo opero con esto.
1: Con estilo, con estilo. Obvio, obvio.
2: Es una cosa.
1: Y en el coro ves que dice, welcome to my... Yo diría, pásame el sincero.
2: Claro.
1: Y el bisturí. Yeah, yeah. Ay, qué bonito.
2: 100%.
1: Ay, ya se me fue.
2: Claro. Aquí, aquí, en esta parte, diría algo así. A ver,
1: en el coro.
2: Ahí va,
1: en el coro.
2: Ahí va. Voy a suturar.
1: Limpia la sangre aquí.
0: Ay, ya se murió.
1: Vamos a cerrar. Claro.
2: Aquí. Está oxigenando.
1: Perfecto.
2: Exacto.
1: Y yo diría, aplaudir, aplaudir.
2: El paciente se murió. Y el paciente se murió. Qué horror. Bueno, esta es una gran canción. Es una gran canción, ¿estamos de acuerdo? Ok, ¿cómo operaría un doctor? Hablando de con las canciones con las que yo me identifico.
1: Claro.
2: ¿Cómo operaría? A ver, vamos a someter a tu consideración esta.
1: Y tendríamos códigos también.
2: ¿Qué?
1: Con coros. Haz de cuenta, para no... Tú y yo somos como cirujanas así súper top. Ajá. Pero para no poner en riesgo la parte mental y el bienestar, pero de nuestro crew.
2: Ajá.
1: Nuestros enfermeros, el del todo este rollo. Cuando yo diga, tú ya me captas.
2: Okay.
1: Torre de marfil. Es que ya se murió. Entonces tú te callas. Ajá.
2: Y yo digo, ruega por nosotros. Exacto. Ok. ¿Podrías operar con esta?
0: A ver. Podría ser, ¿eh?
1: ¿Puede?
0: Pero el inicio de la cirugía, que es algo muy tranquilo.
2: Claro. O sea, a ver, esta canción cortada. Es perfecta para hacer unos implantes de chichi.
1: Claro.
2: Unas nalgas, ¿no?
1: Sí, pero no es cirujano plástico el doctor. No, pero para aplanar uno.
0: Este sería para una hernia. Una vesícula.
1: Una vesiculilla. Una vesiculita. Una vesiculita, que es algo mucho más tranquilo.
2: Muy exacto.
1: Exacto.
2: Ahora, me pregunto yo, ¿habrá algún cirujano que opere con esto?
1: A ver.
2: Déjame.
0: Ese es de ortopedista.
2: Sí, ¿verdad? O sea,
0: nada más está cortando, claro, así, no le importa el paciente.
2: Claro,
0: no,
2: con el maldito serrucho, así, trascas, trascas, trascas, trascas.
1: O de cerebro, ¿no? Que también con serrucho.
2: 100%.
0: No, imagínate, te tiembla y te llevas la neurona.
1: No,
0: una trepanación con esto.
1: A ver, súbele.
0: Eso sí, ok.
1: No, a esta ver, podría
2: con
1: ser.
2: Esto podrán operar.
1: No, esta metálica. Podría ser para la resucitación.
2: Okay.
1: Así de, pónganse pilas, güey.
2: Porque imagínate.
1: Hay que sacar a este.
2: A ver, tranquila, Rebeca. Tranquila, te vamos a dormir. Ajá. Y luego oyes esto.
1: Claro, porque en la última partecita de la dormida...
2: Esa herida no te va a quedar, no va a quedar bien, güey. Con esto de fondo, esa herida no va a jalar.
1: No, y para uno como paciente, esta mezcla de cosas que te ponen, ajá, ves que te super sube,
2: sí,
1: es fentanilo una parte, ¿no?
0: Sí.
1: Esa partecita de fentanilo, puta, te lleva al cielo.
0: ¿Con esa intro?
1: Y te duermes.
2: No, tiene que ser algo así como...
1: Y ya te duermes, obviamente.
2: A ver, ¿podrías operar con esto?

0: O de urólogo.
1: No, de urólogo.
2: Son como más de venitas. Así.
0: De urólogo.
2: Como más de pequeñeces. Como más de.
3: Urólogo tras la próstata.
1: Oye, los neurocirujanos podrán operar con música.
0: Muchos operan en silencio y muchos con música clásica.
1: Sí. Ah, claro. Sí, pero yo operaría en silencio.
4: Una cosa del cerebro.
1: A ver, ¿de qué hablas?
4: Del corazón.
1: Si uno va manejando y se pierde y le tienes que bajar al radio. Ahora imagínate estar suturando una arteria.
4: O para estacionarse. Claro.
1: Exacto.
4: Sí.
1: Exacto.
4: Sí, no podríamos.
1: Sí, no. 100%. Oigan, ahorita estamos en la risa y risa, pero no saben la bomba que nos va a caer ahorita. A ver, hoy venía yo en el coche pensando en qué quería decir esta mañana. Al final, los adultos, como buenos adultos, suponemos ser responsables de nuestras decisiones. Suponemos ser responsables de nuestro cuerpo, de cómo lo cuidamos, de ir al doctor, de hacer la cita, de ir al súper, de escoger qué compramos, de escoger qué comemos, de decidir qué programa de ejercicio vamos a hacer o si no vamos a hacer ninguno, de checarnos, de ver cómo está el corazón, cómo está nuestro hígado, cómo tenemos el páncreas, los pulmones, de estar en control de nuestra salud y de nuestro bienestar. De ustedes, de los adultos, de nosotros, hemos hablado 100,000 y un millón de veces. De hecho, anoche, no sé si vieron que subí un post que dice, apégate al plan y no a tu estado de ánimo, en donde salgo haciendo ejercicio. Uh-huh. De hecho, subí también a Cristiano Ronaldo hablando de la motivación versus el compromiso, porque hoy más que nunca, y esto es nuevo, de los últimos 10, 12 años, yo he caído en cuenta de que pasan los años, uno no se pone más joven, y ahora más que nunca, uno tiene que tener control sobre su salud, sobre su cuerpo y de cómo estamos envejeciendo.
4: Okay.
1: Dicho eso, ese no es el caso de los niños, ese no es el caso de los chavos. Ellos son un poco producto, por no decir son absoluto producto, de las decisiones de los adultos a su alrededor, de lo que nosotros compramos para ellos, de lo que nosotros les damos de comer, de lo que nosotros les estamos dando como ejemplo. Y se los digo porque es sumamente preocupante el estado de salud en el que están nuestros hijos. En México, imagínense ustedes esto. 4 de cada 10 niños entre 5 y 11 años tienen sobrepeso y obesidad. 5 de cada 10 adolescentes entre 12 y 19 tienen sobrepeso y obesidad. México se gana la medalla entre los 5 países con mayores niveles de exceso de peso en niños y adolescentes a nivel mundial. Nosotros, que somos una cultura que entendemos gran parte del amor a través de la comida, que seguimos creyendo que un niño gordito es un niño robusto, es un niño sano, es un niño
0: bonito,
1: no nos estamos dando cuenta lo que está pasando internamente en el cuerpo de nuestros hijos, porque también estamos en el top 3 de diabetes infantil. Ha habido casos de niños de 10, 12 años que por sobrepeso se han muerto de un infarto. Esta conversación que vamos a tener hoy le puede salvar la vida y el futuro a sus hijos, porque esta es la primera generación en donde los papás van a enterrar a sus hijos. De eso vamos a hablar, regresando en W Radio.
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1: Si algo podemos regalarles en este programa es que estén informados, que sepan. Porque cuando uno sabe, ya no puede decir, es que mi ignorancia. No, ya sabías. Y estamos a tiempo, a muy buen tiempo de hacer algo. Y como les decía al principio del programa, a ver, las estadísticas son de horror. Imagínense ustedes que básicamente entre niños y adolescentes, el 80% de entre 5 y 19 años tienen sobrepeso y obesidad. Somos top 5 de los países más gordos del mundo y peor aún, estamos en el top 3 de los países con más diabetes infantil por sobrepeso y obesidad. Entonces, ya no es gracioso ver a nuestros hijos gorditos o ver a nuestros hijos con jugos y galletas en la mano. Ya no es chistoso mandarles de lunch salchichas y mermeladas y leches con chocolate, porque creo que los papás no terminamos de entender que detrás de lo que ustedes ven, lo que le está pasando al cuerpo de sus hijos por las decisiones que nosotros estamos tomando, es funesto para su futuro. E invité a 3 personas que son muy importantes para esta conversación. Número 1, invité a Montserrat Díaz Safe. Ella es pediatra, especialista en nutrición y dificultades de la alimentación, certificada en el SOS Approach to Feeding, directora y fundadora de Dioru, que es una clínica pediátrica que está en México, pero también a nivel mundial. Invité al doctor Armando Barriguete. Él es, pues, uno de los especialistas más importantes del país en trastornos de la conducta alimentaria y obesidad del Instituto Nacional de Ciencias Médicas, fundador de la Clínica de Trastornos de la Conducta Alimentaria, autor del libro Para Entender la Alimentación. Y tercero, invité al doctor Fernando Pérez Galás, que conocen ustedes muy bien, cirujano del aparato digestivo, de cirugía bariátrica, director de gastrobariátrica Santa Fe en el Hospital ABC de Santa Fe. Tiene una fundación que se llama Obesidades. Acaba de sacar un libro espectacular que vale mucho la pena que lo lean, que se llama El Cerebro Hambriento, disponible en Amazon para que ustedes entiendan cómo funciona el peso en el cuerpo. Y los 3 están aquí porque son ángulos muy diferentes de un gran problema, que como sé que el 60% de mi audiencia son mujeres y o tienen hijos, o tienen nietos, o tienen sobrinos, el 40% que son hombres, o son papás, o tienen nietos, o tienen sobrinos, esta es una conversación que vale mucho la pena que escuchen porque van a entender mucho lo que está pasando. Y quiero empezar con la opinión de los 3 a esta pregunta. ¿Por qué nuestros hijos están más gordos que nunca? A ver, vas, Armando.
2: Bueno, un tema muy importante, ¿sí? Mi papá decía, los hijos son de lo peor, porque hacen lo que ven y no lo que les decimos.
1: Sí.
2: Entonces, como papás tenemos que saber que lo que hacemos es lo que ven ellos, ¿sí? No lo que queremos que ellos sean. Si quiero un hijo chicharito, tengo que jugar fútbol, ¿no? Si quiero un hijo Einstein, tengo que ser, pues, de la academia de no sé qué, ¿sí? Y un tema muy importante, tenemos que entender, tenemos muchos años estudiando esto, ¿sí? ¿Cómo funciona nuestra mente? Es muy importante.
1: Venga, échatela.
2: Sí, cuando somos bebés, hay un descubrimiento gigantesco que es cuando yo como, se me acaba la tensión. Es decir, el bebé, la alimentación es tan importante que nos llaman lactantes de 0 a 3 años, y el bebé descubre que cuando come, se le acaba esa tensión que después descubre que es hambre. Entonces, todo ser humano tenemos ese reflejo que ante momentos de tensión nos podemos recargar en la comida. Todo ser humano.
1: Ajá.
2: ¿Sí? El problema es que el origen de las tensiones cambia y no solamente es el hambre.
1: Claro.
2: Puede ser la tristeza, puede ser que afuera hace frío, puede ser que mi novia me dejó.
1: Aburrimiento, ansiedad.
2: Sí, todo, ¿no? Claro. Entonces, muy importante. Entonces, hay 2 canales fundamentales donde tenemos que educarnos y educar a nuestros niños. Uno es identificar mis emociones y expresarlas. Es decir, si yo me siento triste, ¿sí? Yo tengo que saber que cuando pase por el espejo me voy a ver triste. Si no identifico eso, cuando pase por el espejo me voy a ver gordo o feo. ¿Por qué? Porque son los atributos que uno asocia al malestar. Entonces, identificar mis emociones y poderlas expresar. Poder llegar a mi casa y decir, hoy no me hablen, ¿sí? Estuvo de la roña. O al revés, consiéntame porque estuvo de la roña, ¿sí? Uh-huh. Pero que mis hijos lo puedan hacer también. Uh-huh. Segundo, educar para que todos podamos identificar lo que es el hambre y la saciedad. ¿Sí? Son los 2 termómetros grandes que hacen que uno esté equilibrado. Es decir, que yo pueda saber qué tanta hambre tengo en la mañana. Uh-huh. Es decir, voy a descubrir que el desayuno... Uh-huh. Hay gente que dice, no tengo hambre, por eso no desayuno. Es que tu hambre es chiquita, ¿sí? A mediodía tu hambre es más grande, en la noche tu hambre es más chiquita y de acuerdo a tu actividad física. Entonces, hay un entorno que me está empujando a consumir, ¿sí? Hay muchísimas opciones para consumir, pero por otro lado, hay un entorno familiar que me está evitando que yo pueda expresar mis emociones y sentirme escuchado antes de que me den un pastel de chocolate, ¿sí? Sentirme escuchado antes de que me digan para tu cumpleaños no sé qué, o que me digan, si te acaban la comida, te damos postre. Entonces, un tema gigantesco es la parte emocional, porque cuando yo siento tensión, mi reflejo va a ser agarrarme de la comida. Es un reflejo que todo ser humano tiene.
1: Ahora, no solamente eso, cero respetamos el hambre y saciedad de nuestros hijos. Estamos de acuerdo, tú que eres pediatra, no lo ves muchísimo. No te decían, esto es una locura. Gracias a Dios yo no vengo de una mamá que hizo eso. Si no te terminas todo, no te levantas de la mesa. Y a veces es porque querían motivarnos a meternos los chícharos y el brócoli. Pero el mensaje de eso es, a mí me vale madres si tienes hambre o no tienes hambre.
2: O cómo te sientes.
1: O cómo te sientes, te lo tragas. Claro. ¿No?
0: Sí, o sea, la realidad es que me gustó mucho la explicación que ahorita nos dio el doctor desde una perspectiva de la mente y la experiencia del ambiente, pero creo que muchas de esas cosas empiezan mucho antes, en la programación metabólica a nivel del embarazo, porque ahí es cuando somos células. Y la realidad es que actualmente existe mucha evidencia de que esta exposición temprana de la célula, tanto al exceso como a la carencia, porque cuando hablamos de exceso, a lo mejor afuera lo vemos como un montón de calorías o un montón de alimentos. Y cuando hablamos de carencia, a lo mejor lo vemos como muy pocos alimentos o deficiencias de nutrientes. Pero la célula lo registra. De hecho, tenemos un organelo que se dedica a eso que se llama mitocondria. Así se llama. No está tan raro el nombre. Y ella empieza a modular una predictibilidad de lo que va a pasar en el ambiente externo cuando ese niño nazca. Es lo que se llama programación metabólica temprana. Y entonces, si yo como célula, organismo que digamos que a las 8 semanas ya tengo un órgano de cada uno, o sea, ya predispuse a que cuando sea grande voy a tener un exceso, mis células ya están programadas a que tengo que tener inflamación. Porque el exceso en la sangre de triglicéridos, azúcar, mediadores proinflamatorios, pero alteración de la microbiota. Claro, porque ese es el primer ambiente del bebé, el de la mamá. O sea, la disbiosis de la microbiota de la mamá. El exceso de glucosa, el exceso, o sea, esto le llamamos ambiente proinflamatorio, porque está presente. Eso también alimenta las células del bebé.
1: Entonces ya le venimos mal desde el embarazo.
0: Claro, porque no se toma en cuenta. Claro. Porque pareciera que crear un bebé es pues hacer una fiesta de colores para ver cuál es el género, ¿no? A ver qué producto asociado voy a tener, a ver qué foto más bonita me saco del embarazo. Y crear un niño, o sea, crear un ser humano es algo profundamente, pues digamos, sagrado y delicado. Porque
1: y complejo.
0: Y complejo, por supuesto.
1: Estoy pensando en las pizzas que me tragaba a las 12 de la noche embarazada, qué horror.
4: Es que, a ver, mira, justo, no hay una sola causa. Ajá. Contestando a tu pregunta, no hay una sola causa que te dijeras, a ver, si resolvemos esta causa, vamos a resolver. Sí, sí. No es un problema tan complejo. Sí,
1: es emocional, es hambre, saciedad, ¿tiene? Es lo que traemos cargando del embarazo.
4: A ver, es que tiene que ver desde vida intrauterina, ¿no? Lactancia materna, cuando entran a las escuelas, el ambiente en el que estamos, el manejo de las emociones. Entonces, no podemos, eso es lo que hace tan complejo, porque un niño con malos hábitos alimenticios, sea delgado, sea llenito o tenga obesidad, ¿no?, va a ser un adulto con malos hábitos alimenticios. Y lo que tenemos que corregir de base, Marta, y tú lo has dicho muchas veces, es justamente esos hábitos alimenticios. Porque muchos de los errores que suceden es como, por ejemplo, Armando es genéticamente flaco, ¿no? Entonces, él sí puede comer todo. Pero yo que tengo tendencia a subir de peso, yo no. No, es que no puedes comer como comidas ultraprocesadas, ni uno ni el otro, ¿no? Eso es a lo que voy. Entonces, eso lo hace tremendamente complejo el decir una sola causa, y si resolvemos esta causa, vamos a atajar el problema. Creo que tenemos que ampliar el abanico para poder controlar.
1: 100%. A ver, pero yo le quiero preguntar a Armando, a ver si me la contesta súper simple. ¿Cómo le vamos a enseñar a nuestros hijos una buena relación con la comida si nosotros no la tenemos?
2: Bueno, nosotros cuando somos chicos nos llevamos con el que lleva mariachis a las fiestas. Cuando tienes pareja, te dice, oye, ya no traigas el de las cestas, ¿no? Y cuando tienes hijos, traes el del mariachi y te corro. Quiere decir que uno también se va moviendo hacia los ambientes saludables y de bienestar conforme uno va madurando. Es decir, yo me tengo que acercar con el que camina seguido o corre. Yo me tengo que acercar con el que ya va a conciertos, ¿no? Y no todo el día quiere chupar. Pero me tengo que acercar con el que le gusta la comida, ¿sí? Y sabe comer de manera estructurada y variada. Entonces, sí hay manera. Es decir, todos venimos de familias en donde hubo escasez y en donde el comer sí era muy importante. Mi abuela, los vasos de leche con mi papá me dejaban con ellos, era como, me mareaba de verlos. Es decir, le aterraba que yo me desnutriera y fuera un niño burro. Pues, quizá no lo logró, claro. Pero a lo que me refiero es, la comida siempre fue muy importante. Entonces, tenemos que movernos de la urgencia de comer al poder disfrutar y al saber que yo sí puedo hacer un futuro. Es decir, hoy sí tenemos evidencia de qué sí funciona y qué no funciona, cosa que hace 20 años, ¿no?, cuando empezamos platicando de esto. Sí. Y qué sí funciona es que tu parte emocional esté equilibrada, que tú pidas ayuda. El pedir ayuda es gigantesco y seguimos siendo callados. Por eso las mujeres tienen mayor longevidad, porque ustedes platican entre ustedes. El hombre no platica
7: todo
2: hasta que ya tienes acá.
7: Pero por eso, nosotros nacimos como una página en blanco.
2: No.
7: ¿En qué
2: momento?
8: No.
7: Bueno, que ya venimos de mal desde el embarazo.
13: Ya tenemos una programación.
8: Una programación. Que...
7: La pregunta es, ¿en qué momento o cómo se nos empieza a descomponer la relación con la comida? Porque les voy a decir una cosa, ¿eh? Yo tenía 4 años. Y yo me encerraba en un closet con una cuchara y el bote de peanut butter a tragarme a cucharadas a crema de cacahuate. Y mi mamá, que siempre fue súper delgada, abría la puerta y no tienes una idea cómo me regañaba de ¡ahora que estás comiendo otra vez! Entonces no sé si fue la gallina o el huevo. A ver.
13: Eso es justamente una de las cosas que más hace complejo esto. Porque aquí cabe la pena resaltar que hay tres tipos de hambre, ¿no? Tenemos el hambre fisiológica, tenemos el hambre hedónica y tenemos el hambre regulada con microbiota, ¿no? Entonces, una de las cosas que decía Armando, pues primero tenemos que identificar.
7: A ver, ¿no? Divídemelas.
13: El hambre fisiológica, y sobre todo muchos pacientes cuando van conmigo con cirugía o con GLP-1, te dicen, es que estoy teniendo más hambre y les da aterra tener hambre. Oye, pero estás corriendo. Corriste hoy 20 kilómetros y tienes hambre. Eso es tu cuerpo diciendo, dame de comer. Y el hambre fisiológica tiene justamente un ciclo alrededor del día y esto está regulado por distintas hormonas, entre ellas grelina, por ejemplo. ¿No? Después viene el hambre hedónica, el hambre que viene...
7: Qué rico.
13: Comer, cualquier comida que te da placer, porque los seres humanos comemos también por placer, ¿no?
7: Sí.
13: Ahí el hambre hedónica tiene que ver con el mal control de las emociones, ¿sí? El que no le enseñamos a nuestros hijos a conectar con las emociones.
8: ¿Qué fue lo que habló el doctor?
13: Una abuela que te decía, no llores, mejor cómete algo. Tú no le estás enseñando ese niño. Lo que estás sintiendo es tristeza, lo que estás sintiendo es frustración, lo que estás sintiendo es coraje. No, ese, como yo, como adulto, no sé identificar ni siquiera ese sentimiento, pues entonces sabes que cómete algo, porque comiendo eso, activo la parte hedónica y me voy a tranquilizar. ¿Por qué? Porque si se liberan dopamina y se liberan hormonas que van a activar centros de recompensa en el cerebro, ¿no? Y después tenemos el hambre de la microbiota. La microbiota, la microbiota intestinal, que son el conjunto de virus, parásitos, bacterias, hongos que habitan dentro de nuestro cuerpo y llevan un equilibrio, es muy frágil, es tremendamente frágil, Marca. Entonces, comiendo comidas ultra procesadas que están llenos de colorantes, llenos de azúcares añadidos, de jarabe de maíz de alta fructosa, de glutamato monosódico, alteras esa microbiota. Por lo tanto, esa microbiota se va a alterar y entonces va a producir metabolitos que generan hambre. Entonces, claro, son esos tres ciclos de hambre.
7: A ver, pero Montse dice, la microbiota es el director de la orquesta.
8: Claro, porque la verdad es que la microbiota
0: se empieza a consumir desde el embarazo y por supuesto que se enriquece de después de la leche materna idealmente y después de los alimentos. Por eso es que la verdad es que la mejor ventana siempre va a ser la prevención. Y la mejor ventana de prevención es la alimentación complementaria.
7: Bueno, que ya la regamos.
0: Cuando le enseñamos a comer a los niños.
7: Ya el niño tiene 10 años, ¿qué vamos a hacer?
0: Ah, bueno. Okay.
7: Porque tú dices, sí. No se sana el peso
0: no.
7: Si no se sana el intestino.
0: Correcto. Lo primero que tenemos que empezar es entender que cada niño tiene una organización psicobiológica multisistémica diferente. No podemos tener una receta de cocina, que a veces es lo que se intenta hacer, de que en esta guía todos los niños van a bajar de peso. ¿Por qué no funciona así? Porque cada niño tiene una historia diferente. Uno comió en exceso porque a lo mejor su organización psicoemocional ambiental, lo único que encontraba para regularse, y así lo programaron, fue comer. Y así se regula emocionalmente, existencialmente, y además, pues sus células sí, se sienten seguras, como sí. dice Armando, y su microbiota también está en paz, pero pues como esa regulación no toma en cuenta que ese alimento que utiliza es ultraprocesado, pues genera un ciclo de la microbiota. Otro niño puede comer en exceso porque tuvo una alteración de micronutrientes que alteraron sus sistemas sensoriales. Y esto le condicionó que su bajo registro interoceptivo de las sensaciones del apetito no lo percibe. Y entonces el niño todo el tiempo está buscando comer o incluso a veces pareciera que no les duele porque ya hubo alteración neurosensorial. Y entonces este niño pues tiene un bajo registro y come y come y come y no tiene esta percepción. ¿No? O también puede ser otro caso, que es un niño que, pues, es más hábitos, ¿no? Donde genuinamente le enseñaron desde pequeños a, pues, sus papillas ultraprocesadas, sus cereales ultraprocesados, no le dieron leche materna, nació por cesárea, le dieron un montón de antibióticos, o sea, todos los colorantes disruptores posibles para alterar no solo su microbiota, sino todas sus células a un ambiente oxidativo, o sea, de estrés oxidativo. Entonces, fíjate, aquí, por ejemplo, yo puse tres escenarios. Entonces, ¿pueden ser esos tres escenarios separados o los tres al mismo tiempo? ¿Sabes? Uh-huh. Entonces, esa es la complejidad por la cual no podemos tener un manual para todos los niños.
2: Pero o sea, sí hacer ustedes... responsable a los papás. A ver, yo
7: claro.
2: Sí regresaría.
7: Ah, no, ahorita regresando del corte, saca tu machete. Pero a ver... Lo que tú estás diciendo, ¿ves, Armando? Ya se me fue mi idea y era buenísima. O sea, a ver, ¿qué dijiste al final?
0: Hacer responsable a los papás.
7: No, antes, tú. Ah. Antes de que Armando
2: que tenía tres escenarios.
0: Ah, que estos tres escenarios, ajá, ¿no? Pueden estar todos juntos en un ser humano.
7: Ah, ok, ya me acordé. Sí. Eso quiere decir que el tema del sobrepeso y la obesidad no es tan sencillo como come menos
2: y muévete
7: más.
0: Cero.
7: Sí, dejémoslo
2: muy bueno,
7: ahí.
2: Muy bueno. Exacto.
7: Regresamos del corte y Armando trae una espada en la mano al volver. No se vayan.
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28: Las gafas inteligentes se pusieron de moda rapidísimo, como el Tamagotchi en su momento. Todo mundo las quería, pero luego alguien cayó en cuenta de algo importante. Esas gafas traen cámara integrada y pueden grabar a cualquier persona sin que se dé cuenta. Ahí empezó el problema. Empresas en varios países ya están prohibiéndolas en juntas, pasillos y áreas comunes. Permiso antes de grabar. La privacidad, otra vez, contra la moda tecnológica. Sígueme en luisgeige.com/mail.
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7: En México, 8 de cada 10 niños entre 5 y 19 años tienen sobrepeso y obesidad. Uno diría, bueno, pues ya ligarán después. No, es que ese no es el problema. Ni siquiera el bullying es el problema. Ni siquiera el autoestima es el problema. El problema es que nosotros somos la primera generación que vamos a entrenar a nuestros hijos por infartos, enfermedades cardiovasculares, por
4: diabetes
0: enfermedades
4: del hígado,
7: cáncer, depresión, suicidio. Por eso está en esta mesa, sí, Armando Barriguete, que es el más picudo en trastornos de la conducta alimentaria y obesidad. Es fundador de la Clínica de Trastornos de la Conducta. Está con nosotros Montserrat Díaz Afe, que como ya lo oyeron, es una ametralladora de información. Es pediatra y es especialista en nutrición. Y el doctor Fernando Pérez Galás, que es cirujano de aparato digestivo y cirugía bariátrica y fundador de Gastrobariátrica Santa Fe en el Hospital ABC de Santa Fe. Y lo único que ve es sobrepeso y obesidad. Entonces, nos quedamos en que el doctor Armando Barriguete, después de lo que dijo Monse, después de lo que dijo Fer, después de lo que dijo él y yo, quiere sacar una espada. ¿Cuál es tu mensaje?
2: Sí, el mensaje es que hoy tenemos información suficiente para saber qué funciona y qué no funciona en relación sí, a nuestros hijos. Entonces, sí, como papás, sí tenemos la responsabilidad de poderlos guiar y poder poner un alto a ciertas cosas. Es decir, como papás, queremos ser los más queridos. A ver, paso uno. Tus hijos te van a querer por ratitos, pero parte del crecimiento es que se puedan desilusionar de ti, que se den cuenta de lo limitado que eres, para que busquen también otras opciones y no se queden con la opción única que hay en casa. ¿Sí? Así como yo, como papá, tengo que desilusionarme de mis hijos, desilusionarme, porque no fueron el chicharito, aunque yo jamás me metí a una cancha de fútbol. Entonces, como papás, el gran objetivo es poder guiar, ¿sí?, y que ellos tengan un balance. ¿Sí?
7: O sea, sí somos responsables.
2: Sí somos responsables, sí. hasta que ellos tengan 24 años, somos los responsables. Es decir, correcto, hasta que tengan 24 años.
7: ¿Por qué dijiste 24?
2: Porque es cuando termina la adolescencia. ¿Sí? Antes de los 24 no puedes dejar la escuela. Sí, no puedes dejar de hacer ejercicio. Sugerimos que no te embaraces. ¿Sí?
7: Sí. Si hacemos.
2: Bueno, va a ser lo más posible.
7: ¿Sí? Porque no te embaraces.
2: Que no te embaraces.
7: Porque.
2: ¿Sí? Porque sigas haciendo ejercicio.
7: Sí.
2: Sí, y que busques un entorno saludable. Es decir, tus amigos van a definir tu futuro, no solamente tu familia.
4: Y yo creo que ahí, Armando, resaltaría que el ejemplo es el que va a arrastrar. Porque tú señalaste, ok, tú tienes que hacer ejercicio y tenemos que decirle a nuestros hijos hacer ejercicio. Y uno de los errores que cometen todas las familias es que cuando son chiquitos los hijos, y entonces, como vemos que tiene tendencia a estar un poquito más corpulento o ganar peso, entonces, sí, saliendo de la escuela, me lo llevo a clases de esto, después a clases de esto, después a clases de esto, y después a dormir, y lo traigo todo controlado. Y, oiga, ¿y usted hace algún ejercicio? No, pues, ¿a qué hora, doctor? Si lo que quiero llegar es...
7: No sé quién lo contaba alguna vez, ¿eh? No sé si fuiste tú, pero una familia que ponen al niño a dieta... creo que fue contigo, ¿no? Y todo el mundo comiendo pizza y tú no. ¿Cómo es el cuento?
4: No, tal cual, ¿no? Entonces, claro, a ese niño, sí, que tiene tendencia a subir de peso, o sobre todo las mujeres o las niñas cuando llegan hacia la adolescencia, que va, uno vas a decir mejor, pero tienen un aumento fisiológico de peso, igualmente que en los niños.
7: Claro.
4: Entonces ahí empieza, okay, es viernes de pizza. Tú sí, no, a él tráiganle
0: su lechuga,
4: tráiganle su lechuga,
0: con aire,
4: ¿no? Y entonces tú sí,
0: claro,
4: y los dos hermanos, o sea, yo he tenido pacientes que un hermano gana peso y el otro hermano es completamente, claro, delgado, y el papá juzgándolos así, diciéndole, pues es que tragan lo mismo. Número uno, no le hables así a tu hijo, claro, así le dije al señor, número uno, no le hables así a tu hijo, y número dos, aunque coman lo mismo, metabolizan distinto, porque tienen distintos genes y todo lo que platicaste se lo comenté. Entonces, ese tipo de acciones que hacen los papás generan más daño de lo que uno creería, porque eso va a generar, sí, huella, pues, en el, sí, tema emocional, y entonces, eso, otra madeja que va creciendo y creciendo.
0: Claro, creo que es súper importante siempre destacar que todo tiene que ser del marco del respeto. O sea, y del respeto incluye el respetar el cuerpo del otro ser humano, y como le decía Marta, la organización del otro ser humano. O sea, ¿por qué el otro ser humano? Si fue por programación metabólica, la mitocondria o lo que sea, pero hubo una razón por la que la organización de ese cuerpo, y que nuestras células tienen un sentido de asegurar nuestra sobrevivencia, decidió que en un cuerpo más grande o más pequeño, él iba a poder sobrevivir en este ambiente que le llamamos vida de la Tierra, ¿no?
7: Claro.
0: Y entonces, de acuerdo a ese tipo de cuerpo que ya está y que no podemos juzgar, porque el juicio nunca va a ser bueno para ayudar a nadie, tenemos que buscar la forma en nutrirlo con alimentos de mejor calidad.
4: Totalmente de acuerdo, y creo que tú lo has señalado varias veces, Marta. A ver, estamos en el 2026. Ahorita ponernos a sentar y hablar de juicios de cuerpos es, a ver, esta, sí, discusión, no, la hemos tenido en los últimos 20 años y no nos lleva nada. Sí, pero lo que estamos hablando aquí es de salud.
0: Correcto.
4: México es el principal consumidor de jarabe de maíz de alta fructosa.
0: Correcto.
4: Y el jarabe de maíz de alta fructosa es el principal productor de hígado graso en niños. Punto.
0: Y las maltodextrinas que están metidas hasta en el yogur.
4: Ah, en todo eso, ¿no? Sí. Entonces, la comida ultra procesada y sobre, sí, todo, a ver, las colorantes, saborizantes, la comida ultraprocesada está diseñada químicamente para estimular centros de recompensa sin estimular centros de saciedad. Tú lo comentaste al inicio, ¿no? Entonces, no puedes decir que nada más porque él tiene un cuerpo más chico que el otro, entonces él sí puede comer todo lo que vendan en el Oxxo, ¿no?
0: Sí.
4: Y tú sí no, ¿no? Y entonces, sí, a él, claro, lo restrinjo, lo encierro.
7: Claro.
4: Al hermano, sí, tú ten aquí 50 pesos, ve a comer. No, no. Cuando estamos tratando eso, tenemos que tratar el ambiente. Y esto lo hemos dicho, la obesidad tiene 5 grandes grupos de causas y tenemos que incidir para controlarlas: genética, biológica, psicológica, social y ambiental. Las 3 primeras son relacionadas directamente al paciente, ¿no? Claro. Pero las 2 externas son el ambiente. Entonces, si tú lo que quieres es llevar un control ambiental en tu casa, Marta lo ha señalado hasta el cansancio, pues que no haya comidas ultraprocesadas.
7: Claro, a ver, me muero, sí, de risa.
2: Y otra cosa, preguntarles cómo se sienten. Es decir, se nos olvida el paso uno, ¿sí? Si yo veo a mi hijo que está comiendo de más, o mi hija, o mi mujer, o yo, tengo que ponerme a detenerme cómo me siento. Pero no enfrente de él, al ladito, no, claro, de él. Te tienes que sentar al lado de tu hijo, no enfrente de tu hijo. cuando yo me sentaba enfrente de mis hijos, me decían, papá, ¿tienes algún problema?
4: Sí. Ya me va a regañar.
2: Yo creo que sí.
4: Ya me va a regañar. Entonces, ya,
0: no me analices.
2: Sentarlos al lado y que nos platiquen cómo se sienten, claro, porque a partir de
0: como
2: ahí
0: humanos,
2: tenemos que buscar cómo solucionar eso.
7: Claro.
2: ¿Sí?
7: Y que no sea a través
2: no
7: de la
2: comida.
7: Claro, pero fíjate, chistoso. Después de que yo confieso que yo a los 4 años me encerraba con la crema de cacahuate, Ale dice que se sigue encerrando a comerse la cucharada de Nutella. Por eso en su casa no entra Nutella. La pregunta es, los hijos no comen, no pueden comer lo que no hay.
0: Claro.
4: Lo que papás no comen.
7: Es más, me pasó el sábado. Fui a una comida con mis amigos, yo prometí llevar 2 postres, el postre que llevé fueron 16 donas, y cuando terminamos, obviamente habían 14 donas en la mesa, ¿no? Porque mis amigos se cuidan todos bastante, entonces, pues, no fue tan sexy para todos. Cuando me iba, me dijeron, llévate una caja de donas, y lo primero que pensé es, ¡ay! Mis hijas y mis hijos van a estar felices con las donas. Y de repente dije, no, gracias, quédenselas ustedes. De que se mueran en esta casa, que se mueran en la mía, que se mueran aquí. Perdón, Tania, te amo. Pero hemos vivido tanto tiempo, Armando, Monse, Fer, con el vínculo entre el amor y la comida, que cada vez que ustedes estén en el Costco, en el Sam's, en el Walmart, en el City Market, y ven unas galletas o ven el juguito y dicen, voy a tener un lindo detalle con mi hijo y le voy a llevar sus galletas favoritas.
2: Pero está muy interesante tu ejemplo. Tenemos que besar más a nuestros hijos, besar más a nuestra esposa, besar más a nuestros amigos para decirles nuestro cariño y no llevarles regalos.
0: Con comida.
7: Exacto.
2: Tienes pero que quererlos más y buscarlos y decirles cómo los quiero.
7: Claro,
2: por ejemplo,
7: pero
2: a él lo quiero mucho desde hace mucho.
7: Esa es la conexión que hacemos.
0: Claro.
7: A mí me ha pasado.
2: Pero hay que cortarla
7: que voy un
2: con
7: super,
2: acciones.
7: Veo algo y digo, esto les va a encantar. Y después me tengo que corregir y decir,
0: claro,
7: sí, pero esto no les va a servir.
2: Tengo que marcarle. Claro. Ahí en ese exacto momento le marcas claro y le dices todo lo que la quieres.
0: Es que sí, tenemos que acordarnos que tenemos un área del cerebro que se llama la inhibición. Y que somos seres conscientes, no inconscientes. O sea, tenemos una capacidad evolutiva humana para poder observar lo que pasa dentro de nuestra mente y no solo dejarnos llevar por las ideas mentales que tenemos. Entonces, sí, por supuesto que se ven bonitos, por supuesto que se ven ricos, por supuesto que son atractivos y por supuesto que a los niños eso también hace que les guste. Pero yo, como adulto, soy el responsable de enseñarle que también le puede gustar una frambuesa o que también a lo mejor le puede poner una crema de cacahuate, que sea de cacahuate verdadero y no procesada.
7: Oye, espérate, ¿sabes? Pero también se le puede enseñar que cuando uno madura, se da cuenta de que tú no puedes hacer todo lo que te gusta.
0: También. Claro. Correcto.
7: Oye, me gusta esa vieja, pues no te la puedes coger, estás casado. ¿Sí me entiendes?
0: Sí, sí.
7: Oye,
0: sí,
7: me encanta estar 7 horas viendo tele. Pues no puedes, güey, porque tienes que mover las nalgas para que a los 70 años no estés con un bastón.
0: Sí, sí, sí.
7: Entonces adivina que en la vida uno no puede sucumbir a lo que me gusta.
0: A lo que se me ocurre.
7: Porque
0: en
7: la madurez
2: hoy está
7: y la
2: de
7: adultez,
2: moda, ¿eh?
7: Claro, la madurez y la adultez.
2: Tener miedo, él, ¿no?
7: Es aprender a entrenar a tu cerebro a hacer lo que tiene que hacer, aunque no le guste.
4: Totalmente.

0: mándeme un tweet. ¿Cuál es su preocupación con alguno de sus hijos, con alguna de sus hijas? ¿Qué están haciendo para ver cómo los podemos ayudar antes de que terminemos de conversar esto?
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soy Ivette Parga Ávila. Vamos con la información más destacada hasta el momento. Esto es Noticias W, son las 10:59. La presidenta Claudia Sheinbaum reconoció que lo más difícil que ha enfrentado en casi 2 años de gobierno ha sido la relación con Estados Unidos, la cual calificó como compleja. Consideró que actores del gobierno de Estados Unidos buscan

0: evitar administraciones de otros países que defienden sus soberanías e influir en las elecciones.
1: Ha sido compleja la relación con Estados Unidos. Hemos buscado una buena relación, pero ha habido momentos, pues, de dificultades, vamos a ponerlo así. Desde el primer momento que quisieron poner el, ya ni me acuerdo cuánto era, 30% creo que era de aranceles, entrando el presidente Trump a Estados Unidos, que logramos un primer acuerdo de posponer un mes y después un segundo acuerdo de que todo aquello que no fuera o que no se exportara dentro del tratado fuera lo que tuviera aranceles. Y después, cuando imponen los aranceles al acero, a los automóviles, pues han sido momentos de tensión. Quisieron provocar un momento de tensión también cuando enviaron lo de la extradición o la detención urgente con motivo de extradición para 10 personas de Sinaloa, entre ellos el exgobernador o el gobernador con licencia.
0: Aseguró que Estados Unidos se ha negado hasta ahora a entregar las pruebas que México le solicitó contra el gobernador con licencia de Sinaloa, Rubén Rocha Moya, para atender la petición de su detención con fines de extradición.
2: ¿Qué respuesta reciben?
1: Hasta ahora ninguna.
2: Entonces no hay condiciones.
1: Hasta ahora la respuesta de Estados Unidos ha sido que no tendrían por qué para la... Lo que ellos pidieron es detención urgente con fines de extradición, que no tendrían por qué mostrar alguna prueba adicional. Eso es lo que hasta ahora han contestado. Todavía podrían presentar alguna prueba, ¿verdad? Pero hasta ahora no.
2: En un acto de confianza, México no diría, lo extraditamos para saber si en un juicio, ver qué es lo que traen de pruebas en contra de él, ya que se puedan desahogar en Estados Unidos.
1: No, porque no, ellos también nos piden pruebas. O sea, es una relación recíproca. Primero es nuestra Constitución y nuestras leyes. Cuando hay una orden de aprehensión contra una persona, tiene que haber documentación de acuerdo a nuestro sistema penal acusatorio.
0: En otro tema, el director de Protección Civil de Mazatlán, Óscar Osuna Tirado, fue víctima de un atentado con arma de fuego. Resultó herido junto con otro empleado, por lo que las autoridades de seguridad y las fuerzas federales iniciaron ya la investigación y la búsqueda de los presuntos responsables. El funcionario viajaba en una camioneta oficial y fue interceptado por personas armadas, quienes dispararon en varias ocasiones, por lo que los cuerpos de auxilio que llegaron al lugar le brindaron a él y a su acompañante asistencia y fueron trasladados a un hospital. La tormenta tropical Mary continúa fortaleciéndose al sur-suroeste de Baja California Sur. Durante este día se prevé que podría intensificarse a huracán. Su extensa circulación reforzará la probabilidad de lluvias fuertes a muy fuertes en Baja California Sur y en el occidente del territorio nacional. Actualmente se localiza a 670 kilómetros al sur-suroeste de Cabo San Lucas, en Baja California Sur. Y continuarán las lluvias en gran parte del país, también debido a otros fenómenos meteorológicos como el monzón mexicano sobre el noroeste del territorio e inestabilidad atmosférica que propiciarán lluvias fuertes a muy fuertes en esta zona. Simultáneamente, canales de baja presión sobre el interior de la República también causarán precipitaciones en interacción con circulaciones ciclónicas y vaguadas en niveles altos de la atmósfera, además del paso de la onda tropical número 35, que afectará el noreste, oriente, sur y sureste, con posible caída de granizo en el occidente y en el centro del país, además de la nueva onda tropical número 35 sobre la península de Yucatán. En temas internacionales, el presidente de Estados Unidos, Donald Trump, propuso ahora cambiar el nombre del Estrecho de Hormuz por Estrecho de Trump, esto en momentos en que ese paso marítimo se encuentra en el centro del conflicto de Medio Oriente. Ahora que ya lo tenemos bajo control de Estados Unidos, ¿podríamos cambiar el nombre del Estrecho de Hormuz por Estrecho de Trump? Como lo propia América, será más sexy que nunca, escribió el mandatario en su cuenta de True Social. Y es que Irán y Estados Unidos reanudaron sus ataques después de un mes de pausa. Este miércoles, fuerzas iraníes atacaron aliados de Estados Unidos en el Golfo Pérsico al lanzar drones contra Kuwait y Bahrein tras una noche de intensos bombardeos aéreos estadounidenses sobre Irán. Hasta aquí la información por el momento. Soy Yvette Parga Ávila. Ya regresamos, cuentavientes, con Marta de Baile y todo su equipo. Que tengan un excelente día y más información en wradio.com.mx.
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4: Está con nosotros Montserrat Díaz Afe, que es pediatra y su especialidad es nutrición y dificultades de la alimentación. Armando Barriguete, a quien amo y adoro y conozco hace muchos años, uno de los hombres que más sabe sobre trastornos de conducta alimentaria y obesidad.
5: Estaba en secundaria cuando...
4: ¡Cero! Tú ya estabas en el doctorado y yo apenas iba en primaria. Y luego el doctor Fernando Pérez Galás, un extraordinario cirujano de aparato digestivo y cirugía bariátrica, y es el director de la clínica gastrobariátrica del Hospital ABC en Santa Fe, dedicado a obesidad y sobrepeso. Gracias por escribir todo lo que han escrito en Twitter. Si alguien de ustedes está preocupado por la salud, el peso de sus hijos, mándenme un tweet, porque ahorita, en un momento más, se los voy a leer a nuestros expertos. Pero ahorita que estuvimos hablando de la crema de cacahuate encerrada en un closet a los 5 años, y otro cuentaviente que se encerraba con la Nutella y que por eso no compra Nutella, la pregunta que yo te quería hacer es: yo hace un par de años, en una comida en mi casa, le decía a mi mamá: oye, ma, ¿por qué tú nunca nos forzaste a comer lo que no queríamos comer? Claro. Y estaba Juan, mi marido, que viene de una familia en donde si no te tragas el brócoli, no te paras de la mesa, ¿no? Te quiero mucho, suegra, pero te pasas, ¿eh? Y me decía mi mamá: me parece arcaico forzar a un niño a comer algo que no quiere.
6: Correcto.
4: Porque yo siempre confié que de manera instintiva ustedes iban a buscar comer la cantidad que necesitaban y lo que querían,
6: ¿no? Claro.
4: Fuera de la crema de cacahuate, claramente. Entonces, tú que ves muchos niños en tu consulta, porque eres pediatra, ¿qué tendencia ves en los papás? Y háblame desde eso,
6: sí,
4: hasta los lunches.
6: Ok. Pues la realidad es que cuando los niños pequeños empiezan a comer la alimentación complementaria es cuando empieza a ver como esta interacción social con que la mamá inicia una fase de yo te alimento. Uh-huh. Y entonces la realidad es que existe un contexto en la mamá de tener que cubrir determinadas porciones que le dijeron que tenía que cubrir. De hecho, por eso llegan conmigo. Uh-huh. Y entonces, en esta idea de cubrir porciones y no alimentar al niño, ni observar al niño, ni entender al niño, es que la mamá, por supuesto, que siente ansiedad. Y como el niño no quiere comer todo o cierra la boca,
4: le reempujas la media papilla que te dijeron.
6: Le agarra la cara y le empuja la cuchara, ¿no? Y entonces, claro, pero genuinamente, si uno observa a la mamá desde una mirada respetuosa, pues también su conducta tuvo fue una consecuencia de un montón de factores en el ambiente, nuestra sociedad, sí, que la llevaron a eso.
4: Sí.
6: Y aquí está el punto más importante, porque no tenemos una mirada hacia el niño, tenemos una mirada hacia lo que el niño tiene que hacer. Entonces, nadie ve lo que el niño expresa. Nadie ve que el niño cierra la boca. Nosotros les pedimos normalmente videos para observar cómo el niño lo expresa. Y ahí es cuando ella misma se da cuenta de cómo no lo estaba mirando. Porque el niño claramente cerraba la boca, se hacía para atrás, empujaba con las manitas. Y luego es como: es que este niño es grosero porque avienta la cuchara. Bueno, vamos a ver el principio del video. Porque ¿qué llevó al niño a aventar la cuchara? ¿Sabes? Entonces, es este continuo que yo le llamo la brújula del sentido de seguridad. Si el niño expresa señales de agrado y aceptación, ¿lo puedo alimentar? ¿Se acerca? ¿Abre la boca? Sí. Si el niño expresa señales de rechazo y evitación, cierra la boca, lo expresa como sea, con los ojitos, con las manos y se aleja, ¿lo puedo alimentar? No. Y con esos dos pasos, soluciono 200,000 trastornos de la alimentación y la conducta en años así.
4: Posteriores.
6: Posteriores, sí. Con ese detalle fino, cuando se inicia la alimentación.
4: Te amo, Monse.
7: Y fíjate, lo que acabas de decir, el tiene que ver también con el dejar de usar papillas, lo que ustedes están recomendando. por la textura, porque eso, cada vez que un niño está masticando con esas encías chiquitas, que está masticando la textura, está haciendo el ejercicio de deglución, hay veces que no lo puede pasar y va a regurgitarlo, ahí se están haciendo conexiones neurológicas. Y eso tiene que ver con el eje intestino-cerebro y eso tiene que ver con hambre y saciedad. Entonces, vamos a cerrando todos estos ciclos, ¿no?
6: Exacto, sí. Es un conjunto de interacción multisensorial la que está viviendo. Y así el niño, pues empieza a tener una diversidad de exposiciones de colores, de sabores, pero desde un sentido de seguridad. Por eso la alimentación, se habla que, claro, obtengo nutrientes a través de los alimentos, obtengo habilidades multisensoriales a través de lo que toco, cómo lo veo, lo coordino, lo tomo, me lo llevo a la boca, lo mastico, lo proceso, lo degluto. Cuando pasa ahora nutro a la microbiota, pero a la vez estoy teniendo esta relación de continuo vincular con mi cuidador, que cómo me mira, cómo me da el alimento. Claro. ¿Cómo responde cuando yo sonrío? Claro. Porque siempre tenemos que tener esta mirada que la única razón o el sentido de la conducta de una niña o un niño es maximizar su cuidado y minimizar su estrés. No busca manipular al adulto, no busca que del adulto saque provecho con esto, no busca me está agarrando la medida. Tenemos que cambiar de dónde lo estamos viendo, desde una mirada de que tengo que ponerle atención, ¿qué me está queriendo expresar?
7: Claro. Totalmente. Y fíjate que una de las recomendaciones también, Marta, y esto... En esta vida tan ajetreada que tenemos y que todo el mundo lo queremos hacer en 5 minutos, parte fundamental es el acto, y esto lo has dicho muchas veces, Armando, el acto de comer. ¿Sí? Todos tenemos 20 minutos, todos tenemos 10 minutos, pero hacer el acto de comer de sin pantallas, sin distracciones, observando. ¿Y eso sabes quién lo ha hecho muy bien? Los franceses.
4: Why French Women Aren't Fat. ¿Ya viste ese libro?
7: No.
4: ¿Por qué las mujeres francesas no están gordas?
7: Muy ese bueno. Hay un documental, incluso
4: porque
7: es un ritual. Sí. Y desde niños, en el kinder, les enseñan a tomar el lunch todos juntos. Y esto tiene doble finalidad. Uno, el que no haya bullying, porque entonces ahora a ti te toca servir y vamos a poner la mesa y vamos a servirlo. Dos, a que coman todo lo mismo.
6: Claro.
7: Y tres, a que compartan. Y cuatro, cuando un niño quiere, hay veces que uno va a comer más y otro va a comer menos, está conectando con su hambre y saciedad.
4: 100%.
7: Y eso lo están enseñando en las escuelas, Marta.
4: Sí, busquen ese libro.
6: Sí.
4: ¿Por qué las mujeres francesas no están gordas? Habla sobre todo el rito de sentarse, comer, ver tu comida, el tamaño de las porciones, la calidad de la comida. Muy interesante.
6: Justo.
4: Háblame del lunch.
6: Sí. Pues el lunch es una costumbre donde normalmente le dejamos a los niños comer basura, ¿verdad?
4: 100%.
7: Totalmente.
4: Porque te voy a decir una cosa, no hay nada menos cool que llegar al colegio con un huevo duro enrollado en un papel de aluminio, güey. ¿De qué me estás hablando?
6: Entonces, así una costumbre cultural, ¿no? Creo que ahorita por todas estas transiciones de buscar una alimentación más saludable, las escuelas han hecho transiciones. Y les contaba hace un rato que me llegan muchos menús que me mandan las mamás a revisar, de todo tipo de escuelas, ¿eh?
4: Sí.
6: Públicas, privadas, la que me digas. Y entonces me llama mucho la atención que, claro, ahora quitaron que ya no pueden llevar cosas dentro de un envase, ¿va? Pero, por ejemplo, les dan salchichas, les dan gelatinas, les dan mermeladas, les dan yogur de sabores y todo eso, o hot cakes, jugos, no de fruta natural, además, Y todo eso está lleno de colorantes y, ojo, si el hot cake puede ser un muy buen alimento siempre y cuando la harina sea de un grano verdadero, de un grano entero.
4: Sí.
6: Si no, entra como un ultraprocesado también.
4: Sí.
6: Entonces, aunque no venga de un envase, yo puedo hacer en mi cocina un ultraprocesado.
4: Sí,
6: bienvenidos
4: claro.
6: a la vida real.
4: 100%.
6: ¿No?
4: O sea, te preocupa el lunch.
6: Sí. El lunch es súper preocupante porque tenemos que integrar... Justo, ¿no? O sea, buscar un equilibrio donde no le puedo mandar, evidentemente, un brócoli ni un huevo duro dentro de un aluminio que huele horrible o un pan con aguacate remojado, ¿sabes? ¿No? Pero podemos mandar...
5: Sí.
6: Ahorita han sacado muchas de esas loncheritas como muy cute que vienen con separaciones.
4: Claro.
6: Y lo que más yo les digo a las mamás, invítelos a preparar su lunch. Eso se llama predictibilidad. Si mi cerebro ya vio lo que pasó, yo ya sí me voy a sentir seguro cuando lo vea.
4: Ok. Para las que están angustiadas porque sus hijos no desayunan.
6: Exacto.
4: ¿Las puedes liberar?
6: Sí. Cada niño tiene un nivel de apetito y saciedad y un reloj biológico diferente. Hay niños que en la mañana van a querer tomarse un vasito con leche. Otros, una frutita. Otros, nada. Pero mandemos un lunch con los 5 grupos de alimentos, todos naturales, sin ultraprocesados. Claro. O sea, una fruta, un cereal de granos verdaderos, una proteína, buscar una que, claro, no sea tan olorosa como un huevo duro, pero puede ser a lo mejor unas pechuguitas de pollo que hagamos chiquititas, o unas bolitas que a veces yo les enseño como con huevo, y le podemos agregar un poquito de carne molida, o a lo mejor con frijolitos, alguna proteína vegetal, alguna verdura que igual a lo mejor la podemos integrar en la tortita, por ejemplo, ¿no? Y una grasa saludable como semillas. Okay, y con eso.
4: Claro, súper. Hablemos de todo esto porque luego quiero la opinión de Armando, porque es que es un problema esto, porque es ni tanto que asolea al santo, ni tanto que lo queme, o no sé cómo se dice ese dicho, pero ahí te va, qué mal lo dije. A ver, mi hija tiene 13 años y tiene sobrepeso. Le doy comida y lunch sano y sube, y sube. Esto está afectando su autoestima. Su hermano mayor come lo mismo y es súper flaco. No sé qué hacer porque tiene un papá diabético. Ella presenta RI.
7: Resistencia a la insulina.
4: Resistencia a la insulina. He tratado de hacer cita con el doctor Fernando Pérez Galás, pero es muy complicado.
7: Ah, no, mándame un WhatsApp y
4: no. Sí, no, no. Ahorita te conseguimos esa cita. Pero a ver, te voy a leer otros más. Nada más para que lleguemos a una conclusión. Mi hija tiene 20 años, sufre sobrepeso, he intentado desde hace años con nutriólogos, con bariatras, con psicólogos, psiquiatras, no he tenido resultados. ¿Cómo pueden apoyarme en esta situación? Otro más. Me preocupa mi hijo adolescente, come muy poco, afortunadamente no le gusta el azúcar, pero ¿cómo respetar su ritmo de alimentación sin ser extremo? Punto medio o recomendación, estoy probando dejar raciones saludables listas en el refri. Please, necesito su bendición. Y esta la voy a dejar al final. Entonces, el balance entre atender el problema y no hacer el problema tan grande que después se nos vayan al otro lado y acaben con anorexia y bulimia y algún trastorno de atracón.
8: Sí, un indicador importante es que cuando uno es mamá o papá, uno se preocupa muchísimo. Tiene uno que tener un indicador claro afuera que se llama pediatra. Es decir, sí, mi pediatra me tiene que estar diciendo si está creciendo de acuerdo a las tablas, ¿no? Dos, si es variada su alimentación. Y tres, que sea una persona que no sea yo con quien se pueda quejar lo que comemos en la casa. Es decir, es muy difícil cuando uno está chiquito decirle, mamá, es que el mole me choca. Ese mole lo hizo la abuela, ese mole lo hizo la mamá. Con los pediatras, sí. Es decir, un pediatra cuando... Ah, bueno, primero, un pediatra que nos conteste el mensaje. ¿Sí? Es decir, un pediatra que sí puede estar en contacto con uno, ¿no? Tengo amigos pediatras muy buenos, pero hay unos que ya no dan cita, ¿no? Que en 3 meses, pues imagínate un niño en 3 meses ya se vuelve adolescente, ¿no? Entonces, un pediatra que esté cerquita, que tenga buena relación con mis hijos y con mis hijas.
6: Que sepa de nutrición.
8: Bueno, es decir, sí. Que sí sepa de nutrición, ¿no? Y sí. Que le interese el tema de estar cerquita de ellos y que le puedan platicar y sobre todo
4: yo creo
8: que...
4: Una Monse.
8: Sí, una Monse, me encanta. Una Monse. Donde la mamá o el papá se salga de la consulta. Porque los papás tendemos a quedarnos ahí, quedar para entender todo y que nos digan todo y que si se quejan les dé un zap en la salida, ¿sí? Y que pueda platicar con ella si hay algo en la alimentación que le está atorando o algo emocional. Porque ahí es donde muchas veces nosotros vemos que nuestros pediatras nos dicen, ¿sabes qué? Yo lo veo triste o la veo triste. Entonces, bueno, ya es diferente, ¿no? Porque claro. Ya se puede explorar si hay algo emocional detrás de esto o si tiene algún problema de metabolismo o no se mueve o le choca el deporte, ¿sí? Entonces, nuestro pediatra para mí es el punto eje grande después de escuchar a la mamá.
6: Sí.
4: Ahora, dice, por ejemplo, una cuentaviente. Me preocupa muchísimo. Mi hija va a cumplir 15. No he podido encontrar el balance para que coma sano, pero no sienta que la agredo por el regaño de lo que come y después vaya a tener un trastorno de alimentación. Otra cuentaviente dice aquí, híjole... mi hija tiene 24 años, pesa 90 kilos, es súper guapa, pero cuando le hablo de su peso se pone furiosa y me dice que si a mí me molesta, soy yo la que tiene el problema y me da muchísima tristeza porque yo no quiero que sufra en un futuro. No puedo creer el problema de hablar con tus hijos de su peso. No, no sé cómo se hace eso.
8: Bueno, es un tema, así como yo tengo que hablar de mis hijos, de cómo van en la escuela, ¿sí? De cómo se portan entre ellos, ¿sí? Sí tengo que hablar de cómo están en el tema de la salud, pero sí tengo que pasar por mi pediatra. Es decir, es un tema muy delicado. Y otro tema muy importante que platicamos hace ratito, los comentarios negativos en relación al cuerpo. Uh-huh. Los hombres no acaban de entender que el peso social que tiene la mujer sobre el cuerpo es 100-1.
4: Sí, 100%.
8: Entonces los hombres siguen pensando que es una exageración, que es un drama, que ya ves cómo son, ¿no? Sí. Entonces todo papá tenemos que estar muy atentos, o todo hombre, de hacer algún comentario en relación del cuerpo de una mujer, porque como a nosotros no nos pasa, somos unos botijones que nadie nos dice nada, cree que todo es igual.
7: Eso es justo. A ver, sí. Yo creo que una de las cosas que hay que volver a señalar, no se habla del tamaño del cuerpo, porque no se habla de los cuerpos, pero hay que entender una cosa, la salud es el silencio del cuerpo. Cuando tú estás saludable, tu cuerpo está en silencio, no te va a estar manifestando. Cuando tú tienes alguna enfermedad, la única forma que tiene tu cuerpo de decir ayúdame, así como lo decías de observar a los niños, es observando los síntomas. Acantosis nigricans, ronco en la noche, no descanso, camino y me fatigo. Eso no estamos hablando del cuerpo, eso es un síntoma que tu cuerpo está gritando para voltearlo.
4: Oye, ovario poliquístico, resistencia a la insulina,
7: diabetes tipo 2, no crece. 2, no uh-huh. crecimiento, hirsutismo,
6: estreñimiento.
7: Sí. Eso es lo que te decía. Entonces, cuando no tienes esos síntomas, eso es la salud, porque la salud es el silencio del cuerpo. La otra forma es la única manera que tiene el cuerpo de manifestar.
4: Ese es un buen mensaje. Sí, a ver,
8: la mamá
4: Argentina,
8: no quiere hacer quien
4: this
8: cambie.
4: This is not about your body. Tal cual. Esto no es sobre tu cuerpo. Esto es sobre tu salud.
6: Sí. Claro.
7: Tal cual.
4: Los tres están al servicio de todos ustedes. Saquen papel y pluma y apunten. Igual recuerden que martadebaile.com tengo un directorio. Y ahí están los nombres de todos los doctores que ustedes conocen a través de este programa. Montserrat Díaz Zafé es médico pediatra, es especialista en nutrición. La encuentran en Díaz Zafé con Z, las dos, Dioru con Y, MX en Instagram, y ahí les va un WhatsApp. Apunten. Si sus hijos tienen menos de 18, Montse es una gran alternativa. 56-1987-7584. Luego, el doctor Armando Barriguete, que tú ves adultos y adolescentes, ¿no? Y
8: sí,
4: niños.
8: Y niños.
4: Él es experto en trastornos de la conducta alimentaria y obesidad del Instituto Nacional de Ciencias Médicas y es director y fundador de la Clínica Ángeles de Trastornos de la Conducta Alimentaria. Lo encuentran en Barriguete 1. 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Ahorita en Twitter Alex les pone todo. Y luego el doctor Fernando Pérez Galás es cirujano de aparato digestivo, cirugía bariátrica. Eso no significa que solamente opera. Ve mucho, solo ve sobrepeso y obesidad. Y hay muchas alternativas que les puede ofrecer para sus hijos y para sus adolescentes y que no tienen que ver nada con operarse. 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
7: Ahí manden WhatsApp y ahí les dan todos los informes. Tenemos los mismos protocolos que hacemos en el doctor Certucci y yo, que es una iniciativa que hicimos para poderlo
4: ayudar
7: a los demás.
4: 100%, gracias Fer, gracias Armando.
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0: hay que cuando oyen gospel es porque Mauricio Sánchez Scott, nuestro pastor de cabecera, nuestro otro guía espiritual extraordinario, es de la house.
1: Ay, muchas gracias. Feliz, bendecido de estar aquí con ustedes.
0: Que estés aquí.
1: Para mí también, es una bendición.
0: Es que no puedo creer de lo que vamos a hablar ahorita, cuenta
1: bien. Algo bien importante.
2: Qué bonito,
0: me
2: ¿no?
0: Me fascina. No, no digas. A ver. Hemos dicho 500,000 veces que es importantísimo tener un concilio en tu vida. Así como las empresas tienen una junta directiva, a board of directors.
1: Junta de consejo.
0: No, la junta de consejo, que son los consejeros de esa empresa. Uno tiene que tener su junta de consejo en la vida real. Uno tiene que rodearse de gente que te sume, que te aporte, que te dé alegría, que te cuide la espalda, que tenga tu interés y tu bienestar como prioridad número uno, en la que confíes, que te diga la verdad, que sea un buen consejero, que sea una voz que inspire, que motive, que te mueva, que te cuide.
1: La Biblia dice que en la multitud de consejeros está la sabiduría. Y nadie nace con esa multitud de consejeros. Es algo que tenemos que formar, es algo que se tiene que gestar.
0: 100%.
1: Que tenemos que elegir.
0: Y muchas veces uno pasó años de su vida sin elegir de manera consciente. Y ahí vienes cargando a tus amigos de kinder, a tus amigos de prepa, a tus amigos de secundaria, que ya...
2: Uno que otro se salva.
0: Oye, uno que otro se salva. Pero muchos que ya ni te caen bien, que no son buena influencia, que son súper tóxicos 100%. Y que sigues cargando con ellos.
1: Y esos los que eligen. Hay quienes eligen mal. O sea, unos andan cargando por inercia.
0: Sí.
1: Y hay otros que eligen, pero no se dan cuenta que están eligiendo mal.
0: 100%.
1: Y algunos se salvarán. Hoy vamos a ver, a la luz de principios bíblicos y espirituales, cuáles se salvan. ¿Cuáles son aquellos que se salvan? ¿Cuáles aquellos que son convenientes a la luz de la palabra de Dios? Porque así como hay gente que nos suma en lo profesional, en lo intelectual, siempre tendemos a descuidar la parte espiritual, y también hay gente que aporta en la parte espiritual, que es fundamental.
2: De acuerdo.
1: Entonces, hoy lo vamos 100%. A ver a la luz de la Biblia.
0: O sea, son 5 puntos espirituales. Para escoger a tus amigos.
1: Y para discernir si la gente con la que nos estamos reuniendo están en esa
0: bueno,
1: categoría.
0: Bueno, no vaya a ser, hija, que después de esta conversación...
2: yo te saqué de mi grupo.
0: Yo te saqué de mi tier one, ¿ok? De mi tier one.
1: Hay que checarlo, hay que verlo, y podríamos empezar haciendo este inventario. Que vengan a tu mente, digo, no digan nombres, pero tus mejores 5 amigos, tus cuántos amigos tienes. Ustedes son uno tiene que ser muy amiguero en esta época.
0: No, pero ¿sabes qué? Sí hay una estadística. Dice esta investigación, ya no me acuerdo dónde estaba, Jan, ayúdame, que el ser humano, en promedio...
2: los amigos que tiene, ¿no?
0: No tienes más de 5 grandes, profundos amigos.
1: Amigos, sí, claro.
0: Sí.
1: Cuando
0: búscame ese coso.
1: Hemos trivializado... Lo la que amistad. Es la amistad, porque ahora a cualquiera le decimos amigo, brother, sí. Hermano del alma,
0: sí.
1: ¿Sí? Y las palabras tienen significado. Si nosotros violentamos las palabras, violentamos el concepto. Las redes sociales se basaron en la amistad, solicitud de amistad. ¿Cuál amistad? Yo ni te conozco, no sé de dónde vienes, no sé ni quién eres. Y tengo, ya tengo 1,000 amigos.
0: Ya, 100%. Traes preguntas.
1: ¿Realmente es así?
2: Claro, realmente es así. ¿Es
0: quiero las preguntas.
1: Ahí te van las preguntas, ¿sí? Número 1. Porque hemos confundido además conexión con relación. ¿A cuántas personas podrías llamar hoy a las 3 de la mañana si tu vida se está derrumbando?
0: ¿A cuántas o quién sería la primera?
1: ¿A cuántas?
2: La primera sería
1: ahorita,
2: yo, sin
1: ¿a
2: duda?
1: ¿Cuántas?
0: A ver, la primera persona a la que yo le hablo a las 3 de la mañana, si mi vida se está viniendo abajo, sin duda alguna, es a Rebeca Mangas.
1: Bueno, fíjate.
2: Porque lo primero que yo le digo es ¡calma! Y así con ese tono.
0: Exacto.
1: Traes calma. Muy bien.
0: Ok, pero a ver, ¿cuántas
1: pero a
0: son?
1: ¿Cuántas?
0: ¿Cuántas son?
2: ¿Victoria 100%?
0: Dos. ¿Victoria 100%? Doris 100%.
1: Porque además quizás te vas a dar 100%. Cuenta que hay menos personas de las que tú pensabas.
0: Sí, claro. Deben de ser 4 o 5.
2: Yo también 4 o 5.
0: Ya, sí, de qué bárbara 6, pero no más, ¿eh?
1: Uh-huh.
0: Ok.
1: ¿A cuántas personas, sí? ¿Cuántas de esas personas estás convencido o te han demostrado que dejarían realmente todo por ayudarte?
2: Yo mis 5.
0: Yo también me siento. Ajá.
1: ¿Quién te diría la verdad aunque te incomode?
2: ¿Me cuentas ahí? ¿Uno?
0: Sí, sí, no, Rebeca. Ay, sí, las verdades que te he dicho yo.
2: Ah, no, pero te están preguntando. Ah, yo también, sí, claro. Sí.
1: De verdad, Marta, es que incomoda.
2: Te voy a decir cuántas.
1: De eso luego tiende a haber un poquito más.
2: No. Claudia 100% y tú 100%. ¿Tres?
0: Sí, sí. Yo creo que la neta sí, durísima. Así,
2: yo,
0: aunque...
2: La neta, aunque salga sangre,
0: aunque
2: yo.
0: Salga sangre, creo que es solamente Rebeca. Ajá.
1: Fíjate, se va volviendo menos. Y ahí te va.
0: Sangre, porque sangre, las otras sangre. Son más buenas personas.
1: Y ahora ahí te va una bien difícil.
2: No, espérame. Nada más aquí que hay que elaborar un poquito, mi querido Mauricio, cuéntame antes.
0: Sí.
2: Pero te las digo y no te emputas.
0: No.
2: Me las dices igual y dices... Ay, o sea, tienes razón.
0: Sí.
2: Igual tú a mí, porque...
0: Sí.
2: Alguien
0: sí.
2: más te lo puede decir y te puede caer mal.
0: Exacto, pero ¿sabes ¿entiendes? Qué pasa? Que esa
2: aunque
0: persona...
2: sea verdad.
0: Y me imagino que de eso va a hablar mucho Mauricio. Yo confío mucho, fíjate, en los sentimientos de Rebeca.
1: Y eso es importantísimo. Es la intención.
0: No es... Ah, yo confío en Rebeca. No. Yo confío en la intención claro. de los sentimientos uh-huh. de Rebeca.
1: Eso es importantísimo.
0: Y sé que si me dice algo, aunque me emperre y me duela, lo dice de un lindo lugar.
1: Es algo que
0: lugar.
1: Vale la... Sí, claro, sí. Sale no de un joder. Lugar de amor. Sí. Sale de un sí, lugar
0: no
1: de
0: es
1: amor.
0: Por envidiosa.
2: Idiota.
1: Y ahí te va la otra pregunta. Y esta es bien difícil, okay. porque nos okay. vamos a dar cuenta que es más fácil encontrar personas que en nuestros momentos de necesidad, de enfermedad, de carencia, respondan, ¿sí?, a que celebren sinceramente nuestros éxitos. ¿Cuántos celebrarían sinceramente tus éxitos, tus logros sin competir contigo? Porque es más fácil que te digan, pobrecito, yo te ayudo, pobrecito,
2: claro.
1: a que celebren de manera genuina que te esté yendo bien.
0: Mi cinco.
2: Sí.
0: Mi cinco.
1: Los cinco.
0: Mi
1: bueno,
0: cinco.
1: Bien. Tú okay, igual, Rebeca.
0: Mi cinco.
1: A todo dar. Bueno, ahí empieza lo que es la amistad.
0: Ok, ¿te puedo leer esto?
1: Sí.
0: Ok, ahí les va. Hay una teoría del número de Dunbar, desarrollada por el antropólogo y psicólogo evolutivo británico Robin Dunbar, de la Universidad de Oxford. La investigación explica que por las limitaciones cognitivas y el tamaño del cerebro humano, específicamente el neocórtex, tenemos un límite biológico para la cantidad de relaciones sociales que podemos mantener. Entonces, los círculos de amistad Dunbar dividen las relaciones humanas en capas concéntricas y va disminuyendo a medida que aumenta la intimidad, ¿ok? El círculo más íntimo, o sea, el centro de tu universo, son 5 personas, Mauricio, ¿ok? A ellos acudirías en busca de apoyo emocional, de apoyo financiero y en tus momentos de crisis. Buenos amigos, que es el segundo círculo,
2: sí.
0: son 15, que son las personas con las que tienes una relación profunda, pero no alcanza el nivel de confianza total del primer grupo.
2: Claro.
0: Amigos casuales, conocidos, entre 50 y 150, ¿ok? Esos son lo que en México llamaríamos tus cuates.
1: Sí, los cuates,
0: ¿no?
1: Claro.
2: Sí, claro.
0: En estas capas encuentras a personas con las que te relacionas con menor frecuencia, la relación es más superficial, es gente que te cae bien, que la pasa todo dar, pero hasta ahí. El límite máximo, 150 personas, es el número de personas con las que puedes mantener un contacto social estable y significativo.
1: O sea, es un límite que tenemos, no
0: Exacto.
1: podemos ir más allá de eso.
0: ¿Y por qué ocurre? Porque este estudio de Dunbar sugiere que estas relaciones requieren una inversión significativa de tiempo. Hay administradores profesionales de la amistad. Ni tú ni yo somos de esas, ¿eh?
2: Cero.
0: De, ya sabes, esos amigos de
2: sí.
0: que no se les olvida que iban a operar a tu mamá
1: sí.
0: y te marcan a ver cómo salió sí, de la
2: sí.
0: operación.
2: Bueno, yo ahí sí.
0: Sí,
1: ¿con
0: pero
1: los 150?
0: Conmigo, con los 150,
1: ¿con los 150?
0: No, hay que tener ese administrador
1: sí,
0: profesional.
1: Sí, sí.
0: Y luego, por ello, porque hay que meterle tiempo, atención, empatía, el cerebro humano no tiene la capacidad de procesar y mantener un vínculo verdaderamente íntimo con más de 5 personas. Sí. Además, hay otras investigaciones que dicen que para mantener la salud mental y física es más beneficioso enfocarse en un grupo pequeño, de alta calidad, que en grandes redes de conocidos.
1: Por supuesto, sí.
0: ¿Te gustó?
1: Claro, me encantó.
0: Esa es la teoría de Dunbar.
1: Es una teoría que yo abrazo desde el día de hoy.
0: Ok, muy bien.
1: Y lo más increíble es que todas esas personas tienen un efecto en nuestro destino. Todos, desde cualquier círculo del que estemos hablando.
0: Pues regresando del corte, ¿qué vas a decir?
1: Vamos a ver, a la luz de la Biblia, si nuestro círculo pequeño, tenemos amigos, pero hemos creído que porque son amigos ya son buenos amigos. Y la amistad se puede trabajar, se puede mejorar. Vamos a verlo.
0: A ver, es que mi libro no es la Biblia, es la Torah, no se preocupen. Oye, es que mi libro no es la Torah, es el Corán, tampoco se preocupen.
2: Es lo mismo.
0: Van a escuchar un ángulo espiritual, claro, como bien lo hace todas las semanas, en un extraordinario podcast que tienen que escuchar de Mauricio, que se llama Búsqueda Interior, que es básicamente una guía espiritual. Al volver en W Radio.
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0: No saben qué increíble conversación estamos teniendo sobre la amistad. La primera pregunta que hizo nuestro pastor Mauricio Sánchez Scott, que viene a hablar de cómo puedes escoger a tus amigos desde un punto de vista espiritual. ¿A quién llamarían ustedes a las 3 de la mañana si tu vida se está derrumbando? ¿Quién dejaría todo por ayudarte? ¿Quién te diría la verdad, aunque fuera incómoda? ¿Y quién celebraría tu éxito sin competir contigo y sin sentir envidia? A ver, ¿quiénes son esas personas? ¿Las quieren taguear?
1: No está tan fácil.
0: No está tan fácil.
1: Y vamos a pasarlo a estos filtros, entendiendo además algo. Todos entendemos el valor de la amistad, que la amistad es algo bueno. Si yo les pregunto por qué es bueno tener amigos, van a decir, pues porque tenemos quien nos acompañe, con quien platicar, quien nos aconseje. Y es verdad. Pero a veces olvidamos que dentro del espectro de la amistad hay malas amistades. Y malas amistades no quieren enemigos. No, estos son amigos. Pero son malos amigos. Son malos amigos y por lo tanto van a traer un efecto negativo en nuestra vida, bien intencionados. Porque a veces creemos, cuando hablamos de no, era un mal amigo, es que era una mala persona. Era alguien que tenía una intención distinta. Yo no quiero que nos enfoquemos en esos. Esos no son amigos. Esos son enemigos disfrazados de amigos. No. Hablo de malos amigos. Gente que te aprecia, gente con la que te la pasas bien, gente que incluso es sincera en sus emociones, sincera en sus consejos, pero no son buenos consejos. No son buenos consejos. Les falta sabiduría. No es una buena amistad. Hay malas amistades.
2: No, 100%.
1: Y nosotros muy probablemente estamos rodeados de personas sinceras, de personas con las que nos pasamos un buen momento, personas que nos apreciamos mutuamente, pero no están siendo buenas amistades.
0: Nosotros nos hemos reído de eso. Te puedo dar un ejemplo banal. La amiga que te ve llorando y te dice, ¿sabes qué? Márcale, hija. Aunque hayas cortado con él, tú mereces una explicación. Márcale a este cuate, porque tú necesitas cerrar el círculo. Esa es una mala amiga porque es estúpida.
1: Claro.
0: ¿Okay?
1: Claro. Por seguirlo. Claro. Y ahí viene el primer principio espiritual.
2: Y una buena amiga es la que le dices, voy a llevarle mariachis a este güey. Ni loca, no vas a ir. Si no me acompañas, voy a ir sola. Bueno, ok, vámonos. No, claro que sí.
1: Vamos a ver. Fíjate lo que dice el libro de Eclesiastés. Dice, mejores son dos que uno, porque si uno cae, habrá quien lo levante. Entonces, a la luz de la palabra de Dios, un verdadero amigo es aquel que te levanta.
2: Sí.
1: Nosotros hemos confundido amistad con complicidad. No es lo mismo. Si se cae junto contigo, no es una buena amistad. Es una amistad y es un buen cómplice. ¿Sí? Pero una amistad es quien te levanta. Nosotros necesitamos gente que nos levante.
2: Claro.
1: No que se caiga con nosotros. Esos hay muchos.
2: Sí, sí, sí.
1: Eso no es de que, oye, me quiero emborrachar, ya voy contigo. Bueno, sí. Pues sí, es un valedor.
0: No es alguien no sé quién que sea. Te ayuda a cometer errores.
1: Exacto. Es alguien que te acompaña en el error, que hay algo de virtuoso en eso, pero no es lo que nosotros necesitamos. Nosotros necesitamos alguien que nos levante. No que se caiga con nosotros. Hemos confundido complicidad con amistad.
0: Claro, claro. Sí, ¿ves? Sí. Qué bueno que yo no tomo. Porque ¿cuántas veces te ha agarrado el pelo yo a ti para que vomites?
1: Y entonces aquí ¿ves? Hay quien nos levante. En este círculo del que hemos hablado, nuestro círculo de seguridad, realmente nos levantan porque normalmente nosotros somos los que andamos levantando.
2: Sí.
1: Y andamos levantando. ¿Cómo sabemos si nuestro círculo de entrada es, vamos bien? Si tú eres la persona más espiritual de tu círculo, Si tú eres la persona más sabia de tu círculo, te convendría empezar a cambiar de círculo. Porque está bien, tú estás levante y levante, y a ti, ¿quién te va a levantar?
2: Yo ya lo hice.
0: Pero aparte dices algo muy precioso. Un amigo real no celebra cuando te ve que te estás destruyendo.
1: No.
0: Te confronta, te corrige, te levanta.
1: Es correcto, sí. Y vuelvo a lo mismo, nosotros estamos acostumbrados a levantar. Que está bien, ¿eh? Y esto no significa romper. No, significa esta junta de consejo. Decir, oye, yo aquí estoy en este círculo, gente sincera, gente que vale la pena. Hay que pulir esas amistades. Ahorita vamos a ver cómo. Hay que pulirlas, hay que trabajarlas. Pero en el Inter, yo necesito que alguien me aconseje a mí.
2: ¿Sí?
1: Yo necesito que alguien me aconseje a mí, pero alguien, para que me aconseje a mí, tiene que saber más que yo.
0: Claro.
1: Tiene que ser más sabio que yo. 100%. Tiene que ser más exitoso que yo.
0: ¿Sabes qué? Te voy a dejar.
1: Está como el que hace unos días me habló alguien, me dijo, oiga, pastor, yo le puedo manejar sus redes sociales para que crezca, y veo que tiene menos seguidores que yo. Le dije, no, pero discúlpame, pero no, claro. no me puedes ayudar. Yo necesito, o sea, alguien estás que diciendo, sepa más que yo.
0: Necesitas rodearte de un concilio de gente que sepa más sabia que tú, claro. Más capaz que tú, con más experiencia que tú.
1: Claro, y además en el área que nosotros necesitamos. Ahorita estamos enfocándonos en el área espiritual. Pero cuando la Biblia dice que en la multitud de consejeros, no está hablando de que tengas muchos, sino que tengas diversos. Si yo le quiero pedir a alguien, a mí me pasa mucho esto como pastor, creo que nos pasa a todos los pastores, nos piden consejos, parte de nuestro oficio pastoral, aconsejar a las personas. Pero de repente llegan conmigo y dicen, oiga, pastor, fíjese que murió mi tía y me dejó una herencia, ¿dónde lo invierto? Le digo, pero yo qué sé, yo no soy financiero. Yo, es más, si sabes tú, aconséjame a mí, a ver qué hago. Yo no soy financiero, yo te puedo dar consejos en el área espiritual. Pero ¿quieres un consejo financiero? Mira, pero ese que está ahí, ese es muy exitoso financieramente. Ve, pídele consejo al financiero. No le pidas consejo de matrimonio, porque es fatal. O cómo educar a sus hijos, porque no ha podido. Pero en lo financiero es muy exitoso. Pídele. Ahora, ¿quieres que tienes bronca con tus hijos? Mira, ahí hay unos hijos bien formados. Ese, ya. Pregúntale. Ajá. O matrimonio, pregúntale. Llevan 60 años de casados.
0: Oye.
1: Pregúntale a ellos.
0: ¿Sabes qué nunca hemos hecho contigo? Consultorio de consejo con el pastor.
1: Ah, cuando guste.
0: Hay que hacerlo un día.
2: Oye, pastor, sí.
0: Y entonces
2: sí,
0: ustedes sí. Mandan ustedes cuál es su pesar.
1: Pero espirituales.
0: Espiritual, y el pastor les va a contestar. Ay, qué bonito, bien. Me encantará.
1: Hay
0: oírte.
1: Gente a nuestro alrededor con un expertise impresionante.
0: Claro.
1: Que estás a un café de décadas de conocimiento.
0: Exacto.
1: De décadas de prueba y error.
0: Me encanta.
1: Pero entre más cerca, más importante es. ¿Por qué? Porque es cuando abrimos nuestro corazón.
2: De acuerdo.
1: Si a una persona, en tus amigos, oye, ¿cómo estás? Y tú siempre, siempre le contestas, estoy bien, ahí también hay un problema. ¿Por qué? Porque no siempre estamos bien. Pero no nos gusta decir que no estamos bien, y entonces tenemos que preguntarnos, ¿por qué? ¿Por qué no le puedo decir a mi amigo que ahorita estoy mal, que estoy deprimido, que no tengo dinero, que se me cayó? ¿Por qué no puedo? Y entonces te vas a dar cuenta que es porque en el fondo puedes estar intuyendo o infiriendo que esa persona no se va a alegrar del todo, porque no le va a alegrar que no te esté yendo del todo bien. Porque si no, ¿por qué no le vas a decir cuál es tu situación? Que te acabas de pelear con la pareja, que tienes una bronca con tus hijos. ¿Por qué no lo vas a exponer? Sea lo que necesitamos tratar.
0: Dos.
1: Número dos. Tu entorno termina moldeando tu vida. Dice la Escritura, no erréis, las malas conversaciones corrompen las buenas costumbres. Y si vemos esto como creyentes de que es la palabra de Dios, Dios te dice, no te equivoques, te estás equivocando, estás errando cuando crees que una mala conversación, que malos consejos, que pláticas estériles no van a tener ningún efecto. Dice, van a corromper las buenas costumbres. Mi abuelita lo decía en otras palabras, el que anda con lobos, a aullar, aprende, ¿no? Dice, no te equivoques, va a suceder. No es que nada más, no, va a suceder.
0: Qué bonito. Porque eso también se dice en la vida mundana. Tú eres el resultado de las 5 personas que te rodean. Tú júntate con gente súper sana, que hace ejercicio, que se cuida muchísimo, tú vas a ser el quinto.
1: Claro, o te van a alienar.
0: Claro, 100%.
1: ¿Por qué? Porque no cuadras, porque claro. No vas ahí, no cabes ahí.
0: Pero entonces tú dices, cuando uno está con alguien, lo que normalizas, lo que justificas, lo que toleras, lo que deseas y lo que terminas siendo.
1: Claro, es lo que vas a terminar siendo. ¿Por qué? Porque el espíritu, el alma se alimenta de lo que escuchas y de lo que ves. Hay un refrán que dice que somos lo que comemos. Y hay una gran verdad natural en eso. Somos lo que comemos. Te alimentas de alimento chatarra, desastre. Pero eso nada más lo vemos desde el punto de vista biológico. En el alma, en el espíritu, también somos lo que comemos. Nada más que lo que come el alma, lo que come la mente, lo que come el espíritu, no es lo que entra por la boca. De hecho, Jesús de Nazaret lo va a decir, nada que entra por la boca contamina al hombre, sino lo que sale de la boca es lo que contamina al hombre. Es una enseñanza de Jesús de Nazaret y es impresionante porque, fíjate, si yo me como una comidita chatarra, algo echado para él, me enferma a mí, me enferma, me da una infección a mí. Pero Jesús dice, eso no contamina al hombre, hablando al hombre espiritual. Digo, vas hasta morir, pero te contaminó. Dice, pero lo que sale de tu boca contamina. Y lo que sale no solamente me está contaminando a mí, contamina a la gente que está alrededor. Son contaminaciones cruzadas. Lo que sale de nuestra boca. ¿Y qué sale de nuestra boca? Lo que tenemos en nuestro corazón. ¿Y qué hay en nuestro corazón? Con lo que lo alimentamos. ¿Y con qué se alimenta? Lo que entra, no por la boca, lo que entra por los oídos y lo que entra por la vista.
0: ¿Quién los está alimentando a ustedes?
1: ¿Quién nos está alimentando?
0: ¿Qué les están alimentando?
1: ¿Qué nos están diciendo?
0: Una pausa y regresamos.
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15: ¿Qué tal? Muy buen día. Los saludo nuevamente. Soy Ivette Parga Ávila. Vamos con la información más destacada. Son las 11:58. Iniciamos Noticias W. La presidenta Claudia Sheinbaum destacó las reformas constitucionales y legales aprobadas en los dos primeros años de su administración. Señaló que han permitido revertir modificaciones realizadas durante el periodo neoliberal y recuperar la rectoría del Estado, la soberanía y los derechos sociales. Recordó que en la actual legislatura se han aprobado 27 reformas constitucionales y 76 reformas legales y nuevas leyes, incluidos cambios realizados en el último mes de gobierno de Andrés Manuel López Obrador.
17: Son en este periodo del Congreso de la Unión se han aprobado 27 reformas constitucionales y 76 reformas y nuevas leyes, que, como bien dice Luisa, recuperan el sentido social y la soberanía. La Constitución refleja un pacto social.
15: Todo se investiga, así respondió la presidenta Claudia Sheinbaum al ser cuestionada sobre Amílcar Olán, amigo y presunto operador de Andrés Manuel y Gonzalo López Beltrán. La mandataria afirmó que se abren investigaciones cuando existen evidencias sólidas, pero indicó que la Fiscalía General de la República deberá dar más información.
18: Si pudiera haber una aclaración,
17: todo
18: sí.
17: Todo se investiga.
18: Desde así.
17: Todo. No hay nada que no se investigue. Pero, pues tiene que basarse en evidencias científicas. Porque si no, pues es lo que dice una revista, un periódico, una red. Entonces, todo se investiga, tanto administrativamente como penalmente. Entonces, ya que la fiscal puede informar,

0: de toda esta investigación alrededor de el contrabando de combustible.
1: Y también si Hacienda tiene información en torno a Milka Rolán.
0: Sí, y también la Secretaría de Anticorrupción y de Buen Gobierno.
2: La presidenta insistió en que en el caso del excontralmirante Fernando Farías Laguna corresponde a la Fiscalía General de la República después de que fuera vinculado a proceso por presunta relación con una red criminal dedicada a huachicol fiscal dar a conocer la información. Exhortó de hecho a la FGR a que presente hasta donde pueda en su proceso judicial cómo se construyó esa red y estas personas que pertenecen a la Secretaría de Marina coordinaron esta red de contrabando de combustible. En temas internacionales, el Parlamento de Nepal aprobó una propuesta especial para declarar el cambio climático como una amenaza a la seguridad nacional tras la devastadora riada que arrasó el norte y el centro del país. La propuesta exhorta al gobierno a fijar la postura de Nepal en el escenario internacional ante los crecientes riesgos que afronta la región, propensa a desastres naturales para evitar futuras tragedias. Las autoridades aumentaron a 1.225 el número de personas fallecidas y a 4.757 el de desaparecidas tanto en Nepal como en China.
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2: De la Liga MX, tras dejar en el camino a los equipos de la MLS, León y Toluca se enfrentarán a las 19 horas en Houston, Texas, mientras que América y Rayados jugarán a las 21:30 horas en Los Ángeles, California. Hasta aquí la información por el momento. Que tengan un excelente día. Soy Yvette Parga Ávila. 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
6: Estamos de regreso. No saben qué buena conversación. ¿Cómo escogen ustedes a sus amigos? Ustedes tienen un concilio de profundos y buenos amigos. No pueden ser más de 5 normalmente. Que verdaderamente los apoyan, son una buena influencia, cuentan con ellos, tienen su interés en su bienestar, en su mejor interés. Te levanta cuando te hundes, te corrige cuando cometes un error. Esos son los verdaderos amigos. Estamos hablando con el pastor Mauricio Sánchez Scott, que tiene aparte un podcast que se llama Búsqueda Interior, que es un podcast de espiritualidad padrísimo. Y hoy está con nosotros porque estamos hablando de cuáles son esos 5 puntos espirituales para elegir a tus amigos. Un verdadero amigo te levanta, no te hunde. Segundo, un verdadero amigo termina moldeando tu vida. Tercero, el verdadero amigo permanece.
7: Así es, el verdadero amigo permanece. ¿Por qué? Las amistades auténticas deberían ser amistades para toda la vida. El proverbio dice que hay amigo más unido que el hermano. Nosotros no elegimos a nuestra familia. En realidad son pocas las cosas que elegimos, pero son nuestras elecciones las que van a marcar nuestro destino. Y una de esas cosas que tenemos que elegir, y tenemos que elegir con cuidado, y tenemos que elegir con sabiduría, son las amistades. ¿Por qué? Porque las amistades son más unidas que un hermano, dice la Escritura. Deberían de ser para toda la vida. Por lo tanto, el verdadero amigo, la verdadera amiga, permanece. Y es probada en las adversidades. Es probada en los desencuentros. Es probado en las diferentes maneras de pensar. Ahí es donde y se revela la verdadera amistad. Y ese es el tercer punto. Realmente, cuando enfermas, cuando fracasas, cuando atraviesas ansiedad, cuando ya no tienes nada que ofrecer, ¿la amistad prevalece? Si la respuesta es sí, vamos por buen camino.
6: Híjole, pues ¿cuántos de ustedes no les ha pasado ah, pues perdí mi chamba y tuve que vender mi casa y me quedé sin lana. Y se fueron todos los que tú creías que eran tus amigos. Claro,
7: ahí descubres quién te amaba por interés.
6: No, pues es que nos divorciamos y entonces, pues, todos mis increíbles amigos que según yo tenía, se fueron con mi ex.
7: Es correcto.
6: ¿No?
7: Ahí es.
6: Típicas historias.
7: Ah, típicas de todos los días. ¿Por qué? Porque teníamos malas amistades.
6: Esos no son amigos.
7: Habíamos elegido mal.
6: Exacto. ¿Sí?
7: El siguiente punto es maravilloso. Fíjate lo que dice el Proverbio 27. Dice, el ungüento y el perfume alegran el corazón y el cordial consejo del amigo al hombre. Volvemos a esta importancia de lo que escuchamos, de lo que nos dice la gente que está más cerca de nosotros. Y cuando digo más cerca de nosotros, digo más cerca de nuestro corazón. Y lo compara con un ungüento. Un ungüento es una pomada, una medicina. Las palabras de un amigo o de una amiga son medicina para el alma. Es lo que dice la Escritura. Y entonces ahora, digamos, estas personas que tenemos cerca, cuando nos hablan, ¿realmente sus palabras son restauradoras?
6: Claro.
7: Deben ser como una pomada. Y eso no quiere decir que te digan lo que quieras oír. Hay medicinas amargas y hay venenos dulces. Hay que saber identificarlos. Pero la palabra de un amigo, la palabra, dice, es como una pomada, es como una medicina, es como una curita, es como un bendita. Puede ser amarga, puede doler como una inyección, pero trae sanidad. Trae sanidad. Cuando hay gente que ya no quiere ni acercarte porque ya sabes que te va a decir algo hasta de chiste, desagradable. Dice, ¿cuántos kilos que no nos vemos? Oh, pues, ¿sí? Oye, te estás quedando pelona. Ay, de veras, no lo sabía. Fíjate, qué bueno que me lo dices, no me había dado cuenta. Hay que... Y hay gente que ya quieres encontrarte con ellos porque siempre va a traer una palabra de sabiduría, una palabra cordial. Gente que te levanta. Y hay gente que de verdad vas a una reunión con ellos y sales deprimido. Ya te chuparon la energía, ya fue tanto que no te das cuenta, estás entrando en una sinergia destructiva, no constructiva. Entonces, las palabras de tus amistades son como medicina, porque deberían serlo.
6: Me fascina.
7: Debería serlo.
6: ¿Y la última?
7: Siguiente punto. La amistad implica sacrificio. La palabra amigo viene del latín amicus, que significa amor. En la verdadera amistad debe haber amor involucrado. No se puede ser amigo si no amas a esa persona. Y cuando digo amar, no es en el sentido romántico. En la Biblia, la palabra amor, hay diferentes palabras. El amor eros, que es el amor romántico. El amor filos, que es el amor entre hermanos. El amor ágape, que es el amor a lo sagrado, a lo santo. Hay diferentes tipos de amor. Pero en la verdadera amistad hay amor. A nuestros amigos debemos de amarlos. Y ellos tienen que amar a nosotros. Jesucristo dijo, y aquí es donde pone el estándar, que no hay mayor amor que este, que uno ponga su vida por sus amigos. De estos amigos, ¿alguien pone su vida? ¿Podría poner su vida? Y ahí donde la lista se los puede reducir,
6: no, espérate,
7: a uno.
6: A ver,
7: o
6: sí,
7: a dos.
6: Sí, sí. O a ninguno.
7: O a ninguno. O a ninguno. ¿Sí? Por eso yo digo, por ejemplo, cuando digo, bueno, Jesucristo dice que no hay mayor amor que este, que uno ponga la vida por sus amigos. Yo pondría la vida por algunos. Bueno, de entrada podría ser que sí.
6: Sí.
7: Por mi esposo y por mis hijos.
6: Que venga Rebeca, porque ahorita vas a ver
7: la que se va a armar.
6: La rebambaramba que se va a armar.
7: Que se va a armar.
6: Porque Rebeca le choca que yo diga esto. Pero yo crecí con una mamá y con una abuela, cuentavientes, que siempre me decían, uno tiene que molestarse por la gente.
7: Sí.
6: Que es primo hermano de lo que acabas de decir. Si alguien a mí me invita a un evento que yo, la verdad, es que no tengo muchas ganas de ir, pero yo sé que para esa persona es importante, yo voy a hacer el esfuerzo, a veces sobrehumano, por presentarme y por estar.
7: Ese es el amor piadoso, La Biblia habla del amor piadoso, que es el amor.
4: Sí, Marta es muy piadosa
7: por,
4: en ese sentido.
7: Por, alguien, por alguien más incluso.
6: Claro.
7: Por alguien más.
6: Claro.
7: Como yo amo a mi esposa, voy a amar lo que ella ama también.
6: Sí, claro.
7: Eso es un amor, y es un amor sacrificial.
6: Sí. Entonces, el molestarse por la gente es para mí un acto de amor. Oye, que a fulano se le murió la mamá. No hay cosa que menos quiera que ir ahorita a una funeraria. Voy a hacer el esfuerzo de vestirme, de peinarme, de entaconarme e irlo a acompañar y estar con él.
7: Y eso es amor. Nosotros creemos que el amor es una cosa esplendorosa, que el amor...
4: No, y me veas, ¿eh? Son... Porque, perdóname, todas las muertes y todas las bodas y todos los bautizos y todos los festejos importantes...
6: No nos peleamos un día en el podcast, porque ella dice que yo me la vivo en el deber ser.
4: Sí,
6: ¿no?
4: Y es la verdad.
6: En el molestarse y hacer un esfuerzo por los demás.
4: Oye, vamos,
6: ella no, ella le vale madres.
4: No.
6: Y lo digo así, con estas palabras profanas, pastor. Le vale madres.
4: No.
6: Si ella no le dan ganas de ir, le puede romper el corazón a alguien más y no va.
4: Es
6: ahora,
4: correcto, pero no le rompe el corazón.
6: Vete a lavar las manos como Poncio Pilates enfrente del pastor.
7: El amor es sacrificial.
6: Claro.
4: No, no, yo creo que no.
6: El amor no es lo que uno siente.
4: Para mí
6: el amor
4: no es sacrificio. El estar con las personas no es hacer un esfuerzo sobrehumano. Estoy hablando por mí.
6: Sí.
4: El acompañar a alguien para mí no es un acto de piedad. No. Para mí es estar auténticamente. Si yo ya vi a mis amigas...
6: Sí, pero a ti no te nace nunca.
4: No, hombre, ¿qué te pasa? No estás crítico. Porque
6: viniste
4: no estoy en
6: a cenar
4: mi casa.
6: Conmigo el fin de semana a mi casa, que te invité y que te pedí que vinieras.
4: No, pues
6: que era para mí importante.
4: Si te fuiste a una fiesta de disfraces, cállate.
7: Mira, yo te voy a decir algo. Tú crees en Dios.
4: Sí, 100%.
7: Tú eres una mujer creyente, crees en Jesucristo.
6: Sí, y no voy a permitir 100%. Que le falte el respeto al pastor.
7: No, fíjate lo que dice la Biblia. Juan 3:16.
4: Sí.
7: Porque de tal manera amó Dios al mundo.
4: Sí.
7: Que envió a su Hijo unigénito para que todo aquel que en él cree no se pierda, mas tenga vida eterna.
4: Perfecto.
7: El amor de Dios por la humanidad fue tan grande que sacrificó a su Hijo. Uh-huh. Algo impensable e inalcanzable para nosotros.
4: Por eso, pastor, entonces, hay de sacrificios, sacrificios.
7: El amor, claro que hay de sacrificios, sacrificios.
4: O sea,
7: cuando la Biblia habla del amor, la primera característica que da, dice, el amor es sufrido. El amor todo lo aguanta, el amor todo lo espera, el amor todo lo soporta. Entonces, realmente no puede haber amor, a la luz de la Biblia al menos, ¿sí? Uh-huh. A la luz de la Biblia, nosotros podemos tener nuestros conceptos, si no hay sacrificio de por medio. Y Dios es amor.
6: Una pausa y regresamos.
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6: Eso, no saben qué buena conversación. ¿Cómo escogen ustedes a sus amigos? Pastor, no lo quiero contradecir. La palabra sacrificio para mí es un poco fuerte.
7: Es una palabra fuerte.
6: Es una palabra muy fuerte. Yo quiero pensar que hay que molestarse por la gente.
7: Sí, digo, hay sacrificio.
6: Hay que hacer un esfuerzo.
7: No que nos cortemos una mano.
6: Claro, hay que hacer un esfuerzo por los demás.
4: Exactamente.
7: Eso es un sacrificio. Es un sacrificio, quizá la palabra suena fuerte,
4: igual,
7: pero
4: y
7: eso es un
4: sacrificio. Dices molestarse y el pastor dice sacrificio. Exacto. Está bien. Yo lo que digo es que si yo ya las vi 4 veces o 5.
6: No, ese no es el punto.
4: No, sí es el punto. No es el punto. Es que Marta cree que tiene que ir a todas y absolutamente todas. Yo no entiendo por qué no hay en nuestra mente una frase grabada.
6: No voy a nada.
4: No, sí vas a todo.
6: No voy a nada.
4: No, hija, y a cosas pero que ni siquiera son tus amigos.
6: Con mis amores hago esos esfuerzos.
4: Ah, bueno. Claro.
7: Sí. Ahora, ¿tener un hijo, crear hijos, no es sacrificial?
4: No lo vería yo así, dice.
6: O sea, es...
4: peor que...
6: En la cruz. Claro. En la cruz estamos.
7: Sostener un matrimonio.
4: Es un calvario.
6: Momentos en la de esa... cruz claro. Estamos.
7: Ok, estudiar una carrera, graduar...
6: En la cruz.
7: Una maestría, un doctorado,
6: en
7: una
6: la
7: empresa.
6: Cruz. Sí.
7: ¿Qué estamos hablando? Claro que todo lo que vale la pena en esta vida implica sacrificio.
6: Sí.
7: Todo.
6: 100%.
7: Fitness, estar fitness.
6: Ah, sí.
7: Esa va a ser el sacrificio.
6: En la cruz, arrastrada
7: de comer
6: por las
7: lo
6: calles.
7: Que te gusta, de levantarte
4: sí,
7: temprano.
4: Es cuestión de semántica.
7: Todo
4: nada más,
7: lo
4: pero
7: que
4: okay.
7: Vale la pena implica sacrificio.
6: Ok. Ya, nada más voy a decir una cosa más. En esta sección que me enseñó mi amiga Sisi, es la sección de, como mi pecho no es bodega, lo voy a decir. Ajá. Cada vez que se muere alguien, me da una angustia hablarle a Rebeca, decirle, oye, se murió no sé quién, el funeral es en tal lugar, porque me da pavor que me diga, no, hija, no voy a ir, luego le doy el pésame. Esa es la angustia que me produce. Que vayas a
4: comer. No, yo soy súper respetuosa. Te voy a decir por
7: bueno, tampoco ir. Puede ir a todos los eventos.
6: No, este. Nada más de la gente cercana a nosotros.
4: Sí, claro,
6: que
4: claro.
6: Tiene
4: y también
6: pérdidas.
4: Soy muy respetuosa de eso.
6: Ay, sí.
4: Como en mi
6: de respetar
4: familia.
6: La privacidad de la familia.
4: Como, no, claro.
6: ¿Te digo algo? Te vas a ir al infierno. ¿Sabes qué, hija? Por eso te amo. Porque eres la vieja más mentirosa y
4: no,
6: timadora que conozco.
4: Pasa? No, es que entiendan también. O sea, perdón, pastor, no se me va usted de aquí hasta que yo termine y no se me esté levantando el falso testimonio.
7: Yo no te he levantado ningún falso.
4: Han habido ocasiones en donde yo he preguntado, ¿cuál? ¿Dónde va a ser el velorio y todo? No quiere que nadie vaya. Yo ya te dije que...
6: Sí.
4: Y háblale.
6: Ah, sí, pero si yo voy... Es porque
4: en el último, no, güey, no mames, cero. Pues en el último que pasó,
6: no digas groserías,
4: si no las llevamos, si me llevo, lo conozco y todo está pesado esta persona, ¿sabes? Pero también te participan en los servicios, ¿no? Yo me enteré por, al final, por Marta, que había muerto el papá de una compañera de trabajo. Y estaba yo en camino y dije, ah, pues de una vez.
6: No, hasta me sorprendiste.
4: No, sí pasé. Pero, si yo no me avisan, yo no me voy, pero a parar ahora, en un velorio.
7: Igual ella es muy selectiva en sus amistades, pastor, también, y tiene derecho a decir, a estos no voy. No, pastor, puedo ir a todas, ¿verdad?
6: Si usted va a estar mintiendo en frente de la audiencia, se va a ir al infierno. Capaz,
7: no, pero tampoco puedes ir a todas.
6: Yo no voy a todas.
4: No, pasa todo. No, todo
7: de Rebeca que está defendiendo.
6: Pero le digo, ¿cómo no vas a ir, güey, si trabaja con nosotros? ¡Ay!
4: No, no es cierto.
6: Yo le mando flores.
4: Jamás
6: después.
4: Jamás he hecho eso.
7: Yo digo que se inviten un café, bueno, y lo arreglen como amigas.
6: Exacto. La próxima vez
4: yo no voy.
6: Que pase algo, al día siguiente te voy a acusar al aire.
4: Okay. Yo también.
6: Ya.
4: Yo
6: perdón, te voy, pastor, te voy por este exabrupto.
4: También,
6: pasoneándote que no
4: por cuánto funeral. Ay, bueno. Oye, está en terapia intensiva. Mechita, voy a ir. No, güey, no seas imprudente.
6: ¿Cuándo yo?
4: Oye, no sé qué, voy a ir a no sé dónde.
7: Es lo que Marta como que se autoinvita.
6: Yo
7: ni le están requiriendo y va.
6: No, cero. Yo en mi vida me paro en un hospital a ver una recién parida.
4: Bueno, ojalá.
6: Porque la mejor visita es la que no te va a ver.
4: Ojalá se nos haga una buena.
6: Bueno, ya no voy a discutir.
4: Ojalá se nos haga una buena. Ojalá se nos haga una buena costumbre decir, oye, nos vamos a reunir aquí al dominó este domingo, ¿vas? No. ¿Por qué? Porque no quiero. ¡Punto!
7: Sí.
4: ¡Ya, hija! O sea, ¡ay, perfecto! Entonces nos vemos a comer la próxima semana.
6: Por supuesto.
4: ¡Claro que sí!
6: Que sí.
4: Yo, ¡claro que sí, sí voy!
6: Yo digo que no.
4: Marta, vas a todo. No seas hipócrita. Enfrente del pastor.
6: ¿Cuándo ustedes me han visto en la calle?
4: No en la calle.
6: En una revista de sociales. No voy a nada.
4: No, en la calle.
6: Bueno, ya.
4: Si no vamos a discutir.
6: Ustedes me entendieron, cuentavientes. No, hay que molestarse por la gente.
4: No, por eso.
6: Qué increíble, claro. ¿No? Que seamos mejores amigas con el desprecio que sentimos la una por la otra.
7: Yo estoy segura que Rebeca se sacrificaría por ti y tú te sacrificarías por Rebeca.
6: Sí.
7: Que es el punto de lo que estamos tratando.
4: Yo por Marta sí, realidad. Yo no creo que tú egoísta. Porque ahorita te lo voy a decir. No se quitaría ni un tacón.
6: Estúpida.
4: Ni se aventaría un lago si me estoy ahogando,
6: okay,
4: pastor.
6: Bueno,
7: yo
6: luego
7: estoy
6: seguro
7: que las dos no solamente lo harían. No, estoy convencido que lo han hecho. No solamente lo harían. Estoy convencido.
6: ¿Quién te fue a recoger al bar a las 2 de la mañana porque estabas ahogada y no podías manejar?
18: Porque te dejaron en el baño cerrada.
6: Porque te dejaron en el baño.
7: Finalmente, ¿cómo quedamos ya con esta lista que teníamos? ¿Cuáles sí pasaron los filtros? ¿Cuáles no? ¿Y en cuáles debemos de trabajar? Porque ¿de qué se trata? No se trata de quedarnos sin nadie, sino de trabajar en las amistades, y la mejor forma es, queremos buenos amigos, tenemos que convertirnos nosotros en buenos amigos. Las verdaderas transformaciones empiezan en uno. Si queremos que cambien los demás,
4: eso sí,
7: el primer paso es que cambiemos nosotros. Y la escritura dice que el que quiera amigo debe portarse amigo. Queremos tener buenos amigos, gente comprometida. Nosotros debemos de ser ellos. Y no hay nadie que no tenga ninguno, porque la noticia más maravillosa es que Dios quiere tener una relación con nosotros basada en la amistad. No basada en el miedo, no basada en la religiosidad, sino basada en la amistad. El libro de Apocalipsis termina diciendo, yo estoy aquí a la puerta y llamo. Si alguien abre, yo entraré y cenaré con él y él conmigo. Sería maravilloso tener como amigo a Dios. Él
4: no, eso sí, siempre.
7: Siempre te va a aconsejar bien. Él busca tu bien. Él siempre va a estar presente. Él nunca te va a dar un mal consejo. Él siempre va a buscar tu bienestar.
6: Okay.
7: Y de hecho, no solamente daré la vida, literalmente ya la dio.
4: Acércate,
6: pastor,
4: a Dios, Marta.
6: El odio es un pecado.
7: Sí.
4: Te odio.
6: Estoy pecando ahorita.
4: Te odio. Te odio de una manera ahorita.
7: No, porque te puedes enojar. Dice la Biblia, dice, airaos, pero no pecáis. Enójate, pero no pecáis.
4: Te voy a decir algo bonito. Ya, espérate,
6: pido de antemano una disculpa. Eres la vieja más cagante que conozco. Es que te juro que eres... Porque aparte te digo una cosa, ubicas esas mulas, güey, que las jalan y le hacen y echan las nalgas para atrás, rejegas, necias y tercas, eres tú.
4: Deja de evangelizar a la gente.
6: Nunca puedes aceptar un error.
4: Es que ya dije perfecto, no voy a lo que no me invitan.
7: Claro que no te invitan.
4: Voy a lo verdadero importante. Uh-huh. Y es tan rico no saberse presionado. Por ejemplo, yo no me siento presionada por ti.
6: Claro
4: yo
6: que no.
4: Tú por mí. Eso es lo más rico.
6: Claro que no.
4: Y mi grupo es así. No nos
6: pero
4: sentimos
6: no está
4: presionada.
6: Padre.
4: ¿Según quién?
7: Bueno, es yo. Lo que no podemos no. negarle es que es auténtica.
4: Lo que pasa es
7: eso
4: que
7: no se
4: sí,
7: le puede negar.
4: No lo robaste, lo heredaste.
7: Que es auténtica.
6: La autenticidad es prima hermana de la huevonés. No. ¿Ok? Nada más te lo digo.
4: Ni siquiera es eso.
6: Y ya. No, me voy a seguir exhibiendo en Radio Nacional.
7: Yo digo que como amigas se invitan un café.
6: De esta mujer no me vuelve usted a hablar, pastor. No
7: y
6: me vuelve usted
7: este
6: a hablar.
7: Punto.
4: Creo
6: bastante
4: que los momentos
6: tienes
4: más
6: que aprenderme.
4: Los hemos
6: aparte,
4: vivido.
6: ¿Qué dijo
7: seguro,
6: el pastor hace ratito?
7: Seguro.
6: Los amigos...
4: Tú acércate a Dios
6: a
4: primero, en lugar de estar diciendo estas cosas.
6: Un amigo real no te celebra cuando te estás destruyendo. Te confronta, sí, te confronta, te corrige y te levanta. Estoy agotada de estarte corrigiendo.
4: Te tienes que acercar más a Dios.
7: Ese siempre va a ser un buen consejo para todo el mundo.
6: Bueno,
7: acercarnos
6: qué buena conversación, pastor.
4: Buenísima.
6: De gracias. Esto, Mauricio, va tu podcast.
7: Así es, Búsqueda Interior. Todos los martes tenemos un episodio nuevo. Estamos muy contentos porque la gente lo está escuchando. Recibimos testimonios maravillosos. Recibimos además consejos de qué temas quieren que tratemos. Escríbanos en nuestras redes sociales, Búsqueda Interior. Todos los martes, todos los viernes, un nuevo episodio donde tratamos temas que construyen. Procuramos construir, procuramos edificar, dejar algo que realmente mejore la vida de las personas.
4: ¡Qué bonito!
6: Mauricio S. Scott.
4: Yes.
6: En todas las redes, el podcast Búsqueda Interior. Una producción, por cierto, de Marta de Baile.
7: De Marta de Baile.
6: Eso, que no se diga.
4: Escúchenlo, que los temas están brutales.
6: Exacto, brutales, de verdad.
7: Y escríbanos y déjenos saber qué conecta con ustedes, qué tema les interesa tratar, porque queremos seguir construyendo un espacio que sea un espacio de bendición.
4: De acuerdo. Sí, ya. Paz y serénense.
7: Gracias, no, gracias queridas amigas.
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6: Ahí va la pregunta. Si ustedes están muy bien y muy contentas, y su marido anda como, o su pareja como alma que se la lleve el diablo, ¿ustedes están emocionalmente afectadas y descompuestas? Están en una boda encantadas en la risa y risa. Y su marido está en la mesa con una jeta. ¿Ustedes transcurren la noche en la pura gozadera? ¿O se les amarga y pues llegan y se sientan en la mesa pues para que no haya más bronca?
4: Ay, qué horror. En veces sí, en veces no.
6: ¿Qué?
4: No, si ya te lo hace tres veces, ya la cuarta dices, me vale.
6: Hay un concepto que acuña Marcela Cuevas que se llama intradependencia. No solamente está aquí, trae el libro sobre la intradependencia. Vive y deja de sobrevivir. ¿Te gustaron mis ejemplos?
28: Amén, dingo. Ay, Marta, caramba.
6: Es que
28: tú sí
6: ¿cuántas
28: sabes?
6: Veces no hemos estado en relaciones, y puede ser tu pareja, pero pueden ser tus compañeros de chamba, pero pueden ser tus hijos.
28: Tu prima o una amiga. O sea,
6: una amiga, claro.
28: Sí, que ya sabes, está en un mal día y tú te amargas, te sacas de onda, lo tomas personal. ¿Sí o no?
4: Sí, 100%. Sí, sí, siempre pasa.
28: Bueno, justamente yo tengo que decir aquí, balconearme, que soy una mujer dependiente emocional.
6: Sí.
28: Con una curiosidad por alivianarme y estar bien y no padecer el mal viaje del ajeno,
6: sí.
28: Bárbara.
6: Y claro, eso, oye, ¿quién no, hija?
28: Pues sí, porque imagínate, no? O sea, si estamos a merced de todo y de todos, estamos perdidos, ¿estás de acuerdo?
4: Sí, sí, sí.
28: Bueno, entonces me entró por darle a la búsqueda, me puse a estudiar muchísimo, estudié un doctorado en psicoterapia psicoanalítica, además de la maestría y todo esto. Bueno, cursos de invitados que has tenido aquí,
6: sí, sí.
28: Esto y el otro. Y de pronto iba yo tomando nota de estas cosas que me caían el 20, porque te voy a decir algo muy importante, Marta. Información, si con alguien tenemos la mejor información del mundo, es contigo. Que te admiro y
6: eres
28: lo que haces.
6: Reina.
28: Verdaderamente es increíble, maravilloso que haya estas fuentes tan increíbles de información y la forma en que tú lo transmites. Pero la cosa es que yo no podía concebir que solamente con terapia pudieras aliviarte.
4: Claro.
28: Entonces, sabemos por qué, si la infancia, ahorita le vamos a entrar sabroso.
6: Sí, sí.
28: Pero ¿cómo le hago? A ver, díganme si no saben perfectamente que todo lo que necesitas y la respuesta está dentro de ti.
6: Odio eso.
28: ¿Y cómo le llego?
6: Claro.
28: ¿Y qué hago?
6: Sí.
28: ¿Estás de acuerdo?
6: 100%.
28: Pues aquí les traigo una propuesta de cómo llevarlas de la mano a poder ser autónomas emocionalmente.
6: Es que te digo una cosa. Yo me acuerdo cuando estaba un poco más enferma de lo que estoy ahorita, cuando era un poco más tóxica, ¿eh? ¿Ok? Cuando tenía unas relaciones horrendas con el sexo opuesto, que yo decía, la delicia más grande de estar soltera es ser emocionalmente autónoma. Que tu estado de ánimo y tu estado emocional no depende de 2 puntos. Si el fulano habló, si el fulano está de jeta, si el fulano te contestó mal, si el fulano llegó a tiempo, si no llegó a tiempo, si te peleaste con él, si no te peleaste con él.
28: Oye, o si no te contestó como querías, hija.
6: Claro, exacto.
28: Patinarle está cañón.
6: Exacto. O sea, que tus emociones no dependen de alguien más.
28: Así es.
6: Y además, hasta que me di cuenta que la gente más madura y más sana, edad a la que ya entramos nosotras,
4: sí, sí, sí,
6: con relaciones más estables y más sensatas, no están en esta montaña rusa del infierno por culpa del otro.
28: Así es, pero te traigo una mala.
6: A ver.
28: Y una buena, digo, porque también no se trata solo de las malas. La dependencia emocional de la que hablo en general no nada más atañe a la codependencia, donde dependes de otro ser humano, sino que dependemos, Marta, ¿qué crees? De creencias, de sustancias, de personas. Es decir...
6: A ver, quiero ejemplos de todo.
28: Yo, por ejemplo, he tenido no una, varias pacientes en consulta que llegan y tienen un problema de desagrado absoluto con su cuerpo, con su imagen. Entonces, ellas pasan un periodo de sufrimiento terrible desde que van desarrollándose hasta que son adultas. Llega un punto en que empiezan a hacerse o cirugías de estéticas o se ponen el bypass y lo que sea. ¿Y qué crees? Eso jamás, o sea, aquí hay una creencia arraigada muy limitante, que es el día que yo logre estar delgada, voy a ser feliz, sí, y sí, se sí, me van sí, a quitar sí, mis sí. penas, mi sufrimiento, mi dolor. Y
6: 100%.
28: ¿Estás de acuerdo? Entonces aquí es una dependencia, una creencia. ¿Qué pasa?
6: Espérate, para ahí, sí. Porque eso está cañón, hija.
28: Sí, no, pero hay a mil cosas.
6: A ver, vamos a hablar de esa creencia. ¿Cuántas de ustedes, neta, si se sienten gordas...
4: Se acabó.
6: No quieren ir a la fiesta.
4: No hay
28: claro,
4: sexo.
6: No hay sexo.
28: Te dicen, depilo.
6: Todos el sábado vamos a ir a un antro increíble a bailar. Automáticamente lo primero que tú piensas es, estoy hecho una vaca.
4: ¿Qué me voy a poner?
6: Me voy a ver horrenda.
4: Sí.
6: A ver y van a decir, ¿esta qué le pasó?
4: ¿Para qué
28: Exacto.
4: voy?
28: Exacto.
6: Y entonces, esa es la creencia de la cual tú eres víctima.
28: Tu validación... está totalmente puesta en algo exterior, en una creencia. Solamente si estoy delgada y me veo bien, voy a ser aceptada y querida, empezando por mí misma.
6: Claro.
28: Entonces, ¿qué pasa? Cuando llega un punto, Marta, que estás con el bypass y adelgazas esto y el otro, y vuelves a tener esta sintomatología que no desaparece. Vuelves a tener los atracones.
6: Claro, porque it's not about the weight.
28: Es que exactamente. Entonces, aquí lo que planteo que es crucial es... que no estamos, ese es uno, te voy a hablar después de los cuatro peligros del dependiente, de ser dependiente emocional, pero no estamos atacando la raíz del problema. No puedes solucionar afuera algo que está roto por dentro, Marta. Entonces, esto es lo que sucede con el dependiente emocional. O el día que llegué a tener mi propia empresa, mi propia casa, o si yo sin este coche. Mira, había un güey en mis épocas, igual hasta lo conoces, pero mira, iba por la vida
6: sí.
28: con uno que parecía su mosco, que era un güey. Este era grandote y la chica, y el otro era un flaquito que iba
6: su
28: con
6: su llaverito.
28: Él. Y decías, ¿quién es tu amigo? No es mi amigo, es mi guarura. Entonces decías, ah, caray, pues parece que tú lo estás cuidando a él. O sea, este cuate iba por la vida con un chavito más flaquito que decía que era su guarura. Y eso es lo que le daba un sentido de ser valioso, de ser poderoso, de tener poder adquisitivo, de ser alguien importante. Esa persona, sin ese otro mosco al lado, no se sentía valioso. Entonces son creencias, son dependencias a creencias. Obviamente a sustancias... son muy fáciles, ¿no? Al alcohol, a las drogas, a las pastillas, al azúcar. Hay cosas como la adicción a la compra, que es cuando empiezas sí. a llenar un vacío que tienes acá, creyendo que con la ropa lo vas a llenar. Y hemos oído miles de millonarios que han logrado miles de cosas. ¿Tú qué has logrado tanto en la vida? Dime. A medida que has logrado todo lo que te planteaste, ser independiente económicamente, sí. lo guapa que eres, lo reconocida, lo famosa, todo lo que eres... ¿Ya encontraste la paz y la felicidad?
6: Obvio no.
28: ¿Estás de acuerdo que no?
6: Obvio no.
28: Entonces estamos hablando de una dependencia, una creencia. que cuando llegas al meollo del asunto, resulta, por eso compulsionamos, Marta. ¿Por qué? Porque la solución es inmediata y es momentánea. No perdura. Entonces compulsiono a querer más y más de esa dosis que de momento me lo quita, pero luego se me va. Y cuando se va, es un madrazo bastante fuerte.
6: Claro.
28: Es la crisis profunda, como una adicción a una cocaína. Es lo mismo con todo lo demás.
6: Claro, claro. Pero ¿cuántos de ustedes no dicen hoy? Es que mi vida ya va a estar increíble el día que ya me pueda comprar la casa.
28: Exacto.
6: El día que ya esté flaca. El día que encuentre el amor.
28: Exacto.
6: El día que salga embarazada.
28: Exacto.
6: Ya cuando nazca mi bebé. Cuando me case, cuando me den esa chamba, cuando gane más lana. Y luego pasan todas esas cosas y te das cuenta.
4: Sigue uno vacío.
28: Así claro. Es.
6: Y ahí no era.
28: Entonces la interdependencia es una metodología que desarrollo, que es un... Ay, me choca usar siempre la palabra neologismo, pero no existe en psicología. Si tú lo pones ahorita en tu chat, te lo corrige. Donde yo intento... O sea, significa la dependencia de uno mismo, radical. Y luego la gente piensa, pero ya no piensas en el otro, ¿no? Obviamente sí, ahorita desarrollamos. Pero justamente el meollo del asunto está aquí. Entonces, la raíz de la dependencia emocional está en la ausencia de la relación contigo mismo, en la lejanía que tienes contigo mismo. Entonces, esta metodología, bueno, la intradependencia es una teoría que nos acerca para poder erradicar la dependencia emocional y la metodología te lleva paso a paso para que tú lo hagas. Quiero plantearte aquí...
6: A ver, pero
28: aquí,
6: dijiste que iba a haber... Que es un paso a paso.
28: Sí, pero antes de eso, no. Creo que es muy importante y ahorita vas a entender por qué. Digo, tú lo sabes. Pero, o sea, porque sabes mucho de esto y entendiste perfecto el punto ahorita. La cosa es, hay cuatro peligros terribles, Marta, de ser dependiente emocional.
6: ¿Cuáles son?
28: Uno es que no tienes conciencia de enfermedad. Es decir... No soy consciente de que tengo una dependencia emocional. No tengo ni idea que soy así. He normalizado de tal manera la patología que creo que eso es lo normal, es lo que hay. ¿Ok? En segundo lugar, para no desviarme en cada punto, los voy a decir los cuatro, es que he normalizado justamente y minimizado el maltrato y el abuso. De tal forma que me pongo yo en circunstancias donde constantemente soy abusada. Entonces, eso es terrible porque crezco en ambientes poco funcionales donde eso era algo normal y lo tengo normalizado.
6: Pero eso me trauma y quiero abrir un paréntesis. Porque cuando se habla de violencia, todo el mundo automáticamente piensa en la violencia física.
28: Sí.
6: Pero la violencia emocional es violentísima. Uh-huh. O sea, está rodeada en la vida de esa gente que permanentemente te zarandea el corazón.
28: Así es.
6: Que te tiene con el alma en un hilo. Que tiene la habilidad de descomponerte o componerte con un tronar de dedos. Que te jalonea emocionalmente y que vives en una montaña rusa.
28: De la cual no te sabes...
6: De la cual crees que así es la vida.
28: Así es.
6: Y así no es.
28: Eso que estás diciendo es justamente a lo que me refiero del peligro y de por qué tenemos que hablar de esto, Marta. ¿Por qué decidí escribir el libro? Aunque no lo hice como tan consciente, nunca pensé que iba a escribir nada.
6: Sí.
28: Pero justamente eso que estás diciendo es un estar en un sufrimiento de vida, claro, sin saber cómo diablos salirte ni cuáles son esos puntos de referencia saludables para salirte de ahí. Justo por eso escribo este libro y aquí te tengo la respuesta. Vamos por el tercero. El tercero es que no tengo idea de realmente dónde se origina mi malestar y mi dolor. Entonces voy en un... Somos personas que hacemos y hacemos y hacemos, pero no hacemos nada por nosotros. Todo hacia afuera y todo afuera, porque creo que tengo un problema con Marta, porque creo que tengo un problema con mi pareja, con mi hijo, con mi suegra, con quien sea, cuando realmente el problema está dentro de mí. Mira, el otro es quien es, Marta, y hace lo que hace. En la vida adulta se me van disparando mis dolores con las situaciones que voy viviendo. Pero no es que el otro me haga algo, es que está dentro de mí ese dolor que se me sigue disparando. Mientras yo no pueda tener una relación conmigo y atender ese dolor que está dentro de mí, no fuera, voy a seguir teniendo todas estas relaciones disfuncionales y reaccionando a los disparadores.
6: Y peor aún, sintiéndote víctima.
28: Esa es otra.
6: Del mundo.
28: Ese es el dependiente.
6: Que yo soy una desgracia y yo estoy infeliz y yo estoy triste y yo estoy sola y yo me siento abandonada por culpa del otro.
28: Totalmente, es una de las características más importantes del dependiente, aunque desgraciadamente es todo muy inconsciente, Marta. Yo no estoy consciente como dependiente que me pongo en un papel de víctima constantemente. Claro. No ubico mi responsabilidad en todo lo que me sucede. Y puedo poner un ejemplo muy tonto,
6: Ajá.
28: O sea, yo salgo de mi casa en el coche, me paro en el alto y decido ir por esta calle que es Reforma, uh-huh. Agarro el celular, no sé qué, llega un güey y se me estampa atrás. Y entonces yo le pregunto al otro, a mi paciente, ¿de quién es la culpa? Y todos me dicen, pues del idiota de atrás, sí, que se me estampó. A ver, yo tomé la decisión de despertarme ese día, tomar esa ruta, pararme ahí, ver el celular y distraerme yo también. Todo lo que nos sucede es un ejemplo muy estúpido, pero
6: yo te voy a dar un ejemplo más cañón.
28: Venga, por favor.
6: En este bonito espacio de compartir, yo creo que uno de los noviazgos que más me hizo crecer fue con un fulano turco, con que duré 6 años.
28: Ándale.
6: Y ese turco era, cuentavientes, bueno, tremendo, seductor, imparable, incontenible, incontrolable. Y era una relación, yo estaba en la pasión turca, ¿ok? Y entonces yo me peleaba un día, me contentaba el otro. Él se subía a un avión y me venía a ver a México. Nos peleábamos, se regresaba, nos contentábamos, me iba yo a Washington. Una cosa... O sea,
28: una novela.
6: Una novela.
28: Sí, sí.
6: Pero
28: sí.
6: Luego, 2 semanas felices, luego cortábamos, luego volvíamos a juntarnos, así 6 años. Hasta que un día me pintó el cuerno, ¿ok?
28: ¿Y cómo supiste?
6: Me lo caché porque usé una técnica de la CIA, ¿no es cierto? ¡Ay! Me lo caché porque le dije, no, güey, ya, borrón y cuenta nueva, hay que empezar con una página en blanco. Lo que tengamos que decirnos, pues de una vez, para que empiece esta segunda parte limpia. Y ahí va el imbécil y me dice, pues ¿te acuerdas una mesera de tal restaurante?
28: Ay, no.
6: Bueno, pues me la cogí. Bueno, ok. Yo vomité, lo corté, lo mandé al diablo, llegó, me buscó por todo el mundo.
28: Te rogó.
6: Me fue a buscar una vacación, donde estaba yo con mis amigos, me rogó, volví con él. Bueno, y en esa vuelta empezó el martirio. Él decía, qué bonito atardecer. Y yo contestaba, igual de bonita de con las chichis de la vieja que te cogiste.
28: Ay,
6: ¿ya saben?
28: Sí,
6: sí. ¿Ya saben ese sistema?
28: ¡Qué tortura!
6: Ya, él, hombre, ¿por qué no pedimos champaña? ¿Y qué? ¿Champaña también tomabas con ella? Una pesadilla.
28: Sí, qué horror.
6: Y de repente, así, póngame la rosa de Guadalupe, una iluminación divina, me cayó un rayo divino. Y ahí es donde yo tomé la decisión de ser autónoma y de no responsabilizar a este hombre.
28: ¡Hombre!
6: Y me dije, mí misma, este güey no es culpable de ser quien es. Este güey no es culpable de ser tremendo, infiel, tóxico. La responsable, porque la que está aquí paradita, soy yo.
28: Amén.
6: Y entonces me volteé y le dije, ¿sabes qué? No puedo. ¿Cómo que no puedes? Le dije, yo no puedo hacerme esto.
28: Claro.
6: O sea, yo no puedo permitirme sentirme como me siento contigo, vivir lo que vivo contigo, estar en el estado de ansiedad y de angustia que estoy contigo.
28: Ponerme en este lugar,
6: te
28: ¿no?
6: Te amo. Te adoro, me muero por ti, pero me amo, me adoro y me muero más yo por mí.
28: ¡Un aplauso, caramba!
6: Me tomó 6 años, muchachas.
28: ¡Marta,
6: pero
28: muy
6: te
28: bien.
6: Digo algo, dije, a ver, la culpa no es de él. Ahora sí que la culpa no es de él, es de quien lo hizo, compadre.
28: Es que justamente, Marta, es que estás hablando de una situación que nos ha pasado seguramente a todos, donde dices... Finalmente yo soy la que estoy eligiendo dónde me pongo.
6: Claro.
28: Aquí, con esta metodología empiezas justamente a identificar, pero es que primero te tienes que reconocer y voltearte a ver, mija.
6: Exacto, porque les voy a decir lo que hace la gran mayoría y no se lo permitan. Él es malo, él es perro, por su culpa, él me prometió, yo confié. Güey, creo que no.
28: Él es quien es y hace lo que hace.
6: Y es tu decisión estar o no estar. Entonces, que, dime que este libro nos va a liberar,
28: ¿sí?,
6: de estas cosas.
28: Fíjate que sí, es obviamente depende de cada quien. O sea, aquí está la oportunidad. Y la promesa depende de lo que tú decidas hacer con esta información. Pero yo les puedo decir que después de tener un nivel de conciencia que tenían y después de terminar este libro, ya no van a poder ver la vida igual, Marta. Eso sí te lo prometo. Me sucede en las conferencias que doy y todo, que les digo, no van a ser los mismos entrando que saliendo, se los advierto. Pero bueno, yo estudié psicología, Marta, porque no concebía en mi ser cómo funciona el inconsciente. O sea, de esto de repetir, de sentirme atraída a este tipo de patología, a este tipo de comportamiento, al abuso.
6: Claro.
28: ¿Por qué? Porque no tengo una referencia sana. Entonces, la interdependencia es la dependencia de ti hacia dónde, o sea, en este camino de lograr la autonomía emocional. Claro. Y en ese intento, lo primero que hay que hacer es, bueno, con esta metodología, desarrollo el método INTRA, que desglosa las siglas de INTRA, que es la I de individualidad, la N de necesidad afectiva, la R de resignificación y la 4, la A, ¿qué crees que es? Acción.
6: De acción.
28: Acción, ¿no? Entonces, si quieres, te cuento un poco de qué va.
6: A ver.
28: Resumidamente, porque nos podemos pasar aquí horas y de ahí van a salir muchas cosas.
6: Ajá.
28: La I habla de individualidad. El dependiente emocional no tiene un sentido de identidad fuerte. Todo esto, quiero decirles, está sustentado en teorías psicológicas muy, muy importantes de Winnicott, que habla del falso self, de Bowlby, y aquí vamos a entender todo el fondo del dependiente emocional. Pero bueno, la I habla de la individualidad, donde me reconozco, no pido que te aceptas porque es dificilísimo para un dependiente, pero me volteo a ver con un todo esto con herramientas que les doy aquí en el libro, en mis cursos y en mis conferencias. Pero bueno, después la N de necesidad afectiva, identifico cuál fue esa necesidad afectiva que no me fue suministrada o satisfecha en la infancia adecuadamente. ¿Cuál es mi meollo? La mayoría de los dependientes emocionales, su meollo es el miedo al abandono.
6: Sí.
28: Y por tanto a intimar. ¿Por qué? Porque es demasiado grande la amenaza si me dejo intimar a que me deje. Porque sin el otro realmente es una amenaza de muerte, no existo.
6: Claro.
28: Yo soy a partir del otro como dependiente emocional. Si el otro me deja, no soy nada. Dejo de existir. La T de toma de conciencia. Tomo conciencia de mi responsabilidad en todo lo que me sucede.
6: Claro.
28: De mi posibilidad de ser la autora de mi destino, de hacer la vida que siempre soñé. De cómo yo elijo dónde, qué me pone bien y qué me pone mal. De ya identifico cuáles son mis disparadores. Ya sé quién soy. Después, es que me podría seguir horas. La resignificación es un proceso muy importante que se hace en terapia, donde cuestiono mis creencias. Marta, estuvimos hablando de creencias aquí, muy importante. Cuestiono mis creencias y las palomeo, las tacho de acuerdo a quien ya sé que soy.
6: Claro.
28: Buscando la congruencia para tener una vida más en paz y no ser yo la que sea la que me inflige más dolor en mi vida. Mira, no hay dolor más grande que el de negarte o pasar por encima de ti misma o perderte a ti, Marta.
6: Claro.
28: El que se inflige uno a uno mismo. Te vuelves crítica, perfeccionista, insuficiente de ti para ti. Es la peor relación que tienes, la que tienes contigo. Y al final, en esta resignificación, cuestionas y dices, ¿es válido? O sea, es viene el caso en este momento de
6: claro,
28: la vida,
6: me
28: o es
6: sigue
28: algo
6: sirviendo,
28: de mi abuela.
6: Claro.
28: ¿No?
6: Claro.
28: Entonces, bueno, tengo más ejemplos que darte de eso que es impresionante, pero.
6: ¿Y la A de acción?
28: La acción es donde implementas todas las herramientas que se te dieron acá, donde este nivel de conciencia que ya tienes te ayuda a ver las cosas distintas, a buscar la congruencia y a implementar estos nuevos hábitos que propongo con la radiografía que te llevas de ti mismo.
6: Bueno, déjenme decirles que el libro ya está a la venta. Es Marcela Cuevas, Intradependencia, Vive y Deja Sobrevivir, de Editorial Aguilar.
28: Marta, gracias. Siento que no pude platicarte, pero ni de la entrada de lo que esto implica
6: no, pero,
28: y significa.
6: O sea,
4: quedó
6: que
4: clarísimo.
6: Quedó claro.
4: Los ejemplos dieron
6: ya,
4: perfecta
6: ya
4: idea de lo que
6: de otras cosas.
28: Sí, sí,
6: libro,
28: sin duda.
6: Adelante, ¿va?
28: Claro que
6: un
28: sí, mil gracias.
6: Tenerte aquí, querida. Son las 12:54 de la tarde en W Radio. Nos vamos, cuentavientes, pero estamos de regreso mañana en punto de las 10 de la mañana. Nos vemos el resto de la tarde en redes sociales para que no nos extrañen. Y en vivo, en radio, mañana en punto de las 10. No se vayan, mucho más el resto de toda la tarde en W Radio.
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12: Los cambios en la regulación para prevenir el lavado de dinero y el financiamiento al terrorismo no deben afectar a la mayoría de los clientes. Lo que va a suceder es que van a aumentar los controles y solicitudes de información cuando la institución detecte operaciones inusuales o de mayor riesgo. Por eso, para evitar alguna situación inesperada que pudiera interrumpir tus operaciones o limitar tus recursos, ponte al día en los siguientes puntos.
13: Número 1.
12: Mantén actualizado tu expediente en el banco con todos tus datos como domicilio, empleo o actividad económica.
13: Número 2.
12: Si recibes depósitos elevados o manejas mucho efectivo, el banco podrá pedirte que acredites de dónde provienen los recursos, tu trabajo o actividad económica, estados de cuenta, facturas, contratos, recibos de nómina o declaraciones fiscales.
13: Número 3.
12: No prestes tu cuenta bancaria para recibir dinero de otras personas y mucho menos si no tienes un parentesco familiar.
13: Número 4.
12: Evita movimientos fuera de tu patrón normal, como pueden ser transferencias internacionales inusuales, depósitos en efectivo repetitivos o uso de varias cuentas relacionadas.
13: Número 5.
12: Para un usuario que obtiene ingresos legales y puede demostrar su origen cuando sea necesario, los ajustes regulatorios implicarán principalmente más solicitudes de información y una supervisión más estricta, eso sí, siempre y cuando sea necesario. Y recuerda, las finanzas nos harán libres.
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21: Un en punto de la tarde, me da muchísimo gusto saludarle. Estamos transmitiendo a través de las frecuencias de W Radio. Hoy, como todos los días, miércoles 2 de septiembre del año 2026. Impresentable del Duende, ¿cómo le va?
22: Charlie, querido, mitad de semana, hermano.

0: gusto saludarte también a mi querida Lely Paz y a todo nuestro amable y fiel auditorio de Así las Cosas con Loret. Pues sí, mi Charlie, lo que hay que escuchar, lo que hay que oír, de veras, cada día me sorprendo más porque el discurso se estrella con la realidad. Ya lo estaremos platicando.
1: ¿Cómo estás, Lely Paz? Qué gusto saludarte.
2: Hola, Carlos Duende, de aquí hasta las 3 con mucho, mucho que contar.
1: Pues vamos de una vez a nuestros 5 temas de sobremesa, las 5 cosas que nos parecen las más importantes del día miércoles 2 de septiembre del año 2026.
3: 1.
1: Ayer la presidenta abrió el discurso político más importante del año, que es el de su informe de gobierno, segundo informe de gobierno, hablando de lo importante de la austeridad, de la honestidad, de evitar los lujos. Y hoy le preguntó a la presidenta, oiga, pues ¿a quién iba dirigido eso? Todos sabemos a quién iba dirigido eso. A un señor que se llama Andrés Manuel López Beltrán y le dicen Andy, que se da la vida de millonario, siendo una de las grandes figuras del régimen, y que acabábamos de ver un día antes echándose una botella de vino de 20 mil pesos. Y antes lo habíamos visto comprando obras de Yayoi Kusama, que acaba de morir, por cierto. Entonces ya es más rico Andy López Beltrán. Seguro esa pintura ya vale más. El viaje de lujo a Tokio, el shopping, la primera clase. Ya sabe. Pero dice la presidenta Sheinbaum que no llevaba destinatario, que sus llamados a gobernar con humildad y sin excesos no llevaban destinatario. Hoy fue cuestionada sobre, pues no más en su informe, llegaron funcionarios con camionetotas de lujo a Palacio Nacional, con escoltas, han estado circulando los viajes en avión privado de la gobernadora de Quintana Roo, Mara Lezama. Hoy salió el tema de los relojes de lujo de la secretaria de turismo de Sheinbaum y de su esposo, apareció en la portada del Reforma. Los vinos caros de Andy López Beltrán, asientos VIP en partidos de béisbol de las grandes ligas en los Estados Unidos, cuando tenía visa, claro. Y hoy Sheinbaum fue clara. La gente puede sancionar electoralmente a los morenistas aficionados al lujo.
4: A todas y a todos, de todos los partidos, a todas y a todos. Se debe gobernar con humildad, con sencillez, sin extravagancias, cercanos al pueblo. Eso es lo que la gente quiere y esa es la manera en que debemos comportarnos.
5: ¿Considera que se le está haciendo caso?
4: Pues es dependiente de cada quien, ¿verdad? Es decir, si hay alguna ilegalidad, pues se investiga. Pero si no, pues es un asunto de cada quien y a cada quien lo evalúa el pueblo. Y sí, la gran mayoría de quienes venimos del movimiento nos comportamos de esta manera. Quien no lo haga, pues también el pueblo lo va a sancionar electoralmente.
1: La presidenta insistió en que nada de ruptura con Andrés Manuel López Obrador, el expresidente de México, que él está retirado de la vida pública, que nunca le ha hablado para molestarla, que está concentrado en escribir su segundo libro. Escuche usted.
4: Como ya no tienen los que no están de acuerdo con nosotros muchos argumentos, entonces ahora el argumento que quieren como que permee es que hay una profunda división entre el presidente López Obrador y su servidor, que ahora los obradoristas y los claudistas, ¿no? Así pusieron, que es absolutamente absurdo. Primero, que es importante que lo sepan todas y todos, el presidente Andrés Manuel López Obrador ha sido sumamente respetuoso con nuestro gobierno. No ha mandado ningún mensaje que diga, haz esto, haz aquello, no estoy de acuerdo con esto que hiciste. No ha habido una sola llamada que me haya dicho, haz esto, haz aquello. Esta idea de que detrás de la presidenta está gobernando López Obrador, pues es una idea muy machista.
1: Entonces ya no me queda claro. O hay una profunda división entre López Obrador y Sheinbaum, o está gobernando Sheinbaum, gobernando López Obrador y esta es una idea muy machista. O sea, ¿de qué se está quejando la presidenta que dicen a los que ella califica como sus rivales, ¿no? La derecha, ¿eh? Pues o es una cosa o es la otra, ¿no? A ver, ¿qué sí hay? Pues hay una gran división en Morena. Obviamente la presidenta Sheinbaum tiene a sus candidatos, López Obrador tiene a los suyos y los gobernadores tienen a los suyos. Y son 17 gubernaturas las que están en juego. Y hay muchos aspirantes. Y cada uno está a ver en qué termina, cómo termina resolviendo Morena este dilema y a ver si no se fractura. Pero de que hay una división en Morena, hay una división de en Morena, pues a ver. Me parece que los dos ejemplares más característicos de este pleito pues son el secretario de Seguridad Omar García Harfuch y el junior tóxico Andy López Beltrán. Pues claro que están peleados. Y una cosa es que no estén peleados. Yo en lo personal no creo que haya ninguna división entre López Obrador y Sheinbaum. Pero hay claudistas y hay obradoristas. Hay unos que son más de la presidenta y otros que son más de Andrés Manuel. Y conviven en el gabinete, pero no se llevan, ¿eh? Están divididos. O sea, dígame usted qué tienen que ver Harfuch, Trevilla, Morales, Ebrard, Velasco, con Andy, Bobby, José Ramón, Adán Augusto, Marina El Pilar, Ojeda, Josu Ramírez. Pues hay bandos, pues, ¿no? Pues sí, están divididos. Ya, y todos serenos, ¿eh? Tranquilos. Hemos visto, ha habido divisiones en el PAN, ha habido divisiones en el PRI. En el PRI le ha renunciado medio PRI a Lito Moreno. El PAN, lo mismo. A esta cúpula que ha ido mandando en el PAN, Anaya, Marco Cortés y ahora Jorge Romero le han renunciado un montón. Oh, pues en Morena también hay tremendas divisiones. Y pues escucha, pues hay muchos que dicen, yo no quiero que a mí me carguen los muertitos de Andy. Pues salió corruptazo, no tiene visa. No hay expediente de delincuencia organizada donde no mencionen a Andy, no hay escándalo en el que no aparezcan sus uñas. Oigan, ¿yo qué tengo que ver, no? Pues claro que hay divisiones. Y la mejor expresión de esto es cuando la presidenta agarra y nos trata de vender la idea de que no hay división por el caso Rochamoya. ¿Cómo que no hay división si lo dejaron solo? Lo mandaron a volar todos a Rochamoya, quiso regresar de gobernador y se le fueron todos encima. ¿Cómo que no hay división? Escuche usted a la presidenta.
4: Ahora ya se inventaron de que hay una pugna interna y de que vamos a ver si la presidenta ahora sí pone a sus candidatos para demostrar que tiene el control del país. Quieren incidir en una división, eso sí quieren. Ellos quieren que haya una división. ¿Para qué? Pues para debilitar al movimiento que representamos. Pero otra vez van a fracasar.
1: A ver, agarro un caso que me viene a la mente. Guerrero. Se va a renovar la gubernatura de Guerrero. La gobernadora tiene su candidato. López Obrador tiene su candidata. Claudia Sheinbaum tiene su candidata. Y luego aparte hay otra candidata. Te perdono. Pero lo que no van a creer es que como si no se hubiera estado refiriendo, como si la presidenta Sheinbaum no le hubiera mandado todas las indirectas del universo en su informe de gobierno, Andy López Beltrán, que a todas luces no respeta a la presidenta Sheinbaum, porque una cosa es lo que dice en sus declaraciones y en sus posteos, y otra cosa es lo que hace en la vida real. Andy López Beltrán no respeta a la presidenta Sheinbaum, no la ve para arriba, la ve como una igual. Ahora sí que no, los dos somos hijos de López Obrador, tú eres su hija política y yo soy su hijo carnal, ¿no? No le tiene un respeto de superior. Pues nomás cómo la manda a volar con todo el tema de la austeridad. O sea, desde que empezó su gobierno, la presidenta Sheinbaum hizo una carta de todo lo que no debías hacer. Andy ha hecho todo eso. Todo eso. Es un coyote del gobierno, ¿no? Bueno. Hoy pone en su cuenta de Instagram Andy López Beltrán, que apenas el lunes apareció en estas fotos que publicó Héctor de Mauleón en el Universal, bebiéndose una botella de vino de 20 mil pesos, codeándose con el dueño de Tequila Cuervo, Juan Domingo Beckman. Y dice así: hoy escuchamos a nuestra presidenta en su segundo informe y sus palabras resonaron con la fuerza del pueblo. Mientras yo sea presidenta de la República, defenderé la soberanía, la dignidad y la independencia de México. Y lo dijo claro, la soberanía no se negocia, no se entrega y no se comparte. Hago una pausa ahí. Para Andy López Beltrán, la defensa de la soberanía es súper importante, porque la presidenta Sheinbaum considera la soberanía mexicana es igual a la visa de Andy López Beltrán. Entonces, en la medida que defiende la soberanía, defiende que no le quiten la visa a Andy, que ya se la quitaron, pues a ver si se la regresan, ¿no? Entonces, no es que Andy sea un delincuentazo, no. Para la presidenta, le quitaron la visa a Andy por una invasión a la soberanía. Pues Andy feliz con ese discurso. Sigo con el mensaje de Andy López Beltrán, hablando él del mensaje de la presidenta, del informe. Dice, su mensaje es contundente. México es y será siempre un país libre. Y la honestidad no es un discurso, sino una forma de gobernar que da resultados. Lo escribió Andy López Beltrán. El mensaje de la presidenta es contundente. La honestidad no es un discurso, sino una forma de gobernar que da resultados. Que no sea cínico, descarado. Andy López Beltrán hablando de honestidad. No. Jaime Brajero, ¿cómo te va? Buenas tardes.
3: ¿Qué tal, Carlos? Buenas tardes al auditorio. Fíjate que después del mensaje presidencial en Palacio Nacional de ayer, hubo también mucha actividad en la Cámara de Diputados. Por ejemplo, la secretaria de Gobernación, Rosa Isela Rodríguez, entregó de manera impresa y también digital el segundo informe de gobierno de la presidenta Sheinbaum ante el Pleno del Congreso de la Unión en una ceremonia que duró escasos 2 minutos aquí en el recinto de San Lázaro. La funcionaria, Carlos, entregó el documento y se fue sin decir una sola palabra, igual que el año pasado. Eso sí, se echó casi 10 minutos en ingresar al salón de plenos, recorrer el pasillo en medio de aplausos, saludos, fotografías, abrazos, incluso saludó de beso a algunos legisladores, por ejemplo, así como un poco a regañadientes, recibió un beso en la mejilla del diputado Cuauhtémoc Blanco. Bueno, cumplido este trámite, de inmediato iniciaron los posicionamientos de los partidos sobre este segundo informe presidencial. Por Movimiento Ciudadano posicionó el senador Luis Donaldo Colosio, que criticó que Morena tenga tanta concentración del poder en unas cuantas manos. Y por el PRI, el senador Alejandro Moreno, quien, por cierto, finalmente, Carlos, no sacó los altavoces, estos megáfonos, ni tampoco el ataúd que ya tenía preparados, con los que había amenazado de hacer todo un escándalo y reventar la sesión. Y es que el líder morenista, Ricardo Monreal, fue personalmente a pedirle tanto a Alejandro Moreno como al panista Ricardo Anaya que se comportaran con civilidad. Al parecer, así, la operación prosperó y se logró este pacto de no agresión, y entonces se quedaron guardados los megáfonos y también el ataúd. Bueno, en su discurso, el periodista repitió que el narcogobierno de Morena lo quiere callar, pero que no lo van a doblar, y que para callarlo tendrían que matarlo. Además, reiteró su insistente llamado a la oposición de conformar un gran bloque para enfrentar al partido guinda y derrotarlo en los comicios del 2027 y 2030. Incluso prometió que si se unen al PRI, el tricolor ya no caería en los errores del pasado. Los que no se unan, dijo, se convertirán en traidores o esquiroles del gobierno. Vamos a escuchar a Alejandro Moreno.
6: Y los llamamos a unirnos en un solo frente gran opositor para que en una alianza para defender a México ganemos las elecciones y regresemos la paz, la armonía y la tranquilidad a nuestro país. No es momento de mezquindad ni de cálculos políticos. Cuando México y la patria están en juego, no hay espacio para la indiferencia. Hay que dar la batalla por la gente. Los errores que cometió el PRI en el pasado, no los volveremos a cometer.
3: Bueno, eso fue lo que prometió Alejandro Moreno. Y por el PAN subió a tribuna Carlos, el coordinador de ese partido en el Senado, Ricardo Anaya, quien hizo varias recomendaciones para atender los problemas de narcotráfico, la violencia y aplicar justicia en México. Incluso propuso una comisión plural de legisladores para que investiguen el caso del huachicol fiscal y hasta recomendó empezar por indagar a una empresa vinculada con este delito. Vamos a escuchar.
7: Una comisión especial para investigar el huachicol fiscal, integrada de manera plural, presidida por la oposición, con acceso irrestricto a padrones, pedimentos, cuentas. Y yo les digo por dónde podemos empezar, porque lo dice una carpeta de investigación de su fiscalía. La empresa se llama Portacelis.
3: Carlos, de inmediato tuvo respuesta a la senadora de Morena, Marta Lucía Mícher, quien subió a tribuna a nombre de su partido. Les dijo que no aceptan lecciones ni recomendaciones de la oposición, sobre todo de quienes van al extranjero a vender a la patria. Y además dijo, los carteles delictivos no surgieron con Morena, sino con los gobiernos del... Y el PRI, por cierto, Carlos, que la senadora morenista, Marta Lucía Mícher, dijo que los programas sociales no se pagan con los impuestos de todos los mexicanos, sino se pagan gracias a los ahorros que genera la austeridad republicana de los gobiernos de la Cuarta Transformación. Vamos a escuchar.
8: En 2026, más de 42 millones de personas son derechohabientes de los programas para el bienestar. Y estuvo bueno que anden diciendo que es que ese dinero es de nuestros impuestos. ¡Mentira! Es de una austeridad republicana.
3: Carlos, ya un poco después reculó y trató de aclarar que lo que quiso decir, que las pensiones y becas no solo se pagan con los impuestos, o sea, sí se pagan con los impuestos, pero no solamente con ellos. Bueno, así con estos fuertes debates, Carlos, comenzó el nuevo periodo de sesiones en el Congreso de la Unión, donde los partidos volvieron a darse con todo, pero afortunadamente ahora sin violencia física. El reporte que tenemos.
1: Bueno, muchas gracias, Jaime. La presidenta Sheinbaum adelantó que como parte de su gira de fin de semana, mañana viajará a Morelos y Durango. Luego el viernes estará en Zacatecas, San Luis Potosí, Aguascalientes, Colima, Jalisco, Nayarit. Y el domingo llegará a Nuevo León y Coahuila. Todo esto para hacer su segundo informe en los 32 estados del país. Hoy la presidenta trató de matizar lo dicho por Malú Micheri, pues dejó claro que sí, que el dinero de los programas sociales sale de los impuestos, porque son parte del presupuesto público, que los programas de bienestar alcanzan ya el billón de pesos. Dijo la presidenta que la próxima semana van a enviar el paquete económico 2027 y que vendrá con algunos ajustes, sobre todo para las pequeñas y medianas empresas. Desde ayer, el presidente de la Comisión de Hacienda de la Cámara de Diputados aceptó que el paquete económico del próximo año podría venir con algunos impuestos más altos para botanas, para refrescos, para bebidas alcohólicas. Vamos con Valeria Moy, quien encabeza el INCO, es comentarista financiera de este programa y además es la cumpleañera del día. ¿Cómo estás, Valeria? Muchas felicidades.
9: Hola, Carlos.
1: Tres títulos el día de hoy, o sea, tres títulos.
9: Oye, qué barbaridad, qué honor. Oye, bueno, pues sí, ya hemos hablado muchísimas veces de las presiones que enfrentan las finanzas públicas en México. Hemos hablado todo el tiempo de cómo el bono ya está cotizando en niveles de bono basura, a pesar de todavía tener el grado de inversión. Y esto es porque las calificadoras están viendo las presiones reales que tienen las finanzas públicas. Entonces, lo que todos sospechamos, y ya nos están dando pistas, ya las sospechas ya están bastante sustentadas en lo que nos dice el presidente de la Comisión de Hacienda, o sea, ya no son solo sospechas, es que van a meter nuevos impuestos que obviamente te van a decir que no son nuevos porque entran en la categoría del IEPS. El IEPS son estos impuestos, impuesto especial sobre producción y servicios, que son impuestos que aplican a bienes muy específicos. En teoría, la teoría te indica, Carlos, que estos bienes son bienes que son dañinos o que hacen algún daño a la sociedad o a las personas y por lo tanto hay que ponerles un impuesto más alto y en teoría también, pues con eso que recaudas del impuesto más alto, pues contrarrestar los daños que se generan. Esa segunda parte, Carlos, nunca la vemos, pero esa es la teoría. Entonces, ¿por qué van ahora? Pues ahora van básicamente por impuestos o por un IEPS mayor al alcohol y por un IEPS mayor a las comidas saladas. ¿Te acuerdas que antes eran las azucaradas? Bueno, ahora vamos por el sodio. Entonces,
1: y en las, o sea, como que las botanas saladas, ¿no? Y las cosas
9: enlatadas. Todo lo salado, eso, ¿no? ¿No? O sea, todo lo enlatado que normalmente tiene un alto contenido en sodio. También todas las, te imaginas, las papas fritas que se venden en todas las tienditas. Todo lo que tenga un alto contenido en sodio, que es muchísimo en términos de comida y de botanas y demás, ¿no? En términos de alcohol, pues ahí sí vamos a ver qué proponen, porque hoy por hoy el impuesto, el IEPS al alcohol, es muy diferenciado dependiendo del grado alcohólico que tenga la bebida. Entonces, por ejemplo, cuando tiene la bebida hasta 14 grados de alcohol, el impuesto es 26.5%. Si está entre 14 y 20, el impuesto es de 30%. cuando la categoría alcohólica es más alta, más de 20 grados, como el tequila, el mezcal, el whisky, el vodka, el ron, todo eso, el impuesto es 53%, o sea, el IEPS es 53%, y además le pusieron desde este año una cuota específica adicional, que es 58 centavos por litro, es como un extra. Si se van por este impuesto, pues seguramente se irán, yo creo que por los tres rubros, ¿no? Por los tres grados alcohólicos, pero vamos a ver qué sucede. La duda que a mí me genera, Carlos, es, ¿y esto les cubrirá el hueco fiscal? Porque yo creo que no, Carlos, porque por más que se recaude de IEPS, que sí ha sido una fuente de recaudación importante.
1: Esto aparte ellos lo dicen que lo están haciendo por el tema de la salud, ¿no? O
9: sea, sí. Ah, bueno, eso es como lo que ponías de la diputada o senadora que decía que las transferencias no se pagan con impuestos. Bueno, o sea, que alguien le explique que todo se paga con impuestos, o sea, todo el gasto público se paga con impuestos. No sé cómo ponerlo con más evidencia, ¿no? Entonces, esto no va a ser por salud, esto va a ser recaudatorio, como han sido todos los IEPS que se han puesto, ¿no? O sea, así como el de las azucaradas, el de todo es recaudatorio. Y bueno, pues vamos a ver qué sucede. La semana que entra tendremos más información, a ver qué sucede con estos impuestos, pero no creo que cubran el hueco fiscal que se está generando, porque el hueco fiscal no se va a tapar con un IEPS al alcohol o con un IEPS a las papas fritas, ¿no? O a las comidas saladas, pues, ¿no?
1: Gracias, Valeria. Gusto saludarte y que tengas un
9: igualmente
1: feliz día. Pásatela súper bien.
9: Muchísimas gracias.
1: Ya desconecta.
9: Gracias.
1: Entrégate ya. A los placeres mundanos. Así. Felicidades, eso haré, Valeria.
9: Intentaré. Un beso, bye.
1: Valeria Moy, quien encabeza el IMCO y es comentarista financiera de este programa, 1.22.
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13: ¿Qué tal? Excelente tarde de miércoles, audiencia de Encuentro W Radio Oaxaca. Esta es la información más relevante de las últimas horas. Sujetos desconocidos atacaron a tiros la noche del día de ayer la casa del subdirector general de los servicios educativos del Instituto Estatal de Educación Pública de Oaxaca, Albino Pérez Vázquez. Fuentes regionales de seguridad confirmaron los hechos ocurridos en una vivienda de la quinta sección de Juchitán de Zaragoza, sobre la calle de Melchor Ocampo, esquina con Rivera de Río. A la zona arribaron elementos de distintas corporaciones de seguridad sin que se reportaran personas lesionadas. Elementos de la Agencia Estatal de Investigaciones, de la Policía Estatal de Oaxaca y de Fuerzas Federales implementaron la mañana de este día miércoles un cateo en las oficinas de la Alianza de Sindicatos y Asociaciones del Estado. Hasta este momento las autoridades no han reportado sobre el decomiso de material o el aseguramiento de personas. El Comisariado Ejidal de Cimatlán de Álvarez se pronunció en contra del corredor vial zapoteco y colocó una lona fuera de sus oficinas con el mensaje: el ejido de Cimatlán de Álvarez dice no al corredor vial zapoteco. Este posicionamiento ocurre después de la supuesta consulta convocada por las autoridades estatales, cuyo resultado habría favorecido el sí a la construcción de este proyecto. Mientras habitantes señalaron que fue una consulta simultánea, donde participaron principalmente trabajadores del ayuntamiento, familiares y personas movilizadas por Morena.
12: En una hora tendremos otro encuentro con la información, porque Encuentro somos todos. También recibimos algún dato interesante que nos quieras compartir en el WhatsApp 951-308-1361. 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
1: Visa que los morenistas que no tienen visa. No son lo mismo los morenistas que se llevan muy bien con Estados Unidos e intercambian información, que los morenistas que andan huyendo de Estados Unidos y tienen denuncias en las cortes americanas por vínculos con el crimen organizado. Pues sí están divididos unos y otros. Yo imagino que unos no querrán pagar las facturas de los otros, ¿no? Entonces tenemos que, pues hace unos días, y creo que esto fue el ejemplo perfecto que cristalizó todo, ¿no? Pues mientras Harfuch se codeaba con el director de la DEA y era el invitado de honor de la DEA a su conferencia internacional en Argentina, y le daban trato de héroe, pues a Andy López Beltrán le quitaban la visa. Estados Unidos considera a Harfuch un aliado en el combate al crimen organizado y a Andy López Beltrán un obstáculo en el combate al crimen organizado. Así de sencillo, ¿no? Entonces hoy la presidenta Sheinbaum, para tratar de decir que no hay división en Morena, arma todo un complot en donde empieza hablando del gobierno y termina hablando del gabinete de seguridad, porque al parecer la única unidad que sí puede garantizar que existe es la del Gabinete de Seguridad, que pues ahí sí todos se coordinan, se llevan muy bien y todos se entienden bien con Estados Unidos. Escuche usted cómo la presidenta Sheinbaum empieza a hacer malabares, empezando con la clásica, ¿no? De que todo es una conspiración del imperio yanqui para dividir a un gobierno independiente, pero no nos van a dividir porque el gobierno está unido. Bueno, el gobierno, el Gabinete de Seguridad está unido, ¿no? Así, así como lo escucha.
4: Ellos buscan de una u otra manera para debilitar a los gobiernos, porque este es uno de sus objetivos. Y particularmente gobiernos independientes que defendemos la soberanía. Dividirnos internamente, generar divisiones al interior del Gabinete de Seguridad, generar divisiones al interior del Gabinete Federal. Son tácticas que usan ellos de injerencia. Lo que pasa es que se topan con pared, porque el Gabinete de Seguridad del Gobierno de México tiene una coordinación y una unidad enorme. Piensan que por hablar bien de uno y mal de otros van a generar al interior división, pero pues fracasan en eso.
1: Bueno, Estados Unidos no ha hablado mal de nadie del Gabinete de Seguridad. Se lleva perfecto con todos. Eso es una trampita retórica de la presidenta. Escuche usted lo que siguió diciendo sobre el tema.
21: ¿No considera que este sea un voto por el secretario?
4: No,
21: de...
4: lo que buscan es y también influir en las elecciones nuestras. No hay ni división ni problemas, ni si hablan bien de uno y mal del otro, generan problemas internos entre nosotros.
1: Insistió en que Estados Unidos está en temporada de elecciones y que están usando políticamente a México. Dijo que hasta el momento no se le ha dado a México información de nuevos nombres de funcionarios mexicanos vinculados al crimen, como lo ha advertido Terry Cole, el director de la DEA. Sheinbaum insistió que Estados Unidos debe ocuparse de sus asuntos y que lo importante es fortalecer el lazo de colaboración y cooperación que tienen ambos países. Y entonces salió el tema de Rocha Moya. La presidenta dijo que Estados Unidos no ha mandado las pruebas que respalden que el gobernador con licencia de Sinaloa esté metido con el cártel de los Chapitos.
4: Hasta ahora la respuesta de Estados Unidos ha sido que no tendrían por qué para la Lo que ellos pidieron es detención urgente con fines de extradición, que no tendrían por qué mostrar alguna prueba adicional. Eso es lo que hasta ahora han contestado. Todavía podrían presentar alguna prueba, ¿verdad? Pero hasta ahora no.
0: En un acto de confianza, México no diría, lo extraditamos para saber si en un juicio, ver qué es lo que traen de pruebas en contra de él, ya que se puedan desahogar en Estados Unidos.
4: No, porque no, ellos también nos piden pruebas. O sea, es una relación recíproca.
0: Precisamente sobre su discurso del segundo informe de gobierno ayer, hablaba, destaca el asunto de que al interior no hay divisiones y no hay rompimientos. Yo quisiera preguntarle si esto no se traducirá en la defensa a ojos cerrados de quien tenga que enfrentar la justicia.
4: No. Lo contesto así con toda tranquilidad y certeza. Cuando la fiscalía hace investigaciones, encuentra, hay pruebas suficientes y considera que hay un delito, pues corresponde a la fiscalía hacer su carpeta de investigación.
1: Qué arrinconada está la presidenta con este asunto. 130 días contra las cuerdas. Y entonces le preguntan, oiga, ¿por qué Andy López Beltrán y Adán Augusto López, que aparecen en el expediente del huachicol fiscal desde el verano del año pasado, no han sido citados a declarar? O sea, ¿por qué el secretario de Marina López Obrador, Rafael Ojeda, que aparece como que sabía todo, no ha sido siquiera citado a declarar? A ver, ¿ya citaron a declarar a Andy López Beltrán? ¿Ya citaron a declarar a Adán Augusto López? ¿Dónde está el citatorio del exsecretario de Marina de López Obrador, Rafael Ojeda, cuyos sobrinos eran los de la red de huachicol fiscal? Nada, nada. ¿Ya citaron a declarar a Milcar Olán? No, es que es un descaro, pues. Es un descaro. ¿Y a Bobby López Beltrán ya lo citaron a declarar? Escuche usted lo que dijo la presidenta.
4: Que conteste la fiscalía. En este caso, yo le pedí a la fiscalía que pudiera presentar, así como presentó otros casos recientes, que en este caso pudiera presentar cómo era la red del huachicol, para que se vea que no hay nada que esconder, absolutamente nada. Y que al contrario, pues son muy buenas estas detenciones.
0: Si hubo un llamado a declarar a Rafael Ojeda y se acudió o no, solo para verificar pues que hubiera sido
4: sí,
0: así.
4: Si es necesario, pues lo llamarán, y si no, pues ya que lo diga la fiscalía.
0: Sí, también porque, por ejemplo, la familia de los Farías Laguna en algunas entrevistas han dicho, se preguntan por qué, si en una declaración de testigos se menciona a Andrés López Beltrán y a Adán Augusto López, por qué ellos no están en la misma circunstancia que los hermanos Farías. Es como...
4: Lo tiene que explicar la fiscalía y es muy claro cómo, a partir de qué viene todo esto y cuáles son las pruebas de... sustentadas, repito nuevamente, en nuestro sistema penal acusatorio, porque pues no es nada más que alguien diga o que un periódico diga.
1: Y luego le preguntaron sobre si hay investigaciones en torno a Milcar Olán, el íntimo amigo de Andy y Bobby López Beltrán, pues el que se sabe es el prestanombres del clan, por la cantidad de contratos que tiene por el gobierno, porque todos hemos escuchado su voz en las grabaciones, que por cierto, el presidente López Obrador en su momento dijo, las grabaciones son verdaderas, diciendo cómo corrompías, cómo eran los actos de corrupción, diciéndolo así flagrantemente. Escuche usted lo que dice la presidenta.
4: Todo sí, se investiga, desde así. Todo. No hay nada que no se investigue, pero pues tiene que basarse en evidencias científicas, porque si no, pues es lo que dice una revista, un periódico, una red. Entonces todo se investiga, tanto administrativamente como penalmente. Entonces, ya que la fiscal puede informar de toda esta investigación alrededor del contrabando de combustible.
0: Y también si Hacienda tiene información en torno a Milcar Olán.
4: Sí, y también la Secretaría de Anticorrupción y de Buen Gobierno.
1: ¿Y luego? ¿Y luego? Oiga, yo no sabía, honestamente, qué tan profunda estaba la división en Morena. Pues hasta que el propio régimen nos empezó a dar las señales. O sea, cuando la presidenta Sheinbaum decide cerrar el discurso político más importante del año, que es el del segundo informe de gobierno, hablando de la unidad, de que no hay divisiones en Morena, que no hay rupturas, pues si no las hubiera, no lo tendría que decir, ¿no? No sería ni tema de conversación. Y no bien terminó la presidenta su discurso, ya estaba la dirigente nacional de Morena, Ariadna Montiel, que pues hizo famosa, ¿por qué? Pues porque es la que transaba con los programas sociales para usarlos en favor de Morena. Así, tal cual. Eso es ese delito electoral se profesionalizó con Ariadna Montiel. Así, tal cual. Nunca la van a acusar de nada. Es una delincuente electoral. La dirigente de Morena la pusieron ahí porque fue una gran delincuente electoral usando los programas sociales que ella administraba como secretaria del Bienestar en favor del partido. Y adiestrando a todos los servidores de la nación para que llegaran a extorsionar a la gente, a decirle, usted no vota por Morena y este dinero se lo vamos a quitar, ¿eh? Acuérdese. Eso es profundamente ilegal. Esa mentira extendida es ilegal. Es un delito electoral. Bueno, pues esa es la dirigente de Morena. Y bueno, la presidenta no había terminado. No había terminado de decir lo de que ya... que hay unidad, que cómo creen que hay ruptura. Y sale corriendo Ariadna Montiel, la dirigente de Morena, y dice, no, claro, unidad, no hay ruptura. Y salen las gobernadoras y los gobernadores, no, unidad, no hay ruptura. No, pues entonces están bien divididos, ¿no? Si no, no sería tema. Evangelina Hernández, ¿cómo te va? Hoy tuvieron que repetir el asunto, Evangelina.
2: ¿Qué tal, Carlos Auditorio? Muy buenas tardes. Efectivamente, el día de hoy la presidenta nacional de Morena, Ariadna Montiel, pues volvió a repetir que no hay división al interior del partido, que están muy unidos, juntos y que además son muy felices. Dijo también, Carlos, que es una mentira que exista esta ala dura en el partido. Dijo que no existen los duros. Mira, vamos a escucharla.
5: Pues es una narrativa que han construido en la que nosotros no vamos a caer en la división. Quisieran que nos dividiéramos y seguimos unidos y seguimos juntos. Y ayer la presidenta recalca esto cuando pasa lo del gobernador de Sinaloa. Ah, no, que los duros lo convencieron y cuando dicen eso, ¿no? Pues nosotros nada más nos reímos. Yo no veo ninguna división. Andrés Manuel Chico era parte del Comité Ejecutivo Nacional, ya no lo es. No se preocupen por nosotros, estamos muy juntos, muy unidos y felices.
2: Carlos, en conferencia la dirigente de Morena también se refirió a los vuelos privados que ha realizado la gobernadora de Quintana Roo, los criticó, por supuesto, los calificó de frívolos, estridentes e innecesarios y ratificó pues su convicción de que todos los funcionarios públicos deben ser austeros y humildes. Y fíjate que en la conferencia se volvió a ir otra vez en contra del presidente del PRI, Alejandro Moreno, y dijo que anda de rogón pidiendo alianzas electorales para el próximo año. Vamos a escucharla.
5: Alito anda ahí de rogón con los demás, ¿no? Que quiere que se alíen y demás, pero también Fox anda visitando al PAN, a los de Somos México, y lo que debe quedar claro es lo que siempre les hemos dicho. En México hay dos proyectos, nada más. El nuestro y todos los que representan el viejo régimen. El PRI tiene aquí 7%. Entonces, cada vez están más disminuidos y buscan pues, aliarse para ver qué logran.
2: Carlos, parte de la información.
1: Gracias y estamos en contacto.
2: Gracias.
1: 1:39.
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1: Una de la tarde con 43 minutos. Vamos al siguiente tema de sobremesa.
37: 3.
1: Se reportó un asesinato múltiple en el Estado de México. Mario Rodríguez, adelante.
38: Excelente tarde, Carlos, te saludo con mucho gusto. Se trata nada más y nada menos que de Jonathan Samuel Meléndez Ochoa, tecladista de la banda Camilo VII, y sobre todo también de su familia. La Fiscalía General de Justicia del Estado de México refirió que ayer, 1 de septiembre, alrededor de las 23:50 horas, tuvieron en este caso conocimiento elementos de la Policía Municipal de Atizapán de Zaragoza sobre el hallazgo de 4 víctimas privadas de la vida. Entre ellas se encontraría este músico de 38 años de edad, su esposa de 35, que en dicho sea de paso, Carlos, se encontraba embarazada, la hija de ambos de 3 años y una mujer de 21 años. Esto justo en un fraccionamiento ubicado en la zona Esmeralda del citado municipio. Asimismo, bueno, pues se tiene conocimiento que un menor de 6 años, bueno, pues fue localizado con vida. En esta tesitura, bueno, pues elementos tanto de la Fiscalía Estatal como de la Secretaría de Seguridad y Protección Ciudadana, en coordinación con la Secretaría de Seguridad de la Ciudad de México, lograron la detención de 2 sujetos. Uno de ellos sería Diego Esteban, identificado como socio de Jonathan, y bueno, pues también es señalado como el probable autor de este homicidio múltiple. Asimismo, también fue detenido Gerardo N., quien también es investigado por su probable participación en estos hechos. Sin embargo, Carlos, bueno, pues ya ambos se encuentran en manos de la justicia mexiquense. Asimismo, también una fuente acaba de confirmar confirmar a este comunicador que, bueno, pues aparentemente Diego tuvo la oportunidad de entrar precisamente al domicilio de Jonathan con previo consentimiento, es decir, habría abusado de esta calidad de socios que tenían y logró entrar con total libertad precisamente a este complejo ubicado en Atizapán de Zaragoza. En esta tesitura todavía estamos pendientes, se prevé que, bueno, durante las próximas horas continúan las diligencias, eventualmente sean trasladados, ya nos adelantan que podría ser en este caso a un penal del oriente del Estado de México por su probable participación en este multihomicidio, el cual, de acuerdo con la misma fuente, pues probablemente estaría motivado por una diferencia de carácter económico entre estas dos personas.
1: Wow. Estamos al pendiente. Muchísimas gracias. Por cierto, la Secretaría de Defensa Nacional anunció que desplegó a 600 elementos para reforzar la seguridad en el estado de Guanajuato. Concretamente van a estar patrullando las áreas conurbadas de los municipios de León e Irapuato. Ya sabe usted que pues, Guanajuato es uno de los estados más calientes del país. 1:46 p.m.
36: 4.
1: 11 personas murieron y 80 más resultaron heridas en los bombardeos de las últimas horas por parte de fuerzas estadounidenses en Irán. Irán respondió con ataques a las bases de los Estados Unidos en Jordania, Bahrein, Kuwait e Irak. Hoy en sus redes sociales el presidente Trump anduvo jugueteando con la idea de renombrar el Estrecho de Hormuz. Le quiere llamar el Estrecho de Trump. Dice que todo esto por el control que ya tiene Estados Unidos. Por cierto, ¿se acuerda que el gobierno de México defendió a Nicaragua en la Organización de Estados Americanos? O sea, quería la OEA condenar a Nicaragua porque Nicaragua, el dictador de Nicaragua, Ortega, pues ya había anunciado que ya no iba a haber elecciones para que la oposición no pudiera ganar, porque entonces eso era el avance de la derecha y la derecha era muy mala para su país, tenía que ganar la izquierda, entonces ya no iba a haber elecciones. Cuando dijo eso el presidente de Nicaragua, el dictador de Nicaragua, lleva décadas en el poder, la Organización de Estados Americanos, la OEA, quiso hacer un pronunciamiento en contra de Nicaragua por esto y México no se sumó al pronunciamiento en contra. Protegió el gobierno de Claudia Sheinbaum a la dictadura de Daniel Ortega. Esta fue la declaración de Daniel Ortega sobre el tema de que ya no quería hacer elecciones.
0: Veo que se olviden. Aquí no volverán a haber elecciones. Hay que hacer las leyes que les pongan un muro, un bloque a los golpistas.
1: Y pues la cumplieron. Ayer hicieron las leyes. La Asamblea de Nicaragua aprobó una reforma constitucional que, en pocas palabras, prohíbe la participación de opositores en las elecciones. O sea, sí va a haber elecciones, pero sin participantes de la oposición. ¿Cómo le van a hacer? ¿Cuál es el truco? Ah, pues dicen, si tú estás señalado de vendepatrias, de traidor a la patria, de injerencista, de solicitar la intervención extranjera, de no puede ser parte de las elecciones. Ah, no, pues está fácil, ¿no? Te lo digo, Nicaragua, para que lo escuches, México. Qué parecidito está este discurso. Y luego ya hicieron una reforma para ampliar el mandato presidencial de 6 a 7 años, lo cual pues, no tiene ningún sentido porque de todas maneras pues llevan reeligiendo, ya cambiaron la constitución para poderse reelegir eternamente. Ya ni le cuento cómo está Nicaragua en términos de crisis económica, de violencia, la tragedia humanitaria que hay, ¿no? O sea, ya el régimen en Nicaragua llegó al grado, ¿se acuerda que lo conversamos el otro día con Ligia Urroz? De quitarle la nacionalidad a los opositores. O sea, si tú criticas al dictador, te despojan de lo nicaragüense. Qué cosa. ¿Estamos listos o qué? 1:49.
36: 5.
1: Mi querido Beto Lati, arráncate con la última de sobremesa.
2: Querido Carlos, qué gusto en esta sobremesa, día en el que ha caído la primera anotación, el primer gol de Armando La Hormiga González en el fútbol europeo. Anotó para el conjunto del Olympiacos frente al Larissa en el torneo de Copa Griega, victoria del cuadro de los denominados gavros, los boquerones, las anchoas, un pez común por ahí en el Egeo, llegando al puerto del Pireo, de donde proviene el conjunto de Olympiacos. Y Olympiacos impone 4-0. Abre el marcador la Hormiga con un remate de cabeza picando el balón. Posteriormente sirvió una asistencia, gol y asistencia, victoria por goleada del conjunto rojiblanco. Lo que son las cosas, ¿no, Carlos? Era de rayas rojiblancas con las Chivas, es de rayas rojiblancas, pero ahora en el puerto del Pireo, jugando para Olympiacos, el equipo más querido, más popular de la liga griega. La Hormiga, que el domingo había debutado fallando un gol cantado. Qué maravilloso que en aquella ocasión fue como relevo, ahora fue como titular, iniciando, y responde a la oportunidad haciendo gol y dando una asistencia. Carlos, complemento esta sobremesa con la Leagues Cup, que esta tarde-noche tiene sus duelos semifinales. Son a partido único. Toluca enfrentando a León, 7:00 p.m. América enfrentando a Rayados de Monterrey, 9:00 p.m. Los vencedores se van a encontrar en la gran final de esta Leagues Cup. Los perdedores en el duelo por el tercer y cuarto lugar serán este fin de semana, en virtud de lo cual, razón que propicia que la actividad en la Liga MX de esos cuatro equipos, Toluca, León, América, Rayados, se posponga. 4 partidos pospuestos para este fin de semana. Así que Toluca, León a las 7, América, Monterrey a las 9. Querido Carlos, adelante, ahora le seguimos.
1: Venga, muchísimas gracias, Betolati. Ahí están los 5 de sobremesa, 1:51.
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1: Una de la tarde con 55 minutos, o sea, 5 para las 2. Ya llegó el duende.
9: Aquí seguimos, querido Charlie, con más información. Muchachos, las habíamos olvidado, pero en esta ocasión las presento aquí en tu espacio, mi Charlie. ¿Qué? Les voy a empezar a dar sus paliacates. Aquí están sus guayaberas,

0: Sheinbaum lo dijo en su informe y llamó a la austeridad. El problema es que en Morena no se les da la humildad. Le aventó el mensaje a Andy y el saco le entró a Chepina. Tuvo que editar sus fotos y todavía no termina. ¡Bomba! ¡Qué bonito, hermano! ¡Mira nada más! ¡Gírale, gírale! ¡Eso, eso! ¡Qué bien, Arely! ¡Qué bien! ¡Muy bien, Arely Paz! ¡Muy bien eso! ¡Mira el paliacate arriba! ¡Chequen, chequen! ¡Chequen cómo vuelvo paliacate arriba! ¡Paliacate arriba girando! ¡Bomba! ¡Ay, hermano! Primera plana del periódico Reforma.
1: Chepina, los excesos.
0: Sí, hermano. Josefina Rodríguez, qué cosa. Una foto a bordo de un yate de la secretaria de Turismo Federal, Josefina Rodríguez, junto con su novio, Iván García, por cierto, procurador ambiental de Tlaxcala, en donde pues se les ve con un reloj Cartier a ella, de aproximadamente 140 mil pesotes. Él con un Rolex Judgemaster de 400 mil pesos, aprox, no vale menos. También un short Moncler de entre 7 y 10 mil pesos. Bueno, magnateando durísimo. Incluso en otra fotografía se aprecia a ella con, pues con un anillo que puede costar hasta 900 mil pesotes, dependiendo el quilataje. Pero bueno, hermano, zapatillas de 17.500, el vestido aproximadamente dicen que 30 mil. ¡Magnateando durísimo! Josefina Rodríguez, la secretaria de Turismo Federal, junto con su prometido. Ah, pero cuando se trata de las fotos al público, que borra todo, hermano. Que borre el reloj que traía ella, el reloj
1: no
0: de su
1: borra
0: novio.
1: La foto, o sea, publica la misma foto, pero es sin el correcto, reloj y sin la marca del arnó.
0: Así es, hermano, imagínate, nada más. Bueno, pues obviamente en redes sociales la tundieron porque decían, aquí están los que se dicen diferentes, miren nada más las joyas de la secretaria de Turismo, los excesos, pues la presidenta que se queda nada más en el discurso. Hay que decirlo, hermano, porque no es de otra. A pesar de los constantes llamados de la presidenta Sheinbaum, pues a practicar la austeridad, la pobreza franciscana, su propia secretaria de Turismo, Josefina Rodríguez, magnateando a todo lo que da y hasta incluso a bordo de un yate. Ahí nomás lo aviento al aire, chéquense.
1: Entonces, ¿qué es la austeridad? Es el puro bla, bla, bla.
0: Obviamente, obviamente, queda solamente ya, en el discurso.
1: Ya llegaron, pues ahora sí, a arrear pa' casa.
0: Ah, claro, a servirse con la cuchara grande, total. Ya están ahí, por cierto, 37 años es la secretaria más joven del gabinete de la presidenta. Y pues dice, perdón, pero comper, presidenta, yo aquí sí voy a magnatear a pesar de su discurso. ¡Vamos! Con la siguiente bomba, échale, Ivetsita. Venga, eso. Bien, muy bien. Ah, mira, hermano, ya te soltaste, hermano. Por fin, bueno, Charlie. Bien. Te soltaste.
1: Bien.
0: Ah, mira, a ver, yo te sigo en ese paso, Are. Yo te sigo. Venga, eso. ¡Bomba! Christopher Landó fue claro. No todos son bienvenidos. Disparó lejos el dardo y salió en varios sentidos. Marco Rubio fue muy claro. Tenemos la vara alta. Y si no, que le pregunten a Ana Patricia Peralta. ¡Bomba! ¡Qué bonito! Mira nada más. ¡Qué chulada! ¡Qué chulada, hermano! ¡Qué bonito! Es que, mira nada más. No, y sí le bailan, sí le bailan, lo reconozco. ¡Qué bárbaro! ¡Qué bárbaro! Fíjate cómo remato con, ahí está, con rodilla, remate con rodilla. Charlie, Ana Patricia Peralta, alcaldesa morenista de Benito Juárez, Quintana Roo, Cancún, para que la gente lo entienda, pues resulta que le quitaron su visa. Y no nada más a ella, hermano. O sea, esto lo da a conocer el periódico El Financiero, en donde pues revela que le quitan su visa, y que además pues ella estaría también con su esposo sin visa.

0: hasta Lucio Galileo Lastra Abreu y hasta con su suegro, Lucio Galileo Lastra Escudero. O sea, ella, a su esposo y a su suegro le habrían quitado la visa. Todavía no se dan a conocer las razones, pero pues dicen que también está siendo investigada por la Fiscalía General de la República por un presunto desvío de recursos y una posible relación con el cártel de Sinaloa. El financiero da a conocer esta información en donde, bueno, pues estaría sin visa la alcaldesa de Quintana Roo, supuestamente porque también está ligada a la empresa Invesmar, que también estaría con Ernesto Rufo Appel, asociada ahí. Entonces, bueno, hay varias líneas de investigación, pero ella dice que no es cierto, que son nuestros nervios. O sea, que no. A través de un comunicado y también en una entrevista dijo: a ver, la información que está circulando en las últimas horas es falsa. Mi documentación se encuentra en orden, dice la alcaldesa de Benito Juárez, Quintana Roo, pero nunca pone ahí la foto de su tarjeta, de su visa, o que diga: miren, aquí está mi visa vigente. No, simplemente dice que no va a entrar en especulaciones ni en polémicas innecesarias, pero que es falsa la información. Vamos a ver, porque ya está circulando en redes, lo publica el diario El Financiero, y la señora estaría sin visa junto con su esposo y junto con su suegro. Ah, me acordé de Marina del Pilar. En fin, es lo que tenemos el día de hoy, querido Charlie.
1: De regreso a las cloacas.
0: ¡Regresaré!
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1: Son las 2 de la tarde con 3 minutos, así lo marca el reloj de W Radio. Tengo en la línea al presidente de Coparmex, Juan José Sierra Álvarez. Han presentado los resultados de Data Coparmex, medición 2026. ¿Y qué dicen? Que la confianza de los empresarios para invertir en México se desplomó. De 40% a 23%. Imagínense lo que estamos hablando. Una caída de prácticamente 17 puntos porcentuales, porque es 39.5 a 23, pero números cerrados 40 a 23. Hoy solamente 2 de cada 10 empresarios de Coparmex consideran que es buen momento para invertir. Juan José Sierra, muchísimas gracias por tomarnos la llamada. Muy buenas tardes.
3: Muy buenas tardes, Carlos, y buena tarde a tu auditorio. Un gusto saludarte.
1: Gracias. ¿Por qué pasó esto y en qué lapso de tiempo?
3: Sí, mira, Carlos, decirte que esta medición la venimos haciendo desde el 2020. Es Data Coparmex, es las encuestas que hacemos a los socios en nuestros 71 centros empresariales. Por lo tanto, son encuestas que contestan los empresarios socios de Coparmex, no son percepciones. Y te comento un dato que es un antecedente. Último semestre del 2024, antes de los aranceles de Trump, ni para echarle la culpa a Trump, pero al presidente Trump, pero sí después del anuncio de la reforma judicial, ahí ya había bajado 12.8 puntos porcentuales. Se situó a niveles de pandemia, donde 4 de cada 10 empresas socias en el último semestre del 2024 no veían un buen momento para invertir. Así se mantuvo todo 2025. Y justo en este levantamiento, que se hacen 2 en cada año, en el primer semestre del 2026 se desplomó 16%, la cifra más baja de ánimo para invertir desde que se tiene registro, desde el 2020 que se hace este ejercicio, Carlos, donde solo 2 de cada 10 empresas socias ven un buen momento para invertir. Y nos contestaron, Carlos: primer lugar, incertidumbre económica; segundo lugar, inseguridad; y tercer lugar, inestabilidad política. Y si te damos otro dato...
1: ¿Incertidumbre económica es Trump fundamentalmente, o atribuyen también factores internos?
3: Es en lo externo y en lo interno, efectivamente. Yeah. Efectivamente es en lo externo y en lo interno. Pero además te doy otro dato. Las expectativas de crecimiento de las empresas socias pasó de 60.20% a 50%. ¿Y esto qué está demostrándonos, Carlos? Que la empresa mexicana pasó de expandirse a resistir. Y ahí están los principales obstáculos, como son la inseguridad y la falta de certeza. ¿Qué es la reflexión que tenemos que hacer, Carlos? ¿Por qué México no crece cuando tenemos una gran oportunidad en la relocalización de las cadenas de suministro ante nuestro gran socio comercial? Y es que no crece porque no hay confianza. Falta esta confianza que necesita la inversión nacional y extranjero, porque muchas veces nos obsesionamos con la inversión extranjera directa, que tenemos que ver la de nuevas empresas, que esa es la que bajó y se situó en 7.8% solamente. Pero no vemos el mercado interno, que son las micro, pequeñas y medianas empresas que están padeciendo, que están subsistiendo y que muchas de ellas no solamente no piensan en la quincena, Carlos, piensan en lo que pueden vender hoy, que le dé la posibilidad para abrir mañana sus negocios.
1: Ayer la presidenta habló de una economía boyante, la economía mexicana dio esta cifra que usted citaba hace un momento, la inversión extranjera directa récord, sin decir que el 93% de esas inversiones son reinversiones, o sea, no es inversión nueva, pero habló de empleos, de que todo va de maravilla. ¿Cómo ven ustedes esta parte económica del informe de ayer?
3: Mira, Carlos, cuando nosotros no solamente vemos las respuestas de los empresarios socios de Coparmex, que lo dimos a conocer en una rueda de prensa, en un comunicado, pero además visitamos yo al frente de esta institución de Coparmex, ya le di la vuelta y media a los centros empresariales, a las 71 ciudades, platicando con empresarios, con socios de Coparmex, y te diría que pues esta es la realidad que padecen las micro, pequeñas y medianas empresas en todo el país. Estos obstáculos para invertir, preocupa mucho la extorsión, Carlos, que está desbordada en el país, y la extorsión que es parte del cobro de piso por parte de la delincuencia organizada, Carlos.
1: Esa era mi siguiente pregunta, porque una de las cosas que más presume la presidenta es que ha abatido los índices delictivos. En la parte de seguridad de este estudio que ustedes hacen entre los propios empresarios mexicanos, ¿cómo está el tema? O sea, si hay una baja en la percepción de inseguridad, hay menos extorsión, hay menos robo a las empresas, hay menos gasto en cuidarse, ¿qué detectan?
3: Sí, lo que estamos viendo, primero yo te diría que la mayor exigencia y reclamo de los empresarios en todas las regiones del país cuando yo voy a los centros y visito es la inseguridad. Ese es el mayor reclamo y exigencia.
1: O sea, más que la incertidumbre económica, que los aranceles, que la reforma judicial, que el SAT, lo que más es las extorsiones del crimen organizado.
3: Y yo te diría que llama la atención, Carlos, porque en la encuesta de data Coparmex ya el 20% de las extorsiones a los socios de Coparmex es por personas que se hacen pasar por autoridad o es por una autoridad. Y yo recibo quejas.
1: O sea, ya cuando hablo del SAT, pues son las extorsiones del SAT, pues, ¿no?
3: Yo recibo las quejas en algunos municipios y estados, Carlos, de que la autoridad, en aras de hacer cumplir la ley, se convierte en el mayor de los extorsionadores por los montos. Y esto está preocupando en varias regiones del país. Está en las encuestas, 20%. Y la extorsión, Carlos, en la medición que hacemos de Data Coparmex, pasó de tercer lugar, luego se situó en segundo lugar y hoy está en primer lugar de los delitos. La extorsión le sigue el robo de mercancías con segundo lugar, y tercer lugar es el robo a transporte y delitos cibernéticos.
1: ¿Cómo sienten la estrategia del gobierno frente a la inseguridad?
3: Carlos, reconocemos que hay un cambio en la estrategia de entrada, que era fundamental para el país. No podíamos seguir con la estrategia anterior. Este cambio de estrategia, reconocemos que ha hecho un esfuerzo, que se ha reducido algunos delitos, pero que sigue siendo en algunas regiones del país alarmantes. Y creemos que sí necesitamos en el tema de extorsión las unidades antiextorsión en las fiscalías estatales y los inhibidores de llamadas en los centros penitenciarios, Carlos. Esto es muy importante. El 60% de los socios de Coparmex, la extorsión es telefónica, ha sido en un 60%, y la mayoría de estas llamadas también salen de estos centros penitenciarios. Creo que es muy importante estos inhibidores, que desde que tengo uso de razón lo vengo escuchando, Carlos, no sé tú.
1: Sí, también. Muchas gracias, Juan José Sierra Álvarez, presidente de Coparmex, por estos minutos para W Radio. Muy buenas tardes.
3: Fuerte abrazo, Carlos, y gracias.
1: Hasta luego. 2:11.
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1: Vero Méndez, ¿qué nos tienes? Adelante.
4: ¿Cómo estás, Carlos? Buenas tardes. Dos políticos señalados por presuntos nexos con el crimen, hoy se abrazaron, se saludaron, ¿en dónde? En el pleno del Senado de la República.
1: Qué bonito, qué bonito.
4: Antes de mediodía, querido Carlos, Enrique Insunza, el poeta de Badiraguato, señalado desde Estados Unidos de ser narcotraficante y de señalar y de apoyar a los chapitos, pues abrazó y saludó muy efusivamente Adán Augusto López, el que contrató a Hernán Bermúdez Requena como secretario de seguridad, siendo el líder de la organización criminal La Barredora. Los dos se saludaron, los dos intercambiaron un diálogo, y quien estaba ahí un poco como guarura, imagínate la escena, Gerardo Fernández Noroña. Así, vigilándolos, así como que para que nadie se les acercara. Bueno, pues después de que se abrazaron, se saludaron, Enrique Insunza, pues abiertamente le dijo a la presidenta de la República, lo que usted dijo de que pidiéramos licencia, pues a mí no me tocó el saco, no me quedó el saco, porque usted no me lo dijo directamente. Dijo Enrique Insunza que la presidenta nunca le habló para pedirle que pidiera licencia, se retirara del cargo y se pusiera pues a disposición de las autoridades. Vamos a escuchar a Enrique Insunza.
5: ¿Qué se debería hacer su camino? ¿Pedir licencia?
6: No, a mí la presidenta, a quien yo respeto profundamente como jefa del Estado mexicano, no me comunicó nada, no me solicitó nada, y creo que una característica que debe de primar en el caso de los ejercicios de quienes tenemos también representación popular directa, las y los legisladores, es actuar con estricta responsabilidad. Es mi caso.
4: Y fíjate, Carlos, bueno, pues todo mundo podrá
1: No hay división, ¿eh? No hay división, no, se llevan todos de maravilla. Contamos con un extraordinario ambiente laboral. ¿Qué tal? No.
4: Así, y bueno, Carlos, bueno, si te sientas con Morena, saludas a los de Morena, abrazas a los de Morena y votas con los de Morena, pues Enrique Insunza sigue siendo prácticamente senador de Morena. El que saltó esta mañana por el regreso de Enrique Insunza al Senado de la República fue el líder priista. Dijo que a algunos colegas de la oposición les falta fuerza y agallas para enfrentar a estos narcopolíticos, lo que a él, dijo, le sobra. Vamos a escuchar.
7: Y si hay un opositor en este país, porque yo lo veo en la calle y la gente, es tu servilleta. Aquí el único que tiene cojones para enfrentar a estos pinches narcopolíticos de Morena es tu servidor. ¿Dónde están todos los demás? Bola de cínicos, cobardes, que no hablan.
8: Hay un problema también.
4: Y es que, Carlos, ayer el líder priista hizo una convocatoria a nivel nacional para enfrentar a Morena en la próxima contienda electoral, y el líder de Movimiento Ciudadano, Clemente Castañeda, ¿qué crees que le respondió? Le dijo, no, Alito no tiene calidad moral ni para invitar una borrachera. Así andan las cosas en el Senado de la República, Carlos.
1: Muchísimas gracias, Vero. Estamos en contacto. 2:15.
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1: 2 de la tarde con 19 minutos, así lo marca el reloj de W Radio.
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1: María, ¿qué te parece este llamado de la presidenta a la austeridad en Morena como uno de los primeros temas, el primer tema que abordó en su discurso de segundo informe?
24: Otro llamado, Carlos, porque ya lo había hecho el año pasado y no le hicieron caso, ¿no? Entonces, Carlos, esto fue en abril de 2025, ¿no? ¿Te acuerdas que les exigió lo mismo, que se apegaran a los principios de austeridad, de sencillez, de honestidad? Luego escribió una carta para la dirigencia, ¿no? En la que reprobó el uso de camionetas lujosas, de aviones privados, de escoltas. O sea, lo mismo. A muchos les quedó el saco en ese momento. Muchos se lo pusieron después, Carlos, y hasta ahora, ¿no? Los últimos escándalos son los de Mara Lezama, la gobernadora de Quintana Roo, con el supuesto pago privado de vuelos que evidentemente no puede pagar con su sueldo de gobernadora, y el de la secretaria de Turismo, ¿no? Josefina Rodríguez, que además pues borra las marcas de su ropa y de sus accesorios en redes, ¿no? Pero sí. Las mantiene, eso sí, en su perfil privado. Los episodios, Carlos, de estos que se acumulan, ¿no? El de Monreal y Aces, Mario Delgado, por supuesto, Andy López Beltrán, ahora Lezama, Rodríguez y un largo etcétera, pues van erosionando una de las principales ventajas morales y electorales de Morena, ¿no? La idea central, muy repetida, de que sus gobiernos eran distintos de los anteriores. Como decíamos, Sheinbaum ya los apercibió más de una vez. Y cuando insiste, Carlos, como ayer, pues la pregunta que surge es ¿por qué la presidenta no consigue que la obedezcan? ¿No? ¿Por qué su autoridad no se siente? No creo pesa, que la desobediencia... No pesa. No creo que esta desobediencia le cueste a ella, ¿no? En su persona. Pero sí se está convirtiendo en un problema de credibilidad, Carlos, porque si la apuesta política de Sheinbaum es que ella representa a un segundo piso, ¿no? O sea, una etapa distinta del movimiento, una etapa mejor, pues cada vez que Andy López Beltrán aparece de viaje o con una botella de vino carísima en la mano, o un dirigente viaja en helicóptero o en avión, o un legislador trae un reloj de cientos de miles de pesos, pues es una falla a la promesa de la presidenta. Y la siguiente pregunta, Carlos, creo que también es obvia, es ¿por qué no puede detenerlos? Creo que Morena todavía tiene una posición muy privilegiada, pero ella tiene que empezar a dar señales políticas que sí se sientan, ¿no? De peso. Porque puede seguir ganando elecciones, pero puede ir perdiendo la narrativa. Morena llegó al poder denunciando privilegios, corrupción, mafias, ¿no? Políticos alejados de la gente, uso abusivo del dinero público y una vida de lujo de los gobernantes. Y con las imágenes que nos están regalando todos los días, Carlos, saliendo de Prada, ¿no? Usando Cartier, viajando a Bale o a Madrid, pues la oposición va a obtener algo que no había logrado construir cero de manera eficaz por ella misma, ¿no? Que es un relato bien sencillo. Son exactamente iguales que los que criticaban. Y ese sí, Carlos, creo que es un mensaje electoralmente bien, bien peligroso.
1: María, muchísimas gracias. Como siempre, te mando un abrazo.
24: Otro para ti, Carlos.
1: María Scherer, comentarista de este programa. Son las 2 de la tarde con 23 minutos.
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1: Arráncate, querido Beto.
6: Con todo gusto, Carlos, y como siempre le pasa al niño que dejó la tarea para el domingo en la noche o ya para el lunes en la mañana, pues a cada que cierra un mercado de pases nos encontramos con historias del absurdo o de lo que no alcanzó a hacer, o como la mamá que llegó a la papelería y pues ya estaba cerrada, o que ya se había agotado el mapa, o que la impresora no tenía papel, o lo que tú me digas. ¿Qué sucedió? Pues que el Mónaco tenía palabrado a Eric Lira pensando en que su plaza de extracomunitario quedará liberada por la partida del estadounidense Balogun al Everton. Pero todo fue de último minuto. Eric Lira estaba listo, pasó pruebas médicas. Balogun fue negociado al Everton. El Everton no aprobó una circunstancia médica. Entraron en discusión. En esas estaban cuando vio el Mónaco que no se iba a hacer lo de Lira y retuvo a Camara, futbolista al que había vendido al Chelsea, el Chelsea a su vez sustituyendo a Enzo, el argentino que se iba al Manchester City. Entendiendo esto, el Everton ya no tuvo la posibilidad de alcanzar a firmar a Balogun, el Chelsea ya no firmó a Camara y Eric Lira se quedó en México. Escuchamos lo que dijo Thiago Scouro, director general del conjunto monegasco, en relación con el fichaje fallido, muy lamentable, del mundialista mexicano Eric Lira.
7: On this, we were also very sad yesterday by the situation with Eric Lira,
6: por lo que pasó ayer con Eric Lira. La relación con Cruz Azul, queremos agradecerles y valorar la manera en la que hicieron todo con nosotros. El trato estaba hecho, el futbolista estaba listo para viajar. Todo estaba solamente para apretar un botón, pero todo se complicó porque el traspaso se hacía a partir de que se fuera Balogun. Y como eso no se hizo, no pudimos traer a Eric Lira, que era nuestro deseo. Realmente espero que encuentre un lugar para dar un gran salto en Europa. Lo merece, una gran persona, todos los contactos que tuvimos. Y fue parte de los eventos lamentables que tuvimos ayer. Hemos hablado con el jugador para decirle, lo sentimos, no lo pudimos hacer. Es un humano y entendemos que es la parte difícil de este mundo y de este mundo de las transferencias. Las palabras que da... Pues sí, Eric Lira fue el daño colateral en este caos que se armó ayer. Otro daño colateral, que el Chelsea se quedó sin mediocampista para suplir a Enzo y que lo de Balogun, que parecía que estaba hecho el futbolista, el delantero, para el Everton tampoco se realizó y ahí quedó enredado Eric Lira. Querido Carlos, por otro lado y más allá de estos temas, chécate estas cifras con las que me he encontrado a partir de lo que ha concluido en el mercado de este verano. En los últimos 10 años, el equipo que ha gastado más dinero en fichajes es el Chelsea. 3.100 100 millones de euros. Segundo lugar, el City, 2.370 millones de euros. O sea, son cifras tremendas. Estamos hablando de 3 billones. ¿En 10 años, desde 16-17 hasta esta 26-27. Luego el United, el París, la Juventus. Pero hay otra manera de ver esta tabla, que es el saldo de los equipos entre ventas y compras. Y entonces se va a la cabeza, en este caso, el United, que ha estado desastroso desde que se fue Ferguson, y de eso ya pasó más de una década, con $1.5 billion, como dirían en Estados Unidos, o 1.400 millones. Luego vendría en la lista ni más ni menos que el conjunto del Arsenal, que ya es campeón de Inglaterra, el Chelsea, el City. El Barcelona tiene un balance de los últimos 10 años de menos 442 millones de euros. Y el Real Madrid se encuentra con menos 386 millones, la balanza entre lo que vendieron y lo que compraron. Son números muy sensatos para los dos equipos españoles, ¿no? Me llamó la atención esta cifra, toda vez que ha terminado este mercado de fichajes, ya se reabrirá en la ventana invernal. Y entonces esperemos buenas noticias para Eric Lira. Queda la perspectiva de alguna liga menor. Las grandes ya cerraron, como la griega, como la turca, como la neerlandesa, pero las principales ya han cerrado, Carlos.
1: Qué cosa, qué cosa. Muchísimas gracias, Beto Lati, te mando un abrazo.
6: Un abrazo a todos, saludos.
1: Hasta luego. Son las 2 de la tarde con 27 minutos, así lo marca el reloj de W Radio. Oiga, fíjese que hace un ratito subió el expresidente de Colombia, Gustavo Petro, que acababa de salir de hablar con la presidenta de México, Claudia Sheinbaum. Aparece una foto de Petro, traje completo, en el Zócalo de la Ciudad de México, con la bandera mexicana ondeante atrás. El expresidente colombiano, ya sabe usted qué personaje tan locuaz, un día reconocía los resultados de la elección en la que perdió, otro día no lo reconocía, luego los volvía a reconocer, los volvía a desconocer. Fue a la ONU, se lamentó a Trump, luego se fue a Times Square de Nueva York, hizo un llamado a que el ejército estadounidense dejara de obedecer a Trump. Regresando a Colombia le quitaron la visa y dijo, oye, pero ¿por qué me quitaron la visa? O sea, imagínense, este es Petro. Perdió su elección, ¿no? Perdió la izquierda, perdió su candidato y ganó la derecha en Colombia, Abelardo de la Espriella. Pues Petro, hoy taquillero en la UNAM, conferencia en la UNAM, plática con la presidenta de México, la doctora Claudia Sheinbaum, pues ya sabes, de sus compadres, ¿no? De los izquierdistas latinoamericanos. Son las 2 de la tarde con 29 minutos. ¿Qué hecho tan estrujante el que sucedió en Michoacán? Recuerda que le comentamos ayer que el ejército ya había confirmado el abatimiento del R5, de este individuo por quien Estados Unidos ofrecía $3 millones por información que llevara su captura. Acusado, pues ya sabe usted, de ser líder de una de las bandas que tiene asoleados a los michoacanos, especialmente a los productores aguacateros. Ya ve que el tema del aguacate ha sido un tema muy tenso entre México y Estados Unidos por cómo han amenazado a funcionarios estadounidenses, empresarios estadounidenses, los integrantes del crimen organizado, por el cobro de extorsiones. Estados Unidos impidió que siguieran exportándose aguacates, tuvo que ir todo el gabinete de seguridad de Sheinbaum a resolver el asunto. Estados Unidos volvió a abrir la frontera. Bueno, en medio de todo esto estaba el R5. Cuando muere, se informa que lo abatieron a él y a un escolta que iba con él, un acompañante escolta, porque los dos habían abierto fuego contra el ejército. Bueno, ya se supo quién era el escolta que murió abatido ahí. Un niño. Un niño. ¿Qué nos dice esto de la profundidad de la penetración del crimen organizado? ¿Qué nos dice esto de la permisividad? ¿Qué nos dice esto del abrazos no balazos, no? Del vamos a combatir las causas. Yasmín Ferreira, platícanos, adelante.
2: Gracias, Carlos. Buenas tardes a ti y al auditorio. Efectivamente, este niño sicario o escolta, pues fue abatido junto con Luis Enrique Barragán Chávez, líder del Cártel de los Reyes, el alias el R5 o el Huicho, el pasado lunes, esto en el municipio de Tocumbo, durante un enfrentamiento en esta región aguacatera. El adolescente de entre 13 y 15 años Carlos, de edad, fue identificado como Jesús Sandoval, alias el Chuchito Nini, y quien era escolta del líder criminal. Los dos fueron abatidos en este enfrentamiento con el ejército mexicano. Con los elementos castrenses cayeron abatidos, tanto el R-15 como el Chuchito, quien además, pues no solamente era su sicario, su escolta, sino era su sobrino. El cuerpo del menor de edad ya fue reclamado por sus familiares para pues realizar los funerales allá en el municipio de Los Reyes. Ante las bajas penas, Carlos, contra los adolescentes y menores de edad, pues en Michoacán y en todo el país, estos niños pues son carne
1: de... Ha sido un tema fuerte en Michoacán, también por el tema de las matanzas escolares, ¿no?
2: Así es, recordemos en meses anteriores a este otro chamaco de 15 años de edad que entró a su colegio, entró a su escuela y asesinó a dos maestras. Está en el albergue tutelar y nada más ha recibido como pena, como sanción, 3 años de internamiento que no de prisión. Ahí está pues el debate de que se debe de legislar para que los adolescentes o los menores de edad pues sean castigados como un adulto. Y mientras, bueno, pues son usados como carne de cañón por los grupos delincuenciales en sus actividades ilícitas al no tener estos niños, penas judiciales. Así las cosas, y sí, Michoacán ha estado en ese debate, en ese escenario, con varios ya casos de niños que delinquen, adolescente, pues niño, Carlos, pues a los 15 años son niños. Sí, de 13 años también. Y bueno, pues hoy el Poder Judicial pues tiene un gran trabajo junto con el legislativo precisamente en este sentido, bueno, de incrementar las penas. Pero por lo pronto, Jesús de 15 años fue abatido junto con su tío y líder criminal.
1: Gracias, Yasmín, estamos atentos. Oiga, fíjese que acaba de sacar una comunicación la gobernadora de Chihuahua, la panista Maru Campos. Porque ella no fue al informe de gobierno de la presidenta Sheinbaum. Ya ve que hay un pleitazo, ¿no? Y la presidenta Sheinbaum la ha acusado de, pues, prácticamente traición a la patria. No prácticamente. Traición a la patria. ¿Por qué? Por haber permitido el gobierno de Chihuahua un operativo con agentes de la CIA, aparentemente sin decirle al gobierno federal donde murieron, ¿se acuerda usted? En el regreso, dos agentes de la CIA y bueno. Todo para desmantelar un mega narcolaboratorio que había ahí en Chihuahua. Esto ha sido motivo de disputa que, por cierto, le ha costado muchísimo a Morena en el estado de Chihuahua. O sea, Morena traía grandes números en las encuestas, casi le diría que caminando iba a quedarse con la gubernatura de Chihuahua, y ya no trae esos números, particularmente por la manera en cómo la presidenta Sheinbaum decidió ponerse del lado de los criminales. Defender a Rocha Moya por aliarse con los chapitos y atacar a Maru Campos por aliarse con la DEA para combatir los narcos. Y entonces pone la gobernadora de Chihuahua, entiendo que fui la única gobernadora que no asistió al informe, y eso ha generado especulaciones. Al respecto les digo que uno sabe bien cuando una invitación es por compromiso y cuando por consideración. Después de las acusaciones que se han formulado en mi contra, después de la ofensiva que se emprendió por cumplir con mis responsabilidades de gobierno, no me pude sentir invitada por consideración. Y sí, efectivamente, en un acto de prudencia, por consideración a la propia presidenta, incluso decidí no asistir y atender agenda aquí en el estado. A muchos mi presencia iba a resultar incómoda. En los tiempos que corren de polarización que se siembra desde el poder, no podemos esperar actos auténticamente republicanos. Y yo no me represento a mí, sino a los chihuahuenses. Siempre tendré disposición de colaboración con el gobierno federal, por el bien de los chihuahuenses, etcétera, dice la gobernadora. Qué cosa, ¿no? Son las 2:35.
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1: Vamos a quitarnos la mirada del ombligo, vamos a hablar de algunos de los temas que están en el tablero de la geopolítica internacional y se reflejan en las portadas de los diarios más influyentes del mundo. Esta foto no le va a gustar a Donald Trump y es una foto grandota que aparece en la portada del Financial Times, uno de los diarios más influyentes del mundo financiero, saludándose el presidente de Rusia, Vladimir Putin, y el presidente de Irán, Masoud Pezeshkian. Pero si no le gustó la foto, el título le va a gustar menos. El Financial Times revela que de manera secreta, Rusia ha estado ayudando a Irán a desarrollar misiles crucero supersónicos con la tecnología más avanzada. Estos son los misiles que no pueden interceptar con la misma eficacia los sistemas antiaéreos de los Estados Unidos. Son los misiles que logran penetrar el famoso domo de acero de Israel. Son estos misiles supersónicos que viajan demasiado rápido y digamos que a muy poca elevación de la Tierra, lo cual complica muchísimo el poderlos interceptar, el poderlos hacer explotar. Lo que dice el Financial Times es que hasta ahora no hay evidencia de que Irán ya haya usado estos misiles, pero que desde el 2023 comenzó este programa de apoyo por parte de Rusia a Irán. Hubo una reunión de altísimo nivel. La reunión se llamó la Cumbre de la Organización de Cooperación de Shanghái. Se celebró en Kirguistán, terminó ayer. Fue una cumbre geopolíticamente muy pesada. A ver, si uno ve nomás la lista, pues no son países alineados con Estados Unidos, ¿no? O sea, China, Rusia, India, Irán, Turquía, Pakistán, Bielorrusia. El secretario general de la ONU, que Trump lo detesta. Bueno, pues todos esos se reunieron y de esa reunión hubo además una reunión bilateral entre Rusia e Irán. Esto nos dice muchísimo. Aparece, por cierto, en el otro gran diario influyente en el mundo financiero, el Wall Street Journal, una pieza que le voy a hacer, la voy a leer porque parte de una anécdota tremenda. Y dice así: en una cálida tarde, Jibril el Manco, Yahya Ali, y su nueva esposa salieron a dar un paseo de luna de miel por la playa a las afueras de Al-Gaidá en Yemen. Jibril es somalí y su esposa es yemení. Se habían conocido a través de una persona en común, un traficante de armas que ayudaba a Jibril el Manco a comprar armamento de grado militar para los rebeldes hutíes en Yemen. Jibril después introducía clandestinamente estas armas a Somalia para entregárselas al Shabab, el grupo insurgente islamista, pues que prácticamente gobierna grandes zonas del territorio de Somalia y combate para derrocar al gobierno formal somalí, pues digamos que apoyado por Occidente. La naciente alianza beneficiaba a ambos bandos, a Al-Shabaab, la filial de Al-Qaeda con más dinero en el mundo, pero que necesitaba armas y entrenamiento. Y los hutíes, que tenían armas, conocimientos tecnológicos y entrenamiento, pero requerían el dinero de Al-Shabaab. Entonces, pues era un intercambio muy feliz. El tema es que esto convirtió a Jibril el Manco, que era el enlace, en un objetivo. Y el 12 de febrero, 4 meses después de que se casara con Budor Mushid, la pareja salió en su vehículo Toyota Corolla a dar un paseo al atardecer. Sonó el teléfono de Budor, se estacionaron, ella bajó del auto para contestar y Estados Unidos mató a Jibril con un arma muy particular. Segundos después de que su esposa bajara del Toyota Corolla, un misil estadounidense atravesó el techo del coche. Ojo, no explotó. Cortó físicamente el automóvil. Describen el misil como si fuera un abrelatas convertido en arma. Jibril murió instantáneamente, su esposa sobrevivió. Y esto aparentemente es un nuevo tipo de arma que se llama Hellfire R9X. Un misil que sustituye la explosión por cuchillas que matan al objetivo, pero reducen los daños alrededor. Aunque la pieza no identifica públicamente este modelo, ¿no? Entonces, aquí hay dos temas. Primero, el armamento que están utilizando, pero dos, el asunto de una alianza que parecía bastante improbable, porque los hutíes son chiitas y están respaldados por Irán. Y Al-Shabaab es sunita y pertenece a la red Al-Qaeda. Ojo, Al-Qaeda y los ayatolas de Irán se han odiado siempre. Sunita, chiita, o sea, no se quieren nada. Pero, pues particularmente en fechas recientes, los ha unido su odio a los Estados Unidos, la guerra de los Estados Unidos, y el tema de Israel por los ataques. Entonces, pues imagínense cómo está el asunto y cómo se están aliando pues, los que estaban divididos ahora en esta nueva realidad geopolítica. Efecto Trump. Hablando de efecto Trump, ha aparecido prácticamente en todos los medios la historia de Alejandro Betancourt. Alejandro Betancourt se volvió multimillonario en el gobierno de Hugo Chávez, el ex dictador venezolano, y es hoy el consentido de Trump, que lo acaba de nombrar algo así como el rey del petróleo venezolano. Como Estados Unidos no puede invertir directamente en Venezuela y ser, pues digamos que socio del gobierno venezolano por todas las sanciones. ¿Qué hicieron? Ah, fácil. Vamos a crear una empresa que administre el petróleo venezolano. Esa empresa, el dueño va a ser Betancourt. Oiga, pero estaba con la dictadura de Chávez, sí, nomás que ahorita es de nosotros. Y en esa empresa, el 30% de las acciones van a ser del gobierno de Estados Unidos. Así es como va a funcionar la toma de las reservas del petróleo venezolano. Que, por cierto, ya anda diciendo, Chevron dijo que podrían, en cosa de 5 años, duplicar la producción. Porque tener las reservas, pues sí, suena muy bonito y muy estratégico, lo que sea. Pero tener las reservas no significa que las puedas sacar pasado mañana. O sea, toma miles de millones de dólares y muchísimos años. Entonces, bueno, ya Chevron está diciendo, puedo duplicar la producción venezolana, que anda como 1.5 millones de barriles al día, al cabo de 5 años. Entonces, pues me parece que es cosa bastante relevante. Pero esto nos vuelve a contar la historia de que la estrategia de Trump es que los gobiernos se alineen a él. No anda buscando cambio de régimen, democratización, ¿no? O sea, pues en Venezuela se quiere aliar con los chavistas y los maduristas. Y en Cuba, pues con el sobrino de Castro, ¿no? Y así. Hablando de Cuba, fíjese que apareció un reportaje en el New York Times en el que cuenta que Expedia, este gigante de las reservaciones turísticas, se está enfrentando en las cortes a familias cubanas exiliadas en Estados Unidos por tierras expropiadas hace décadas. Y entonces te cuenta la historia de un señor que se llama Mario Echevarría, que tiene 87 años de edad, cabello cano, encorvado, y que reclama una indemnización contra Expedia Group por no haber obtenido su permiso al reservar habitaciones en hoteles construidos en Cayo Coco, Cuba, sobre un terreno que le confiscaron a su familia en 1960. Y entonces, este juicio civil que dice Expedia, oye, pues nosotros creíamos que actuábamos de manera legal. O sea, nosotros no sabíamos todo ese asunto. Pero es el segundo juicio que enfrenta Expedia en los últimos 18 meses basado en lo mismo, en ser una empresa en Estados Unidos que está dando reservaciones de sitios que pues aparentemente están en litigio, y esto puede ser pues un tema verdaderamente interesante. Y cierro con algo, si empecé con algo que no le iba a gustar a Donald Trump, cierro con algo que no le va a gustar a la doctora Sheinbaum, a la presidenta de México. Hoy aparece en la portada del New York Times una historia que dice: las mujeres enfrentan una creciente amenaza en la guerra de los cárteles. Está basada en Mazatlán, México, y dice: ha pasado casi un año desde que su hermana menor Cecilia desapareció. Y Nadia Berreyesa apenas duerme. Pasa las noches buscando pistas, rastreando los últimos movimientos de Cecilia y revisando minuciosamente mensajes, fotografías y videos que pudieran revelar qué ocurrió con ella. Una imagen que recibió mostraba a una joven de cabello largo y rizado, igual que el de Cecilia, arrodillada y con los ojos vendados, las manos atadas, rodeada de hombres armados. Los investigadores dijeron que la imagen había sido generada por inteligencia artificial. Otro video enviado por Facebook mostraba a una mujer siendo agredida sexualmente. Quien lo envió exigía una recompensa. Dijo Villarreza: no creo que sea ella, conozco perfectamente su cara, pero sigue siendo horrible ver eso. Y entonces te cuenta la historia de cómo hay cada vez más mujeres víctimas de desaparición, víctimas de la guerra de los cárteles en México. Y con esto nos quitamos la mirada del ombligo.
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1: El resumen de lo que tenemos justo en este momento, Arely Paz, vamos contigo.
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7: 2:49 p.m. Otro hecho violento en Sinaloa. Un estudiante de 17 años fue asesinado a balazos frente a Ciudad Universitaria. La víctima fue identificada como Junior Alexis, alumno de la Facultad de Contaduría y Administración de la Universidad Autónoma de Sinaloa. Y no fue el único hecho violento. ¿Qué más pasó en Sinaloa? Daniela Casanova, muy buena tarde, cuéntanos.
0: Hola, ¿qué tal? Muy buenas tardes, Areli. Pues comentarte que justo este hecho se suma el asesinato del director de Protección Civil de Mazatlán, Óscar Roberto Osuna Tirado, quien fue atacado a balazos cuando circulaba en una camioneta oficial por la avenida Gutiérrez Nájera en el sector Montuosa. El funcionario se dirigía a una reunión de seguridad en la Cuarta Región Naval. La Secretaría de Seguridad Pública confirmó que dos personas resultaron lesionadas y fueron trasladadas a un hospital. Hasta el momento no hay detenidos y tampoco se ha informado el móvil del ataque. Y justo como bien lo comentas, en Culiacán, una estudiante de 17 años de la Universidad Autónoma de Sinaloa fue asesinado a balazos. Este hecho fue lamentado y fue condenado por parte de la Universidad Autónoma de Sinaloa, en donde pertenecía este estudiante. Así las cosas, y así el reporte desde Sinaloa.
7: Muchísimas gracias. Muy buena tarde, Daniela.
0: Pendientes, buenas tardes.
7: Omar García Harfuch, secretario de Seguridad, confirmó que fueron detenidos dos hombres señalados del asesinato de cuatro personas en el Estado de México. Se trata de Diego Sebastián y Gerardo. Están señalados del asesinato de Jonathan Samuel Meléndez, tecladista del grupo Camilo VII, quien fue asesinado junto a su esposa, que estaba embarazada, una niña y una mujer que trabajaba con ellos. Se confirmó que un niño de 6 años fue encontrado con vida. Uno de los detenidos era socio del músico asesinado. Los empresarios están preocupados porque el crecimiento económico tiene que cristalizarse para que se mantenga la generación de empleos y desarrollo de las empresas. Así lo dijo en W Radio el presidente de Coparmex, Juan José Sierra. Aseguró que la extorsión sí está asfixiando a los empresarios del país.
2: Preocupa mucho la extorsión, Carlos, que está desbordada en el país. Y la extorsión, que es parte del cobro de piso por parte de la delincuencia organizada. La mayor exigencia y reclamo de los empresarios en todas las regiones del país, cuando yo voy a los centros y visito, es la inseguridad. Ya el 20% de las extorsiones a los socios de Coparmex es por personas que se hacen pasar por autoridad o es por una autoridad. Ah, y yo recibo quejas.
1: O sea, yo recibo del quejas, SAT, pues son las extorsiones del SAT, pues, ¿no?
2: Yo recibo las quejas en algunos municipios y estados, Carlos, de que la autoridad, en aras de hacer cumplir la ley, se convierte en el mayor de los extorsionadores por los montos.
7: El discurso choca con la realidad. Sandra Tapia, muy buena tarde.
6: Areli, te saludo. El presidente y vocero del Movimiento Nacional por la Salud y de Padres de Niños con Cáncer, Israel Rivas, criticó lo dicho por la presidenta Claudia Sheinbaum durante su segundo informe de gobierno, en el que la mandataria destaca avances en el sistema público de salud. En redes sociales, Rivas cuestionó estas cifras presentadas por la mandataria y sostuvo que aún existen pacientes que enfrentan dificultades para obtener medicamentos y tratamientos. Incluso recordó las recientes manifestaciones relacionadas con la atención en la unidad médica de alta especialidad del Hospital de Pediatría del Centro Médico Nacional Siglo XXI. Escuchemos.
10: Es terrible, pero sobre todo es más grave no solucionar el problema y no darse cuenta que su ineptitud, su corrupción están causando la muerte de cientos de miles de personas. Son unos inhumanos, irresponsables, porque han colapsado el sistema de salud en México y no lo quieren aceptar porque no quieren perder elecciones. ¡Qué manera de mentir, presidenta Sheinbaum! De negar la realidad y de no resolver un problema tan grave como el de la salud.
6: Areli, ese reporte, buenas tardes.
7: Buenas tardes, Sandra. Hasta aquí la información, Carlos.
1: Gracias, Areli.
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1: Muchas gracias, Areli Paz, por todo el día de hoy.
7: Gracias, Comán Rico.
1: Gracias, querido duende. Impresentable del duende. Muy buena tarde.
17: Igualmente, querido Charlie, buena tarde.
1: Y sobre todo, muchas gracias a todos ustedes por habernos escuchado. A nombre de todos los que hacemos este programa, mañana en punto de la 1, aquí les esperamos. Soy Carlos Loret de Mola. Muy buenas tardes.

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8: Los pagos sin contacto se posicionan aceleradamente en México. Y aunque no hay un porcentaje público de participación, la tasa de crecimiento es de más de 100%. Aquí te cuento 5 cosas que debes de saber del contactless.
9: Número 1.
8: La modalidad está diseñada especialmente para realizar operaciones de montos bajos para que sea más rápido y fácil para todos los clientes.
9: Número 2.
8: Las autoridades no fijan un tope máximo, sino depende del banco, el comercio, el emisor de la tarjeta y el historial de pagos, pero en general es de hasta 1,000 pesos.
9: Número 3.
8: Este límite es por razones de tu seguridad. En caso de robo o pérdida de la tarjeta, las compras mantendrán ese monto máximo en tanto no reportes el plástico, pero también si son varias compras, se reportan y entonces pedirán el NIF.
9: Número 4.
8: Si excedes el límite máximo, la terminal te va a pedir que pagues de manera tradicional, es decir, ingresar la tarjeta y teclear tu NIF.
9: Y número 5.
8: Si de plano no te sientes seguro con esta tecnología, puedes deshabilitarla directamente en la opción de todas las tarjetas en el sitio de tu banco o también en tu sucursal. Y recuerda, las finanzas nos harán libres.
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11: Justo nos están dando las 15 horas, 3 de la tarde, 2 de septiembre, tarde de miércoles, calurosa tarde de miércoles en el estado de Oaxaca. Les saluda Francisco Vázquez Jiménez. Muchas gracias por ser parte de nuestro encuentro, segunda emisión de este miércoles. Buen provecho, felicidades por lo que esté usted celebrando con la familia, con los amigos, con los compañeros del centro de trabajo, donde quiera que usted se encuentre. Siempre me da muchísimo gusto imaginarme saludando a toda la gente, por ejemplo, en casa. Mucha actividad siempre en casa, conforme van llegando todos los integrantes de la familia, si es que así se presenta la oportunidad para disfrutar de la comida, pues la emoción, la alegría, la satisfacción, para poder platicar unos minutos, recuperar de inmediato las actividades laborales el resto de la tarde, pero también si va en carretera, si va viajando, si va con rumbo a casa, si ya salió de casa con rumbo a su centro de trabajo, si solamente se dio usted la oportunidad, o por alguna otra razón en especial, en su automóvil también le podemos acompañar mientras va por las carreteras o las calles de nuestras ciudades, a quienes están en los centros de abasto, en los mercados, en cada uno de estos locales. También nos da mucho gusto acompañarles para poder informar.

0: informarles. Gracias de verdad, porque toda esta familia son parte de nuestro encuentro por la tarde desde la ciudad capital en la señal 95.7 de FM y en el resto del estado también con las radiodifusoras de Grupo Encuentro. Como cada tarde, me da muchísimo gusto tener aquí sus mensajes al 951-308-1361. Siempre será muy grato saber de su opinión, de su comentario. ¿Será que a usted tenga algún otro dato que compartirnos? Serán siempre bienvenidos. Así que estamos muy atentos al 951-308-1361. Gracias antemano porque participen, porque sean parte de este encuentro cada vez de una manera mucho más activa, por supuesto, y que, pues recuerden, encuentro somos todos. Hay temas muy relevantes en el panorama nacional, como siempre, aquí les vamos a dar un repaso, un resumen de lo ocurrido durante la mañana. Sigue generando, por supuesto, algunas reacciones, algunos pronunciamientos, lo que el día de ayer ocurrió, justo en el 1 de septiembre de este 2026, el segundo año de esta administración de la presidenta Claudia Sheinbaum. Ya se presentó el informe correspondiente, fue recibido por escrito en la Cámara de Diputados, la presidenta Claudia Sheinbaum en Palacio Nacional dio un informe, los pormenores en algunos aspectos, pero insisto, sigue generando por supuesto muchas reacciones, muchos pronunciamientos políticos, pero ¿qué genera entre la ciudadanía? ¿Qué escuchó realmente la población? ¿Cuánto ha acercado este informe la realidad a la vista, a la cotidianidad de la ciudadanía? ¿Cómo se percibe el informe? ¿Hay cada vez mayor sincronía o sintonía con lo que cotidianamente se vive en el territorio nacional, con lo que se dice, con lo que se lee, con lo que el discurso incluye? Pues nos gustaría que nos compartiera. Por otro lado, aquí en la entidad oaxaqueña particularmente, seguimos teniendo temas muy relevantes que se están manifestando de muchas maneras, desafortunadamente en algunos casos hasta con bloqueos a las vías de comunicación, pero cotidianamente con la presencia, con la llegada de grupos de pobladores, organizaciones sociales y sindicatos para poder tener presencia en frente de Palacio de Gobierno principalmente y ahí manifestar su inconformidad, exigir ser escuchados y que sus problemas sean atendidos, pero sobre todo solucionados. Entre muchos aspectos que pues se están generando en esta tarde de miércoles. Si les parece, de inmediato vamos a informarles sobre cómo el gobierno de Claudia Sheinbaum reportó un incremento de 31% en el padrón de beneficiarios de los programas para el bienestar, de acuerdo con las cifras incluidas en el segundo informe de gobierno presentado esta semana. El número de personas inscritas pasó de 32 millones en 2025 a 42 millones al cierre de 2026. Lo que representa 10 millones de beneficiarios adicionales. El crecimiento ocurre a menos de un año de las elecciones intermedias de 2027, cuando estarán en juego gubernaturas, la Cámara de Diputados y diversos cargos locales. El aumento también representa un mayor gasto público. Durante 2026, el gobierno federal ha destinado alrededor de $1 billón a los programas sociales, una cifra que representa un incremento del 17% respecto al año anterior. El propio informe señala que en los últimos 8 años, la inversión acumulada en estos programas llegará a aproximadamente 4.5 billones de pesos. Y es que esto no tiene tope, no tiene fecha de caducidad, no se ve, por otro lado, como año con año, con este incremento en el número de los beneficiarios de los programas sociales, con la cantidad que corresponde a cada quien, con el presupuesto de egresos de la federación, con los ingresos que no en todos los rubros son generosos. Incluso hay algunas dependencias o hay algunas instituciones, hay algunos proyectos que no generan y que al contrario siguen significando una tremenda carga financiera para los mexicanos. Deje usted lo que dice el gobierno, invertir. El subsidio que viene de nuestros impuestos se está convirtiendo en una carga brutal financiera económica. Y la deuda que todos los mexicanos ya asumimos, a querer o no, lo hayamos pedido o no, tengamos participación o no, se ha incrementado exponencialmente. El aumento, insisto, representa un mayor gasto público. Podríamos llegar hasta los 4.5 billones de pesos. Actualmente existen 18 programas para el bienestar, varios de ellos establecidos como derechos constitucionales. Entre los principales se encuentran las pensiones para adultos mayores y para personas con discapacidad. La pensión para adultos mayores concentra aproximadamente la mitad de los recursos destinados a los programas sociales. Entre septiembre de 2025 y junio de 2026, cerca de 14 millones de personas de 65 años y más recibieron un apoyo bimestral de 6.400 pesos. El dato que genera debate político es el momento en que ocurre esta expansión. El padrón crece en 10 millones de personas justo cuando falta menos de un año para las elecciones de 2027. El incremento presupuestal y el número de beneficiarios forman parte de los resultados que el gobierno federal presenta como parte de su política social, mientras la oposición ha cuestionado el uso político que pudiera darse a estos programas. En términos concretos, el gobierno tendrá durante este año una base mucho mayor de personas incorporadas a sus programas sociales y al mismo tiempo un presupuesto considerablemente más elevado para mantenerlos. El debate ahora estará en determinar cómo se administra este gasto y sobre todo cómo se garantiza que los apoyos sean utilizados como política pública y no como instrumento de promoción electoral. El senador de Movimiento Ciudadano, Luis Donaldo Colosio, ha sido de los más críticos, ha sido de los legisladores que pues, más ha atraído la atención en su análisis y en su crítica hacia el informe que el día de ayer rindió la presidenta Claudia Sheinbaum. Luis Donaldo Colosio, el senador de Movimiento Ciudadano, ha dicho que nunca antes había tanto poder concentrado en tan pocas manos, y en todo este tiempo que habla de la administración federal, que habla del gobierno de la transformación desde López Obrador y los dos años de Claudia Sheinbaum, y es que reprocha que se sigue pidiendo paciencia para la solución de los problemas más importantes en el país. Es una falta de respeto, dijo Luis Donaldo Colosio, después de 8 años, donde desafortunadamente, por un lado, es indiscutible la destrucción institucional y por otro lado se siguen presumiendo números felices. ¿Cuándo se sabe que la realidad es otra y que los señalamientos son gravísimos a miembros importantes de lo que llaman el movimiento de la transformación? En entrevista con Gabriela Barkentin para Así las Cosas, el senador de Movimiento Ciudadano señaló que Morena y sus aliados concentran cada vez más poder, más que cualquier otro proyecto de gobierno en la historia contemporánea, y se remiten a dar cifras que, se sabe, no concuerdan con la realidad. Vamos a escuchar.
1: Tienen la mayoría de los congresos locales, desaparecieron los contrapesos de los organismos autónomos. Ahora sí que, de nuevo, nunca antes tanto poder se había concentrado en tan pocas manos. Y en todo este tiempo, pareciera que el mensaje sigue siendo hacia el país es, por favor, ténganos paciencia, por favor, ténganos paciencia, por favor, ténganos paciencia. Y la verdad es que ya es una falta de respeto. Que después de 8 años y nosotros podemos ver toda esta destrucción institucional que se ha estado llevando a cabo, y siguen presumiendo números felices, cuando sabemos que la realidad es otra, cuando sabemos que hay señalamientos gravísimos a miembros importantes de su movimiento, de su partido, Y esas son las partes que no se mencionan en los informes, esas son las explicaciones que la gente está pidiendo y que no se nos está dando. Y vemos cómo estos ejercicios de, pues, digamos, de informar números felices de una forma muy, pues, muy paraca, la verdad, sí, sin un mensaje político, pues nos dan cifras que sabemos que no concuerdan con la realidad.
0: Sobre el próximo periodo electoral, se dijo entusiasmado porque cada vez hay más gente que no se identifica con un partido. La gente al momento de elegir por quién votar va a ejercer un voto más crítico y lo considera un paso necesario para alcanzar la madurez política, pero también reconoció que es un arma de doble filo y no se quiere que resulte precisamente en materia de desinterés o desidia por los temas electorales en nuestro país. El próximo lunes 7 de septiembre, la presidenta Claudia Sheinbaum Pardo acudirá a la Suprema Corte de Justicia de la Nación, en donde el presidente del máximo tribunal, ministro Hugo Aguilar Ortiz, presentará un primer informe con motivo de la nueva integración del Poder Judicial Federal derivado de la reforma de 2024. La sesión de hoy inició casi al mediodía, debido a que los trabajos en la sesión privada se prolongaron ante la situación de estar afinando los detalles del evento de la próxima semana. Se ha iniciado porque los preparativos para el evento se tendrá para rendir un informe al pueblo de México de las actividades que se han estado realizando para este primer año de labores, indicó el ministro presidente Aguilar Ortiz. También se confirmó la asistencia del magistrado presidente del Tribunal Electoral del Poder Judicial de la Federación, Gilberto Batis García, del presidente del órgano de administración judicial, Néstor Vargas Solano, y de la presidenta del Tribunal de Disciplina Judicial, Celia Maya García, organismos que ahora integran el Poder Judicial de la Federación. En la sesión del próximo lunes, el presidente de la Suprema Corte, ministro Aguilar Ortiz, será el único orador con mensaje de los trabajos realizados por todos los organismos derivados de la reforma y que iniciaron labores hace un año. Nos están dando las 3 de la tarde con 15 minutos y vamos a hacer un brevísimo corte, ir a los anuncios para volver de inmediato con más noticias. 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También nos pueden seguir en las plataformas digitales. Estamos en redes sociales como Encuentro W Radio Oaxaca. Además, en nuestro portal informativo EncuentroRadioTV.com, con las noticias más relevantes del día, reportajes, entrevistas, el trabajo de nuestros corresponsales y reporteros en las distintas regiones del estado. Les recuerdo el WhatsApp 951-308-1361. Las 3:15, vamos a los anuncios, volvemos de inmediato.
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0: Oye, muchas gracias. Continuamos a las 3 de la tarde con 17 minutos, 3 con 17. Avanzamos en la emisión Encuentro, vamos a lo que está ocurriendo en Oaxaca, lo más relevante en esta jornada que estamos teniendo de hoy, 2 de septiembre. Desde que iniciamos la semana, continúa la manifestación de trabajadores jubilados del Cobao. De hecho, desde la semana pasada ya escuchamos los pronunciamientos, las exigencias, el hecho de que a muchos no les han pagado sus finiquitos desde hace varios años. Es decir, llegaron a su edad de jubilación, hicieron todo el trámite, ya no van al trabajo, ya no dan a clases, bueno, en algunos casos que fueran, ¿no?, docentes, pero pues les quedaron a deber el salario que por derecho les corresponde como conclusión, insisto, de su periodo de trabajo, ¿no? Por algunos años de trabajo, fácil fueron 30 años. Bueno, un grupo de jubilados del Colegio de Bachilleres de Oaxaca volvió a bloquear la circulación sobre Avenida Universidad frente a las oficinas de la Dirección General del Cobao. Los manifestantes señalaron que alrededor de 100 extrabajadores esperan recibir sus finiquitos correspondientes a los ejercicios 2024, 2025 y 2026. De acuerdo con los inconformes, estos recursos ya están contemplados dentro de los presupuestos de la institución, pero no les pagan, no han sido entregados. La protesta, por supuesto, que provoca afectaciones a la circulación, cuando se trata, además, de pues calles céntricas de la ciudad de Oaxaca. Los extrabajadores también acusaron falta de atención a sus demandas y señalaron que no han logrado establecer una mesa de diálogo que permita avanzar en la solución del conflicto. Ante esto advirtieron que mantendrán la presión y podrían ampliar sus movilizaciones si no existe una respuesta satisfactoria en los próximos días. Esto es parte de lo que declararon.
18: Llevamos 3 días, día y noche. No vemos la disposición de las autoridades para una propuesta.
19: El día de hoy es el tercer día que se mantiene la lucha de los jubilados del Cobao, porque hasta el momento no hemos recibido una solución a la principal petición que tenemos en nuestro contrato colectivo, que es el pago del 100% de los 33 jubilados. Asimismo, la secretaria general, Cristina Loaesa, tiene una propuesta, ha logrado un avance con el pago de los rezagados 2024 y 2025. Sin embargo, todavía no hay nada efectivo. Y además, la propuesta de ellos es tomar el presupuesto asignado para los jubilados del 2026, dejando en el limbo a nosotros los del 2026. En ningún momento estamos diciendo que no se les pague a los rezagados, por eso estamos aquí, pero que tampoco afecte a los que estamos aquí del 2026. Continuamos en la lucha con el apoyo de la Secretaría General, de nuestros delegados activos, los compañeros activos del Colegio de Bachilleres, para que nos ponga atención el ingeniero Salomón Jara Cruz, que esa es nuestra principal petición.
0: Bueno, con el bloqueo, el reclamo por el pago de finiquitos vuelve a las calles de Oaxaca, a pesar de los meses. Decenas de jubilados continúan esperando recursos que consideran un derecho adquirido después de años de servicio a la institución. Vamos con información que nos tiene mi compañero Álvaro Morales. Este día, una vez más, se han observado pues decenas de elementos de la Agencia Estatal de Investigaciones, elementos de la Secretaría de Marina. Llama la atención, por supuesto, cuando el ciudadano observa la movilización, el acomodo estratégico, el arribo de más patrullas para poder llevar a cabo ¿qué? Pues al parecer son nuevos cateos, ahora en periférico de la ciudad de Oaxaca, en una de las sedes de este gremio llamado ASAEO. Los detalles los tiene mi compañero Álvaro Morales. Buena tarde.
20: Francisco, ¿qué tal? Buenas tardes. Efectivamente, como lo has comentado, continúan las acciones en contra de, por parte de las autoridades, en contra de esta organización denominada Alianza de Sindicatos y Asociaciones del Estado de Oaxaca, la ASAEO. En este sentido, Francisco, te comento que se llevó a cabo un nuevo cateo ahora en las oficinas de esta agrupación, localizadas en inmediaciones de Cinco Señores, al suroeste de la capital del estado de Oaxaca. En este punto, elementos de la Agencia Estatal de Investigación, así como de la Policía Estatal y de Fuerzas Federales, la Secretaría de Marina, principalmente, Francisco, implementaron esta nueva acción durante la mañana de este día. La movilización policiaca efectuada en la colonia Vasconcelos provocó la interrupción del flujo vehicular sobre el periférico y calles aledañas. Vale la pena decir, Francisco, que en este punto del estado de Oaxaca, de la ciudad de Oaxaca, se localizaba una oficina alterna de la ASAEO. Ahí durante varios meses se pudo observar varias frases que hacían alusión a esta agrupación que comenzó por organizar de manera coordinada a principalmente transportistas, posteriormente mototaxistas, y a la postre se fueron adhiriendo otros sectores como comerciantes, principalmente ambulantes y también hasta diableros en la central de abasto. Esta condición se tradujo de manera preliminar en el aseguramiento de documentos, principalmente, Francisco, y también en el aseguramiento de algunos equipos. Se habla de equipos de cómputo, pero hasta este momento no ha habido una información más precisa hasta este momento. ¿Cuándo ocurrió este cateo, Francisco? Te reitero, esta mañana, pero también 8 días después de esta acción sincronizada entre autoridades estatales y federales para llevar a cabo 14 cateos en diversos puntos de la ciudad de Oaxaca, hace 8 días ya, el miércoles de la semana anterior. En este sentido, te comento que durante aquel cateo, realizado hace 8 días, en aquellos cateos, pues se detuvieron a 9 personas, entre ellos la líder visible de la ASAEO, identificada como Sharon Italia, que sé, quien permanece en calidad de detenida, según lo último informado por las autoridades ministeriales de Oaxaca. Pero también se detuvieron a otras personas, 4 de ellos fueron llevados incluso a un penal federal para que sean sometidos al proceso respectivo, después de que les son señalados a todas estas personas detenidas, pues diversos delitos, principalmente extorsión, pero también otros ilícitos como cobro de piso, también, Francisco, sicariato, incluso sobre algunos de ellos recaen carpetas de investigación o son al menos sospechosos por su presunto involucramiento en homicidios dolosos. Vale la pena mencionar que a principios de esta semana el propio fiscal de Oaxaca informó que células de la ASAEO habían estado involucradas en el asesinato de 2 líderes de organizaciones transportistas y en el atentado que sufrió uno más. Este atentado en donde este líder, que era el blanco, logró darse la fuga, pero a pesar de ello se registraron 6 muertos durante este enfrentamiento. De acuerdo con la Fiscalía de Oaxaca, la ASAEO, sus células, fueron las que perpetraron estos ataques en el 2024, en noviembre, contra Marco Sánchez, líder de la Confederación Internacional de Trabajadores. Este ataque, tú recordarás, Francisco, ocurrió durante la noche en el restaurante El Che Gaucho de la ciudad de Oaxaca, con saldo de 6 personas muertas, pero con el dirigente ileso debido a que pudo salir del lugar protegido por guardias de seguridad, sus propios escoltas. Logró salir avante el líder Marco Sánchez de este ataque. También se explicó que la ASAEO estuvo detrás de la ejecución de Carlos Rodríguez Ortega, líder de la CTM, perpetrada en enero de 2025 en Avenida Universidad, donde otras 2 personas también murieron. Vale la pena mencionar que Caleb Rodríguez Ortega había militado en el Partido Verde Ecologista de México y había intentado ser presidente municipal de San Pedro por ese instituto político. También se le atribuye el asesinato de Iván Tomás Luis Villaseca, ocurrido en abril de 2026 en San Sebastián Tutla. Con esos antecedentes, Francisco, pues se llevó a cabo el cateo realizado este día. De acuerdo con las autoridades, la semana anterior, durante estos cateos efectuados en diversos puntos de la zona metropolitana, se habla de Viguera, Pueblo Nuevo, San Pablo Etla, Santa Cruz Bogotlán, incluso Talistac de Cabrera. Después de estos cateos, también se pudo asegurar, según de acuerdo con las autoridades, fusiles R-15 y AK-47 de origen serbio con lanzagranadas integrados, pistolas Glock y chalecos balísticos con insignias apócrifas, libretas de contabilidad criminal, tabuladores de droga y básculas, así como equipos de telefonía celular y cómputo. Así, en este marco se lleva a cabo este nuevo cateo. Este es el reporte que tenemos.
0: Gracias, Álvaro. Gracias. Avanzamos. 3:28. Este día, habitantes de San Pablo Villa de Mitla denunciaron, bueno, continúan denunciando una red de despojo de terrenos operada, dicen, por autoridades comunales en colusión con el Tribunal Unitario Agrario. Incluso aseguran o señalan, denuncian que también con la participación de funcionarios estatales. Muchas familias de la zona han señalado ser víctimas de pérdida ilegal de sus propiedades. Acusan la falsificación de documentos, contratos de compraventa simulados con antigüedad apócrifa e inicios de juicios agrarios. Señalan directamente en algunos casos al Comisariado de Bienes Comunales y al Tribunal Unitario Agrario. Los afectados se han manifestado en las oficinas del Tribunal Unitario, también frente a Palacio de Gobierno. De hecho, este día convocaron a una movilización para el próximo 15 de septiembre en la capital oaxaqueña, donde esperan que todos los afectados se puedan concentrar, puedan alzar la voz, puedan hacerse escuchar para que alguien atienda este problema y finalmente puedan resolverlo de la mejor manera. Así lo manifestaron este día.
1: Como Junta Rebendiza de Mitla, y también decimos y les convocamos al pueblo de Oaxaca y al pueblo de Mitla a estar el próximo 15 de septiembre al grito popular que estaremos dando aquí frente a este Palacio de Gobierno, el 15 de septiembre a las 12 del día, donde refrendaremos el grito de justicia para los procesionarios de buena fe en Mitla, donde refrendaremos la exigencia de justicia al gobierno del Estado, donde señalaremos que no permitiremos la complicidad del secretario general de Gobierno, que la justicia en Mitla va a llegar, porque va a llegar, y el pueblo es garantía de justicia, y es por ello nuestra presencia acá, y los exhortamos a que el 15 de septiembre nos acompañen al grito popular a las 12 del día frente a este Palacio de Gobierno.
0: Así es como están demandando la intervención de las autoridades a efecto de que las víctimas tengan acceso a la verdad y justicia. Afirmaron que los agraviados cuentan con antecedentes sobre la propiedad de los predios cuya historia data de 1920 y 1940. Sin embargo, señalan que las autoridades estatales han intentado legitimar documentos sin antecedentes históricos presentados ante la Junta de Conciliación. 3:31, vamos a los anuncios. Continuamos en esta tarde de encuentro.
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están dando las 3:33 p.m, 3:33 en esta cobertura informativa de Noticiarios Encuentro. Vamos a llevarles más información al interior del estado. También hay siempre algo de qué enterarnos, algo relevante que está ocurriendo aquí en Oaxaca. Se alzan las voces también para poder reclamar la solución de algunos temas, como en este caso habitantes de San Pedro Coatlán, que mantienen bloqueada la circulación en el kilómetro 30 de la supercarretera Barranca Larga Ventanilla, afectando el tránsito de vehículos que se dirigen hacia la costa de Oaxaca. El bloqueo, de hecho, lo hicieron con montículos de arena. Llevaron el material pétreo en camiones volteo, y ahí, en ambos carriles, depositaron toda la tierra, un montículo importante, de gran tamaño, pues. Y así, pues simple y sencillo.

0: construcciones en obras que aseguran permanecen pendientes en esa zona. Pero también están exigiendo que se suspenda de manera inmediata la construcción de la presa Mujer Solteca, pues de lo contrario, responsabilizan a los niveles de gobierno, al federal y estatal, de cualquier acto de violencia que se pueda registrar en esa zona. A través de una serie de documentos enviados a diversas autoridades, desde la presidenta Claudia Sheinbaum, los representantes de San Vicente Coatlán advirtieron que la demarcación podría ser escenario de actos violentos, como se sucedió en el 2012, cuando un grupo de pobladores fue emboscado con saldo de 10 muertos. San Vicente Coatlán, distrito de Jutla, Oaxaca, se declara en alerta máxima y responsabiliza a las autoridades federales y estatales por la violencia que se pueda generar ante la falta de voluntad para señalar o para atender la mesa de diálogo y darle solución a este conflicto agrario mediante una ruta que pueda incluir los problemas con el medio ambiente de tipo social y la posible violencia que todo esto pudiera generar. En su manifiesto, en su pronunciamiento, los habitantes de Coatlán señalan que en la zona conocida como Mogote Remolino, cerca de donde se hunden los ríos de Sola y río Atoyac, muy cercano a Rancho Viejo y Paso Ancho, se han iniciado muchos movimientos de volteos, en donde se está abriendo un camino amplio, afectando seriamente la tranquilidad y la paz que se logró durante el sexenio anterior. En esta situación, se indica que la población llevaría a cabo una asamblea comunitaria para determinar su posicionamiento ante la construcción de ese proyecto y también la postura hacia el conflicto agrario que predomina con el municipio de Villa Sola de Vega. Las autoridades agrarias de San Vicente Coatlán recordaron que durante los últimos años han sido reiteradamente engañados por funcionarios estatales y federales. Recuerdan que desde el mes de septiembre de 2023, lamentablemente, las autoridades estatales y federales, en su doble discurso, dicen, solamente trataron de engañar a la comunidad de San Vicente Coatlán sin fortalecer el diálogo para la solución del conflicto agrario. En este sentido, agregan que durante los últimos 20 años, su comunidad ha resentido la muerte de 32 ciudadanos, sin que se hayan realizado las investigaciones correspondientes, generando violaciones graves a los derechos humanos, vida, trabajo y seguridad. A ello, señala, se suman los compromisos presidenciales hechos por el expresidente Andrés Manuel López Obrador, a fin de que el pueblo permitiera el desarrollo de la carretera Barranca Larga-Ventanilla. La comunidad de San Vicente Coatlán le apostó al diálogo, a la solución de un conflicto que las mismas autoridades estatales y federales complicaron por su ambición, dicen los pobladores en su documento, pues al tener el poder pisotean los derechos de las personas. Reiteraron que se ha estancado el diálogo, por lo que solicitaron también convocar a la mesa de diálogo a las autoridades federales de manera urgente para retomar las acciones de manera real, práctica y sencilla, y se dé una solución a esta problemática. Vamos hasta la ciudad de Puerto de Salina Cruz. Allá, por cierto, nos sintonizan a través de la señal 97.1 de FM. Es Antonio Villaseñor, nuestro corresponsal, con su reporte en este miércoles. Adelante, Villaseñor.
1: Muy buenas tardes, Francisco. Un gusto poderte saludar desde este puerto, este día caluroso. Te comento rápidamente que, atendiendo el tema de la problemática del agua potable, en la colonia Adolfo López Mateos, esta colonia que se ubica en la periferia de esta ciudad y puerto de Salina Cruz, es una más de las 100 colonias registradas ante esta localidad, se está haciendo lo que es el fortalecimiento de la infraestructura hidráulica aquí en esa colonia que te acabo de mencionar, López Mateos, sobre la avenida 3. Se lleva a cabo la instalación de una nueva línea de agua potable. Esta nueva línea va a beneficiar a cientos de familias de esta zona. Hay que recalcar que en el lugar hace falta mucho lo que es el tema de la ampliación de la red de agua potable. Esta obra permitirá mejorar la condición y distribución del vital líquido, contribuyendo a brindar un mejor servicio, más eficiente y una infraestructura preparada para atender las necesidades de las familias de esta zona del puerto de Salina Cruz. Así lo informó Carlos Oronex, el administrador de la Secretaría de Bienestar en esta localidad, quien dijo que seguirán atendiendo esta problemática y estar viendo el mejoramiento de las líneas. Hay que señalar que las líneas tienen más de 60 años de estar operando en algunas partes y esto, por supuesto, en estas fechas, complica un poco el suministro en las partes medias, en las partes altas. Santa Cruz tiene muchas colonias que son amplias para el cerro y este tema, pues, por supuesto, les dificulta mucho que llegue la presión para estas partes del puerto de Santa Cruz. Mientras tanto, Carlos Orona recalcó que hay un compromiso firme para que el agua potable llegue a cada una de las familias de esta localidad. Si es cierto, Francisco, se ha estado teniendo algunos temas de escasez de agua, de falta del suministro, de falta de que se surta el agua potable, pero es también por el tema de mejorar las mismas líneas que tienen más años que no se le ha dado el mantenimiento adecuado. Son líneas de asbesto que no han podido ser cambiadas al 100% y se ha venido haciendo por trazos. Nada más hace unos días, el fin de semana pasado, se restableció ya el servicio después de tener 15 días de no contar el puerto de Santa Cruz con el vital líquido, porque se hizo el cambio de más de 300 metros de tubería. Y esto generó también y mejoró mucho la presión en las zonas céntricas como Barrio Juárez, parte de la Juquilita, lo que es Barrio Cantarranas, parte de la 5 de Febrero, el Barrio Nuevo, entre otras colonias, y que esto ya se está viendo el mejoramiento en el suministro, en los tandeos que están haciendo, está llegando el vital líquido con más presión, más actividad en el tema del agua, más para el consumo humano y, por supuesto, para poder racionar en los próximos días, porque se siguen haciendo los trabajos de tandeos para que puedan también racionar los habitantes del puerto de Santa Cruz. Mientras tanto, Francisco, se va a seguir trabajando para mejorar esta red de agua potable en el puerto.
0: Muchas gracias, gracias por el reporte, Villaseñor. Muy buena tarde.
1: Gracias.
0: 3:41. Mientras tanto, el dirigente del Frente Nacional Indígena y Campesino Fenique, Israel Ramírez Martínez, anunció que los días 7 y 8 de septiembre realizarán una jornada de lucha en las regiones de la Mixteca y la Costa para exigir al gobierno y la Fiscalía General del Estado cumplimiento de sus demandas sociales y de justicia. Recordó que hace unos días acordaron realizar la jornada durante una reunión con integrantes de la Comisión del FENIC. Agregó que otra demanda pendiente por parte de la Fiscalía General del Estado de Oaxaca es avances de las dos líneas de investigación que se tienen a 13 años del asesinato de su líder moral, Arturo Pimentel Salas. Anuncian que han estado insistiendo en una reunión con el secretario de gobierno para poder presentarle los temas sociales y de justicia, pero no han tenido respuesta, por lo que dicen que no les queda de otra que accionar en los lugares donde tienen presencia, Nochixtlán, Guajuapan, Cuxtlahuaca, Putla y La Costa. Ramírez Martínez adelantó que en Asunción, Nochixtlán bloquearán la autopista Oaxaca-Cuagnopalan, igualmente la carretera federal 190 Guajuapan-Oaxaca, a la altura de la desviación de Tezoatlán de Segura y Luna, y la vía que dirige a Santiago Cuxtlahuaca frente a la Laguna Encantada. Añadió que en Guajuapan tomarían el Centro Regional de Servicios Administrativos. En Putla Villa de Guerrero se plantarían en dos dependencias y en La Costa se estaría valorando el bloqueo en el retén o toma de dos oficinas gubernamentales. Señalan tener algunos acuerdos que se han logrado con el secretario de Gobierno Jesús Romero, pero se deben ratificar, se deben cumplir con el tema de la demanda social, básicamente el tema de vivienda. En esta jornada, dicen, habrán bloqueos y tomas de oficinas gubernamentales cuando aseguran que es la única opción que tienen para que sean escuchados, porque dicen que los funcionarios siguen, al parecer, sin darle atención a las demandas sociales y de justicia que está enarbolando, que está abanderando el Frente Nacional Indígena y Campesino. Mi compañero Álvaro Morales nos tiene otro reporte. Tiene que ver con una agresión a tiros contra un domicilio, y se trata del domicilio del subdirector del Instituto Estatal de Educación Pública de Oaxaca en Juchitán de Zaragoza. Álvaro, adelante.
2: Francisco, buenas tardes. Sujetos desconocidos atacaron a tiros anoche la casa del subdirector general de Servicios Educativos del Instituto Estatal de Educación Pública de Oaxaca, YEPO, Albino Pérez Vázquez. Fuentes regionales de seguridad confirmaron los hechos ocurridos en una vivienda de la quinta sección de Juchitán de Zaragoza, sobre la calle de Melchor Ocampo, esquina con Rivera del Río. A la zona arribaron elementos de distintas corporaciones de seguridad con el objetivo de acordonar la zona sin que se reportaran personas lesionadas, Francisco. Los proyectiles de las armas hicieron blanco en la fachada de este inmueble. Posteriormente, al lugar también arribaron elementos de la Agencia Estatal de Investigaciones con el objetivo de recabar indicios, Francisco, pero así las cosas con la violencia que sacude la región del Istmo de Tehuantepec. Ahora, el domicilio de Albino Pérez, subdirector general de servicios del IEPO, ahora fue el blanco de la delincuencia. Estos hechos ya fueron confirmados también durante el transcurso de este día por autoridades estatales. Es el reporte que tenemos.
0: Gracias, Álvaro. Continuamos. Son las 3:45. Vamos a los anuncios. Volvemos con más noticias.
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0: Muchísimas gracias. Continuamos. Nos están dando las 3:47 p.m. Vamos a llevarles más en nuestra cobertura al interior del estado. Sabe usted que también Grupo Encuentro está instalado en Matías Romero Avendaño con la emisora Qué Buena en la señal 90.5 de FM. Desde allá precisamente está reportándose mi compañero Romualdo Santiago con la siguiente información. Buena tarde, Romualdo, adelante.
13: ¿Qué tal, Francisco Vázquez, amigos del auditorio? Muy buenas tardes desde Matías Romero. Esta es la información. Bueno, para comentarte que para mañana jueves a las 3:00 p.m. Se está convocando a una manifestación a la altura de Pozo de Agua, que pertenece al barrio de la Soledad, en el punto conocido que mencionábamos en la mañana sobre la carretera transísmica, donde se está convocando también a habitantes de Chigola y de otros más en esta región y sobre todo en la zona norte del Istmo, ya que desde hace algunas semanas atrás se han venido instalando un operativo ahí encabezado por la Policía Vial del Estado sobre carretera federal, así como también la Policía Preventiva del Estado y la Agencia Estatal de Investigaciones. El problema que ha generado este retén es que en este operativo pues se levantan motocicletas, se retienen vehículos que a lo mejor que no cuentan con la documentación protección requerida, o también las motocicletas de la misma manera. La inconformidad de la gente es de que, pues dicen, no están en un área estatal, sino en un área federal que corresponde precisamente a la Guardia Nacional. Pero también este retén o estos operativos que se ponen por las tardes en ese lugar, pues dicen los vecinos que no les permiten la entrada a sus casas, los vehículos de las corporaciones policíacas que se instalan a las afueras. Y de la misma manera, pues ahí hay comedores, restaurancitos que pues también venden pues comida, y no hay un lugar donde se estacionen los comensales. Todo eso ha ido generando una inconformidad en este punto, por lo cual pues ya han pedido a las autoridades, sobre todo a la policía vial, que no se pongan en ese lugar, pero al parecer pues no tuvo eco esta petición. Y bueno, pues ante esto, para mañana jueves a las 3 de la tarde, pues tienen previsto se lleve a cabo esta manifestación, donde están invitando a los ciudadanos que lleven, pues vayan en camionetas, vayan en motocicletas, para realizar no sé si va a ser un bloqueo carretero, pero sí habrá una manifestación ahí a la altura de Pozo de Agua, sobre la carretera transísmica, a unos cuantos metros de Libramiento de Matías Romero, en la parte sur. Y bueno, vamos a estar al pendiente y a la espera para ver qué es lo que ocurre mañana en esta manifestación, que incluso pues se han sumado también organizaciones sociales. Francisco, es mi reporte en esta tarde.
0: Gracias a Romualdo Santiago por la información. Bueno, ahí tenemos ya por lo menos tres advertencias, tres avisos, tres amagos de bloqueos en diferentes carreteras al interior del estado. Lo que está sucediendo en la Mixteca, lo que sucede en la carretera a la costa, que ya está bloqueado, y lo que podría ocurrir en las próximas horas en la zona norte del istmo de Tehuantepec. Esto es Oaxaca, señoras y señores. Bueno, mientras tanto, en el Hospital Civil Aurelio Valdivieso, ciudad capital, hay nueva directora, se llama Jenny Maritza Hernández Cuevas, quien hoy precisamente llegó para asumir la dirección de este nosocomio. No sabemos qué puedan solucionar los directores o directoras, a las cuantas directoras o directores realmente podría tenerse un cambio sustancial y mayor rumbo para el hospital, cuando de lo que se ha tratado, lo que han manifestado los que ahí laboran, médicos, enfermeros, enfermeras, camilleros, todo el personal del nosocomio, es que pues hace falta insumos, hace falta medicamentos, la infraestructura ya está bastante deteriorada. Sabe usted que recientemente en el área de pediatría no funcionaban los elevadores, etcétera, etcétera, etcétera. Y bueno, podría deberse al trabajo de gestión, precisamente la gestión, la administración de los directores, quienes integran o quienes encabezan el cuerpo de gobierno de un hospital, no necesariamente del Aurelio Valdivieso. Pero el cambio de director, el cambio de directora, ¿qué garantiza? ¿Tendrá realmente el respaldo de las instancias, en este caso como el IMSS-Bienestar, cuando se dio la federalización de los servicios de salud aquí en Oaxaca? ¿Será que pueda contar la nueva directora del Hospital Civil, Jenny Maritza Hernández Cuevas, con toda la capacidad de gestión y sobre todo con la sincronía en el trabajo que se tiene que hacer al interior de ese nosocomio a favor de todos los pacientes, pero también atendiendo puntualmente todo lo que en materia de derechos laborales seguramente le van a hacer ver? Bueno, ahí está el dato. Por lo menos fue recibida por los representantes sindicales de la sección 35 de la subsección 07 del Hospital Civil. En este tema, bueno, pues la responsabilidad será precisamente de llevar a la labor que puedan realizarse desde este nosocomio para atender a la población que tanto requiere de los servicios médicos. La gestión de la nueva directora, pues será tratada con lupa seguramente por parte de los agremiados al sindicato, a la sección 35 de los trabajadores al servicio de la salud. Ahí, bueno, podrían encontrarse soluciones, ojalá que sí, ¿no? A eso viene seguramente la nueva directora de este nosocomio. Las 3:54, 3:54, un hombre identificado como Isaí N. fue sentenciado a 4 años de prisión por el delito de tráfico de personas migrantes, luego de ser detenido cuando trasladaba a extranjeros que no pudieron acreditar su estancia legal en México. Los hechos ocurrieron en un punto de revisión instalado en la zona de riberas del río Atoyac, en jurisdicción de San Jacinto Amilpas. Durante una inspección a un vehículo, policías detectaron a varias personas a bordo, entre ellas 2 mujeres que señalaron ser originarias de Honduras. Tras la investigación y el proceso judicial correspondiente, un juez emitió una sentencia condenatoria de 4 años de prisión. Además, se impuso una multa económica superior a los 186,000 pesos. De acuerdo con la información del caso, en el vehículo viajaban 5 personas, incluyendo ciudadanos mexicanos y extranjeras que no contaban con documentación para acreditar su estancia regular en el país. El caso se suma a las acciones emprendidas por las autoridades federales para combatir el tráfico de personas, una actividad ilícita que continúa siendo detectada en distintas regiones de México, particularmente en rutas utilizadas por migrantes que buscan llegar al norte de la República. Lino Martínez nos tiene el dato sobre las condiciones del clima.
12: Francisco y estimada audiencia, si tienen que salir durante las próximas horas, hay que tomar muchísima precaución, ya que las condiciones atmosféricas continuarán siendo favorables para el desarrollo de lluvias y tormentas en gran parte del territorio oaxaqueño para esta tarde y la noche. De acuerdo con los pronósticos meteorológicos, la onda tropical número 35 en combinación con la vaguada monzónica y un canal de baja presión seguirán generando inestabilidad, por lo que se esperan lluvias de intensidad ligera a moderada, aunque en algunas zonas podrían presentarse tormentas localmente fuertes acompañadas de actividad eléctrica y rachas de viento. Esta advertencia cobra especial relevancia porque apenas el día de ayer se registraron lluvias intensas que provocaron encharcamientos y afectaciones a la movilidad en distintos puntos de la zona metropolitana. Por ello, las autoridades recomiendan mantenerse atentos ante las posibles acumulaciones de agua, la reducción de la visibilidad y complicaciones en calles y carreteras. Además de estas precipitaciones, Francisco, se prevé un ligero descenso en las temperaturas máximas. En la costa oaxaqueña también se

0: Gracias, muchas gracias a Lilu Martínez por el dato, la información. Ahí tiene usted lo que podría generarnos las próximas horas en esta entidad oaxaqueña. Tómelo en cuenta, como bien lo dijo Lilu, por la actividad que usted vaya a realizar durante pues el resto de la tarde y todavía la noche de este día miércoles. Así estamos arribando, o estamos en esta mitad de semana, que esperamos sea, esté siendo bastante productiva, bastante provechosa para las familias aquí en la entidad. Y así estamos precisamente llegando al final de esta segunda emisión del Noticiario Encuentro. Ahí tiene usted lo más relevante ocurrido hasta el momento. Vamos a seguir muy pendientes y de manera muy oportuna también a través de nuestras redes sociales les vamos a seguir informando. Sabe usted que nos puede seguir como Encuentro W Radio Oaxaca en el Facebook, en el Instagram, en la red social X, en YouTube, también en nuestro portal EncuentroRadioTV.com. Gracias de antemano porque cada vez somos más en la comunidad en redes sociales para Grupo Encuentro. Soy Francisco Vázquez Jiménez y ya nos dieron las 4 de la tarde en Oaxaca. Gracias. Hasta pronto.
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2: Son exactamente las 4 de la tarde con 6 minutos, 4 con 6. De esta manera estamos iniciando nuestra programación musical diaria de 4 a 5 de la tarde. Y no olvides que de 5 a 6 te acompaño con Música W. Muy buenas tardes, te saluda Itzel Flores. Es un gusto acompañarte nuevamente con esta dosis musical que tenemos para ti en este martes ya 2 de septiembre. Esperando que estés teniendo un excelente día, una excelente tarde. De que todo esté tornando de maravilla ya en este martes. Estamos avanzando, pues ya iniciando también este nuevo mes de septiembre. Y bueno, tenemos para eso una dosis musical, esta playlist que tenemos para hacer más ameno el día, disfrutar un poquito más. Recuerda que también en este espacio pues tenemos melodías un poquito más relajadas. Esto pues nos ayuda pues a dejar el estrés a un lado. Estamos iniciando la semana con mucha energía, mucha actitud del día de hoy, martes 2 de septiembre. Qué bueno que me acompañas. No olvides, amigo Radio Escucha, que te puedes reportar a través de las líneas de contacto. Dos opciones para ti: 951-51-638-96 y WhatsApp 951-251-0773. Platícame qué andas haciendo, desde qué punto me andas escuchando. Si es que también me puedes comentar respecto a las melodías, que con qué canción siempre tienes que iniciar tu día, a lo mejor alguna canción que te ponga de buenas. Claro que podemos armar esta conversación en sintonía del 95.7 de FM. Saludamos a todas las personas que nos escuchan, también hay algunos que no se reportan con nosotros, pero hay personas que nos escuchan más allá de nuestras fronteras a través del portal de internet. Para eso nos sintonizan en el www.encuentroradiotv.com. Qué bueno que me acompañas, vamos a seguir disfrutando de estas melodías. Y antes también te comento que tenemos en este momento temperatura de 28 grados, sensación térmica de 29, hace un poco de calor. Las previsiones al respecto, porque hay pronóstico de lluvia para la tarde noche del día de hoy. Esperemos que el día de ayer pues no te haya agarrado la lluvia intensa aquí en la ciudad de Oaxaca. Nos sorprendió a bastantes, estuvo muy fuerte la lluvia, así que hay que tomar las debidas previsiones al respecto. Avanzamos y te voy a dejar ahora con Laurel Wise, el tema titulado Speak Low.

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1: Son las 4 de la tarde ya con 24 minutos, 4 con 24. Te sigo acompañando en este ameno espacio, en este martes, esperando que estés disfrutando al máximo. Recuerda, amigo Radio Escucha, que estamos presentes en las redes sociales, nos vas a poder encontrar en las mismas plataformas como W Radio Oaxaca. Continuamos y te platico que acabamos de escuchar el tema You're Again, esta de Emilia Clarke, y claro que tenemos esta playlist para ti, para que estés haciendo más ameno tu martes. Pero antes también te comento que tenemos actualización vial, ya que pues hay tráfico pesado y problemas, principalmente esto en el paso del desnivel del monumento a Juárez sobre la carretera 190. Sabes que se están llevando a cabo estas obras, así que pues ahí encontrarás la circulación a vuelta de rueda. También en la avenida Universidad, pues el día de hay un bloqueo afectando este mismo. Del lado de la ciudad de Jojo, ahí principalmente por el bulevar Guadalupe Hinojosa de Murat, pues encontrarás la circulación a vuelta de rueda. Además, atentos porque ahí cierra la circulación en el paso del desnivel en el puente Cuarto Centenario sobre las riberas del río Atoyac, esto porque se están llevando a cabo unas obras en esta zona, así que no hay paso en ese sitio. Para que lo puedas prever, tomar una ruta alterna a tu camino, puedas llegar a tiempo a tu sitio. Con eso también te comento que hay probabilidad de lluvia para la tarde noche del día de hoy, ya lo sabes, hay que tomar las debidas previsiones al respecto. Y también te comento que el día de hoy, pues sabemos que estamos iniciando un mes y también para eso hay celebraciones que llevar a cabo en este noveno mes. Y pues para eso también te comento que el día de hoy, 2 de septiembre, cada 2 de septiembre es el Día Nacional del Cacao y Chocolate. Sabemos que esto pues está designado como un día de celebración nacional con el afán de propiciar el consumo del cacao mexicano. Sabemos que pues este tiene sus a la antigüedad, lleva mucho tiempo haciendo representación a nuestro país. Ha pasado mucho tiempo, siglos y siglos, y el cacao y el chocolate siguen siendo elementos representativos de nuestra cultura. Así que no hay que dejar por atrás, por afán, esta efeméride. El día, cada 2 de septiembre es el Día Nacional del Cacao y Chocolate. Eso es conforme a los datos curiosos que tenemos para ti en este momento, este espacio de jazz en el 95.7 de FM. Vamos a continuar con la playlist que tenemos para ti. Te dejo ahora con Sophie, la canción titulada Something.
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1: Son las 4 de la tarde, ya con 34 minutos, 4:34. Te sigo acompañando en este espacio de jazz en el 95.7 de FM, con todos los días la playlist creada especialmente para ti. No olvides que te acompaño hasta las 5 y nuevamente de 5 a 6, pero cambiamos un poco de ritmo con música W. Nos vamos a la pausa, regreso con buena música. No sin antes comentarte las redes sociales. Estamos presentes en las plataformas digitales como W Radio Oaxaca, en estas mismas plataformas, para que estés enterado de todo lo que acontece minuto a minuto. Nos vamos a la pausa, regreso con más.
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1: Las 4 de la tarde con 37 minutos.
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10: Son las 4 de la tarde, ya con 50 minutos. 4:50, nos estamos acercando al final de este espacio musical. Y te platico que ahora vamos a escuchar a Van Morrison, el tema titulado Mom Dance.

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1: Son las 4 de la tarde, ya con 59 minutos, 4:59, acabamos de escuchar este último tema a cargo de Louis Armstrong, Imagina un Mundo Maravilloso, esta canción que se lanzó en el año de 1967. Esta canción en realidad es del autor Bob Dylan y George Davids, pero Louis Armstrong grabó y popularizó el tema allá en el 67. Un tema inigualablemente muy bonito para seguir disfrutando en esta tarde de martes. Con esto te comento, amigo Radio Escucha, que hemos llegado al final de esta emisión. Muchas gracias por la sintonía, por la preferencia, por reportarte a las líneas de contacto. Me despido de ti, pero bueno, en unos segundos damos inicio en Música W, así que continúa en la frecuencia del 95.7 de FM.
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2: Son exactamente las 5 de la tarde con 5 minutos, 5 con 5. De esta forma inigualable, estamos iniciando Música W en el 95.7 de FM. Llegamos ya al martes 2 de septiembre, esperando que les estés pasando muy agradable. El saludo, la felicitación si estás cumpliendo años, un día especial, el aniversario o simplemente pues estamos nuevamente pues disfrutando de un día más. Muchísimas gracias por la sintonía. Recuerda que yo te voy a estar acompañando como todos los días de lunes a viernes hasta las 6 de la tarde, así que tenemos lo que resta de esta hora para disfrutar de temas que no pasan de moda, porque no olvides que los martes son los miércoles tenemos música 2000era, así que pues vamos a seguir disfrutando de estos temas. Y para eso te comento que acabamos de escuchar a Lady Gaga con esta canción que seguramente ya ubicas, es una de tus favoritas o pues simplemente pues llevó al estrellato a Lady Gaga. Esta canción fue lanzada un 23 de septiembre del año 2008. Este forma parte del segundo sencillo de ella, de esta cantante, titulada La Fama. Y es que pues esta canción se convirtió en éxito rápidamente, llegó incluso al número 1 en el Billboard Hot 100 y lideró las listas de popularidad en 20 países, ese tema titulado Lady Gaga. De Lady Gaga, titulado Poker Face. Y es que, bueno, vamos a seguir escuchando de estos temas de los 2000. Y es que, ahorita si te das cuenta, los 2000 están de vuelta. ¿Por qué? ¿Te has preguntado eso? Porque pues presentaron principalmente una transición única entre el mundo analógico y lo digital, la última hiperconexión que hubo, y se vivía pues además una infancia y juventud donde las relaciones sociales requerían salir a la calle, llamar por teléfono, este teléfono fijo que había antes, y pues empezaban también los celulares, hablar con la familia. Y es que la revolución tecnológica fue el punto rápido entre los cassettes, los primeros reproductores de MP3, los teléfonos con estos con tapita, estos famosos, y el internet. Por supuesto que los 2000 están de vuelta y la sigues escuchando en W Radio 95.7 de FM. No olvides que te puedes reportar a través de el WhatsApp, que es el 951-251-0773. Teléfono en cabina disponible para ti, es el 951-51-638-96. Te repito, 951-51-638-96. Vamos a seguir disfrutando de grandes éxitos. Recuerda que hay complacencias musicales. Seguimos disfrutando los éxitos 2000eros. Te voy a dejar ahora con Tokyo Hotel, la canción titulada Monsoon, que lo sigues disfrutando en W Radio 95.7 de FM.
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2: 5 de la tarde y ya con 16 minutos acabamos de escuchar a Green Day con el tema de Holiday. Esta canción que fue lanzada como sencillo un 14 de marzo del año 2005. Y te platico muy brevemente que incluso este tema, pues en realidad tiene una inspiración de trasfondo, ya que pues está relacionada contra, tiene un fuerte mensaje sobre la crítica, sobre la guerra. El éxito también que tuvo esta canción es que llegó a las listas más importantes de Billboard Hot 100, llegó al puesto número 1, ahí se mantuvo por varias semanas. Eso conforme pues a las curiosidades que te puedo comentar sobre el tema de Green Day que acabamos de escuchar, titulado Holiday. Y es que también te comparto que el día de hoy pues estamos disfrutando de temas 2000eros, las complacencias musicales están a la disposición. Recuerda el número telefónico en cabina, que es el 951-51-638-96 y WhatsApp 951-251-0773. Repórtate, platícame desde qué punto me andas escuchando, qué tal va tornando tu tarde de miércoles. Estamos avanzando bastante rápido, mitad de semana, para que pues estemos más atentos y que mejor que con buena música, buena actitud, esta buena playlist que tenemos para ti, 2000era. Vámonos a la pausa y regresamos con más. No olvides que estás en Música W.
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2: Son las 5 de la tarde, ya con 24 minutos, 5 con 24. Seguimos disfrutando de Música W en el 95.7 de FM. Hoy en este miércoles, pues tenemos los temas 2000eros para ti. Qué mejor que seguir recordando esos éxitos que sin duda alguna pues marcaron parte de nuestra historia. Y como bien te he mencionado en ocasiones diferentes, pues los 2000 van saliendo nuevamente, se están poniendo de moda, se están regresando. Y pues eso pues se vive gracias también a las redes sociales, a estas plataformas digitales que reviven los éxitos, los hacen tendencia y por supuesto pues ayuda a varias generaciones que tal vez no han escuchado estos temas a nuevamente posicionarlos en las listas más importantes. Y es que también eso se debe a este desarrollo que se está teniendo sobre la nostalgia colectiva, también característico de la industria de la época musical. Es por eso que vamos ahora a trasladarnos a través del tiempo para seguir disfrutando y nos vamos a ir específicamente hasta el año 2004. Vamos a escuchar a Ashley Simpson interpretando La La.

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2: Son ahora las 5 de la tarde, ya con 32 minutos. 5:32, te sigo acompañando en Música W en el 95.7 de FM hasta las 6 de la tarde. Acabamos de escuchar a Daido con este tema titulado Thank You, que se lanzó allá en el año 2000. Y es que esta canción llegó al puesto número 3 en las listas, pues ya lo sabes, más importantes en el Billboard Hot 100. Y estuvo presente ahí en varios países, incluido Estados Unidos, Canadá y México. Esta canción allá en el año 2000. Y es que dentro de las curiosidades breves que te puedo comentar al respecto es que tiene una conexión con Eminem, ya que el primer verso de la canción fue usada como sampler. Esta canción de el éxito de Eminem titulado Stamp, que seguramente también ya la has escuchado, es uno de tus temas favoritos y también es uno de los más importantes y destacados de Eminem. Esta canción titulado Stamp, que igualmente fue lanzado allá en el año 2000, lo que ayudó a Daido a tener una fama global con esta canción de Thank You. Además de que existe en las listas, se convirtió en el primer y único sencillo de Daido en entrar en el top 10, y pues la letra, sobre todo pues esta inspiración, pues trata sobre un día terrible, y qué mejor que gracias al amor y el apoyo de la pareja, pues tener un gran momento. Así que dentro de las curiosidades de Daido, el tema titulado Thank You. Hoy en esta tarde de miércoles que estamos disfrutando de Música W, los temas 2000eros que tenemos para ti. Son las 5:34, nos vamos a la pausa y regreso con más.
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11: Son las 5 de la tarde, ya con 48 minutos, 5:48, seguimos disfrutando de música W en el 95.7 de FM. Recuerda que te acompaño hasta las 6 de la tarde, también ya casi nos estamos acercando al final de este espacio, pero pues para eso también te comparto las líneas de contacto. Todavía tenemos algunas complacencias musicales, te puedes reportar a la línea. Es el 951-51-638-96 y 951-251-0773. Nos vamos a ir hasta el año 2002, nos trasladamos a través del tiempo con el tema de Mobile, esta canción a cargo de la cantante canadiense Avril Lavigne. Y es que te platico que esta canción forma parte de su álbum debut de Lavigne, titulado Let Go, lanzado allá en el año 2002. Esta canción pues destaca por reflejar el camino radical de su vida tras alcanzar la fama repentina. Así que entonces disfrutemos de Mobile de Avril Lavigne y lo sigues disfrutando en Música W.
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2: Son las 5 de la tarde con 59 minutos. Con este último tema a cargo de Maroon 5 titulada Sunday Morning, hemos llegado al final de esta emisión. Muchísimas gracias por la escucha, por la sintonía. Nos escuchamos el día de mañana, ya jueves, con buena música W en el 95.7 de FM. Mientras tanto, te invito a seguir en sintonía del 95.7 porque en unos segundos viene Enrique Hernández Alcázar. Me despido de ti, soy Itzel Flores. Nos escuchamos el día de mañana.
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6: Esto, cuando hoy vemos, conocemos fotografía, una fotografía de la secretaria de Turismo, Josefina Rodríguez, pues que se photoshopeó. O sea, salía en un yate con su novio portando ciertos accesorios, Cartier, de marcas de renombre, de las que son caras, de las que a usted y a mí a lo mejor no nos alcanzan. Y dijeron, bueno, esta para el chat privado, ¿no? Para el chat de la cuenta alterna, para el WhatsApp familiar. Y esta otra, en la que pues ya le borramos el reloj, la marca, el short, pues la publicamos para que todo el mundo nos vea de lo felices que somos. Nadie necesitaría demostrar corrupción para señalar contradicción política. Este gobierno que ha hecho, le repito, de la justa medianía, la sencillez, la humildad, una bandera. Tiene funcionarios que disfrutan y exhiben estilos de vida que después resultan incómodos cuando se hacen públicos. Y responde en una carta la secretaria de Turismo esta tarde, pero lo que no responde es si no hay nada que ocultar y sus joyas las compró antes de ser funcionaria, ¿por qué manipularon la fotografía? ¿Por qué a sus muñecas les borraron los relojes? ¿Por qué al short de su novio le borró la marca? Le digo, no es un asunto de que un hombre o una mujer de la 4T no tengan derecho a comprarse un Cartier, un Rolex o para lo que les alcance. Lo tienen. El problema es presumir el lujo en privado, borrarlo en público y después explicar en una carta que comparte la austeridad de la que habla la presidenta. O sea, esa austeridad no republicana. Esa es austeridad en Photoshop, de fachada. ¿Cómo es que pasamos de Marcelo Ebrard siendo canciller junto a López Obrador en una fonda de carretera escondiendo el Rolex mientras grababan un video al Photoshop de la secretaria de Turismo de Claudia Sheinbaum? Pues pasamos a eso porque mantener el discurso de la austeridad no lo han entendido ni los hijos de ese hombre que enarboló, que creó y que construyó el discurso de los 200 pesos en la cartera. Ni ellos lo han podido jugar. El juego de la pobreza franciscana solo lo ha jugado bien en términos públicos.